Tremendo. Rolling Stones aquí en el club. Nosotros viajamos nuevamente a la década del 80 y nos encontramos con ella, con la reina del pop, con Madonna. Estrella de la suerte, Lucky Star.

Un placer escuchar a la reina del pop, escuchar a Madonna haciendo esta estrella de la suerte. Estás en la máquina del tiempo, estás en el club, estamos disfrutando de una canción mejor que la otra. Por favor, señoras y señores, esto no se termina. Llegan Set Tops, banda tejana, barbas largas. Fusionaron el blues con el rock. En el 84 homenajearon a las mujeres con piernas largas. Y esa actitud vendió millones de copias. Esto es Legs en el club. La música con Set Top. Vivimos el fin de semana.

Era Lex, la música con Set Set Top. Me piden Uptown Girl de Billy Joel. Sí, acá está. Qué temazo, ¿no? Si quieres comunicarte con nosotros, el Club Retro en Instagram y Facebook.

Las chicas solo quieren divertirse. Una de las grandes canciones de Cyndi Lauper. Yo creo que el estandarte de Cyndi Lauper, ¿no? Dentro de la música. Seguimos de celebración en este fin de semana, en este 11 y 12 de julio. Karma Chameleon, Culture Club, arriba.

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Sam of Us, así se llama esta canción de los Rolling Stones. En la máquina del tiempo seguimos acompañándote. Una gran celebración de hits. Y en este caso Lean on Me de la mano de Club Nouveau. Sí, tenemos muy buena música. Vivimos un fin de semana increíble. Quédate con nosotros. Seguí disfrutando de toda tu música. ¿En dónde estás? En el club. Arriba el volumen. Club Nouveau. Lean on Me, el clásico de

Era Lean On Me, estabas escuchando la música de la mano de Club Nouveau, una canción realmente maravillosa aquí en el Club Retro. Llega U2, qué buena canción, ¿no? I still haven't found what I'm looking for. En un ratito nada más, después de este, presentamos el regreso de U2. Bono y The Edge nos regalaron una canción enorme. En un ratito nada más es el adelanto del próximo álbum, pero antes nos ponemos

0: 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Y te cuento que la banda de Dublin, de Dublín, está de vuelta. Bono y The Edge nos adelantan este single, que es parte de su próximo disco. Se llama Street of Dreams, Calle de Sueños. Una canción que nace para un corto benéfico que busca cumplir los sueños de los jóvenes. Porque la música es esto, es unión, es empatía, son ganas de comernos juntos al mundo. YouTube, lo nuevo.
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1: Tremendo, ¿no? Ahí estabas escuchando el nuevo single de U2, Una calle de sueños. Y bueno, y una canción un poco para empatizar con la gente, ¿no? Algo muy de U2 de toda su vida. Te invito a comunicarte con nosotros a través del Instagram. Ahí nos encontrás como el Club Retro. En el Facebook también el Club Retro. Si me querés buscar a mí, Juanjo Garone, te hacemos compañía en este fin de semana, en este 11 y 12 de julio tenemos muy buenas canciones y en un ratito nos metemos en los 90. Pero antes, Billy Ocean. ¿Te acordás? Get out of my dreams, get into my car.

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Así nos metemos en una nueva pasarela que vamos a abrir en el Retro Parade, sí señores, porque tendremos en este segmento década del 90 con unos clásicos increíbles. Prepárate porque primero tenemos un estreno de la banda Rolling Stones y más tarde ya llegarán muchos artistas más. Roxette, Amy Grant, Jesus Jones y muchísimo más. Nueva pasarela aquí en el Club Retro, en el Retro Parade.

Año 1991, Amy Grant haciendo Baby Baby, temazo. Nos metemos en los 90. Seguí disfrutando, hay mucho más Club Retro.

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1: 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Aquí estamos en el Club Retro. Uy, Mary Pearl, Roxette. Chau.

Era Roxette, estabas escuchando Joyride aquí en este fin de semana, 11, 12 de julio, arriba el volumen, hay más fiesta, hay más canciones, hay más energía. Ahora con Jesus Jones, aquí y ahora, right here, right now, nos metimos en los 90, celebramos la música.

Temazo de la enorme Celine Dion aquí. ¿A dónde va latir mi corazón ahora, no? El origen de este éxito comenzó en el año 1990. Una balada desgarradora que, vendió millones de copias y una interpretación vocal muy fuerte, mucha emoción, mucha fuerza. Seguimos con Soul Asylum, esto es Runaway Train. Escuchá.

Tren Fugitivo, la música con Soul Asylum. La canción comenzó con un hecho real y doloroso que mostraba fotos de chicos desaparecidos, ¿no? Que varios regresaban a sus hogares y otros no tanto. Una poderosa y melancólica balada de Soul Asylum. Tren Fugitivo ganó un premio Grammy, vendió millones de copias y demás. Y había una vez una banda en los 80 y en los 90 que parecía olvidada, pero resurgieron con este tema en el año 1993. Simon Le Bon compuso este Mundo

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Tremendo. In the Stars, en las estrellas, decían los Rolling Stones. Otro de sus singles, otro de las canciones, otra de las canciones de su último álbum. Un poquito, vamos. Life, Hathaway. Un poquito de Eurodance de la década del 90.

Era Sing With Sebastian. Estabas escuchando un clásico del Eurodance de la década del 90, Shut Up and Sleep With Me, Callate y Dormí Conmigo. Uy, Let The Beat Come True, ¿no? ¿Cómo era? Let The Dreams Come True. ¡Qué temazo! Por favor, los 90 se viven en este segmento, aquí en La Máquina del Tiempo, en el Club Retro. Seguimos con más 90s. ¡Arriba!

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Divina Intervención, así se llama esta canción de los Rolling Stones que forman parte de su disco estrenado solo hace unas horas. Aquí estamos con vos en el Club Retro, en la Máquina del Tiempo, otro nuevo segmento y más de los 90.

Era la música con The Corrs. Qué linda canción, Dreams, ¿no? Aquí estás, disfrutando del fin de semana. Uy, Hornet. Sí, señores, un poquito más de estas canciones pegadizas de la década del 90. De acá hasta el final del programa, puro 90. Ni se te ocurra moverte de la radio. Estás en el lugar donde vos querés estar, con las mejores canciones.

Era Horny, estabas escuchando la música con Mouse T, estabas escuchando este temazo aquí en la máquina del tiempo, en el Club Retro, bien caliente, tema del año 1998. Seguimos, Tell Me When I See You Again. Uy, qué temazos, uno más fuerte que el otro, fin de semana con todo.

Era Rosala, estabas escuchando otra de sus grandes canciones. Esto era Everybody Free, estamos en la década del 90. Estás en el Club Retro, seguí disfrutando de las mejores canciones. Porque hay noventas muy dense y otros temas, ¿no? Que también tienen su punchy, pero de repente tienen otro tipo de arreglos. ¿Te acordás de esto? Es Dream o D-Rim haciendo Shoot Me With Your Love. Disparame con tu amor. Sí, señores. Los 90 están de vuelta en este fin de semana Retro Parade.

Shoot Me With Your Love, Disparame Con Tu Amor, Dream. ¿Y sabes con qué seguimos? ¡Uy! No, no es la versión de Porno Blunts. No, no, no. Es la de DJ Miko. Sí, con la voz de Linda Perry. What's up?

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Ringing Hollow, decían sus majestades, los Rolling Stones, hoy presentando su disco, otra de las canciones infaltables. Llega The Beloved, último bloque, última media hora del Club Retro. Esto es Dulce Armonía, Sweet Harmony. Arriba el volumen a disfrutar. Todas tus canciones están acá, ¿eh?

Era de Beloved, estabas escuchando Sweet Harmony, Dulce Armonía, las mejores canciones aquí en este fin de semana, en el Club Retro, en la máquina del tiempo, arriba el volumen.

¡Qué temazo! Can't Get Enough es Soul Searcher, aquí sobre el final de nuestra máquina del tiempo. Yo te diría, vamos con el tema del estribo, el de la despedida, sí, ese último escaloncito antes de llegar al final. Quédate, porque llega Cher.

Era Strong Enough. Estabas escuchando a Cher desde el disco Believe. Qué linda canción para poner punto final a nuestro programa del día de hoy. Gracias por elegirnos. Esto fue el Club Retro, el Retro Parade. Muy buena vida para todos y será, si Dios quiere, hasta el próximo lunes. Venimos con todo, ¿eh? Algo me ha encendido, dice Simply Red. Buena vida. Chau, chau. Buen fin de...

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1: La que suena es Madonna de 1989, Like a Prayer, Quest Electro Remix.

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1: Los últimos en llegar son los Not Real Presency de 1993. Chiqui Chica, Rocas Mix.

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0: Hola, hola, qué lindo encontrarnos otra vez. ¿Cómo te trató el fin de semana? ¿Todo lindo? Soy Santiago Altieri y pongo en marcha Ranking Latino. 2 horas bien arriba para arrancar la semana con toda la música que amás.
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0: Ryan Castro, Capo y Gangsta, La Villa.

Ryan Castro, Capo y Gangsta, La Villa. Una potente propuesta de puro reggaetón de discoteca que reúne destacadas figuras de la vibrante escena urbana colombiana. Ritmos pesados, barras ágiles y una producción nocturna ideal para el baile intenso definen la identidad de

Sebastián Yatra y Jay Cabalán, Cucaracheo. El artista colombiano se adentra en un track urbano rítmico enfocado en las dinámicas de las salidas nocturnas actuales. La producción es moderna y bailable, marcando un regreso de Yatra a los ritmos de discoteca más descontracturados. No.

Ricky Martin y Luan Santana, Estranho, una colaboración internacional que fusiona el pop latino con el sertanejo brasileño. La pista une dos de las voces más románticas y potentes de la música de la región, logrando una balada rítmica cargada de melancolía y un gran despliegue vocal.

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1: Dos referentes indiscutibles del pop y el tropipop colombiano se unen en esta luminosa melodía. Con un mensaje profundo, optimista, sobre aprovechar el presente y valorar los afectos, la canción destaca por sus guitarras acústicas y ritmos característicamente caribeños. Fonseca y Juanes, antes que el tiempo se vaya.

0: Nació en Roma, tiene una inconfundible voz nasal que enamoró a toda la comunidad hispana con baladas épicas de los años 90. ¿Quién es? Ya venimos.
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Nació en Roma, tiene una inconfundible voz nasal que enamoró a toda la comunidad hispana con baladas épicas de los años 90. Claro que sí, Eros Ramazzotti, una superestrella internacional que grabó paralelamente sus discos en italiano y español, logrando colocar himnos románticos como Cosas de la Vida en lo más alto.

0: Maluma, Tu Recuerdo, el artista colombiano explora una faceta más íntima y acústica en este sencillo, alejándose temporalmente del reggaetón de discoteca. La canción profundiza en la nostalgia de un viejo amor.
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0: La música no para. 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
2: Quinto escalón en Uruguay esta semana, una canción que une a grandes valores, a Jorge Drexler, a Hugo Fattoruso, al Negro Rada, a Agarrate Catalina y a varios más. El corazón de un solo color.

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1: Puesto número 4 del ranking.
2: Y en el cuarto lugar de esta semana, la banda La Vela Puerca junto a Rubén Rada, haciendo este clásico llamado El Viejo. El bar.

0: antes que el tiempo se vaya, Fonseca y Juanes. Se viene el subcampeón del ranking latino, puesto 2.
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0: Lo arriesgo todo, Bruno Mars.
2: Puesto 2.

Morat, Tu Cárcel, la popular banda colombiana de folk pop, ofrece una lograda y enérgica versión del clásico de Marco Antonio Solís. Con su característico muro de guitarras, bajos y voces corales, logran revitalizar el tema para las nuevas generaciones sin perder su esencia.

Rosalía, junto a Yaritza y su esencia, La Perla. Una fusión experimental que une el vanguardismo de la estrella española con las raíces del sonido urbano mexicano. La combinación de guitarras acústicas profundas con la expresividad vocal de ambos artistas crea una pieza acústica conmovedora y única.

0: Es hijo de la famosa actriz Verónica Castro, tiene un registro vocal de tenor impresionante y le cantaba a un azul. ¿Quién es? Descubrilo al regreso.
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Exacto, es Cristian Castro. El mexicano es uno de los intérpretes románticos más talentosos de su generación, alternando baladas desgarradoras con una personalidad extravagante y muy divertida en los medios.

Tini y Ulises Bueno, dos amantes. Un inesperado cruce musical que combina el pop urbano de Tini con el enérgico ritmo del cuarteto cordobés. El resultado es una

Ana Mena y Lola Índigo, Patito A. Las estrellas españolas entregan un track de pop urbano refrescante y directo, consolidando su fuerte presencia en las pistas de baile latinas e ibéricas. Una producción moderna con ganchos vocales sumamente pegadizos y un ritmo que invita al movimiento constante.

0: Le dicen el Buki. Compuso clásicos que cantan desde rockeros hasta mariachis. Y tiene una cabellera inconfundible. ¿De quién hablamos? A la vuelta de los comerciales te contamos.
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Marco Antonio Solís, una de las plumas más respetadas de la música romántica mexicana, creador de Si no te hubiera sido y un verdadero poeta popular de América.

Yami Safdie y Alejandro Sanz, Cuéntame. Un encuentro generacional de enorme peso artístico, donde la joven promesa argentina y el ícono español cruzan voces. La canción se sumerge en el pop melódico e intimista, destacando por una sensible interpretación lírica que explora las dudas del desamor.

0: una colaboración cargada de sensibilidad donde el reggaetonero y la cantautora puertorriqueña unen fuerzas en una balada pop de corte tradicional. La letra explora la complicidad de la pareja, logrando un balance perfecto gracias al contraste de ambas voces. Maluma y Kany García, uno más uno.
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Los dos gigantes de la bachata moderna vuelven a cruzar caminos en un corte diseñado para los amantes del género. Entre guitarras afiladas y el ritmo cadencioso, la letra aborda el despecho, el dolor y las traiciones del corazón.

Dua Lipa junto a Maná, Oye Mi Amor. Live from México, este es un sorpresivo registro en vivo donde la estrella pop británica se une a la mítica banda mexicana de rock.

0: gracias por comenzar la semana con Ranking Latino. Soy Santiago Altieri y fue un placer acompañarte durante estas dos horas. Mañana volvemos con más éxitos, más ritmo y toda la música que mueve el continente.
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12: Bueno, tiempo de empezar a subir el volumen en todo el país. Bienvenidos al Mega Radio Top Show. Hay mucha música para sonar fuerte y acompañarte en este día, para que tu día de laburo, mucho día a día, ¿no? Bueno, que tu día de laburo sea mucho más llevadero. Soy Ulises Check y tu radio show, buen amigo Sebastián, en la playlist DJ Class, en lo mejor del mundo remix. Arrancamos con Tini, Ulises Bueno y Dos Avantes.
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12: Para mover, ¿eh? Corre.

0: en Subí el Volumen. Sí, dime.
1: ¿Sabes qué?
0: Decime.
1: En geografía, eres mi mundo.
0: Sí.
1: En biología, mi corazón.
0: Uy, querido, hermoso esto.
1: En química, mi oxígeno. Y en matemáticas, mi solución. En historia, eres mi época preferida. En música, la canción que nunca salto. En física, la fuerza que me sostiene. Y en medicina, el lugar exacto donde deja de dolerme todo. En filosofía, la respuesta a preguntas que ni siquiera sabía hacer. Y en poesía, la razón por la que el papel ya no vuelve a quedarse en blanco.
0: Tremendo, tremendo. Bueno, ¿podés seguirla? Ella es ex-Nextark1. No sé por qué un nombre tan complicado, pero es un poema así increíble. Si pega con este de Ricky Martin.

0: Martín, subí el volumen para Vuelve. Falta tanto. Algo así, de algún momento, si no estás. Sentí la vida lentamente. ¿Sí? Bueno, Ricky, el Moment Romantic se acaba de ir porque ahora viene el Moment Classic para escuchar a Stuck con My Sharona. A mover con el poder del vinilo.
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qué buen clásico de Snap para Barcelona. Data de junio de 1979 por el gran Transmitoria. 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Lo dejamos que gire un touch más. Hacemos comerciales y volvemos para seguir su

Ahora subís con Culture Club haciendo Karma Chameleon. 1984, especial, super clásico,

Mister Rocking. Uy, qué temazo. Rocking Wings, Alas Rotas. Diciembre de 1985 sonaba en todo el mundo.

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1: Suena Martica para un tremendo clásico 80. Terminaba la década y esto explotaba en todo el planeta. Se llama Toy Soldiers.
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2: Dice mucho 80, Pat Benatar.
3: Uy, qué bueno.

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1: Su sonido, Phil Collins, llega a este especial clásico suite.
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1: Laura Branigan movía al mundo entero con su self-control. Te llevamos hacia 1984. Grandes clásicos que suenan fuerte en Sui.

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1: Together forever. Juntos para siempre. Rick Astley.
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Jimmy Cliff para Reggae Night. Final de este Subir de Clásicos. Mañana volvemos para llenarte la vida de música y poner buenas canciones. Seba en la playlist. DJ Class, que quedó en pausa con el remix. Mi nombre es Ulises Chequitur Radio Show. Buen amigo, un placer haberte presentado estos tremendos clásicos 80. Hasta mañana. Cambio fuera. Desconectamos.

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2: Combinamos buenos estilos, mucha música y, por supuesto, para subir el volumen, Nicki Nicole con Rauw Alejandro, Sabe.

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11: ¿Aló? 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

¡Ey! ¿Dónde está? ¡Ah! Lo cambiamos de tono y lo llevamos a la tragedia. La verdad que a esta mujer le hacen unos arreglos... Bueno, se los merece. 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Bueno, pero así es.

Las hojas muertas de Jacobito Prevere y Cosma, pero en vez de Yves Montand, la Milva haciendo Las hojas muertas. ¿Y esto? ¿Un Guillén o un Zitarrosa? ¿Qué se viene? ¿Un Guillén o un Zitarrosa? Decilo ya.

0: Soledad Bravo, guitarra de Nicolás Guillén. ¿En dónde? ¿En esto qué es? ¿Qué es esto? Uno de los últimos refugios para escuchar la música que nos gusta. Absolutamente musical. Only music.
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a impedir. Espera, porque a lo mejor no te diste cuenta de esto que va a venir. Vamos a ir con dos versiones de este tema. Dos versiones de un tema que en realidad no es de estas mujeres. Pero escuchemos lo que hacen. Primero la Katie Noonan.

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El mismo tema. Distinta gente.

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Horacio Molina, equivocado, haciendo Se equivocó la paloma, de Guastavino y Alberti. Tema que después que fue de los Coreutas y lo agarró Serrat. Chao. Chao.

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Te tengo que decir que encantaba. Chino, cerramos con esto. Más blondo. No, blondo no, justamente blondo no. Más súper que esto, pocas cosas. Oye, cómo canta este mono. Y con él nos vamos, ¿eh?

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0: buenos días, amigos y amigas. Muy buenos días. Bienvenidos a una nueva mañana de radio, ¿eh? Hoy nos despertamos con una mezcla de sensaciones. ¡Qué lunes tan particular, eh! Porque claro que duele quedarse un pasito chiquititito de la gloria. Pero también hay un enorme orgullo, ¿eh? Nuestra selección volvió a demostrar entrega, talento y un corazón inmenso. Ser subcampeones del mundo, amigos, amigas, no es un fracaso. Es un logro que realmente merece un aplauso, el aplauso de todos los argentinos a esta selección, que como argentinos seguimos de pie, alentando con la misma pasión de siempre, porque el fútbol tiene que unir, nos tiene que enseñar que después de cada desafío siempre hay una nueva oportunidad, sobre todo para los que recién están iniciándose, para todos aquellos niños que realmente fue este mundial algo extraordinario que se vivió con los más chiquitos, es demostrarles esto. Esta selección les demostró a los más pequeños que realmente cada desafío, siempre en cada desafío hay una gran oportunidad. Eso es lo que debemos aprender, eso es lo que debemos enseñarles a los más peques. Así que arrancamos esta mañana con toda la información, la mejor música, la compañía de siempre. Gracias por estar del otro lado en este día tan especial, ¿eh? Porque además de ser subcampeones, hoy es el Día del Amigo. Así que hoy empieza la conmemoración, hoy siguen los festejos, ¿eh? Porque, bueno, un 20 de julio, debido a una iniciativa de Enrique Ernesto Febraro, este odontólogo y profesor argentino de Lomas de Zamora, dijo que, bueno, después de que lo inspiró el alunizaje de Apolo 11, aquel 20 de julio de 1969, dijo, bueno, ¿por qué no? ¿Por qué no hacer este hito histórico como un símbolo de unión, de hermandad y un gesto de amistad también para la humanidad y hacia el universo? Así que para promoverlo envió más de 1,000 cartas a 100 países diferentes y logró instalar con éxito esta tradición. Así que hoy tenemos doble festejo. Amigos, bienvenidos, porque ya está todo el equipo de Sin Mordaza Radio aquí con vos. Noticias, Darío Gómez, con la mejor música, que empezamos con un tema hoy que me hiciste acordar cuando estaba en Bariloche, Donkey. Y aquí quien te habla, Karina Pérez Colombo. Amigos, bienvenidos a este día lunes. Vamos a mandar un saludo a marido que hoy es el cumpleaños de marido, el día del amigo. Así que besito grande, amor. Bueno, George, bueno, ¿cómo va, Dari? ¿Cómo estás?
1: ¿Cómo te va, Karina? ¿Qué tal? Muy bien. La verdad que realmente bien. Por varias cuestiones y sobre todo, bueno, porque más allá del ámbito, hay que analizar lo que pasó ayer dentro de varios planos. Una cuestión es el plano deportivo, otra es el plano social, emocional. Hay varias cosas que deja una... Generalmente, muchos se olvidan que esto es un evento deportivo, que se transforma en un evento social, que tiene otras connotaciones porque es el evento más popular del mundo. No hay ningún evento en el mundo, no existe otra cosa que pueda generar tanta atención. La FIFA se estima que ha ganado 9,000 millones de dólares. Por lo tanto, no existe ningún evento, ni la Fórmula 1, ni la NFL en Estados Unidos, no hay, ni en China, ni en la India, no hay ningún evento que genere tantos recursos, tantos ingresos. España se lleva 50 millones de dólares. 33 Argentina, 29 el tercero, que fue Inglaterra. Entonces, a nivel global, no existe un evento tan convocante, tan multitudinario, que genere tanto dinero, tantos recursos. Por lo tanto, tiene esa repercusión para algunos sectores. Ejemplo, hoy en los diarios de Estados Unidos, el New York Times lo pone como su foto central. El gol de España. En cambio, el US Today, que es el diario, porque el New York Times es de Nueva York, donde se jugó la final.
0: Sí.
1: El Wall Street Journal es un diario de la prensa económica. Como si fuera el ámbito financiero, el cronista comercial, ajá, nunca hablan de otra cosa. Pone la foto del gol gritando de España como foto principal. Esto no es habitual en Estados Unidos, donde para ellos el fútbol no es lo que significa en el resto del mundo. Entonces, el Washington Post pone la misma foto. Se ve que estaban contratando la misma agencia, porque es la misma foto. Ahora, fíjate el dato más saliente para mí. Es el US Today. ¿Por qué digo esto? Porque el US Today es el diario que sale en todo el país. No hace ninguna alusión a la final del Mundial. Absolutamente nada. Ajá. Este es el diario del norteamericano puro, en serio. El otro es de Nueva York. El otro es de agente de negocios. Ahora, el diario que sale en todo el país, ni un recuadrito chiquitito, absolutamente
0: no
1: nada.
0: No existe.
1: Por eso te digo que depende la visión de cada uno con respecto al análisis que se pueda hacer de un campeonato, de un evento deportivo. Naturalmente que aquí en Latinoamérica, o en Argentina, o en cualquier lugar, el fútbol se convierte en un hecho con gran impacto social. Ayer, y esto también hay que remarcarlo, yo te diría que prácticamente en todo el país la gente se movilizó y salió. Igual, acá en Santa Fe, un banderazo, sí. Muchísima gente, naturalmente que vos vas a comparar con otros días, pero en esto se conjugan muchas cosas, los que tenemos algunos añitos y las nuevas generaciones, sí. Que por ahí son las que más frustración sienten porque se había generado tanta expectativa, mayor frustración. Esto es matemática pura, sí. Más allá de que se trate de sentimientos. Entonces, bueno, ese es el tema, ¿no? Yo creo que hay que ver justamente por eso cómo se analiza lo que ocurrió. Si analizamos el deporte, la verdad hay una sola lectura. España fue muy superior. Sí. Y así lo dice el operador.
0: No seas malo.
1: Hablando deportivamente, sí. No hay nada que objetar. A ver.
0: No, por supuesto jugó mejor, pero realmente en los 10 últimos minutos nos ganaron.
1: No, bueno, más allá de cómo consiguió, pero no hay sí, que quitarle méritos, sí. al arquero, sí. nuestro, sí, si no, sí, hubiese, sí. sido por el Dibu.
0: No.
1: Si España ganaba 3 o 4 a 0, estaba bien, nadie podía decir absolutamente nada. Sí,
0: la figura.
1: Porque cuando vos mirás el partido, hay que ver dónde uno pone la vista. Si mira el juego argentino, si mira el juego español. Vos mirás los diarios en España hoy, todos, lógicamente, El Mundo es nuestro, pone las. El diario El Mundo, que es, vos ya tenés bien marcado los diarios, sí. pone en la cima del mundo, España invencible, puso este para sacarle a Puyaro, el ABC, con la única foto, el país, la vanguardia, sí. todo, lógicamente. ¿Qué te van a decir los españoles? Lo que dijeron los españoles, le pintamos la cara, muy sucio los argentinos, malos perdedores, barbaridades han dicho. Porque ellos miran solamente lo de España.
0: Claro.
1: Entonces, si vos mirás solamente lo de Argentina, también tenés una visión diferente. Ahora, cuando intentás mirar el todo, hubo un equipo que fue muy superior al otro, que no lo reflejaba el resultado. ¿Y qué es España? Jugó mucho mejor.
0: Sí.
1: Argentina, muy replegado, sin el juego que le vimos el partido anterior con Inglaterra. En algún momento, Argentina hizo lo que hizo Inglaterra, metió todos defensores. Es cierto que tuvo un día muy difícil porque justo en la final se te lesionan los,
0: sí,
1: dos
0: mucho,
1: centrales.
0: Sí, sí.
1: Una cosa muy, viste, eso muestra el cansancio de una gesta deportiva que duró un mes. Es entendible.
0: ¿Y el árbitro? ¿Qué onda?
1: Depende cómo, para los españoles actuó mal. Porque dice que tendría que haber echado a los argentinos mucho tiempo antes. Y para el argentino fue un desastre, no cobró nada. Entonces, siempre viste que es así, según quien mira.
0: Claro.
1: Entonces, cuando vos mirás seriamente la expulsión de Enzo Fernández, Enzo Fernández de Paladini, un salame, muy bien expulsado. O sea, jugando una final del mundo, es cierto que están a 180 pulsaciones por minuto, pero uno tampoco puede jugar de jugadores de élite perder la conciencia de dónde están. Y eso es lo que pasó en algunos momentos del equipo argentino. Pero bueno, esto es un deporte. Fíjate vos todo lo que le costó a España ir a un suplementario. Hoy, en el mundo actual, en la alta competencia, jugar con un jugador menos, la verdad que era prácticamente imposible dar el resultado. Aún así, Argentina lo fue a buscar al final, con pocos recursos, porque eran todos defensores.
0: Sí.
1: Pero bueno, eso es parte de lo que pasó. Es imposible modificar lo que pasó. Lo que podemos hacer es analizar lo que se vio, y siempre tratando de mirar el todo. Yo insisto con esto. qué sé yo, viste que al final se armó una escaramuza ahí, ¿cómo se llama? Pared de... sí, media vieja la palabra, ¿no?
0: Se le cayó el documento.
1: Porque yo no quiero decir...
0: Esa palabrita
1: no,
0: que
1: dijo. No quiero ser
0: se
1: más...
0: Se pelearon, ¿qué quisiste decir?
1: No se pelearon. Porque una pelea necesita de dos.
0: Sí.
1: Acá hubo uno que lo miró y Paredes lo cazó el cogote.
0: No le dijo nada, no pero, lo sabemos.
1: Pero a ese nivel... Cuando vos perdiste, tenés que ganar. Mozzarella se llama ahí. Sin harina, si sos celíaco, lo que sea. Mozzarella y saludá. España, entonces, ¿qué significa eso? Que no te bancaste perder. Yo entiendo el llanto de Messi, de los jugadores, porque hay tanta tensión, hay tanto puesto en ese partido. Y que en algún momento hasta tuvo la oportunidad Argentina de empatarlo sobre el final. Es enorme la frustración, porque además Messi tiene 39 años, sabe que ya no está en condiciones físicas de jugar con chicos de 20, 25 años, hay una gran diferencia. Pero bueno, es lo que pasó.
0: Se preparó mucho.
1: Se preparó mucho, creo que esa es una de las enseñanzas. La mayoría de sus compañeros estaban, fíjate vos, el equipo famoso del Barcelona, desde Puyol, Iniesta, todos los jugadores estaban en las gradas. Todos los compañeros de él, de ese brillante Barcelona. Y todos retirados, y él jugando en la cancha. Esta es la muestra de alguien que se ha cuidado, que ha sido un deportista, que quiso jugar hasta el último día por su país.
0: Sí.
1: Por lo tanto, hay tantas cosas positivas, que si nos vamos a quedar con que, bueno, Argentina desaprovechó la ocasión, esto es fútbol. De enfrente vos tenías un equipo que, la verdad, en todo el torneo le hicieron un solo gol, que hace 36 partidos no pierde un partido. Entonces, viste, hay que reconocer el mérito del otro. Le ganó a Francia pintándole la cara. Y a Argentina también. Lo que pasa es que Argentina, cuando uno lo mira con el corazón y la pasión, parecería que no, pero se defendía. Hizo la gran Inglaterra del segundo tiempo. Y ahí está el tema. Y eso tiene un precio. Así que para mí, en mi caso, yo creo que fue un justo ganador España. Y lo de Argentina es meritorio. Y ahora sí viene la parte de viejo. Las nuevas generaciones no saben que Argentina muy pocas veces estuvo en la cúspide del mundo en el fútbol. Nosotros, lógicamente, que hemos perdido más que ganamos. A tal punto que tenemos 3 campeonatos mundiales. Y en los últimos años, mirá lo de Qatar, lo de 2014 en Brasil, donde ahí sí mereció ganar Argentina porque jugó mucho mejor que Alemania. Pero después, Argentina venía... Con Bielsa venimos en la primera ronda. Después con Pasarela, con Maradona. Papelones hicimos.
0: Sí.
1: No pasábamos de cuartos. A ver otra vez. Entonces las nuevas generaciones no saben. Con Sampaoli. Nosotros, excepto lo de Sabela en Brasil, después fuimos para Triqui toda la vida. Entonces, ahora parece que nosotros nos comemos los chicos crudos, que siempre estuvimos en la cúspide del mundo. No, esto es una excepción y tiene que coincidir este tipo de jugadores, un técnico que ha sabido gestionar al equipo nacional. ¿Viste? Entonces, muchos piensan que hay que ganar siempre. Y en el fútbol se gana, se pierde, se empata. Menos en los mundiales, donde en la parte definitoria tenés que ir a penales. Pero bueno, es lo que pasó. Yo creo que me parece bien. Algunas cosas... Yo no estoy de acuerdo, pero cuestiono, pero porque es de hincha nomás, porque me gusta buscarle la quinta pata al gato, qué sé yo. El equipo nacional llega a las 5 de la tarde de hoy.
0: Ajá.
1: Lógicamente, muchos no van a llegar. Porque se quedan de vacaciones, Messi ya anunció, él, los que están viviendo en Miami se quedan allá y ven...
0: Hay gran especulación de si Messi viene o no viene a Rosario.
1: No. Aparentemente no, y también otros jugadores que se quedan y se van a tomar los días de vacaciones. Y a mí, yo, esas cositas, viste, salen todos juntos, tienen que volver todos juntos.
0: Sí.
1: Viste, o sea, yo sé que es largo el viaje, y en el caso de Messi tiene un avión particular.
0: Y aparte está ahí nomás.
1: Se baña, pega un baño y se va, viste.
0: Es como...
1: Pero bueno, es cierto que después cada uno tiene sus compromisos, quienes no han tenido descanso. Quieren tomarse unos días y luego reanudar su tarea, porque encima el fútbol argentino ya empieza, en el caso de los jugadores que se quedan aquí. Pero bueno, vamos a ver qué pasa. Yo creo que mucha gente va a ir a saludarlos, porque mucha gente se identificó con los jugadores de la selección. Así que es poco probable que vayan a la Casa Rosada, como fue habilitada por el presidente, que salió a decir que también iba a ser feriado si llegaban. Sí. Hay que ver, entonces todo eso parecería que no. Igual la gente va a ir, ayer estuvo acá en Santa Fe, en Rosario, en el Monumento, en todos lados.
0: En todos lados de la Argentina se festejó, y eso está bueno, es lo que yo decía cuando apenas empezamos, que está bueno como ejemplo para los más chiquitos, sí. que realmente se pierde, pero en realidad hay que valorar y aprender de todo el valor que le pusieron estos jugadores, lo que se vivió, lo que se vivía, esa unión entre el grupo, que yo creo que, no sé mucho de fútbol, pero lo que se veía era que por lo menos era un grupo que se venía trabajando esa cosa de compañerismo, unión, de afecto también, y que se vio en la cancha.
1: Sí, sí, yo creo que hay tanto para destacar, por eso digo que hay solamente algunos puntos ahí. A mí no me gustó el final, no me parece bien.
0: No. Bueno, creo. Enseguida salió Scaloni, pero volando salió.
1: Sí, sí, eso, yo creo que eso no habla bien, porque esas son las partes que a nosotros nos hacen, que nos odien en todo el mundo. Sí. Muchachos, perdiste.
0: Ya está.
1: Violín en bolsa, mozzarella y metele para él. Y si claro. querés fainá, pedí. Pero viste, ya está, perdiste, terminó el sí. partido. La tensión es enorme. Controlar
0: sí, no debe
1: eso.
0: ser fácil, por supuesto, estar ahí, perder, estar tan cerquita de la gloria, pero bueno.
1: Bueno, pero es parte del fútbol, es gente parte. Que son multimillonarios jugando.
0: Y que son profesionales.
1: Y es, son jugadores son de fútbol. Pero bueno, es lo que pasó, qué sé yo. Así que existe vida también después del Mundial.
0: Sí, sí, hoy pasan cosas también.
1: Es el Día del Amigo, así que a quienes consideramos nuestro amigo, que es la audiencia, un saludo para todos ellos también.
0: Sí, señor.
1: Hay diferentes grados y tipos de amistades también, ¿no es cierto?
0: Sí.
1: Pero bueno, hay muchas cosas que es como que a partir de hoy se retoma la actividad, la política, la vida social, porque viste antes
0: vuelve
1: todo
0: la vida.
1: Claro, porque antes había que mirar, che, ¿y a qué hora juega el partido? No, mira, no lo hagas a esa hora, pasalo para después. Hoy ya empieza todo otra vez.
0: Los eventos,
1: y en buena
0: todo.
1: Hora, claro, y con una particularidad.
0: Sí.
1: Terminó el Mundial. Mm. Hoy empiezan las clases, se retoma la actividad en el Poder Judicial, en el Poder Legislativo, empieza a cambiar la ciudad porque en la provincia de Santa Fe se terminó lo que conocemos como el receso, en algunos casos administrativos, en otros en las vacaciones de invierno, en otros una semana muy particular porque habrá tantas cosas que vamos a hablar ahora, pero tenemos tiempo hasta las 9 de la mañana, el tema de retomar las paritarias mañana, bueno, vamos a ocuparnos de todo eso, tenemos tiempo.
0: Sí, señor.
1: Y se van a terminar las publicidades, pero yo veo que no, en muchos lugares...
0: ¿De apuestas?
1: No, bueno, y ahora ya no hay...
0: Las publicidades de apuestas creo que esas van
1: no,
0: a seguir.
1: No, pero las publicidades del Mundial que
0: sí,
1: vimos,
0: eran muchas.
1: Hoy ya muchos diarios han facturado como loco todo eso.
0: Desaparecieron las publicidades de los medicamentos, ¿viste?
1: Sí,
0: y aparecieron
1: vuelven.
0: Todas.
1: A partir de hoy vuelven los medicamentos para bajar la presión.
0: Todo.
1: Y bueno, y hay algunos mensajes, hay mucha publicidad que están aprovechando... A mí me gusta cómo se ha aprovechado todo este mes para hablar de muchísimas sí. cosas que tienen que ver. Yo creo que tal vez una de las cosas más positivas es que durante un mes fuimos todos argentinos. Estábamos unidos, no había grieta, no importaba.
0: Nada, no.
1: La escaloneta, mesineta y lo que sea. Y bueno, a partir de hoy empiezan las divisiones, así que tampoco se pongan tan contentos. A partir de hoy vuelven los insultos a la política, todo. Así que no extrañen
0: que
1: tanto.
0: No,
1: sí,
0: no
1: van a volver.
0: Malo, por favor.
1: A partir de hoy vuelve todo. Así que, bueno, nosotros hasta las 9 vamos a hablar.
0: Hasta las
1: 9
0: vamos a estar.
1: Vamos a volver con el tema de los insultos. Ah, no.
0: No, por favor. Bueno, mientras tanto, te cuento que la temperatura en Reconquista es de 13 grados. Espera una máxima de 16. La humedad, 94%. La temperatura en Vera, 12 grados. La humedad, 16. La humedad es 94%, la máxima es de 16, la temperatura en San Justo 8 grados, la máxima va a ser de 12 grados, no se esperan lluvias por allí, Temperatura en Firmat 8 grados, una máxima de 12, con una humedad del 95%. La temperatura en Rosario 10 grados y la máxima va a ser de 13 grados y se esperan algunas precipitaciones. Mientras tanto, aquí en la ciudad de Santa Fe, 11 grados, la humedad 91%, la máxima va a ser de 14 grados y algunas precipitaciones ya se ven en el cielo. 58 minutos nos separan de las 6 de la mañana. Hasta las 9 nos quedamos con vos.

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1: Siete minutos nos separan de las 7 de la mañana en este día lunes, ¿eh? Feliz día a todos los amigos y amigas, ¿eh? En este día tan especial, ojalá se puedan reunir. Y si no, bueno, esta semana va a ser bastante rara porque toda la semana se va a estar festejando el Día del Amigo. Y la semana de la dulzura. Te digo que con este mundial nadie me regaló un bombón. Chicos, ¿qué les está pasando?
2: Está todo. Yo pensé que ya había terminado la semana de la dulzura.
1: Pero nos olvidamos todo que es el mes de la dulzura.
2: Hay que reflotarlo.
1: Claro, chicos, reflotemos eso, vamos, aguante chocolate, la gorda. Pero bueno, mientras tanto pasaron cosas en el mundo.
2: Así es, han pasado algunas de las cosas y bueno, hubo mundial, creo. Sí.
1: Ya está, ya pasó. Bueno,
2: y ahora hablamos un poquito del resto de por qué hay vida después de eso. Sí. La verdad es que en el ámbito internacional hay un tema excluyente que es el tema de Medio Oriente, basado en lo que ha pasado en las últimas horas, y esto tiene impacto en todo el mundo. Primero porque lo que tenemos en este momento es que en las últimas horas ha recrudecido el conflicto armado. Eso es lo que ha pasado. Y entre los dos, tanto Irán como Estados Unidos, permanentemente se atacaron ustedes primero, nos mataron a dos soldados en represalia de eso. Bueno, fueron tres, ¿no? Ahora represalia, fíjense lo que va a pasar, dijo Donald Trump, y así pasó. Y ahora también atacó otras bases norteamericanas en países de la región. Irán, y lógicamente es esto lo que tenemos, y el conflicto va a continuar. Ahora, ¿cuál es el impacto más allá de que uno es testigo lejano de todo eso? Acá viene la cercanía. El tema más cercano es justamente que a esta hora de la mañana el petróleo supera los $90 y nosotros veníamos de 83. Todavía alguien me podrá decir, bueno, no estamos en los 120, 125, casi 130 que por algunas horas picó en su momento, pero tenemos una suba del 5% de los combustibles, es mucho. A ver, en la Argentina esto no impacta todavía porque en algún momento se pensaba una baja en los combustibles, las petroleras, pero después de todo lo que está pasando, lógicamente que dieron marcha atrás, no hay ninguna posibilidad de sostener eso. Ahora, si esto continúa, como en este momento, mira, estoy mirando la cotización, en este momento $91 estaba el barril de crudo, es el más alto desde el 11 de junio. Eso significa que empiezan a revalorizarse los commodities y esto genera intranquilidad porque al mismo tiempo te genera inflación. En algunos países donde sí bajaron el precio de los combustibles, hay que retocar o ajustar nuevamente. En nuestro caso, por ahora, no deberíamos tener cambio.

0: de semana en Brasil, en Chile, en varios lugares, también en México, ¿no? Lo que pasa que no con los números o todo lo significativo que había sido en el caso de Venezuela, ¿no? Y después hay un tema, viste que hablábamos de las ganancias de la FIFA, de 9,000 millones. Bueno, en las apuestas, que fue un mundial marcado por las apuestas, movilizaron más de 50,000 millones de dólares. 50,000 millones de dólares. Eso fue lo que movieron las apuestas, para que veamos que hay un nuevo negocio y que el fútbol no es ajeno. Tal vez dentro del el análisis macro que se puede hacer del juego o del mundial, que tuvo esta particularidad de tres países, con México, Canadá y Estados Unidos, es que el negocio jamás se había metido tanto en el deporte, o en este caso en el fútbol en particular. ¿Por qué razón? Hay un fenómeno, naturalmente, que es el negocio en Estados Unidos, que son líderes a nivel global en cuanto a eso. ¿Qué significa? Cambiaron las costumbres. Pusieron dos break o dos momentos para hidratarse. Mentira, era para
1: apostar.
0: Para apostar y para vender más publicidad. Casi como si fuera básquet o como si fuera fútbol americano. La pregunta es, ¿podrá la FIFA dar marcha atrás y decir que no se haga de esa forma de aquí en adelante? Es tanto el dinero que mueven que parecería muy difícil que se conserve el espíritu deportivo que tenía hasta el Mundial este. Entonces, en el caso de las apuestas, por lo que generan, te imaginas, 50,000 millones de dólares en un mes que movieron las apuestas. Es tanta la plata, es tan grande el negocio, que parecería que nada, que nada va a cambiar. Es más, irá creciendo en los próximos mundiales. El próximo mundial, que también tendrá su sede, porque son el centenario de los mundiales, que también se va a jugar no sé en cuántos países, porque arranca acá en Argentina. Una cosa, se va a jugar acá, se va a jugar en Paraguay, se va a jugar en Uruguay, se juega en España, en Portugal. Una cosa terrible, muy diferente a lo que estábamos acostumbrados.
1: Sí.
0: ¿Por qué razón? El negocio es demasiado grande. Demasiado grande, eso para que veamos los volúmenes de dinero que se mueven.
1: Realmente.
0: Así que bueno, esto es lo que ha pasado, y lógicamente a partir de ahora se va a hablar permanentemente de eso y demás. Bueno, hablemos un poquito de otras cosas, y en este caso de la cuestión económica. A partir de hoy cambia todo, porque se retoma la actividad política, social, gremial, de todos los ámbitos. Vamos a tener un mercado cambiario que abrirá. Hubo mucha gente, muchos argentinos que viajaron a último momento y gastaron una fortuna. Y otros que por unas cuestiones climáticas no pudieron llegar, así que hicieron, gastaron una fortuna y no pudieron ir a ver el partido. Igual la mayoría argentina quedó clara en el estadio, ¿no? A pesar, lo viven de otra forma. El público argentino es más efusivo. Viste que los españoles ganaban. Si hubiese ganado Argentina, el estadio, no sé, explotaba. Se tiraban vuelta a carnal en el aire. Viste que los españoles son más medidos para los festejos. Hoy están celebrando, llegan minutos también el equipo que será recibido por el presidente. Lo viven de otra forma. No son tan efusivos como si el público argentino. Bueno, en el mercado cambiario, el tipo de cambio oficial cerró y abrirá hoy en 1.500, 1.530 el blue, 1.514 el dólar MEP o bolsa. El riesgo país en 419 puntos. Tal vez, yo te diría que uno de los temas más significativos en el plano económico fue la inflación mayorista, que fue la más baja en los últimos 4 meses, que fue el 1.5. ¿Qué significa esto? Cuando vos tenés una suba en la mayorista, termina después llevándose ese aumento al precio del consumidor final. Porque cuando le aumentan al almacenero del barrio o al supermercado los precios, los mayoristas, ¿qué hace el almacenero? Dice, no, este mes voy a dejar los precios como están, si no, no vendo. Ja, ja, ja, te los meten el precio.
1: Sí.
0: ¿Y quién termina pagando eso? El consumidor final. Entonces, si el índice mayorista fue el 1.7, perdón, 1.1, y el índice dio 1.9, la lógica es que los precios no deberían aumentar. Vos tenés, sí, la inflación de arrastre, porque veníamos de meses donde la inflación mayorista estaba por arriba de la del índice. Ahora, el mes pasado, no. Ahora ya no tienen las excusas. Viste, me aumentaron los muchachos. ¿Qué querían? ¿Andar a decirle a Terrabusis?
1: Entonces,
0: yo no tengo nada que ver.
1: Voy a ir al súper tranquila, que va a estar todo el mismo precio.
0: A mí me dijo Darío que fuera 1.1.
1: Claro.
0: No me vengas con el remarcado. O sea, de movida.

0: mismo precio no. Mínimo te van a llevar el 1.1, que es lo que ellos han tenido en la, digamos, en la precio, en la lista nueva. Viste que los muchachos dicen, te llaman o te mandan el WhatsApp, dice, che, ahí te mandé por email la nueva lista.
1: Sí.
0: Esa es la que viene con regalito. A ver, si vos tenés 1.9 de inflación, la lógica es que no deberían aumentarte en lo que queda del mes más del 1.1 si eso viene del arrastre. Al menos ese componente. Después te van a aumentar, ¿por qué? Porque te van a decir, pero me aumentó la luz. Te lo van a aplicar por arriba del índice del precio de lista. Y depende del rubro y el sector, es también, hay que ver cuándo fue la inflación en ese sector. Pero bueno, esto es parte de lo que tenemos. En el medio, lógicamente, que tenemos que a partir de esta semana se retoman todas las actividades y lógicamente que hay mucha atención y tensión en la política porque empieza el tema de las negociaciones, qué va a pasar con el tema, por ejemplo, si se van a suspender las PASO o no. Estos son temas que le importa a la mayoría de la política. La mayoría de la gente hoy tiene otras preocupaciones, pasan por otro lado. No es un tema que se desviven. Pero bueno, nosotros hoy, a mí que me gusta sobre todo la política, hablamos de esos sí. temas, ¿no? Así que bueno, vamos a ver qué pasa con ese tema. Hay un tema que importante que se publica hoy, una encuesta, que es la consultora Proyección, es una encuesta a nivel nacional, que dicen que en caso de un balotaje, o que sería necesario un balotaje, porque Milei y Kicillof quedarían empatados en 39,9 para una segunda vuelta. Y vos decís, epa, es la primera muestra nacional que tira este tipo de números, pero que después lo vamos a analizar, no te voy a llenar de números ahora, pero lógicamente que empieza ahora la política a preocuparse de otras cosas que naturalmente tienen que ver con sus necesidades, ¿no? Y no las necesidades de la gente. Bueno, mucha información sobre el tema de las vacaciones y las propuestas de que hay en Buenos Aires, que tienen que ver, lógicamente, con el inicio de lo que pasó en Santa Fe hace dos semanas. Acá se retoman las actividades, ellos están en este caso porque va a mermar la actividad también en el caso del Poder Judicial Federal y demás por esta situación. Bueno, pero nos metemos un poquito en el caso nuestro, en el caso de Santa Fe. También, lógicamente, el tema del Mundial y cómo se vivió, varios desmanes, varios desmanes en Rosario, en Venado Tuerto, en el cordón industrial, lamentablemente es parte de lo que ha pasado, y que esto enluta, porque si fueron ahí, viste, si fueron a festejar y a celebrar, sobre todo lo que puso la selección argentina, me parece que es la forma de que siempre aparece alguno que aprovecha el negocio y quiere manotear y quiere salir a robar algo o lo que sea, pero bueno, eso es también parte de lo que tenemos y lo que ha dejado en la provincia de Santa Fe. Bueno, ¿qué más tenemos? La provincia de Santa Fe, lógicamente, que retoma ahí su actividad natural en el Poder Judicial, en el Poder Legislativo, en las escuelas, así que ya cambia hasta... Se va a sentir un ratito hasta lugares para estacionar porque ya empiezan a venir todos. O sea que se complica, retoma la actividad habitual, lógicamente, en la provincia de Santa Fe. Que dicho sea de paso, este fin de semana se dispuso dos días de duelo por el fallecimiento de Rubén Rada. Es imposible que mucha gente no sepa quién es Rubén Rada y empiece, ¿quién es? Negro Rada, el uruguayo que hace... ¿cómo se llama la música esta? ¿Candombe o qué sé yo? No sé qué historia. No. A ver, en Santa Fe, lógicamente que en ciertas esferas, siempre ha sido muy conocido Rubén Rada porque ha sido el presidente de la Federación de Veteranos de Guerra de Malvinas de la provincia, un dirigente defendiendo los intereses de ese sector que lógicamente ha tenido mucha difusión y que incluso... ha tenido mucha cercanía y mucha militancia política también, muy reconocido, y por esa razón el gobernador dispuso el duelo con la bandera nacional y la bandera de la provincia para que permanezcan izadas a media asta en todos los edificios públicos. Él nació en 1962 y combatió en la Guerra de Malvinas como parte del Regimiento de Infantería número 4. De hecho, se lo vio permanentemente en los actos de Malvinas, siempre. Además, sí, es un gran defensor, fue muy conocido. Creo que en algún momento lo hemos sacado también acá en la radio, así que realmente es una persona que siempre se destacó su valor y sobre todo porque tenía una particularidad. Yo lo conocí, no mucho, pero lo conocí, y te voy a decir bien sincero el impacto que me dejó. Él trabajaba, en lo de él en castellano, para hacértelo más claro, estaba resuelto. Trabajaba para los que no tenían las cosas resueltas. Trabajaba por los derechos de los que no los tenían o de los que no lo habían conseguido. Creo que eso es meritorio. En castellano, y para ser muy rápido y muy directo, pensaba más en los otros que en él.
1: Sí, sí.
0: Y esto no es muy habitual. Entonces, digamos que le interesaban más los derechos colectivos que los individuales. Pero bueno, me parece que es importante destacar su trabajo, y por esa razón, sí, es que era muy querido por todos los dirigentes políticos.
1: Se lo conocía todo. Mucho por eso, ¿no? Por reivindicar todo el tiempo el tema de lo que pasó, el no solo el excombatiente, sino todo lo que viene, lo que vive, las violaciones de los derechos humanos. O sea, todo eso realmente fue muy conocido por eso. Una oratoria espectacular.
0: Sí, sí, sí. Bueno, él participó de varios de los de los actos que se hacían habitualmente para Malvinas, ¿no? Bueno, ¿qué más tenemos? Lógicamente que hay mucha expectativa en torno a lo que va a pasar mañana con el tema de el ofrecimiento que hará el gobierno a los agentes públicos. Mañana está previsto que por la mañana, como se hace habitualmente, con los gremios de la Administración Central, de ATE y UPCN, posteriormente con los docentes y al día siguiente con la gente de salud. Y bueno, y será el momento entonces cuando el gobierno de la provincia haga el ofrecimiento. Durante el fin de semana corrieron varios rumores sobre esto, y los pedidos de los docentes, y sobre todo por la diferencia, algunos que fueron, digamos, un poco más llamativos, y sobre todo entendiendo que hay muchos intereses creados en todo esto. Extraoficialmente se conoce que el gobierno haría un ofrecimiento similar a lo que hizo a principios de año. Ahora, también es entendible que tiene todo el derecho del mundo las entidades gremiales a solicitar lo que ellos entienden que es el atraso salarial. ANSAFE, la mesa de trabajo, lo llevó y dijo, para nosotros es el 35. Y está muy lejos del ofrecimiento que quiere hacer el gobierno. Pero bueno, esto es parte de lo que va a pasar. Y lógicamente que hay que entender que en una mesa paritaria aparezcan estas grandes diferencias, porque después, de última, lo que va a ocurrir naturalmente que es la decisión de los afiliados. Los docentes van a tener que votar. Y más allá de lo que plantee la dirigencia gremial, también hay que decir que en los últimos tiempos en la provincia de Santa Fe, más allá de lo que votaron los docentes, el gobierno decidió cerrar las paritarias por decreto. ¿Qué significa? Sin la aprobación de los docentes. También es necesario mencionar que en esto y en el impacto de las medidas de fuerza hay un cambio en los últimos años, o desde la gestión de Puyaro, que tiene que ver con el famoso presentismo o asistencia perfecta, llámale como quieras, que hace dudar a los docentes entre ir a adherirse a la medida de fuerza o no. ¿Por qué? Porque lo que te descuentan es mucha plata.
1: Sí. Aunque hoy hay una nueva modalidad. No acepto, pero sigo yendo a trabajar.
0: Sí.
1: Estoy de acuerdo con esto, pero sigo yendo a trabajar.
0: Bueno, ese es el tema. Y entonces ahí aparecen otras medidas de acción directa, como esta carpa itinerante que armaron los docentes, que terminó finalmente con un acto central frente a la Casa de Gobierno, que fue la modalidad que se estableció, claro, desde principios de año, que es muy posible que se repita.
1: Sí, es lo más probable. Se viene repitiendo desde hace mucho tiempo. Los docentes lo están haciendo.
0: Bueno, en este caso, la verdad es que es muy posible que se haga de esa forma, porque la mayoría de los docentes no quieren. Te lo pongo en número. Algunos pierden 150, 200, 250, es mucho dinero, 250 mil pesos que te descuenten por adherirte a una medida de fuerza. Entonces el muchacho dice, che, busquemos otra forma. A ver, también el gobierno lo toma como un logro a eso. Porque vos le estás quitando la posibilidad porque le tocas el bolsillo. Sí. Esa es parte de la discusión. parte de la discusión en todo este tema, no hay que olvidarse de eso. Bueno, hablando de eso, la provincia va a invertir casi 3.000 millones de pesos acá, ya que está, a ver si amigamos nosotros las monedas.
1: A ver.
0: En la escuela normal.
1: Ajá.
0: Que está acá.
1: Acá, a pasitos.
0: Enfrente de la radio.
1: Ajá.
0: Así que estaba mirando el presupuesto, son 2.979 millones, 3.000 millones de pesos.
1: Para reformarla, para arreglarla.
0: Sí, sí. Ahora el 19 de agosto se va a hacer la apertura de los sobres, de la licitación, naturalmente. Y bueno, vamos a, en el marco del plan ABRE. Y
1: bueno, ya lo habían medio que anunciado cuando fue que habían presentado las obras en el Colegio Nacional, que iban por más escuelas, y esta era una de ellas, porque también son escuelas muy antiguas, donde la verdad que se necesita esa reforma. La que viene muy adelantada es la Escuela Nacional.
0: Ah, no vi la obra ahí.
1: Sí. Vienen muy adelantadas las obras y calculan que para fin de año deberían ya estar todo terminado en el Nacional.
0: Bueno, en el medio de todo esto, en las cosas que han pasado el fin de semana, un temporal, el que pasó por San Javier, terrible, el viernes a la noche fue esto.
1: Ajá.
0: Y viste vos que en medio de la situación, pero déjame destacar un gesto, porque nosotros hablamos de la medida de fuerza que venían llevando adelante los trabajadores de San Javier y todo esto. Y en el medio de la medida de fuerza salieron los muchachos a colaborar con la familia, voladura de techo, caída de árboles, terrible,
1: fuertísimo.
0: Sí, fuertísimo, fue un muy violento temporal. Y en esto, un comunicado de la intendenta Maribel González, que dijo: la intendenta Maribel González agradece a los empleados municipales que, a pesar de estar con medidas de fuerza, se pusieron a disposición para realizar las tareas de limpieza y remoción de árboles caídos por el temporal de anoche. Eso, lógicamente, lo puso el sábado. Agradecemos su predisposición para con la comunidad y su servicio. Así que, buen gesto. Viste que no es habitual. A ver, muy buen gesto el de los trabajadores.
1: Sí,
0: que dijeron: muchachos, estamos de paro, hay que salir a poner el lomo acá. Y salieron sin ningún problema.
1: No solo terrible. De paro, no están cobrando los muchachos.
0: No están cobrando.
1: No tienen su sueldo.
0: No cobraron. No cobraron el medio aguinaldo. No se sabe cuándo van a cobrar.
1: Es un gesto.
0: En medio de todo esto salieron los muchachos a laburar. Y me parece también que la intendenta haya reconocido públicamente lo que está pasando y reconocer el gesto de ellos. Bueno, a ver, ¿qué más tenemos? Lógicamente que con el fin del receso en la legislatura de la provincia, esta semana se retoma la actividad y mamita que hay una agenda terrible. ¿Está lloviendo?
1: Está lloviendo bastante fuerte en la ciudad de Santa Fe.
0: Sí, estamos viendo acá las imágenes que tenemos, que parece una ventana para nosotros.
1: Sí.
0: Y allá veo gente con paraguas y todo, así que está lloviendo. Bueno,
1: sí.
0: Lógicamente que aparecen dos temas centrales. Uno que va a tener impacto especialmente en Rosario y Santa Fe, que es el tema de los trapitos y la ley de cuidacoches que tiene el Senado para sacar allí, y que, bueno, en la última sesión el Senado no votó ese tema, donde insistiría con el proyecto original. Y no con las modificaciones que han puesto en la Cámara de Diputados de la provincia. Este tema es muy controvertido porque hay muchos intereses en el medio. Pero el otro tema, naturalmente, que va a concitar la atención política, es el tema de la reforma electoral. En la Nación también se retoma esta discusión en el plano político, no en el plano parlamentario. ¿Por qué razón? Porque justamente ahora tienen el receso. Ahora, en el plano político, no. De hecho, va a haber varias reuniones con los gobernadores. Lo que busca el gobierno es que se suspenda las PASO. Vamos a aclararlo así clarito para que se entienda. ¿Qué pasa en Santa Fe? No, el caso de Santa Fe tiene las elecciones separadas. El decreto de convocatoria saldría en diciembre. Las elecciones en Santa Fe, siempre, en esta, no en las intermedias, van separadas de las nacionales. Aquí serían en abril y en junio. En abril las PASO y en junio las generales. Lo que se tienen que poner de acuerdo es cuál es la forma. Por ejemplo, el oficialismo quiere que sean hoy con 3 boletas. Gobernador con diputados, senadores por otro lado, y una tercera boleta donde van a estar juntos intendentes y concejales. Pero eso en las PASO, no, en las PASO como siempre. Cinco boletas. Vos decís, che, pará, ¿cómo? En la boleta, en las PASO cinco, después tres, la gente. Hay que complicarle la vida a los votantes. Tampoco que la llevan tan fácil. Hay que complicarle. Es más.
1: Pero hay gente que todavía no sabe votar.
0: No importa.
1: Mucha gente grande
0: que se va a incluir un artículo que antes de entrar al cuarto oscuro, tenés que hacer una vuelta carnero, 10 flexiones de brazos y
1: más o menos, 15 diría abdominales. El chino de la cuadra.
0: Si pasás los 15 abdominales, con 14 no, si pasás los 15 abdominales, entonces te dejan entrar al cuarto oscuro con una linterna.
1: Fácil, chico, con una linterna.
0: Viste, por eso hay que discriminar las necesidades de la dirigencia política, que son una, y las necesidades de la gente. Acá, este es un tema bastante controvertido, porque a veces la política no termina de entender que mucha gente se cansa, que el dirigente político no, porque vive de otra forma, claro. Eso. ¿Pero por qué? Porque después lo manifiesta de la forma, más sí, no voy.
1: Pero aparte, ¿cuánto? Cada vez va bajando más el porcentaje de la gente que va a estar yendo a votar. ¿Las últimas votaciones no llegamos al 70%?
0: No, no llegamos al 50%. La de la última elección que tuvo Santa Fe, que fue la de convencionales.
1: ¿No llegamos a 50 la última?
0: No llegamos al 50.
1: Ah, me quedé en el
0: siendo tiempo. Obligatorio.
1: Sí, totalmente.
0: ¿Te imaginas si no fuera obligatorio?
1: Claro, pues ya sabemos que la multa es un chiste, por eso no va la gente.
0: No, en el caso de Santa Fe no hay multa. A nivel nacional sí hay multa.
1: En Santa Fe,
0: Que a nivel nacional existe un registro.
1: Bueno, basta, no des más ideas, Darío, porque no va a ir nadie a votar. No des más.
0: A nivel nacional existe un registro que si vos no vas a votar, la multa son 50 pesos.
1: Sí.
0: Y que después la actualizaron, supuestamente dice que son 500, pero bueno. Ya ni el chico de los semáforos te acepta. Claro. Le da 500, te lo tira por la cabeza.
1: Le di 1000 pesos el otro día, casi me pega. Ridícula, ¿qué me está dando?
0: Te dijo.
1: Claro, pero si yo no tengo más para darte. ¿Pero bueno, qué compro con 1000 pesos? Dejá nomás, me dijo. Dejá nomás.
0: Bueno, decirle, son dos multas. Te estoy dando dos multas.
1: Y me dio, claro, las multas. Y me dice, tengo alias.
0: No.
1: Sí, te juro por Dios, me dio el alias. Pero andá, chiquito, le digo.
0: No, bueno, decirle, mirá, te pagué dos multas de votación. Ya está. Claro, con eso, manejate con eso. Ahora, en la provincia de Santa Fe no existe registro de personas que no votan. Por lo tanto, que si no existe registro, no hay forma. Además, no está estipulado en la ley que haya a los infractores que descubren una multa. A nivel nacional en su momento se decía, oh, no, cuidado que si no votás no podés sacar el pasaporte, no podés hacer trámites nacionales. Eso era antiguamente. Después que se fue, murió Manuel Belgrano, ya se discontinuó. Y olvidate, nunca pasó nada con eso. Tampoco con el tema de la multa. Pero bueno, pero la ley está. Ahora, ¿qué pasa en la provincia de Santa Fe? Ni la ley tenemos, o sea que ni el timbre tenemos, ¿viste? Dice que no, el rinraje dice, bueno, tocan timbre y se van. Nosotros ni timbre tenemos. O sea que en Santa Fe no pasa nada. Con esto ya parecería que estoy alentando a que la gente no vote. No, estoy diciendo la verdad. Nadie te cuenta esa parte. Pero bueno, es lo que tenemos. Así que este será otro de los temas que, lógicamente, es un tema que tiene previsto la legislatura para tratar ese tema. Mientras tanto, van a pasar otras cosas. Hay mucho porque se retoma la actividad judicial. Hay varios temas y muy candentes, entre ellos el tema de Sancor, que después te voy a contar, porque a partir de hoy que comienza o se retoma la actividad judicial, hoy era el día que estaba establecido para la presentación de las ofertas por la quiebra de Sancor, que finalmente fue suspendida la fecha, así que no se va a realizar, pero hay muchas cosas que resolver, porque hay impugnaciones que se presentaron y también imputaciones, sobre todo por los síndicos y el juez de la quiebra, que es el magistrado que tiene a cargo el juzgado civil y comercial de la ciudad de Rafaela. Pero todo eso te lo voy a contar en un rato, tenemos hasta las 9 de la mañana, así que hay muchos temas, pero tenemos tiempo.
1: Muy bien, 34 minutos nos separan de las 7 de la mañana hasta las 9, nos quedamos con vos.
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0: Gloria Trevi, me encanta. Cuando tiraba los pelos.
1: Yo pensé que necesitabas un psiquiatra. Digo, ¿qué
0: también,
1: pasó?
0: También, nunca viene mal, nunca viene mal. Bueno, le vamos a dar la bienvenida a la Agencia Provincial de Seguridad Vial. Vamos a darle la bienvenida a María Mercedes Pombo. Mechi, buen día, buen día.
2: ¿Cómo andan? Buen día, ¿cómo están? ¿Llueve por allá?
0: Sí, llueve. ¿Allá cómo está? ¿Por dónde estás vos?
2: Por acá, por Rosario, está con una llovinita leve, una garuita. Sí, es el panorama general que tenemos, ¿eh?
0: Sí, sí.
2: Bueno, día gris, pero a pesar de la derrota de la selección hay que estar contentos, ¿eh? Ponerle al mal tiempo buena cara y agradecer todo lo que nos dieron.
0: Por supuesto, por supuesto, por darlo todo.
2: Pero bueno, acá la lluvia hace honor un poco a ese dejo de tristeza que nos quedó, que es un dejo de tristeza, porque no nos quedó tanta tristeza como en otros tiempos.
1: Te vamos a llevar, te vamos a llevar de terapeuta. Ahora cuando bajen los jugadores de la selección.
0: Mario, Darío, sos jodido, Darío.
1: No, el primer abrazo que se los dé Mechi, claro, viste que tiene el ánimo mejor.
0: Pero son
1: no, los otros lo reciben.
2: Darío, me extraña, por favor.
1: Muy bien, yo pienso como vos, así que, pero viste que hay otros que están llorando, todos, pero bueno, y Mechi, muy bien, así es.
2: No, sí, yo he escuchado gente ayer criticándolo a Scaloni y digo, pero no tenemos cara.
0: Claro, exactamente. Es
2: sin
0: así.
2: Embargo, me gustó que tanto en Santa Fe como en Rosario, en todo el país hubo gente, sí. En el Obelisco. Eso está bueno, sí. Porque el argentino por ahí somos muy triunfalistas. O sí. Es todo, o si no es todo, chau, y no es así.
0: Sí, es verdad, a mí
2: no
0: también.
2: No es todo triunfo.
0: Sí, eso estuvo muy bueno, porque la verdad que yo también pensé igual que vos, no esperaba que la gente reaccionara así, yo dije, oh, el argentino, viste, que enseguida, como vos decís, baja los brazos, viste, bueno, ya está, ya perdimos, bebé. Y no, la verdad que esto estuvo bueno, estuvo muy bueno que realmente se festeje, porque hay que festejarlo el laburo que hicieron estos pibes.
2: Sí, yo creo que viendo la épica también del partido con Inglaterra,
0: sí.
2: La verdad que Ya nos dimos por ganados el Mundial.
0: Sí, tal cual. Sí, así es, Mechi. Sí.
2: Con ese partido. Pero bueno, fuera de esto, y yendo al tema que nos compete, como decíamos, tenemos una jornada con condiciones meteorológicas algo adversas para la conducción, así que pedimos mucha precaución. Hemos tenido muchas lluvias en la región norte, toda la zona de Vera, Florencia, bueno, Reconquista, también yéndonos para San Javier, nos reportan calzadas muy húmedas, y lo que es Rosario, Santa Fe, todavía lloviznas leves, ¿eh? Pero llovizna, esa lluvia que molesta, como que moja y no moja, pero que uh-huh. Está ahí humedeciendo las calzadas. Así que pedimos salir con tiempo y disminuir la velocidad. Y tenemos algo de humo nuevamente en la zona de Maciel, por este basural que siempre mencionamos, que de vez en cuando se enciende y nos trae algún inconveniente. Así que allí en el kilómetro 52, presencia de humo, precaución. Y bueno, vamos a decir que si durante la madrugada hubo un vuelco de un camión sin lesionados en la zona de Manucho, que bueno, este camión ya está siendo retirado por una grúa, así que cualquier cosita pedimos precaución. Y para finalizar, Día del Amigo, mucho cuidado. Durante el fin de semana hemos tenido un lamentable siniestro en la zona de Christoffers, en el departamento General López, en la ruta 14, con dos víctimas fatales. Así que es lo más grave ocurrido durante el fin de semana. Datos que nos siguen interpelando y nos tienen que seguir haciendo pensar. Hemos tenido en estos últimos tiempos siniestros con 4 víctimas fatales, con 3 víctimas fatales, 2 víctimas fatales, cuestiones que son graves, muy muy graves, que generan consecuencias irreversibles. Así que Día del Amigo, mucha precaución, si van a beber, ya saben, no conduzcan un vehículo, es fundamental, sí. Designar a algún conductor, ponerse de acuerdo, hay muchas formas de divertirse con responsabilidad.
0: Exacto, bien dijiste, con responsabilidad, para pasar una buena jornada del Día del Amigo. Bueno, Mechi, que tengas un lindo día, que puedas festejar el Día del Amigo y nos volvemos a escuchar mañana.
2: Igualmente para ustedes.
0: Igualmente.
2: Feliz día por allá, para toda la audiencia, para todo el equipo de la radio. Gracias por la buena onda.
0: Y gracias a vos también. Gracias a vos por tu buena onda. Bueno, que la pases lindo. Nos vemos, nos escuchamos. Sí.
2: Beso grande para todos.
0: Beso enorme entonces. Nos escuchamos mañana desde la Agencia Provincial de Seguridad Vial, María Mercedes Pombo, Mechi. Mensajes que llegan a través del 342-5596-596. Dice 9235, que finaliza 9235 el teléfono. Dice, feliz despedida, capitán, y gracias por todo lo que nos diste. Gracias, equipo. Gracias por darlo todo. Bueno, también nos dice, qué temón, doctor psiquiatra. Bueno, nos decían también el teléfono que termina en 0433. Dice, desde Vera, aquí, buen día, Argentina no fue derrotada. Le regalamos el partido a España, porque si jugara como tenía que jugar, salíamos campeones otra vez. Nublado en Vera con llovizna. Bueno, mensajes que llegan a través del 342-5596-596.
3: Hola chicos, buen día, ¿cómo les va? Qué temón, doctor psiquiatra de Gloria Trevi, creo que era. Espectacular.
0: Sí, sí.
3: Bueno, les dejo un abrazo. Feliz Día del Amigo a todo el mundo. Chau, chau.
0: Muchas gracias. Bueno, mensajes que llegan a través del 342-5596-596, que si te querés prender y mandar saluditos a tus amigos, lo puedes hacer a través de aquí de la radio. Nos vamos al norte de la provincia, nos vamos a Reconquista. Buen día, Toti Díaz, ¿cómo va?
4: ¿Cómo estás, Karina? Muy buen día, buena semana, buen comienzo de semana,
0: sí, señor,
4: para todo el equipo. También un saludo grande para la gente que nos escucha. 13 grados la temperatura, llovizna. Humedad, llovizna y frío, decía Cacho Castaña en una canción, ¿no? Bueno, así está acá en Reconquista. Ha llovido el sábado 56, 58 milímetros con fuertes vientos. En algunos lugares de la ciudad volaron algunos techos de viviendas, de muebles, algunos galpones. Este fue muy fuerte, ráfagas fuertes de viento. Esto seguramente lo que fue dejando el temporal que hacía mención hoy ustedes allí en el estudio central, que ocurrió en San Javier y en San Justo, ¿no? Sí, acá también lo tuvimos, eso fue muy fuerte el viento por momentos y mucha lluvia en poco tiempo, 58 milímetros según los datos que suministra siempre la Asociación de Bomberos Voluntarios. Me quedo con una frase respecto a todo. ¿Quién no va a hablar hoy del partido Argentina-España? Me quedo con una frase que la escuché anoche. No hay historia de amor, o mejor dicho, hay historias de amor que por ahí no tienen un final feliz. Se entiende, ¿no?
0: Sí, por supuesto.
4: Gracias por todo lo que dio la selección. Así que bueno, por lo demás, señalar que Reconquista no fue la excepción, porque fue multitudinaria otra vez la movilización que hubo para los festejos en la Plaza 25 de Mayo, a pesar de la llovizna intensa y del frío también, porque estaba fresco. Tenemos en este momento 12 grados, anoche un poco menos, y la gente igual fue a festejar con mucho ruido, digamos, ¿no? Y fundamentalmente muchas banderas. Merecido también este reconocimiento para nuestra querida selección. Un tema que abre un debate, o mejor dicho, le da continuidad a un debate, porque si bien hay una ordenanza del año 2003 en la ciudad de Reconquista, tiene que ver con el comportamiento de motociclistas y el tema de los escapes libres. No digo que es muy común, pero hay muchos que circulan con motos, con el escape libre, fundamentalmente los fines de semana. Y bueno, ahora se ha presentado una modificación a esa ordenanza que habla de retención inmediata de la motocicleta en caso de que incurran esto de los escape libres, una multa que podría llegar hasta los 2 millones de pesos y, por supuesto, tener todo, todos los papeles al día, digamos, ¿no? En ese sentido. Así que se endurecen las multas a través de una modificación que seguramente se va a hablar esta semana porque se retoma la actividad también parlamentaria en el Consejo Municipal de Reconquista, después del receso que también tienen los concejales de invierno. Así que bueno, ahí está, secuestro de motos, controles más intensos que están pidiendo a través de esta modificación, sobre todo en ese sentido, en el tema de los escapes libres, y multas más elevadas. Una mujer de 30 años fue hallada sin vida en una vivienda de la ciudad de Avellaneda. La encontró un familiar directo el día sábado en una vivienda que está ubicada en la calle 19 al 1330. Este es un caso de suicidio entonces que se conoció el fin de semana y que ocurrió el día sábado cuando un familiar directo encontró a esta mujer de 30 años prácticamente agonizando. Todo indica de que habría ingerido medicamentos, pero no la pudieron salvar a pesar de que la trasladaron inmediatamente a un nosocomio. Y una noticia que por así no ha tenido la trascendencia necesaria, pero que me parece que es muy importante, es lo que ha ocurrido a nivel regional, porque hubo industriales del norte de Santa Fe que le están pidiendo un plan rector para los próximos años. Un plan rector para los próximos años. Este grupo industrial del norte lo integran, mejor dicho, se reunieron, primero comento que se reunieron con Gisela Scaglia, Clara García, el senador Marcón, el secretario José León Garibay. Me acuerdo que Garibay era, me parece que fue ministro de Obras Públicas, si mal no recuerdo.
1: Sí, en la gestión de Lich.
4: Exactamente. Bueno, también estuvo Garibay, que es muy conocido acá, porque vi cuando estaba en el gobierno de Lich muchas veces estuvo en Reconquista por cuestiones que tienen que ver con la obra pública. Y el objetivo de esto fue llevar adelante una mirada a todo el territorio del norte, una mirada productiva y además institucional. Así que se destacaron las obras que está llevando adelante el gobierno de la provincia en el norte de Santa Fe. Y también hicieron hincapié en y destacaron el trabajo de la tercera vía que está en camino y que está adelantado de acuerdo a los pliegos licitatorios, los puentes rurales que también se están reparando aquí en la zona de La Sarita, sobre todo, ¿no? Que habían reclamado muchos productores, el mantenimiento de las escuelas y de rutas provinciales. Aquí sí hacen hincapié a que profundicen el trabajo de mantenimiento de las rutas provinciales. Y también se habló del puente Villa Ocampo-Bellavista, que se construyó y que se sigue construyendo, porque hay algunos otros puentes también que sí o sí hay que construirlo y se lo está haciendo por estas obras. También se abordó como necesario avanzar en un plan rector del norte santafesino 2030-2040. Esto lo plasmaron en un documento señalando todo esto que les estoy comentando y que la estoy haciendo más corta, digamos, ¿no? Pero acá lo importante es que estuvieron presentes, valga por allí facturar, ¿no? Pero destacó porque estuvo la empresa, representante de la empresa Dolby, Domitec, la Unión Agrícola de Avellaneda, Colben, Alberto Prieto, Emilio Alal, Friar, Bugatti, Metalúrgica Genovese, Proyección Electroluz, Tuto Porquis, Elías Yapur, Curtidos Reconquista, Molinos Arrocero, Litoral y un grupo de también algunos intendentes que formaron parte de este encuentro, pero tuvo mucha importancia, no ha tenido mucha relevancia, pero bueno, ahí estamos nosotros siempre tratando de rescatar estas informaciones que me parece que son muy interesantes. Repito, reclaman por un plan rector 2030-2040 para el norte de Santa Fe. Algo muy parecido, y apelo a tu memoria, Darío, cuando comenzó la gestión de Hermes Wiener, recordarás, que se llevaba adelante reuniones en distintas ciudades Comenzaron con las más importantes, después fueron prácticamente todas las provincias, todas las ciudades, digamos, de la provincia de Santa Fe, donde se hacía también y se plasmó en un libro que era el plan estratégico, algo así, que no lo recuerdo ahora. Bueno, en este caso lo que están pidiendo los industriales, y yo en lo que mencioné, y son las industrias que hoy por hoy están llevando adelante una fuerte apuesta desde hace ya bastante tiempo en la exportación. Cito Tuttoport, uno de los más importantes frigoríficos de cerdo del país, que recordemos que durante la pandemia fue, en este caso, el frigorífico con mayor toneladas de exportación de carne de cerdo al exterior. Y lo sigue haciendo y fue ganando mercados. Hoy por hoy está en 5 continentes llevando la carne de cerdo de este frigorífico que está en la ciudad de Reconquista. Pero como ellos, también está Dolby, que es una empresa que fabricante de cosechadoras y que siempre está presente en los grandes eventos de las exposiciones del país, ¿no? Y además todo el resto que ya conocemos, Friar, uno de los frigoríficos destacados de América del Sur. Bueno, están las fuertes empresas, las fuertes industrias de todo el norte, que se reunieron con funcionarios del gobierno provincial, con legisladores, y que lo plasmaron en un documento todo lo señalado. Lo quería destacar porque me parece que es importante esto de trabajar de manera mancomunada al sector político, hacer el reclamo que es necesario hacerlo. Pero bueno, también hay que decir de que se ha ya prácticamente comenzado con un plan de pavimentación y arreglo de rutas por parte del gobierno de la provincia de Santa Fe, aquí en nuestra región, y esto también hay que señalarlo. Bueno, 13 grados la temperatura, está lloviznando, está feito hoy el lunes, pero así es el clima, mucha humedad. Debe haber, por lo menos, a ver, acá estoy mirando, el 97% de humedad. Y bueno, está totalmente cubierto. Las lluvias van a seguir acá en el norte, por lo menos en Reconquista, durante toda la mañana, mejorando, pero se va a mantener nublado tarde y noche. Bueno. Gracias por el contacto, como todos los días.
0: Que tengas un lindo día, Toti. Nos volvemos a...
4: Muchas gracias, Karina.
0: Muy bien, nos volvemos a escuchar mañana. Así pasaba desde Reconquista, Toti Díaz.

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0: 7 minutos nos separan de las 8 de la mañana y le damos la bienvenida a Raúl Ramis. Buen día, ¿cómo va?
1: Cari, buen día a Darío, a todos los compañeros, a la audiencia de Cadena O. Gracias a Dios, muy bien, ajá, a pesar del tiempo, pero sí, está todo bárbaro.
0: Sí, sí, sí, está bastante feíto. ¿Por allá, por tu lugar, está lloviendo?
1: Sí, el mal tiempo es general por acá.
0: Ah, bueno.
1: Ya, como dije, una maldad ya salió ahí, Jaimito.
2: No había dicho nada. No, dijo el benemérito, eso, es general.
1: Sí, sí. Bueno, escuche, sí, ¿le puedo pedir un favor periodístico al aire? Usted que tiene contacto. Sí. Pregúntele a Toti Díaz, pero esto ahora va en serio. Porque yo comuniqué la semana pasada que se había presentado el rally por el campeonato argentino, la fecha próxima, que es el último día de este mes de julio y los primeros días de agosto, en la región del Jaucanigas, que comprende, ¿no es cierto?, a Reconquista y Avellaneda. Uh-huh. Bueno, pero vi un comunicado de prensa de la intendencia de Avellaneda que dice que declinan ellos la organización. Habría que preguntarle a Toti si esto significa que va a seguir Reconquista solo, porque la verdad que no hubo información ampliatoria al respecto.
2: Bueno, vamos a transmitir, pero aparentemente sí, hay un recelo, no sé bien cómo es la historia, pero Avellaneda no va a estar en la
1: organización. Seguiría todo normal la organización sin la participación de la intendencia de Avellaneda, infiero por lo que me decís.
2: Extraoficialmente, lo que yo sé es lo que vos dijiste, porque siempre, viste, te dice, te coparticipan por el nombre para que pongas plata. Y después te sacan, claro. queda organizadores y después no te dan el lugar que corresponde según la plata que pusiste. O una de dos.
1: Claro, yo me acuerdo lo que vos decís cuando acá en el pasado reciente, radicales y socialistas y radicales estaban en el poder en el gobierno de Santa Fe y en la premiación para la carrera de Turismo Competición 2000 andaban a los empujones a ver quién subía para entregar un premio y quién subía el otro entre la municipalidad y la provincia.
2: Y bueno.

0: joven del equipo Toyota, que tiene 24 años y este fue su primer triunfo. Obviamente todo pasó a segundo plano, teniendo Fórmula 1 y teniendo la final del Campeonato Mundial de Fútbol, tenés que buscar con una lupa la información del Mundial de Rally, ¿no? Sí. Y más donde se corrió, y sí, es la verdad, ¿viste? Más donde se corrió. Y después tenemos la Fórmula 1, que bueno, volvió a brillar el circuito de Spa-Francorchamps, que en una temporada más va a salir del calendario, porque los genios estos que manejan la Fórmula 1 ahora prefieren que esté el gran premio de Silín, qué sé yo, y sacan el mejor circuito del Campeonato Mundial de Fórmula 1, que cualquiera que pudo ver ayer Spa-Francorchamps es maravilloso. Bueno, respecto de los argentinos, o por lo menos los que corren con licencia argentina, el caso de Mattia Colnaghi, le fue bien. Dos cuartos puestos en la Fórmula 3, que es una carrera complicadísima. No le fue bien de nuevo a Barrone, que en la carrera final del domingo llegó a estar en el segundo lugar, pero bueno, después con las estrategias, parar a cambiar goma, terminó decimotercero, decimocuarto. Una gran carrera en la Fórmula 1 de Franco Colapinto, con una maniobra notable, superando a dos competidores directos, como eran su compañero de equipo y otro competidor, para quedarse en el décimo lugar y quedar con un punto más en su haber en el campeonato. Y conmovedor el posteo que le dedicó Nico Barrone a Messi. No sé cómo va a ser Colapinto para ir a la próxima carrera, porque si ustedes miran todos los reels que publicó, George Russell ya lo veía a Colapinto y disparaba. Ni te cuento lo que fue el viaje al autódromo entre, fíjate vos, el chofer del equipo, un francés, pues Colapinto argentino, Marín Caterinó, su manager catalana, y el marido de Marín Caterinó, inglés, así que te imaginas que lo tenían rodeado.
1: Claro.
0: Y bueno,
1: claro.
0: Y el triunfo, cada uno de los pilotos habló sobre sus preferencias. Bueno, el ganador de la carrera, Andrea Kimi Antonelli, realmente uno ahí se da cuenta que es un chico, cuando después de ganar y después de todo, viste, que festejó y todo, le dijeron, ¿y quién va a ganar el Mundial? Y dijo, yo dejé el cuadro con la foto que me saqué en el Gran Premio de Miami y quiero que lo gane Messi. O sea, ¿te imaginás un chico que hoy está en el top de la Fórmula 1, está liderando el campeonato, corre para Mercedes y cuenta que dejó en su cama un cuadrito con la foto que se sacó con Messi en el Gran Premio de Miami? De una humildad increíble, pero además te da la pauta de que no cobra dimensión realmente del lugar también donde está él, ¿no?
1: Sí, no, pero además a mí me llamó la atención eso de la Fórmula 1, incluso de Colapinto, que decía, cuando terminó de ganar, de obtener un punto, decía, ahora lo más importante va a pasar a la noche, o sea, lo más importante debería haber sido la carrera, pero bueno, no.
0: Darío, lo que sí, mucha disconformidad de todo el ambiente serio, ¿no? De toda la barrabasada esa que pasa en las redes sociales, de todo el ambiente, la Fórmula 1 con el circuito, el accidente que se produce en el inicio de la largada entre Russell y Hamilton, es responsabilidad que los autos se quedaban sin batería, los periodistas de todo el mundo criticando la Liberty Media porque rara vez ponían imágenes de los tableros de los autos cuando se le descargaba la batería, la curva, la principal, es ir a la meca de la Fórmula 1, la curva Ebb Rouge y Radillon, junto con la 130R del circuito de Japón, están consideradas las curvas más difíciles, más desafiantes de la Fórmula 1, y los pilotos entraban levantando porque se quedaban sin energía eléctrica. No, un desastre. La verdad que esta Fórmula 1, este reglamento, es un escándalo. Y lo más vergonzoso es gente como el periodista que cubre para la cadena Fox y ESPN, Fossaroli, tratando de justificar el reglamento, y se vieron como nadie se queja. Nadie se queja porque cuando va a retirar la credencial hay un comisario de contenido que te dice, ojo con criticar el reglamento y la categoría porque si no le quitamos los derechos de transmisión de la televisión. Es un escándalo lo que está pasando con la Fórmula 1. A pesar que ayer el público, era realmente increíble la cantidad de público que había en Bélgica. Está bien que coincide, que están de vacaciones, que un montón de cosas que ayudan a que haya mucho público, pero realmente pasa un poco un fenómeno como el del turismo de carretera acá, todos saben

0: que es un tongo, pero pagan la entrada. Y con la Fórmula 1 está pasando eso en este momento, Darío. Lamentablemente sí. Está pasando eso.
1: Aprovecho y te hago una pregunta con respecto a lo que pasó con Colapinto. ¿Cómo tomás vos? Porque una cosa es lo público, otra cosa es puerta para adentro. Colapinto lo pasó a su compañero. Y de hecho, todos sabemos que en su momento le ajustaron las tuercas, como diciéndole, el uno es Gasly. Y acá los pasó una cosa increíble. Pero bueno, ¿qué pensás vos que puede pasar eso?
0: Mirá, Darío, yo te respondo, fíjate, buscá un reel chiquitito que ha colgado el equipo Alpine. Está Colapinto sentado en un sillón en el Hospitality ya con la carrera terminada, con todo pasado de Alpine, y va entrando Flavio Briatore, que es el número uno del equipo, y Colapinto se para, le dice, hey Flavio, y Flavio viene y lo abraza y le dice, muy buena carrera y felicitaciones por haber luchado con absoluta limpieza con Pierre Gasly. O sea que evidentemente la maniobra fue aprobada por la cúpula.
1: Sí, a mí me llamó la atención que ayer mismo se publicó el audio cuando Colapinto lo pasa a Gasly, le mandó una puteada a Gasly terrible, y que después se hace público eso, y después se transcribe, ¿viste? Entonces, pues, eso, o sea, a Gasly no le gustó para nada. Después es cierto que hay un momento de mucha tensión también ahí, ¿no? Van con la adrenalina full.
0: Lo que pasa, Darío, que los pilotos, la verdad que yo que he vivido y tan intensamente todo esto de la Fórmula 1 siempre, nunca en la Fórmula 1 como ahora hubo la camaradería que hay entre los pilotos, más allá de que hay competencia y todo, pero se respeta mucho, ¿viste? Y es así, a lo mejor a 180 pulsaciones por minuto, como hablamos siempre, vos decís una cosa, pero después queda ahí, queda en la pista, ¿viste? No.
1: Claro.
0: Rara vez se lleva al plano personal. Yo creo que el argentino, hablo a título personal, pero conociendo un poco el ambiente, quedó muy marcado por esa lucha que hubo entre Senna y Prost, una Fórmula 1 de mucha tensión, que obviamente era incentivada de adentro y de afuera, y que el principal exponente era Ayrton, porque era un tipo realmente intratable, porque imagínate que el resto del ambiente de la Fórmula 1 eran mortales y él decía que él era Dios, él estaba convencido que era Dios. Entonces, ¿cómo le iban a discutir a Dios algo? Bueno, ahí está el resultado final de lo que pasó, ¿no? Y después se continuó con Schumacher, digno continuador de la ideas mesiánicas de que tenía Ayrton. Michael fue el continuador. Y fíjate cómo terminó Ayrton y cómo está con esas ideas y cómo está Michael, ¿no?
2: Uh-huh. Bueno, Raúl. Que termines bien el día, no sé, vos me dijiste que allá en el Principado está lloviendo también, porque acá...
0: Está llovinando. Ahora vamos a empezar con los festejos del día lunes de la selección, porque acá se honra la Selección Nacional de Fútbol, del primero al último.
2: Por supuesto, y el Día del Amigo.
0: Sí. Totalmente, el Día del Amigo,
2: por supuesto.
0: Absolutamente.
2: Bueno,
0: cariño, Raúl, grande para todos los que están del otro lado. Gracias,
2: muy bien, abrazo.
0: Cariños a todos.
2: Igualmente. Chau, chau. Así pasaba entonces Raúl Ramis. Diecinueve minutos pasaron de las 8 de la mañana. Bueno, siguen pasando cosas en el mundo, en la región.
1: Vos es que le terminan de confirmar que ayer en Rosario falleció una mujer que se cayó en una camioneta en los festejos. Una cosa...
2: Ah, bueno.
1: De hecho, circularon muchas imágenes. Yo recuerdo las imágenes, incluso acá en Santa Fe. Acá en Santa Fe Capital hubo 3 detenidos por lo que pasó ahí en Boulevard y Rivadavia y en diferentes lugares. Pasó en Venado Tuerto, en Rosario, en Baigor, por todos lados. Increíble los disturbios de gente que indudablemente no va a celebrar nada, ni fue a apoyar la selección, va con otra intención.
2: No entiendo esa cosa de subirse a esos lugares donde no se puede subir, que son semáforos, columnas de la luz. O sea, no entiendo por qué esa necesidad de pasar por eso.
1: Bueno, pero hay gente que va o por sus redes sociales, piensa que es divertido. En el medio, este tipo de accidentes que ocurren, de gente que sube a camiones o a camionetas no habilitados, gente también que yo vi, por ejemplo, acá en Santa Fe, sí, que se meten atrás en la parte de oval, los autos llenos, muchísimo más de la gente, sí, que puede ir.
2: Con el techo de los autos, sí, sí, eso es terrible. Increíble. Nos vamos ahora al sur de la provincia, nos vamos a Rosario. Buen día, Maxi Clancé, ¿cómo va?
3: Hola, Cari, buen día, buena mañana para todos. ¿Cómo andan?
2: Pero muy bien, acá con un poco de lluvia, de llovizna.
3: Bueno, aquí no. Hubo una garúa por momentos en la madrugada, sectorizada, pero que no ha alcanzado a mojar las calles de la ciudad. En este momento tenemos el cielo bien, pero bien cubierto. Fíjate que, si bien ya son las 8:20 de la mañana... claramente amaneció, pero está tan oscuro que tenemos la luminaria prendida. Ajá. Yo estoy frente al Monumento Nacional a la Bandera. Ajá. Y bueno, todavía sigue toda la luminaria encendida, así que eso da a las claras que cerrado que está el cielo en esta mañana de hoy, una
2: ahí
3: mañana
2: estamos
3: fría con
2: perdón,
3: algo de
2: Maxi.
3: Viento.
2: Ahí estamos, perdón Maxi, estamos viendo las imágenes a través de nuestra página www.cadenao.com.ar y cómo están haciendo también las tareas de limpieza y como vos decís, está oscuro.
3: Así es, sí. Mandaba esas imágenes para que vean cómo se están haciendo los trabajos de limpieza en el Monumento Nacional a la Bandera después de los festejos por el subcampeonato de la selección argentina. Ha venido mucha gente a este lugar de la ciudad, realmente, mucha gente. Sí. A pesar de la derrota, a festejar, a agradecer lo hecho por el seleccionado nacional. Y bueno, después, Cari, sí, hay que limpiar. Así que ya estaba obviamente previsto un operativo. Vinieron con hidroslavadoras, sopladoras, obviamente también escobillones grandes, a limpiar todo el Monumento Nacional a la Bandera. Hemos hecho una recorrida y también, bueno, pudimos ver que está todo en orden. No hubo ningún hecho de vandalismo, hay algún vallado que ha quedado aquí en el lugar y un izamiento que se hizo hace algunos minutos en el mástil mayor, ya luce, flamea la bandera nacional a media asta, aquí en el Monumento Nacional. ¿Y por qué? Bueno, pude averiguar y me confirmaron que es por el fallecimiento de Rubén Rada. Exacto. El ex combatiente de Malvinas que falleció durante el fin de semana, y recordemos que fue velado en la sede de gobierno aquí en la ciudad de Rosario, en calle Santa Fe y Moreno, durante el fin de semana, y que en homenaje a este gran luchador, excombatiente de Malvinas, de la causa Malvinas durante tantos años, bueno, tuvo su homenaje y la despedida en la sede de gobierno, y ahora también con este izamiento a media hasta Cari, bueno, en una ciudad que de a poco va arrancando, ¿no? Bueno, volvieron las clases, está el movimiento habitual que tenemos en el tránsito también vehicular en la ciudad de Rosario después de las vacaciones y del Mundial de Fútbol.
2: Muy bien. Bueno, esperemos más noticias entonces después de lindas desde Rosario.
3: Sí, bueno, porque tenemos las tristes también, ¿no? Con la agenda policial y judicial de cada mañana. Y vamos a resaltar rápidamente lo más destacado, es dar cuenta de un femicidio, el de Lara Valentina Caraballo, de 20 años, que ocurrió durante los primeros minutos del domingo en una vivienda de calle Bielsa, el 6200. La policía llegó al lugar tras recibir llamados que alertaban sobre disparos de armas de fuego en el interior de la casa. La policía y luego personal de CIE pudieron constatar que la víctima tenía una herida de arma de fuego en la zona del mentón y estaba sin vida. No pudieron hacer absolutamente nada. El posible autor de los disparos fue identificado. Ya se dispuso la orden de captura. No hay ningún detenido por ahora. Y después también lo que tiene que ver en cuanto a los festejos por el subcampeonato de la selección argentina, hubo lamentablemente un accidente de tránsito fatal en el marco de estos festejos, porque una mujer de 45 años murió al caer de un camión en Avenida Pellegrini Carriego, esto es la zona oeste de la ciudad, iba junto a su familia en una camioneta rumbo al monumento. Cuando una puerta se abrió, cayó a la calle, golpeó la cabeza con el asfalto y termina perdiendo la vida en el lugar. Iba con toda su familia, una tragedia realmente. Su marido iba manejando el vehículo, encima quedó demorado por protocolo. Bueno, realmente tristísimo esto, ¿no? Salir a festejar y terminar perdiendo la vida, terrible. Y después, una feroz balacera que ocurrió el viernes por la noche, pero lo damos cuenta porque fueron por lo menos 20 impactos de bala contra una vivienda precaria en barrio Ludueña. Impactante, el ataque tuvo lugar alrededor de las 20 horas en Teniente Añete y Casilda. Las víctimas son dos mujeres, una de 42 años con un pronóstico reservado y una adolescente embarazada de 5 meses. Están internadas con distintos impactos de bala, y también una adolescente de 16 años que está gravemente herido, internado en el ECA con un impacto en el tórax, con riesgo de vida. El chico había mantenido una pelea más temprano con una banda de adolescentes identificado con la banda narcotraficante de los menores, y se cree que de allí surge este ataque. Así que realmente ha sido impactante esta balacera. Y por último, damos cuenta de que familiares y allegados a Micaela, la joven desaparecida el último 24 de junio en barrio Villa Manuelita, viajaron a Córdoba en las últimas horas, lo hicieron en la madrugada de hoy, para empezar una búsqueda en esa ciudad. Recordemos que habían surgido muchos datos que podría estar allí, y bueno, quieren dar con el paradero, no se quieren quedar solamente con la investigación policial, están desesperados, y de esa manera viajaron a la capital de esta provincia para iniciar una búsqueda, Cari.
2: Bien, bueno, ojalá haya respuestas positivas con respecto a eso.
3: Ojalá que así sea, Cari.
2: Bueno, Maxi, nos volvemos a escuchar mañana, si Dios quiere.
3: Cómo no, hasta mañana, abrazo grande para todos.
2: Hasta mañana, abrazo grande desde Rosario, Maxi Clansec. Bueno, hubo 4 ganadores en el Kini 6.
1: Sí, pero no en la modalidad del,
2: no,
1: en la primera, la revancha.
2: Pero igual se repartieron más de 2.000 millones de pesos.
1: Pero creo que apenas van a recibir 300 y pico de millones.
2: 53 ganadores hubo.
1: Bueno,
2: fíjate. Pero eso, van a 2.000 millones de pesos van a recibir.
1: Está bien, pero dividido entre 53.
2: Bueno, sí, dividido, sí. Bueno, igual.
1: Son 300 y pico de millones de mango, tampoco.
2: ¿Cuánto?
1: 300 y pico de millones de pesos.
2: Claro.
1: Tienen que seguir trabajando.
2: Qué lindo.
1: Y no sacarlo el otro, el
2: 8 que millones. Sale. Claro, 8 millones de pesos para cada uno, más o menos se calcula. Nah, igual me sirve, igual me sirve.
1: Se adorna y con eso ni un mes de tarjeta paga.
4: Ah, bueno. Muy poca plata.
2: Muy poca plata, es verdad, es verdad, es verdad.
1: Bueno, 8:17, hace apenas unos minutos, 10 minutos,
2: sí,
1: despegó el vuelo de Aerolíneas Argentina que trae los jugadores, uy, desde Nueva York hacia el aeropuerto de Ezeiza. Lógicamente van a estar llegando 18:30. Así que ya se sabe que Messi no viene porque había una expectativa ahí en Funes, como diciendo, uy, viene, sí, Messi, lo van a esperar allá. No, Messi no viene, tampoco ya Rodrigo está. De Paul ya está confirmado, no subió al avión, no es parte de la delegación. Así que, de hecho, hay otros jugadores que no estarán. No viene ni Julián Álvarez, ni Giuliano Simeone, Nahuel Molina, Franco Rulli, Nico Paz, Lautaro Martínez, Enzo Fernández. No llegan en el avión que termina de salir recién desde Estados Unidos. En el caso de los jugadores del Atlético de Madrid, como Julián Álvarez, Giuliano Simeone, Nahuel Molina, Franco Rulli, todos, parece que Simeone padre le dijo, muchacho, basta 2 o 3 días y a entrenar.
2: Ajá, tiene cortito.
1: Y porque, lógicamente, que el resto de los jugadores que no fueron al Mundial han tenido más días de licencia, pero están en pleno inicio de temporada todos los equipos del mundo, ¿no? Así que, bueno, un equipo o jugadores, el resto sí llegan, pero tenés varios jugadores que no serán de la partida o que no van a estar en E6. Así que me parece que esto va a provocar que no sean los festejos los mismos.
2: ¿Vos decís?
1: Sí viene el staff, sí viene Scaloni y toda la dirigencia, bien, eso vienen todos.
2: Yo creo que va a ir la gente igual, ¿eh?
1: Sí, bueno, ayer acá en Santa Fe, lo que sea, en Rosario, sí, en todos lados fue,
2: sí,
1: gente.
2: Sí,
1: todo. Pero no en el número que hubiese sido de otra forma, ¿no? Uh-huh. Pero bueno, es lo que tenemos.
2: Bueno, Silvia San Justo dice feliz día del amigo, equipo. Bueno, ya empiezan a circular las memes con así es como se siente los tres, las tres estrellas con sus años 78, 86, 2022. Y al ladito, en vez de una cuarta estrella, las Islas Malvinas, bueno, 15 de julio 2026.
1: Mirá el lado positivo, los que venden camisetas que le quedaban, que estaban desesperados. Claro, ellos eran,
2: ¿me puedo agregar? Las
1: no,
2: Malvinas.
1: No, ellos hinchaban para que no gane Argentina.
2: Ah, para que quede,
1: claro. Y porque si no les quedaba el remanente, ya no sirve claro. más. ¿Cómo hace para poner una cuarta estrella? Ahora van a poder seguir vendiendo.
2: Claro, también, no seas malo.
1: Les queda para el próximo mundial.
2: ¿Alguien festejó ayer el amigo con derecho?
1: Ah, ¿cómo sí. el amigo con derecho?
2: Eso no existe, no sé dónde sacaste esas cosas raras vos. ¿Qué es eso? Un amigo claro. abogado.
1: Y sí, claro. con derecho debe ser un amigo abogado.
2: Ay, sí, bueno, 30 minutos pasaron de las 8 de la mañana, pausa.
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0: 33 minutos nos separan de las 8 de la mañana. Buen día, le damos la bienvenida a Carlos Delicia. Buen día, buen día.
1: ¿Te parece buen día?
0: Sí, hay que ser positivo. Veamos las cosas buenas, ¿eh?
1: No.
0: Sí, Carlos, por favor. Yo le estoy diciendo que tenemos que aprender, que las nuevas generaciones, esto es un tropezón, pero hay que seguir adelante.
1: Las nuevas generaciones hacen estas cosas. Las nuevas generaciones. Tuvo todo arreglado este partido.
0: No digas eso. Sí, ¿qué vamos a arreglar?
1: Sí. Scaloni arregló el partido con De La Fuente. No tengo dudas. ¿Qué día hoy? El día del amigo. Un regalo al amigo. Tengo pruebas. Yo no hablo sin pavada. Yo digo, es el día del amigo. Y Scaloni es amigo de La Fuente, muy amigo, le dice el profe, le enseñó todo lo que sabe Scaloni. Y yo te voy a ser sincero, esta juventud que ahora, viste, no le importa tener casa, que no quiere tener hijos, que tiene otras premisas, jugó con todos los sentimientos de los argentinos. Yo le echo la culpa a Scaloni. Scaloni no quería ganar el partido, no mantuvo lo que es la premisa fundamental en el fútbol. El equipo que gana no se toca. No se toca. Sí. Y se tocó porque le ganamos a Inglaterra con un equipo mucho más ofensivo. Salimos a defendernos. También estoy enojado con el Dibu. Estoy enojado con el Dibu. Tenía que haberse dejado hacer un golante. Porque parece que reaccionamos después de los goles. No es así. No estoy muy enojado y tengo la prueba.
0: Pero el Dibu estuvo bien, Carlos.
1: Bien. Y por eso, tenía que echar un volante, entonces salía lo que hicimos los últimos dos minutos, que queríamos hacer goles. No avanzamos, no tiramos un tiro al arco. En 90 minutos, en 120, no tiramos un tiro al arco. No jugamos. Un equipo ofensivo. Defensivo, no ofensivo, como teníamos que haber sido. No. Y tengo la prueba, Donkey. Escuchá lo que dijo De La Fuente, no lo digo yo, lo dijo De La Fuente, escuchá.
2: Me salgo un poco del guión, siempre ha sido muy empático con los rivales. Ha ocurrido aquí hace un momento, se ha ido Scaloni roto, llorando como una magdalena. Te quería preguntar si has hablado con él y qué le has dicho, gracias.
3: Bueno, pues nos hemos abrazado, nos hemos dado las gracias y yo aprovecho para, insisto, agradecerle públicamente todo lo que te ha enseñado. Porque las conversaciones que hemos tenido de fútbol, me explico lo difícil que es estar aquí, lo difícil que es competir en una competición de este calado, de este calibre, y a mí me ha servido de mucho. Yo soy una persona que escucho mucho y que aprendo siempre, o trato de aprender siempre, y su experiencia nos ha valido de mucho. Lamento su estado, lo entiendo, pero tiene que estar muy feliz, muy contento de la trayectoria que lleva en la selección argentina, ha batido todos los récords, tiene todavía un grandísimo recorrido, es joven, eso le he dicho, Leo, tú eres más joven que yo, a mí me queda menos fútbol que a ti, así que hoy creo que nos lo merecíamos ganar nosotros.
1: Ahí está. No me decía ganar y el otro le dio el regalo, porque es amigo.
0: ¡Ay, no!
1: El día del amigo.
0: ¡Carlos!
1: Sí, está la prueba, nos merecíamos ganar nosotros y ahí está, amigo, vos sos joven, tenés mucho por delante. Ya te tocó una vez, dame una a mí y ahí está, por eso entregamos el partido. Yo estoy convencido que Scaloni jugó a la ofensiva para que gane España. ¿Qué quiere que te diga? Porque él vive en Mallorca, así que ahora es medio español, medio argentino. Así que estoy enojado. ¿Qué quiere que le diga?
0: Está bien,
1: estoy
0: muy enojado. Te vamos a dejar que tengas tu enojo.
1: Sí. Darío, buen día. ¿Cómo le va? Yo sé que usted
4: muy
1: está contento.
4: Muy bien, yo estoy recontra bien.
1: Ya lo sé. Sí, usted en contra.
4: A ver, por varias cuestiones. Primero, en el cuando uno mira el partido, lógicamente que puede mirar con la visión argentina, con la visión española o con la visión global. Cuando vos mirás el partido y lo que fue, nos pintó la cara. España extraordinario, bien.
1: Y no salimos
4: muy
1: jugar,
4: superior.
1: Darío.
4: Bueno, fue muy
1: no
4: superior.
1: Salimos a jugar.
4: Argentina no salimos a jugar. En todo el partido partió dos veces. Ahora estoy hablando de la estadística. España 20. Lo más injusto hubiese sido que gane Argentina. O sea, encima hubo justicia. Que generalmente no
1: pero
4: siempre en el
1: justicia, no. A ver, Darío, déjame decir dos palabras.
4: Sí.
1: ¿Cómo no va a haber justicia? si cada pase que tirábamos nosotros se lo dábamos a los rojos.
4: Bueno, bueno.
1: A ver, porque... no hacíamos dos pases seguidos. No tiramos dos pases seguidos bien. Y son profesionales del fútbol. Ganan millones de dólares y euros. No dieron dos pases seguidos. Jugamos como la mona. No fuimos a jugar. No fuimos a ganar este partido. Yo no sé qué pasó. Pero no fuimos a poner los que había que poner como pusimos los otros partidos. ¿Qué quiere que te diga?
4: Pero oye, yo había enfrente un equipo que fue muy superior, que en todo el Mundial le metieron un solo gol, que no sé hace cuántos partidos que no pierde, y que nos enfrentamos con un equipo que nos superó en todas las líneas.
1: Empató con Costa, no sé cuánto.
4: Sí, el mismo que nosotros, que nosotros nos costó ganarle.
1: Sí, pero empató creo que 0-0, no hizo ni gol, nada.
4: No, sí. Entonces, pero por eso, entonces...
1: Yo digo, ¿cómo puede ser que este equipo... con todos los jugadores que tiene, yo creo que teníamos para jugar un partido de ofensiva, no como fuimos a esperarlo, sabiendo que la pelota que manejan ellos es superior a la nuestra, porque los pasos de ellos son de 50 metros al pie del otro. Nosotros, a 3 metros, se lo damos para que el tipo se estire para agarrar la pelota, o se la damos al contrario. Desastre ayer Argentina. No pegó. Bueno, hace rato viene jugando mal. Vengo diciendo ese famoso tiki-tiki que me tiene podrido. Tiki-tiki que la perdemos, tiki-tiki que nos pone los huevos en la garganta, perdón la expresión, pero tiki-tiki, dame con el tiki-tiki que no podemos hacer un pase que le tenemos que llevar casi al compañero porque no nos animamos a tirar 5 metros de distancia. Desastre ayer Argentina y hace rato venía jugando mal. Eso sí, tiene razón. Demasiado llegamos a la final, ¿qué quiere que te diga? Porque la garra esta la ponemos después que no hace un gol. Por eso estoy enojado con el Dibu. Si hubiese dejado de hacer un golazo antes, capaz en la reacción mejoraba, nos tocaban algo y podíamos haber hecho algo mejor. Pero ¿qué quiere que te diga? Ya está, ya pasó, terminemos con esta historia y encima ahora, ¿es feriado o no es feriado lo que tiró el presidente? Me tiene cansado ya el presidente también. Ya
0: estoy enojado con el presidente. Está re caliente.
4: No salieron recién de Nueva York, llegan 6:30, pero no viene Messi, no viene De Paul.
1: ¿Por qué íbamos a ser feriado?
4: No, bueno, porque decían por el tema del recibimiento.
1: ¿Qué recibimiento?
4: No, pero bueno, mirá, acá en Santa Fe, ayer en Rivadavia, Boulevard, de hecho hay 3 detenidos que se agarraron a botellazo en la cabeza. Por todos lados, en la provincia, una mujer lamentablemente falleció en Rosario, se cayó de una camioneta, se abrió la puerta, se cayó y se murió. Pero,
1: ¿y qué fue a festejar? ¿Qué fue a festejar?
4: Pero mucha gente
0: fueron a festejar el esfuerzo, claro. Los chicos.
1: La entrega fue la festejar. Siempre hay cipallo.
0: No seas malo, Carlos. No,
1: hay cipallo. Ahora somos cipallo de España también.
0: No,
4: pero hubo disturbios. Bueno, en Buenos Aires, en Córdoba, en Rafael, en Venado Tuerto, por todos lados. Porque siempre hay uno que no le avisaron, que para mí que arrancaron temprano los festejos y no se enteraron que había perdido Argentina y se estaban totalmente borrachos y se agarraron a botellazo como pasó Dios acá mío. Y los muchachos se habrán enterado hoy y se cheque, ¿cómo ganamos? No, y se perdimos, se habrán enterado esta mañana cuando estaban en la cárcel, acá en el calabozo, se habrán enterado que perdió. Pero bueno, eso es parte de lo que pasó. Pero sigue, el mundo sigue, hoy ahí se retoma la actividad, hoy ya hay clases, hoy, se terminó la feria judicial.
1: Lo que pagaron 8.000, 10.000 dólares la entrada ya, también se está tirando un tiro en las pelotas, porque para allá ves a Sofía, mirá, la verdad.
0: Bueno, Carlos, está terrible, está caliente.
1: Me defraudaron, ¿qué crees que te digo a mí? Por más que digan que no, que llegamos y que llegar a la final es importante, sí, todo lo que quiera.
4: Lo importante es competir.
0: Claro, Carlos, por favor, te pido, están escuchando los niñitos, pensá un poco.
1: Ay. Porque esas cosas no se hacen. Salir a la cancha para jugar a la defensiva contra un equipo que sabemos que maneja la pelota. Ahí me faltó Almada, alguien que haga jueguito. ¿Qué tenemos que poner? La verdad es todo mal. No me hagan hablar más. Terminemos con Argentina. Ya basta, basta. Hasta acá llegué. Listo. Basta para mí de fútbol, basta de la selección. ¿Y qué? ¿Viene Messi o no viene Messi?
4: No viene.
0: No dijiste que no iba a hablar más.
4: No viene.
1: No, bueno, porque ya ve, los cipayos, como jugaron siempre en España, qué sé yo, ahora se quedan en Miami.
4: Se viene quedó.
1: Ese traidor.
4: No, de Paul no tampoco viene. No viene.
1: ¿Viste? No, traidores, los dos que no jugaron en la cancha, no estuvieron en la cancha ayer.
4: Le quedaba más cerca. No estuvieron en la cancha. Se volvieron de Nueva York a Miami. Se fueron en el avión de Messi, más cerca es. Tan cerquita y bueno, así que no vino en el avión. De hecho hay varios el hijo de Simeone, Julián Álvarez, hay un montón que se quede, Enzo Fernández, no vuelve, todo ese grupete no vienen.
1: ¿Te das cuenta? Sí. Y no le importa nada. Usted acá, qué bien, lo tenemos que felicitar. Y ellos, si hubiesen ganado, estarían en arriba del avión, no hubiesen venido a festejar, ahora perdieron, no le importa un carajo, porque ellos tienen un porcentaje de los 33 millones que se llevan ahora. 33 millones cobra la selección argentina. Sí. Y un pedazo grande de la torta se la llevan los jugadores. A ver si la tenemos claro. Ellos juegan por plata. Nosotros somos los boludos que tenemos sentimientos, no gastamos toda la guita para ir. No importa un carajo lo que pasa, ¿viste? Por más que quieran decir que sí, que son los valores que hacen publicidad. Se llenaron de oro con las publicidades de todas las marcas. No hubo una marca que no puso un jugador con la selección argentina y que pagaron fortuna para la publicidad. Todos se llenaron de plata. No importa un carajo. Mirá, el pueblo lo va a esperar para saludarlo. Se quedan lo mismo que hizo Uruguay, igualito a lo de Uruguay. Criticamos a lo de Uruguay, ¿cómo no vamos a criticar a los nuestros?
4: Yo coincido con vos en eso. Para mí, si van todos, salen de acá, regresan todos. Y después, bueno, cada uno irá.
0: Bueno, pero Uruguay no llegó a nada,
4: chicos. No, pero nada, pasa.
1: No importa.
4: Hay que volver. A ver, los que no vienen son. Messi, Rodrigo De Paul, Julián Álvarez, Giuliano Simeone, Nahuel Molina, Franco Rulli, Nico Paz, Lautaro Martínez, Enzo Fernández, todos esos no están arriba del avión.
1: Y bueno, sí, señor.
4: Seis y media está llegando de seis.
1: Todos millonarios que van a seguir su vida contentos.
4: Bueno, déjame decir algo que fue en su momento, yo no sé, vamos a ver si que trasciende después con respecto al arreglo de los premios, pero en Qatar. Cada jugador recibió, en el caso de España, por ejemplo, le dan 50 millones de dólares, 33 a Argentina, 29 a Inglaterra. Los premios siempre se arreglan antes de comenzar el campeonato.
1: Por supuesto.
4: Argentina recibió, los jugadores cobraron 250.000 dólares en Qatar. No, en Qatar.
1: Qatar.
4: Pero hubo un problema. Los cobraron en pesos, que fue parte del problema.
0: ¿En serio?
4: Sí. Sí, eso de hecho está en la causa. La
0: 250 mil pesos.
4: Por cabeza, no. Especificado, no en billetes. Especificado, sí, bueno, al tipo de cambio oficial. Que de hecho los jugadores reclamaban puesto afuera, claro, en verde.
0: Obvio.
4: ¿Y cuál fue el dato del Mundial de Qatar? Que los jugadores franceses que salieron segundo, perdieron la final, cada uno percibió $500,000. Y los argentinos que ganaron le dieron 250.000 dólares especificado en la cuenta de acá, por Mercado Pago. No, en pesos. Pero bueno, eso fue parte del problema, así que bueno, no sé cómo arreglarlo lo de hoy.
1: A ver, con todos los gastos pagos y la cantidad de publicidad que hacen y la guita que ganan. A ver, no es que quieren tener la celeste y blanca, porque entonces van por la plata, no van por entonces para jugar.
0: Bueno, son profesionales, Carlos, no sean malos.
1: No hay sentimiento. Nos comemos el arroz del sentimiento. La peleamos por la camiseta y la besan. Pucha, caradura, vamos.
0: Yo estaba re contenta, me la está bajando, Carlos. Me la bajás, Carlos.
4: Yo te hacía en seis, esperando el vuelo.
1: Así no engaña. Mirá el tema del Milei. Vamos a ser un país novedoso, vamos a ser para todos, vamos a terminar con la casta, no vamos a robar más, vamos para adelante. Cada vez estamos peor. ¿Dónde está? Bueno. No engañes, vuelto a comprar. No quiero más luchecitos de colores. La realidad, hay que despertarse, Argentina. Nos vienen agarrando de giles, somos muy románticos. Por eso estamos afuera, como Italia, porque somos todos tanos, nostalgiosos. Entonces no jugamos ni un mundial con Italia.
0: Pará, si Italia hace un montón que no juega. No nos compares con los italianos. Si somos fuera de la Copa, hace un montón.
1: Nos ponen un chupetín en la boca, Karina. Nos ponen un chupetín y somos unos giles que nos entusiasmamos. estamos, somos unos bebés, unos bebés de pecho. Bueno, listo, Darío, vamos a hablar de algo.
0: Escuchá, mirá que acá en el WhatsApp están todos enojados con vos, ¿eh? Dice, callate,
1: no importa, callate,
0: toma la pastilla, gordo, dice, Carlos, reconozcamos, dice, que España le ganó a Francia, y si ganó es porque fue más que Argentina, felicitaciones. Carlos, vos tenés que estar contento, no jugó de Pauls. Después dice otra vez, paralo, por favor, dice.
1: No jugó.
0: Paralo, por favor, dice otro. Después dice, Augusto, dice, que sigan votando peronistas. Bueno, basta, bueno, Carlos, basta, está como loco, el WhatsApp no para.
4: Bueno, a ver. Bueno, se retoma todo, vuelve la vida, ya está. A partir de ahora empiezan las clases, la actividad parlamentaria, el receso.
1: Pobre chico, el psicólogo, los pibes ahora, todo el psicólogo, los pibes. La frustración tomada.
4: Bueno, dale, vos sabés que a partir de hoy empieza el gabinete psicológico a trabajar, está por sectores, así que
1: ¿Viste?
4: Lo ha implementado.
1: Eso
4: es la consecuencia. Sí, la provincia, sí. Sí,
1: ¿Ves que pusieron un adelantado? La selección. Lo primero que va a ser el trauma de la selección va a ser, los chicos.
4: A partir de hoy empiezan a trabajar los gabinetes en diferentes lugares.
0: Ojalá Dios quiera que se pueda dar todo esto, y la verdad que hay que celebrarlo esto.
4: Bueno, y una semana con muchas cosas. Primero, mañana el encuentro paritario, lógicamente se va a conocer la oferta del gobierno, así que hay expectativa en torno a eso. El jueves la actividad parlamentaria, especialmente Senado, ese es un tema fundamental. En el medio aparecen declaraciones de un conocido nuestro dirigente político, el dirigente histórico de UNITE, José Bonacci, que hay que decir que José Bonacci tiene una hija que es diputada nacional de La Libertad Avanza, que cuando llega a la presidencia Milei llega por la boleta de UNITE, fue parte del frente ese, porque Milei no tenía partido político. Uh-huh. Y la hija de José Bonacci es diputada nacional, la esposa de Bonacci es diputada provincial, que llegó con medio un acuerdo que UNITE fue el que le proveyó el partido político a Amalia Granata.
0: Claro.
4: Bueno, y termina el mandato, lógicamente, tanto su hija, su hija termina el mandato el año que viene, y también su esposa. En castellano, Bonacci dijo que La Libertad Avanza debería construir una alianza con Puyaro.
0: ¿What?
4: ¿Se entiende? O sea, lo que en su momento se especulaba, que empezaban los rumores y todo esto, hasta ahora siempre lo había dicho Cristian Cuna, que fue el presidente del PRO en Santa Fe antes que Gisela Scaglia, y lo habían dicho otros dirigentes, sobre todo mirando Rosario. Bueno, ahora Bonacci también se anima y dice que tienen que ir junto con Puyaro. Estamos hablando a nivel provincial, no ya de la boleta nacional, ¿no? Y que tienen que, él dice, hay que admitir que tiene que haber una alianza entre La Libertad Avanza y Unidos.
1: Ahora, ¿por qué sale decir ahora? ¿Porque no quiere quedar afuera él? ¿Porque no tiene candidato? ¿Cuál es el problema?
4: Bueno, indudablemente que, por eso yo recalco que tanto su hija, que termina el mandato el próximo año, como su esposa, termina también el mandato, es natural que los muchachos empiecen todos a subirse para ver de qué forma se pueden posicionar. Pero lo llamativo es que alguien que está en La Libertad Avanza, militando La Libertad Avanza, que diga que quieren tener una alianza con Puyaro, no es algo habitual. Hasta ahora las habíamos escuchado del lado del PRO, pero no del lado de La Libertad Avanza.
1: Yo no sé si Bonacci es Libertad Avanza. ¿Bonacci es Bonacci?
4: Sí, sí, sí, pero bueno, pero la hija está en el bloque de La Libertad Avanza. Digamos que este tipo de declaraciones, lógicamente, que tienen impacto y llegada. La esposa de Bonacci hoy está por afuera del bloque de Granata, y vota todo con el oficialismo. También digamos eso es lo que está pasando en la Cámara de Diputados acá.
1: Está bien, pero no es tampoco Libertad Avanza, no la dejan Libertad Avanza.
4: No es como Libertad Avanza, tiene un bloque...
1: Yo creo que Bonacci está haciendo esta jugada para ver si se puede meter en el medio. Pero me parece que llegó tarde Bonacci esta vez, porque el acuerdo ya está, La Libertad Avanza va a ser muy light estas elecciones. No va a jugar con candidatos poderosos en la provincia de Santa Fe. Van a jugar con candidatos para presidente y para diputado y para senador. Que yo sigo insistiendo que para mí La Libertad Avanza va por 3 senadores, no por 2, por 3. Me parece que por ahí va la cosa.
4: Bueno, y vos estás sentado, ¿no?
1: Y estoy sentado, sí.
4: Bueno, porque Bonacci dijo también que está de acuerdo que suban los que el piso electoral sea el 5% en Santa Fe.
1: Ah, bueno. No.
4: Y bueno, después del Mundial faltaba lo de Bonacci, ya está.
1: No, bueno, listo. Cerrame la 8, Darío. Me voy. No, acá está, ya está. Por favor, loco, ¿qué le pasa a la gente?
4: Bueno,
1: no, ¿qué quiere que te diga? ¿Vos escuchaste, Darío? A ver si Donkey tiene para ponerme lo que yo le pedí ahí recién. Le mandé un audio a Donkey, que no vea que no me marcó nada, Donkey. Ahí la marcó. Que un audio, no sé si viste, en el programa de La Libertad, ¿cómo es de? Ay, ¿cómo se llama? Que está en la Nación Más, que es un conocido periodista, que está creo que los viernes.
4: Carlitos Pañi.
1: Carlitos Pañi, sí, exactamente. Llevó un personaje, no sé dónde salió. Hubo también ahí un Twitter de alguien conocido que es Gustavo Feldman.
4: Ah, sí,
1: diciendo
4: sí,
1: Carlos
4: sí,
1: Pañi tenga en un programa a un mediático como Daniel Vilota, dice, ningún juez de la causa de juego clandestino se llama Monte. Los papanatas rosarinos pasaron mal el dato y Vilota sigue fiel a su estilo de traficar carne podrida. Y es cierto, loco. Escuchá lo que decía este animal en el programa de Pagni, escuchalo.
5: En Rosario porque presentó una apelación contra la condena de 9 años que recibió el ex fiscal general de Rosario, Patricio Serjal, acusado de haberle filtrado información confidencial a Leonardo Peiti, el zar del juego clandestino. ¿Por qué hay polémica con esto? Porque dos personas que tienen que fallar contra o a favor de Serjal son dos jueces. Uno se llama Montes y ahora el otro se me acaba de perder, pero muy vinculados los dos a Armando Pipi Traferri, que invocó sus fueros de senador para no declarar en la causa contra Serjal.
4: Famoso Traferri.
5: Traferri considerado el único intocable de todo el sistema. Mirá qué lindo que está vestido con los anteojos.
4: Lo
5: sí. El único intocable de todo el sistema político en la provincia de Santa Fe.
1: Bueno, ahí lo tenés.
4: Sí, sí, yo lo he escuchado. Vilota es periodista de Diario La Nación, que está habitualmente en una columna todos los lunes a la noche, y él escribe en el Diario La Nación. Sí, hace judiciales y también política.
1: Bueno, es decir, copia y pega, porque no investiga nada, no sabe nada, nunca leyó la causa. Es decir, es un tipo que está al merced de la guita que le manda a alguien que opera, como operó siempre los fiscales Chapapieta y Edric, esta causa, que le mandaban información a los medios de Buenos Aires, a de los Rosarios, para poner primero en los medios las cosas para después publicar. Nunca leyó una letra de la causa, no sabe qué pasa en esa causa, ni idea tiene. Y esto es fake news. Dale con la fake news, siguen inventando cosas, y así se maneja en la Argentina la justicia, todo con mentiras. Estoy cansado de estos tipos que se dicen periodistas, que terminan siendo ensobrados o de la justicia, o de los empresarios, o de la política. La verdad, asco me da este tipo de periodista que tenemos, que no investiga nada. Nunca leyó una hoja de la causa. ¡Monte! Ni sabe quién es el otro. Si vos sos periodista, tenés que saberlo. Es como vos, Darío. Vos no sabés quién son los periodistas. Cuando yo te pregunto, ¿quién es el fiscal? Vos me decís quién es el fiscal. Porque sí, están estudiando
4: sí,
1: e investigando.
4: Sí, sí,
1: no. Este tipo no sabe nada. No, de oído toca. O dice lo que le dicen que tiene que decir. Es una locura, loco, una vergüenza. Este es el nivel de periodismo que tenemos en la República Argentina también. Todo, cada vez peor, loco, cada vez peor. Ya aparecen la selección argentina, un desastre. Bueno, seguimos.
4: Bueno, Darío, lógicamente que entonces el tema de la reforma electoral que queda para esta semana en el Senado va a ser uno de los temas más importantes, o por lo menos para el microclima político, ¿no? Con el fallecimiento de Rubén Rada, ayer el velatorio se hizo en la sede. Rubén Rada, temprano contábamos, fue el presidente de la Federación de Veteranos de la Guerra de Malvinas de la ciudad de Rosario, pero él era el presidente de la Federación Provincial, ¿no? alguien muy conocido, sí, muy querido. Y sí, ayer se hizo el velatorio en la sede de gobierno de la ciudad de Rosario. Se decretó el duelo provincial por 2 días y coincidieron allí el gobernador Maximiliano Puyaro y el ex gobernador Omar Perotti en el velatorio, ahí en la sede de Rosario. Así que, más allá de que desde el arco político hubo muchas salutaciones para la familia de él, porque todos lo conocían, porque tenían trato, y el gobernador reconoció que incluso Rada habló con él previo a la convención constituyente para que se incluyera en algún párrafo la mención de la cuestión Malvinas, como finalmente salió, ¿no? Y quedó expresado en el texto, y que él contó, Puyaro, que había sido a solicitud de él. Así que bueno, en la foto que trascendieron del día de ayer en el velatorio, se lo ve a Puyaro con Perotti, y que tiene que ver justamente con este episodio que ocurrió en las últimas horas, y que bueno, se trata de alguien muy conocido en el ámbito político o en el microclima político, así que fue uno de los datos del fin de semana. Y después, a mí me llamó también la atención unas declaraciones que hizo la senadora Leticia Di Gregorio, que es la senadora del departamento General López, ella es de Venado Tuerto, que es del sector de Enrico, y habló sobre el tema de las falsas denuncias, que ella dice que existen y que la política ya no puede mirar para otro lado, porque salió a respaldar el proyecto de Carolina Lozada.
1: Mira,
4: ¿a qué voy? A que, lógicamente, más allá del tema del cual estamos hablando, que hay gente que está a favor y gente que está en contra, se manifestó públicamente a favor del proyecto de Carolina Lozada. Y en términos políticos, como ella está con Lisandro Enrico, me parece que es todo una vara política, porque Lisandro Enrico siempre fue parte del sector de Julián Galdeano, que lógicamente que fue el armador de la candidatura de Carolina Lozada.
1: Sí, señor.
4: Así que cuando uno empieza a mirar un poquito, a hilar un poquito más fino políticamente hablando, queda claro que en las próximas semanas vamos a tener un pronunciamiento y también un posicionamiento de los candidatos del próximo año. Eso es
6: bueno, lo que estoy viendo. Bueno, se nos fue el tiempo, Darío.
4: Mañana vamos a seguir y te voy a contar un par de datos más de esto.
1: Esta noche en el
4: programa. Esta noche en el programa, sí.
1: Bueno. Contámelo esta noche, dale. Esta noche a las 23, dale.
0: Bueno, dale. Nos vamos, que estés bien, Carlos. Beso.
1: Al médico, el del corazón, que tengo todo destrozado.
0: Tranquilo, tranquilo, por favor, tranquilo, tranquilo. Bueno, gente, nos vamos, nos despedimos en este día tan especial, en este lunes, donde, ¿qué pasa hoy? Hoy es el Día del Amigo, ¿eh? Así que, bueno, por favor, vamos a saludarlos a todos los oyentes que también son nuestros amigos, por ser fieles ahí, aquí, a Sin Condena, Radio y, por supuesto, a Cadena O. Y esto es Sin Mordaza Radio, por supuesto. Bueno, me quedé, viste, porque es el Día del Amigo y ya pensé todo lo que vamos a hacer hoy, ¿eh? Así que bueno, empezá a saludar a todos tus amigos, levantá la copa, festejá la amistad. Así que bueno, nos volvemos a escuchar mañana. Gracias, Darío, por estar aquí. Gracias, Darío Gómez, en las noticias. Gracias, Donkey. Mi nombre es Karina Pérez Colombo y esto fue Sin Mordaza Radio. Chau, hasta mañana.

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8 minutos después de las 9 de la mañana. ¿Cómo andamos? ¿Cómo es que dice ese gran actor? Ya está. Es un partido de fútbol, por Dios. ¿Qué nos pasa? Por Dios, es un partido de fútbol. Así de simple. Se gana, se pierde, no estamos preparados. Creo que nadie está preparado para perder. Para, yo no digo fracaso, porque nos llevaron hasta esta era, pero que lo hablen los especialistas de fútbol, ¿eh? Que lo hablen, pero nosotros también tenemos nuestro derecho, ¿eh? Nosotros también tenemos nuestro derecho. Nuestro compañero de tarea, Rodríguez, suele decir, ¿qué cosa? Que soy ciudadano, que no es poco, ¿eh? Y podemos opinar. Digo, ahora, si opinar es decirles que hay 13, 14, 15 detenidos, 7, 8, 10 policías con fracturas, digo, si eso es, eso sí podemos decir, cerrame la 8. ¿Eh? Recién nuestro compañero de tareas, Darío Carlos, nos contaban distintos puntos de vista acerca de lo que hemos vivido el fin de semana. Digo, cada uno tiene su derecho de hablar y de opinar y de lograr que la polémica sea polémica. Jugar como Carlos y Darío nos tienen acostumbrados, que lo hacen maravillosamente bien, enganchando una audiencia que los acompaña de hace tantos años. Yo me quedo con una foto. Si la foto esa que en un principio era de agradecerle a nuestros muchachos lo que hicieron en el Mundial de Fútbol, si era el emblemático obelisco, si era decirle gracias hasta donde nos trajeron, muchachos, hasta ahí estoy de acuerdo. Lo otro no. Digo, entrar a rascar la olla y saber quién es el culpable después de una

0: para mí. Ya está. Lo que digo es lo otro. Es la síntesis de lo que le pasa a este país. Otra vez nos volvieron a ganar los violentos. La verdad que las imágenes que recorrieron el mundo. Porque ¿qué dice el mundo? ¿Qué dice el mundo de nosotros? No se la bancaron, perdieron. Están hambrientos y salieron a la calle. ¿Qué dice el mundo? Lamentable. Lamentable. Amigos, leía que el miedo suele disfrazarse de prudencia. Pero en silencio va apagando las luces que nos guían. No hay que dejar que nos encadene ni que nos robe la magia de los sueños. Cada ilusión que guardamos en el corazón es semilla de vida. Es fuerza que sostiene. Hay que atreverse a caminar, aunque tiemblen los pasos, porque los sueños son más fuertes. Son más fuertes que cualquier temor. Al creer en ellos, la vida se vuelve un milagro posible. Y vaya, vaya si es un milagro estar vivos. Uno siente una alegría enorme, enorme, pero enorme en saber que Dios Todopoderoso, y si usted no cree, y si vos no crees, una fuerza superior al menos, nos hace estar en contacto. Otra vez ver el mundo andar en movimiento. Y entonces todo el mundo está hablando del mundial, todo el mundo de lo que pasó y que no se hizo tal o cual cosa y que jugó como siempre. Y por otro lado, no sé si les pasó a ustedes, a mí me explota el celular en esta mañana del ¡feliz día del amigo! ¡Feliz día! Prefiero quedarme con esto sin obviar la realidad, ¿no? Porque en esto hay también una verdad clara y contundente, que es el deporte de los deportes por excelencia, es cierto. Que Messi hizo lo que hizo, también es cierto. Que hizo lo que hizo y hará lo que haga. Pero hay comentaristas que a lo largo de todo este día se escuchará y escuchamos ya ayer, después que terminó el partido y durante la tarde y durante la noche. Hubo gente que alguna vez vino de muy, pero muy lejos. Vaya a saber por qué. ¿Qué los motivó venir aquellos italianos, franceses, que llegaron de tan lejos? Porque acá, en Argentina, le dijeron, puede haber una posibilidad. Y entonces me pareció que este tema musical sintetiza una postal de cuando nuestros tátaras abuelos decidieron venir a esta tierra. Tomaron el barco y se metieron en la tribuna. ¿Saben por qué? Porque pensaron que en la tribuna y en el deporte los iba a hacer olvidar de sus penas. No olvidemos lo que es la pasión del fútbol. Escúchele la letra a lo que viene. Del barco a la tribuna.
1: Una buena

Sí, señor, habrá un abuelo en cada gol. En ese abuelo me miro yo, francamente, ¿no? Por eso quería introducir el programa de esta manera, que es eso, es una pasión. Pero repito, la otra cara es la que de ninguna manera detesto. Y si hubiese otro lugar en el mundo que no existiese eso, lo miraría con mucho gusto. La verdad, amigos, es que este 20 de julio, Día Internacional del Amigo, es el Día de la Amistad, amigos. Es un día para reflexionar, para abrazarnos. ¿Cuánto vale la amistad, no? Desde hora muy temprana, les decía, el teléfono explotado por feliz día, esas cosas maravillosas que nos permite decir Día del Amigo. ¿Les parece poco, eh? Que tengamos un día así de reflexión, de esa cruzada internacional que desde Loma de Zamora un hombre alguna vez mandó 1000 cartas a 100 países y creó el Día del Amigo. ¿No les hace reflexionar eso a ustedes? Un tipo como vos, como yo, como usted, como ustedes, mandó 1000 cartas a 100 países y creó el Día del Amigo. Es así. Se festeja hoy, señores, aquella propuesta de don Enrique Febraro, que se propuso homenajear al amigo. Eligió el 20 de julio, fecha de la llegada del hombre a la luna. Su iniciativa tuvo éxito. Le respondieron 700 personas y el tributo quedó instaurado. Por eso esas cosas magníficas y esta foto que me acompaña desde el mismo día que salió. Yo, fundamentalmente, para los que me conocen, soy un coleccionista de música en especial. La amo por sobre todas las cosas. Y esto le quería mostrar, señor director, porque estamos haciendo radio. A ver si vemos ahí. Sí, ahí está. Es un trabajo magnífico de las famosas selecciones del Reader Digest, El Hombre en la Luna. Es un disco donde se escucha el diálogo precisamente de los astronautas, estos, los que primero llegaron, ¿se acuerdan? Aquí están. Y entonces uno va guardando entre esos papeles viejos y amarillos, pero que jamás pierden vigencia. Amigos, que les haya gustado la apertura y que hayamos mínimamente tratado de ser distintos, no mejor, distintos, diferentes. Escuchemos las opiniones de mucha gente que hoy seguramente se va a poner en un lugar como fiscal. Simplemente nuestra opinión. En esta manera de ir atemperando los ánimos. Si sabemos que, por ejemplo, hoy muchos chicos que estaban gritando allí, que fueron a gritar Argentina, Argentina, Argentina, gracias, por una u otra razón, terminaron como terminaron. Presos, quebrados y la policía por otro lado. Una reflexión, amigos, para que nos permita simplemente ser mejores.

0: Señoras y señores, la radio con ganas, con fuerza, a las 9:21 arrancamos con un equipo de gente, de amigos, de profesionales, que quiere ser amigo suyo, de viaje, de estudio, en fin, donde quieran estar.
1: ¡Díselo, Celia!

0: Caramba, si tiene fuego. ¿Cómo? Señores y señores, qué equipo este, ¿eh? Hola, Donkey. Me parece que hace no sé cuántas horas que no te veo. Nicolás Larjó, nuestro técnico, operador y musicalizador. ¿Qué tal?
1: Hola, reina de Cuba. Ella tiene fuego, tiene fuego.
0: Señoras y señores, ya está Eduardo Rodríguez, el llegadito de Buenos Aires. Fue a contar Colón, ¿con qué se encontró? Y qué sé yo, fue a contarle a la audiencia que lo sigue. ¿Qué pasó? Y pasó lo que pasó. ¿Y qué pasó con la selección? Y vamos a hablar de eso. Y está el Tata Martino, que se sale de la vaina. Y está el Ale Lescano. Bien, bien, bien, bien. Cola, cola, cola, Pinto. ¿Qué tal? Está Osvaldito Beder. Recién me trajo hasta aquí, hasta la radio, veníamos charlando con los falditos. Me fui a dormir temprano, me dijo. Tiene razón. El Maxi Clancé, que hoy se reintegra desde la unidad móvil de Rosario. ¿Qué más? El Toti Díaz en Reconquista, Perea en el Cordón Industrial, Echeverría en Casilde, en Casilda, la Vero Carrió, que ojalá que ya esté repuesta del todo en San Justo, en San Cristóbal, Marcelito Verdún. ¿Quién está al lado del Donkey? Hola, Marcelo. Marcelo Medici. Y en definitiva, todo listo para arrancar. Y para el final le he dejado una presentación aparte, viste, como un apartado, cuando dice, en las películas, como vamos a decir, participación especial de Nora Cereza. Y ahí aparece Norita. Hola, Nori, qué lindo verte, buen día.
2: Hola, Pipi, buenos días. Feliz día.
0: Feliz día
2: a nuestros amigos oyentes,
0: sí,
2: también,
0: señora,
2: para todos esos amigos. Yo no tengo muchos amigos, tengo pocos amigos.
0: Muy bien.
2: Pero son muy, pero muy valiosos esos amigos y amigas que tengo.
0: Yo también.
2: Viste que tenemos compañeros,
0: sí,
2: y amistades,
0: conocidos,
2: en el trabajo.
0: Claro.
2: Tenemos, pero sí, nuestros oyentes son esos amigos.
0: Exacto,
2: fieles que
0: fieles,
2: están
0: fieles
2: al lado nuestro, y por eso todo el amor para ellos también.
0: Sí.
2: Con 12 grados de temperatura y sensación térmica de 10 grados, comenzamos este lunes.
0: Muy bien, ahorita.
2: Un lunes que está completamente cubierto.
0: Sí,
2: recién,
0: señor,
2: me asomé. Sigue lloviznando en la capital
0: fuerte
2: de la provincia.
0: Sí, señor.
2: El viento a 11 kilómetros por hora, la humedad 92%.
0: Bien.
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0: sí.
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0: miranos
2: hacen clic
0: en vivo
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2: y nos
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0: Muy bien, Norita.
2: En cualquier lugar del mundo donde se encuentren, 102.5 Laguna Paiva, sonamos bien.
0: Abrazo,
2: arriba.
0: Abrazo, Jorgito.
2: Allí.
0: Gracias a toda la audiencia del oeste. Allí en Laguna Paiva.
2: 87.9, nuestra radio de cabecera aquí en la ciudad de Santa Fe. Yo cruzo el túnel,
0: claro,
2: me voy para el otro lado,
0: sí,
2: y la 87.9.
0: ¿Se escucha? Bueno.
2: Pero sabés cómo se escucha.
0: Ah, qué bien, Norita. Gracias. 9.27 en Santa Fe. No, 9.25 dice acá, y acá 26. Bueno, 9.26, 30 segundos. Señoras y señores, Eduardo Rodríguez llegadito. El sábado lo saqué al aire, venía en pleno trabajo, en pleno laburo, en plena ruta. Eduardo, qué gusto encontrarte, reencontrarte después de todo lo vivido, hermano. Buen día.
3: ¿Cómo va, Pipi? El saludo a vos, a todo el equipo. Yo todos los 20 de julio que me toca trabajar,
0: ajá,
3: en las distintas tribunas donde yo participo, periodísticamente hablando, digo lo mismo,
0: sí,
3: digo siempre lo mismo de hace muchos años.
0: Ah.
3: Feliz día, amigos del aire.
0: Exactamente.
3: Y seguramente no tenemos amigos como etimológicamente expresa la palabra amistad.
0: Exactamente.
3: Pero son amigos en lo cotidiano, en estar todos los días, la tarde, las noches,
0: sí,
3: prestándonos el oído, también sus opiniones y un montón de cosas más. Por
0: tal
3: eso,
0: cual, tal cual,
3: en este 20 de julio, al que vos hacías alusión hace un rato,
0: sí, sí,
3: feliz día, amigos del aire. Bueno, en un rato,
0: sí,
3: déjame decir algo.
0: Lo que quieras.
3: Porque teníamos algunos problemas técnicos para conectarnos.
0: Sí, pero demasiado. Toda la primera parte salió perfecta,
3: bueno,
0: después la segunda,
3: bueno,
0: no salió.
3: Quiero decir lo siguiente. Eso se tendrá que corregir en todo el país, pero los problemas se dan en una autopista que une la capital de la provincia de Santa Fe con la ciudad más importante de la provincia, que es Rosario, y después Rosario,
0: sí,
3: con la capital federal. A lo largo de esos 470 kilómetros hay lugares donde la señal no existe. Eso habrá que corregirlo. Pero ¿sabés qué señal funciona muy bien?
0: ¿Cuál?
3: La de Cadena O, a lo largo de toda la autopista.
0: Mirá qué bien, qué bueno. Sí. Bueno, qué bueno.
3: Un ratito venimos con el Mundial, muchas
0: dale,
3: cosas para hablar.
0: Dale.
3: Yo estuve en Buenos Aires para ver la victoria de Ferro, vamos a decir así.
0: Sí.
3: La victoria de Ferro, que demostró por qué es el puntero del campeonato.
0: Claro.
3: Se aprovechó de Colón, así que son temas que vamos a ir desarrollando a lo largo de la mañana. Me preocupa, entre otras cosas.
0: Sí. Sí, ¿qué cosa?
3: Una foto.
0: Ajá.
3: Que publicó Rosario Central.
0: Ajá.
3: Agradeciendo a la selección argentina el mundial que hizo. Pero veo que está el Tata.
0: El Tata, vamos a preguntarle. Hola Tata, qué placer saludarte, bienvenido, buen día. ¿Cómo estás, hermano?
4: Buen día, a pesar de la derrota de ayer, buen lunes, feliz día del amigo.
0: Feliz día, feliz día.
4: Lo de Eduardo, feliz día a los amigos del aire, de toda la gente de Cadena O. Y obviamente, hablando de esa foto que publicó Rosario Central, que ya se hizo eco todo el país, es un papelón más que hace Central, la verdad, sinceramente, el que maneja las redes sociales, no le vamos a decir que se equivocó,
3: no.
4: Que
3: Tata,
4: casualidad.
3: ¿Me permitís decir algo? Vos decís es un papelón, para mí es una guachada. Y habría que explicarle a la gente, porque muchísimos no saben de lo que estamos hablando.
4: Es una foto que saca la cuenta oficial de Rosario Central diciendo gracias selección, y obviamente pone una foto donde está el equipo de la selección argentina, pero en el partido donde jugó Lo Celso, donde no están en la foto ni Messi ni Scaloni.
3: Ahí está la guachada, Pipi, Nora.
0: Sí, sí, sí.
3: Felicitan a la selección por el Mundial y en la foto faltan dos personas, el capitán del barco,
0: sí.
3: Scaloni.
0: Ajá.
3: Y el mejor jugador del mundo, que lo sigue siendo, que
0: sin
3: es
0: duda.
3: Messi.
0: Sin duda.
3: Claro, jugaron en Newell's.
0: Claro, claro, sí. ¿Cómo se llama eso? ¿Folclore?
3: No, pero acá está la
0: guachada.
3: Para mí es una guachada, porque está la selección de por medio.
0: Claro, claro.
3: Además, sacás de escena, Tata, sacás de escena al técnico y al mejor jugador. No,
4: claro,
3: es que se te pasó un suplente que nunca jugó, Pipi.
0: Sí.
3: Uy, me olvidé, como no juega nunca. Y aquel jugó un solo minuto y se me pasó, Nora. Acá no está el técnico.
2: Está en los diarios digitales del país.
3: Es una locura.
4: El tema es el siguiente.
0: Sí.
4: Algunos hinchas de Central, queriendo justificar en redes sociales, que esa foto la ponen porque está Lo Celso, que representa a Rosario Central. Primero, Lo Celso obviamente no es el actual jugador de Rosario Central, si bien vistió la camiseta Central. Pero en todo caso pone, gracias Lo Celso por representarnos en la selección nacional.
0: Claro.
3: Pero no está mal que esté Lo Celso, Tata. Lo que está mal es que no esté Scaloni y Messi.
4: Claro, pero yo te estoy hablando desde la justificación injustificable del hincha Central.
0: Sí.
4: Que lo justifica porque dice, pusieron una foto de Tal Ochenzo que representa a Rosario Central.
0: Sí, sí,
4: y ponen, gracias selección, orgullo argentino. No tenés ningún tipo de explicación. Yo esto lo voy a poner mañana en la tele y me va a generar quilombo.
0: Ajá.
4: Y me importa nada, porque estoy cansado de estas guachadas, estas boludeces que hacen la gente Central, porque no es folclore, esto es generar violencia en la actualidad. Quizás en otro momento de la sociedad, de la Argentina, del fútbol, era folclore. Hoy es violencia pura y directa. Pura y directa.
3: Pero
4: y
3: además,
4: esto hay que recalcarlo.
3: Tata,
4: yo lo voy a recalcar, ¿sabes por qué?
3: Baja un cambio porque si empezás la mañana.
4: Esto,
3: sí. No, pero quiero decir lo siguiente.
4: Pero, Eduardo, sí. ¿Sabes por qué lo voy a recalcar? Te voy a decir esto que es muy importante.
3: Sí.
4: Porque acá los medios se van a hacer los boludos.
3: Ah, bueno, es otra cosa.
4: Acá los medios, Rosario, se van a hacer los boludos.
3: Eso es otra cosa.
4: Le tienen miedo, tienen cagazo, miedo.
3: El
4: miedo
3: motivo
4: atroz.
3: El motivo por el cual se manifiesta institucionalmente Central me parece bárbaro. Es decirle gracias a la selección. Pero en la selección está el capitán y el técnico, muchacho.
0: Sí.
3: ¿Cómo te podés? Porque nos olvidamos. Yo sabés cuál es. Yo escuché una explicación.
0: Sí.
3: Que esa foto es de un partido en el que Messi arrancó como suplente. Y en esa foto, no posó Scaloni. Está bien, pero hoy, con esto de la inteligencia artificial...
0: Exacto.
3: Y si nosotros tres, Nora, vos y yo, tenemos que hacer una foto para una promoción, y justo ese día Nora no pudo venir y no se la sacó, a través de inteligencia artificial...
2: Lo colocás.
3: Te incluimos después.
0: Sí. Exactamente.
3: O no es así.
0: Pero que desde luego.
3: ¿Cómo es que se dice? No, aclaren que oscurece más.
0: Que
3: oscurece.
0: Claro. Sí, está bien. Ahora, muchachos, ¿puedo sugerirles en una mañana que será difícil de conducirla, pero sí de atemperar los ánimos. Muchachos, esto forma parte del folclore.
3: No, para mí no, porque es institucional.
0: Pero sí, es una guachada. Déjame, yo te escuché con mucho respeto.
3: No, yo no te falto nunca el respeto.
0: No, ya lo sé, por supuesto, lo único que falta. Pero lo que digo, que a mí me parece que todo tiene que ver con todo y que en el fútbol vale todo. La cargada, la ignorada, el chiste, esto que ya lograron, que dos periodistas como ustedes se enfurezcan en saber que sí, fue una guachada, pero que forma parte del folclore del fútbol.
3: Sí, es institucional.
4: Yo te digo, Pipi, que no. ¿Sabés por qué te digo que no? Porque vos dejás pasar esto y después te regalan una copa en una combi y sos el rey del fútbol argentino.
3: Pero además,
4: entonces no aprendés con eso y vos seguís. Y no, lo tenés que parar de alguna manera. Yo creo que Central tiene que ser sancionado por esto.
0: No va a pasar nada.
4: Sancionado.
0: No va a pasar nada, muchachos.
4: Es una significar... falta de respeto. Es una falta de respeto a todos
3: sí,
4: los argentinos.
3: Es una falta de respeto porque le decís gracias a todos, menos al mejor del mundo y al técnico. Yo lo que voy que esto es institucional. Esto no se puede tomar como folclore. Si esta foto la publicara la hinchada de Central, mirá lo que hicieron. Esto. Pero esto es institucional.
2: Pero
3: esto
2: además se trata de la selección, es no es de...
3: Acá la única camiseta...
2: chichoneo contra
3: la única camiseta que sirve es la de la selección. En Argentina, y esto es institucional, el folclore, cuando roza el mal gusto y la ofensa, si viene de lo institucional, es absolutamente reprochable.
0: Bueno, no sé, listo, chicos. Yo, Macanudo, perfecto.
4: Acá, perdón, voy a decir una cosa más grave todavía. Acá la gente central ninguneó a Maradona. Bueno. Acá central ninguneó puteó a Maradona cuando vino como técnico de Gimnasia.
0: Pero si en el fútbol vale todo, amigo, esto es lo que no entiendo.
4: Bueno,
0: de...
4: ¿Dónde era aplaudido en todos los estadios?
0: Sí, bueno.
4: Entonces, lo putearon.
0: Y bueno, y vos pero Tata, ¿vos qué crees? Eduardo, ¿vos qué crees? Norita, ¿ustedes qué creen? Que todo el mundo está de acuerdo con este mundial.
4: Pero la gente de Ñul aplaudió a Di María, que todavía hay gente de Ñul que no se lo perdona a algunos hinchas. Cuando fue el partido de Maxi Rodríguez, lo aplaudió a Di María, que entró abrazado con Scaloni y con Messi. Hay diferencias que son claras y notorias, pero hay que decirlo una vez por todas.
0: Sí.
4: Porque yo entiendo que ustedes están en Santa Fe y no viven en Rosario, pero acá esa diferencia no la marcan nunca porque tienen cagazo, miedo a la actual presidencia de Central y en su gran mayoría protegen todo eso.
0: Bien.
4: Y entonces no marcan esa diferencia. Yo las marco
0: está
4: porque
0: bien.
4: Realmente. Una cosa a la otra, sacándose la camiseta, hay que marcarlas.
0: Te mando un abrazo, estamos en contacto, la seguimos en un ratito, Marcelo, el Tata Martino, gracias.
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0: Las 9 de la mañana, 38 minutos ya en Santa Fe, República Argentina. ¡Qué día que tenemos hoy, por Dios! Pero bueno, la gente que ha comenzado a comunicarse con nosotros, logrando ese ida y vuelta de comunicación, la gente que nos llama, hay un montón de cosas hoy en música. Hoy saben lo que va a ser. Hoy será todo temas de amigos, de los amigos. Miren que hay miles, sin temor a equivocarnos, miles, cientos y cientos de temas musicales. Y entonces ya, por ejemplo, gracias Juancho, qué lindo lo que me decís, ya abro el primero. Unos festejamos o no, otros esperando para pelear, robar, pedir asueltos para no laburar. ¡Qué país, papá! Coincido 100% con vos, mi respeto. Los jugadores como Paredes, Fernández, pastoreando en un minuto, arruinaron todo. Que dice una trayectoria de un equipo serio que jugaba fuerte pero limpio y no lloraban, una lástima. Hay que saber perder, ahí está Juancho, ahí está. Hay que saber perder. ¿Estábamos capacitados? No. ¿Estábamos preparados? No. ¿Estaban fundidos? Sí, pero todos estaban fundidos. Así que no es un pretexto. Era factible que se perdiera absolutamente, Juancho. Sí, sí. De cualquier manera, qué lindo. La gente ya ha comenzado a lograr ese ida y vuelta de comunicación. La gente que nos está llamando y nosotros que tenemos mucho más para contarles. Bueno, por supuesto que no solo yo, ustedes también. El teléfono se ha inundado de manera particular con feliz día. Tanto tiempo. ¿Cómo estás? ¿Cómo has estado? Bueno, y las voces. Las voces rápidamente que vamos a poner en el aire porque faltan 20 minutos para las 10 de la mañana. Así que mirá qué tenemos. A ver, dale.
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decir que uno es amigo encierra un compromiso, que la amistad lo hizo calor, amor y abrigo, calor que se mantenga amor sincero y puro, abrigo en trances duros convenga o no convenga, amigo es cosa seria, amigo es gran prudencia, amigo es esa arteria que en el alma es vivencia.

0: esto.
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2: Esa es la amistad, esa es la alianza que queremos hacer, amigos. Desde hace 5 meses, rumbo a los 5 meses. Qué cosa, ¿no? La vida. El querido, inolvidable Daniel Toro había tenido un problema enorme en su salud y comenzó a deteriorarse día a día, minuto a minuto. Y entonces su amigo, el Chango Nieto, le propuso hacer esta canción. Lo cierto es que el Chango Nieto, por esas cosas de la vida, murió primero que su amigo, que estaba listo para morirse. Su amigo se llamaba Daniel Toro. El Chango Nieto murió un 31 de enero del 2008. Y muchos años después, su amigo Daniel Toro, un 25 de mayo del 2023. Amigos, lo que sí sé es que esta cruzada internacional desde Loma de Zamoras, el que salió hace ya tanto tiempo, aquel hombre que mandó tantas cartas, mil, a 100 países y creó este día. ¿Cuántas cosas? La amistad en palabras. Alguien había dicho: Dios mío, líbrame de mis amigos, de los enemigos ya me encargo yo. Voltaire. Y así podríamos seguir. ¿Cuántas canciones dedicadas al Día del Amigo? A ver, ¿cómo es eso? Uno de los guitarristas fabulosos, ¿no? Talentosísimo, por cierto.
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2: Alberto Cortés.
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2: Hoy tendremos toda música.
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2: simplemente con la palabra amigo.
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2: poco.
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2: Qué linda versión esta. Excelente. Alberto Cortés, a mis amigos. Pero miren que hay canciones y canciones y canciones. Digo, cada uno es responsable del delicado y frágil equilibrio de la tierra. Somos sus administradores y debemos cuidar de ella para las generaciones futuras. Te estamos mandando un abrazo, me dice la gente del Centro de Protección a la Naturaleza. Simplemente feliz Día del Amigo.
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2: ¿Cuánto hace que no escuchaba ese tema?

0: a todos los amigos, los de cada mañana, los de todos los días. Les debemos tanto a los amigos, ¿no? Y aquellos otros que aparecen cuando parecía que todo estaba mal, están los otros. Inolvidables gestos de amigos, que se los ve de esa manera en las buenas y en las malas. Señoras y señores, vamos a ir incorporando más voces en esta mañana del lunes 20 de julio, el Día de la Amistad. Hola Darío Gómez, qué placer saludarte, bienvenido, buen día.
1: ¿Cómo te va, Pipi? ¿Qué tal? Buena mañana para vos y para todos, muy bien. Va más allá del día gris que tenemos acá en Santa Fe, pero en varios lugares de la provincia, ¿no?
0: Totalmente. Sí. Anticipame de qué vamos a hablar, un montón de temas, ¿no?
1: Hay mucho. Vamos a hablar también del impacto del Mundial en Estados Unidos y en los medios de comunicación. El diario de mayor alcance en el país, el US Today, no puso una línea hoy, nada.
0: No digas.
1: Sí, el New York Times, sí, el Wall Street Journal, que no es habitual, pero el diario de mayor tiraje, que llega a los 50 estados.
0: Nada.
1: La tapa
0: ni una línea.
1: Nada, absolutamente nada. Es una cosa muy rara, muy de Estados Unidos, donde te muestran ellos que...
0: Claro.
1: Se jugó en Nueva York, ¿no?
0: Exactamente.
1: Sí, es cierto, sabíamos, te dicen los tipos.
0: Sin embargo, el presidente de los argentinos estaba ahí, viste, entregando los...
1: A Donald Trump, sí. Estaba él entregando todas las medallas. La presidenta de México creo que entregó unos 5 bonobón.
0: Exactamente, sí, señor. Bueno, vamos a hablar de eso y mucho más. Vamos a hablar de la incomunicación.
1: Sí, cómo no.
0: De la incomunicación que vivió Santa Fe. Gran parte de Santa Fe.
1: Ah, bueno, sí.
0: Tremendo.
1: Sí, tremendo.
0: Sí, y se salvaron, muchachos, porque hoy si no hacían colas y colas y colas, pero para irse de Fivertel. Lo que hizo Fivertel, pobre Fivertel, en el fondo... porque tuvo un problema enorme con los cables. Hubo, para variar, en Santa Fe, ¿no? Darío.
1: Sí, es por el tema del corte en la fibra óptica.
0: Claro.
1: Sí, y lógicamente, incluso hay sanciones previstas por el tema de cortar, porque no solamente ellos asisten, sino que hay muchos sectores que dependen de la transmisión de datos.
0: Pero bueno, y hay mucha gente en Barrio Roma, por ejemplo, para darte un lugar, darte uno de los barrios afectados, que no tenía comunicación, que no tuvo comunicación, y que después vieron... habrán hecho un bypass, no sé cómo hicieron, la cuestión que volvieron a conectar y volvió todo. Pero digo, alguien tiene que hacerse responsable de esto. Y hay una manera de hacerse responsable, ¿sabes cómo? No cobrando mínimamente este mes que pasó.
1: No, al mismo tiempo no te deberían cobrar primero el tiempo que no te brindan los servicios.
0: Sí. Por ahí pasa.
1: Seguro.
0: ¿Te imaginas la cantidad? Hacía cola la gente. Es más, ¿sabes lo que hicieron el fin de semana, el sábado? Cerraron antes, por una disposición de la empresa, porque ya había gente que hacía cola. ¿Te imaginas en qué estado estaba esa gente? Estaba trabajando. ¿Quién se hace responsable de los que estaban laburando ahí? Es un tema que lo vamos a abordar, porque ¿qué pasa? Hay mucha gente que dice otra cosa, de Fivertel y compañía. Por ejemplo, hay gente que tiene equipos en sus hogares, que son tan vetustos que ya no pueden ver ni siquiera el cable. Son cosas antiquísimas. Entonces, más allá de la fibra óptica o no fibra óptica, ¿a mí qué me importa de la fibra óptica, hermano? Si yo te estoy pagando a vos un servicio, vos te tenés que hacer responsable de eso. ¿Quién paga todo? La gente que no pudo laburar a partir de las 5 de la tarde del viernes hasta avanzadas horas del domingo. ¿Quién es el responsable? ¿Se está yendo la empresa? Entonces está así. ¿Qué está pasando? ¿Qué derechos me asisten a mí como ciudadano en esta comunicación incomunicada? ¿Cuándo vas a venir a cambiar los equipos? Merece que la gente se vaya, pero ya ayer. Lamentable lo de Fivertel, después le contamos. Y queremos abrir este micrófono para que la gente se pueda expresar. Hoy vuelve Maxi Klancek, señores, precisamente después de sus merecidas vacaciones. Querido amigo, qué placer enorme saludarte. ¿Cómo has estado? Buen día, bienvenido.
2: Pipi, ¿qué tal? Buena mañana, buen inicio de semana para todos. Muy, pero muy bien. Gracias por preguntar. Realmente, bueno, renovados, obvio, bueno, después de cada lindo. Vacaciones.
0: Qué bueno.
2: Preparados, listos, con muchas ganas para terminar y abarcar la segunda parte del año, ¿no?
0: Exactamente.
2: Esperaba volver campeón del mundo, pero...
0: No se pudo. ¿Qué va a ser, hermano? Todo el mundo hoy está... No es para menos. A mí, en lo personal, yo ya lo dije, lo reitero, pero me interesa tu opinión. Digo, echar una mirada hacia una cantidad... La postal que me regalaba anoche la televisión de familias enteras con sus hijitos agarrados de la mano y otros alzados porque habían empezado los gases lacrimógenos y pimienta y el camión hidrante, y dije, ¿qué partido me perdí? ¿Qué es lo que estoy viendo? Y policías heridos y mujeres tiradas en el... Digo, ¿ese es el Mundial? ¿Esta es la imagen que recorre el mundo? No sé qué opinás, Maxi.
2: Sí, la verdad que es lamentable. A ver, no es para justificar, pero no sucede solamente aquí en la Argentina, ¿no? En Francia, en cada festejo, en cada reclamo también... suceden este tipo de hechos, cuando hay mucha gente, cuando las cosas se van de las manos, uno quiere que un festejo salga todo bien, pero bueno, siempre hay inconvenientes. La agenda de hoy pasa por ahí, Pipi. Vamos a hablar en el transcurso de la mañana de cadena cuáles fueron las repercusiones de los festejos aquí en la ciudad de Rosario.
0: Eso.
2: Porque por lo menos unas 120.000 personas fueron al Monumento Nacional a la Bandera.
0: Sí.
2: Bien temprano con Karina contábamos y mostrábamos cómo estaban realizando los trabajos de limpieza. Pero bueno, hubo algunos conflictos menores aquí en la ciudad de Rosario, pero los hubo. Vamos a hablar de ello. Y vamos a hablar también porque hay una joven que está desaparecida después de los festejos de anoche.
0: ¿Sí?
2: Los padres están separados. Si estoy trabajando en esta información,
0: sí.
2: Los padres están separados. La madre se pensaba que estaba yendo a la casa del padre. Y el padre, lo mismo, se pensaba que estaba yendo a la casa de la madre.
0: Sí.
2: Bueno, la chiquita no llegó a ninguna de las dos viviendas.
0: Por favor.
2: Hicieron la denuncia en la comisaría segunda. Del centro de la ciudad de Rosario, habían ido al monumento, no volvió. Bueno, una de las tantas cosas, de las malas noticias que quedaron del día de ayer, como también le contaba Karina, ¿no? Salir a festejar y perder a un integrante de la familia, salir a festejar y no volver.
0: Por Dios, ¿qué nos está pasando? Por Dios.
2: Este accidente de tránsito fatal que hubo en Pellegrini Carriego, donde iban circulando en un camión. Esos camiones que son para refrigeración, para reparto en la ciudad de Rosario, y que una de las compuertas se abrió, esta mujer de 45 años cayó al asfalto, golpeó la cabeza contra el pavimento y terminó perdiendo la vida. Sí. Una tragedia
0: tremendo
2: desde todo punto de vista.
0: Por Dios,
2: así que,
0: por favor.
2: Fíjate cuánta tela para cortar, cuántas informaciones que ha dejado este subcampeonato de la selección argentina en la ciudad de Rosario, ¿no?
0: Totalmente, de acuerdo, para seguir reflexionando, amigo querido. Vuelvo contigo en un próximo objetivo y bueno, te reitero, qué bueno volverte a tener entre nosotros, ¿eh?
2: El placer es mío, Pipi, abrazo grande.
0: Chao, querido, gracias. Desde las unidades móviles, alguien más que se suma, Osvaldo Beder, lo vi tempranito, activo, dinámico. Dice, ahora me voy para acá y después vengo y voy para allá. Pero tengo bronca anoche porque me fui a dormir temprano. Osvaldo Beder, unidad móvil aquí en Santa Fe de la Veracruz. Qué lindo saludarte ahora a través de la radio.
3: Buen día, Pipi. Bueno, buen día es la manera de decir, ¿no?
0: Sí, sí.
3: Por todo lo que viene pasando en lo deportivo y también en lo climático, con nublado, con lluvia.
0: ¿Llueve ahora?
3: Pero ahora está garuando un poco, pero no es insignificante, pero bueno.
0: Bien.
3: Está nublado, hace frío aquí en la ciudad.
0: Sí.
3: Yo me encuentro en Rivadavia y Boulevard.
0: Sí.
3: Un poco la imagen de esta mañana son el personal policial retirando las vallas de la policía, ¿no? Las vallas policiales.
0: Ajá.
3: No sé si lo están viendo en imágenes.
0: Estoy viendo, sí. Las vi ayer, en realidad. Me gustó de qué forma estaba trabajando la policía. Porque esto habla, ¿sabés de qué, Osvaldito? Esto habla de una logística. Saben que la gente va a celebrar ahí junto a los surtidores. Meta a vivir nomás, digamos, con esa bomba de tiempo. Santa Fe... celebra, Santa Fe, celebra cada acontecimiento especial en una bomba de tiempo. Ahí en la esquina esa, no hay otra esquina. ¿Alguien le va a poner coto a esta situación? Le tengo para preguntar a Darío eso. ¿Hasta cuándo vamos a celebrar ahí que puede volar Santa Fe en mil pedazos? ¿Pero qué nos está pasando? ¿A quién le corresponde decir? Los dueños de las estaciones de servicio, ellos mismos te dicen, nosotros nos hacemos cruces cada vez que hay un acontecimiento. La gente viene a celebrar, pero no me quiero ir del tema. Ayer pasé temprano, a la mañana, y ya estaban esas vallas como corresponde. Eso es, entiendo que se llama logística, porque la policía que dice, che, acá va a haber líos, acá puede haber, bueno, y ya mínimamente estaban preparados. Lo de Buenos Aires no te sé decir, alguien se le escapó. Para que terminen una verdadera bataola, con camiones hidrantes, con motorizada, con... Digo, ¿alguno? Algo le pasó. Estoy viendo un semáforo ahora en el aire, Osvaldo. ¿Qué pasó?
3: Así es, Pipe. Bueno, en este semáforo hay imágenes incluso en las redes de un joven, ¿no? De distintos jóvenes que se subieron al semáforo. ¿Seguro? Y bueno, el semáforo de la parte de abajo, fue el más perjudicado, ¿no? Porque lo que son las aletas, lo que protege el color, sí. Que eso es más que nada para cuando le da el sol, que se pueda ver. Bueno, eso está todo destruido, no está ni de... Yo grabé el semáforo de Boulevard, pero Boulevard. El de Vítori también sí. Está igual. Digamos, eso es producto de que se subieron a esa zona. Y cuando hablabas de incidentes, tampoco los incidentes tampoco fueron ajenos aquí, en la ciudad. De hecho, un policía, un suboficial del cuerpo de la Guardia de Infantería fue, digamos, herido en la pierna en lo que tiene que ver en los enfrentamientos, ¿no? La policía.
0: ¡Qué bárbaro!
3: Cuando iba avanzando, bueno, uno de los, que estaban celebrando, festejando, no sé qué, porque perdimos, pero estaban ahí, tirándole objetos contundentes, le provocaron una herida a este policía, que se encuentra bien ahora, pero bueno... Es un poco el resultado de estas dos personas, de este hecho. Dos personas fueron detenidas, fueron interceptadas en Castellano y Vítori. Uno tenía 26 años y sí. Otro 46 años. 29 años, perdón, y 46 años, que fueron detenidos, ya están aprendidos, seguramente van a estar libres en las próximas horas.
0: Sí, pero seguramente sí. Tendrán antecedentes y seguramente lo dejaremos ir con estas benditas leyes que uno no termina de entender y volverán a hacer lo que hacen ahora. ¿A quién me... ¿qué es la pregunta para Darío en un rato nada más? ¿Alguien se hace responsable de lo que pudiera llegar a pasar ahí? ¿Hasta cuándo vamos a celebrar ahí dentro de una bomba? Eso es una bomba. Vamos a celebrar, vamos a festejar dentro de una bomba. Dentro de la estación de servicio. Hay dos estaciones de servicio por falta de una. Digo, ¿hasta cuándo se va a celebrar ahí? Nadie le va a poner coto a esta situación. ¿A quién le pertenece? Ya sé, vos me vas a decir, y muy grande el riesgo político, loco, el rédito político, vos sabés lo que es esto y vos sabés lo que significa. En fin. Bueno, vuelvo contigo en un rato, ¿te parece?
3: Dale, Pipi, seguimos en contacto.
0: Osvaldo Beder, señoras y señores, Darío, querido, qué tema este, ¿no? Créeme que mete miedo.
1: En el caso este de las celebraciones, los festejos que se hacen, sí. Yo estuve el día miércoles.
0: Me contaste.
1: Sí, y sí vi lo que ya sabía que nacían. Sí. Las estaciones de servicio lo que hacen es... ponen un cerco, hay un perímetro para que nadie ingrese.
0: Las vallas, sí.
1: Sí, y en todo caso delimitan. Ajá. Para que la gente no pase a ese sí. lugar y no tengan la sobrecarga de la gente allí.
0: Claro.
1: Ahí trae consigo también otros problemas que tienen que ver con la falta de baños químicos o de baños públicos.
0: Exacto.
1: Porque al tener tanta gente saltando, hay una necesidad de baños.
0: Obvio.
1: Y entre otras que mucha gente que está ahí no quiere que la gente se le meta al baño.
0: Exactamente.
1: Entonces lo que hacen, te atienden mucho de los kioscos, cierran como si fuera a las 12 de la noche,
0: correcto.
1: Te atienden por una ventanita.
0: Una ventanita, exacto.
1: Lo que buscan es que la gente no ingrese al negocio.
0: Sí, al negocio, correcto.
1: Por una cuestión de seguridad, sí, porque sí, sí. Tienen miedo de que si entra mucha gente, te manotean y te roban las cosas del kiosco,
0: correctísimo, exacto.
1: Pero después el tema, el único recaudo es el que toman los dueños de las estaciones de servicio, que demarcan para impedir el ingreso.
0: Sí, sí.
1: No se hace.
0: ¿Eso lo paga la estación de servicio?
1: No, pero pone una cintita así que lo pasa.
0: No, perfecto, está bien, pero lo que digo, no sé si has visto, si podemos reiterar esas imágenes por un ratito nada más para mostrarle a Darío.
1: No, son
0: las de antitumulto. Bueno, ahí está, mira, esas son. No, son enormes, son altísimas.
1: Bueno, no, esas no.
0: Bueno, esas son las que hay que poner.
1: Estas estas son las de la policía. Claro. Esto es parte del operativo que se había decidido la semana pasada, claro, claro, cuando el Ministerio de Seguridad dijo que tenían que tomar los recaudos del caso.
0: Exacto.
1: Lo mejor es evitar que ingrese la
0: gente. Exactamente.
1: Porque si ya llegaron hasta ahí, sonaste.
0: Exacto. Pero bueno. Digo, por eso, ante esto, logística. Porque Buenos Aires puede haber sido la logística que falló. Tantos policías heridos, 12, 13, 15 detenidos creo que hay en total. Digo, ¿cómo? ¿No sabían que iban a celebrar ahí?
1: Sí, lo que pasa es que va gente con diferentes intereses.
0: Claro, exactamente.
1: Hay gente que va a robar, hay gente que va a por los imanes, como pasó en Rafaela, como pasó en Rosario, como pasó en tantos lugares.
0: Reconquista también.
1: Entonces, cuando estos muchachos van de esa forma, tampoco puedo poner un policía por persona, sí, exactamente, es una locura.
0: Exactamente.
1: Pero bueno, lamentablemente, yo creo que ayer, por lo que veo, estuvo mejor el operativo que el miércoles.
4: Hubo disturbios ayer, ¿eh?
1: Sí, sí. No,
4: y
1: no,
4: en Santo Tomé también, ¿eh?
1: Bueno, de hecho sé que te lo contaba recién, sí. Osvaldo, a mí desde la policía me habían pasado más números de personas detenidas. Pero bueno, habrá que ver.
0: Eso que yo te digo de Buenos Aires.
1: No, yo te decía que hablo de Santa Fe. Ah. Rivadavia,
0: sí,
1: y Boulevard.
0: Y Boulevard, sí, sí.
1: Sí, sí. Ese fue ahí los detenidos ahí. Ah. Por lo que me contaron algunos muchachos de la policía, se agarraron a botellazo en la cabeza.
0: Una cosa terrible.
1: Ay, viste, están chupeteados, se quedan ahí.
5: Claro. Se desconocieron.
0: No sé, digo esto, nada, la locura por la locura, ¿no?
1: A ver, yo voy, es que normalmente estas cosas no se planifican y después te encontrás con el contar lo que pasó, lo que dejó, lamentablemente, con el tema de los autos que ingresan, que no deberían, y hay gente que igual quiere estar ahí en el medio bulevar, ¿y para qué?
0: Bueno,
1: ¿para
0: pero déjame decirte esto. Bueno, pero ¿por qué no se corta?
1: Tenés que impedir el ingreso.
0: ¿Por qué no se corta? Entonces sí, la logística falla.
1: Sí, no tengo duda.
0: La logística falla. Sí, vos sabés que de tal hora van a cortar ahí.
1: Tiene que ser solamente peatonal. Tampoco pueden ingresar las motos porque eso ocasiona mucho riesgo. Porque hay muchas familias, muchos chicos chiquitos.
0: Niños,
1: las motos que van y todos te aceleran con el escape libre o lo que sea para hacer ruido. Sí, sí. Que es un desastre, es un papelón.
0: Vos pensás que esto en el mundo ya están dando por... Vos me decías recién, a Dios gracias, la noticia que me decías. Mirá, dos líneas o una línea o ninguna línea en los diarios más famosos del mundo. Ahora, digo, ¿no será que es tiempo de hacer un mea culpa a nosotros, Darí, y decir, che, loco, no es...
1: A ver, se convierte en un evento social. Claro. Hay una cuestión en la deportiva. La deportiva no es tan masiva como lo que es, en el caso de Argentina, se paró el país durante un mes.
0: Sí, señor.
1: Y cuando Argentina iba progresando, mucho más.
0: Exacto.
1: Pero bueno, tiene que ver con nuestra forma de ser. Vos mirabas ayer el estadio, cómo celebraba la parcialidad española. Si hubiese ganado Argentina, explotaba ese estadio.
0: Correcto.
1: Tiraban cosas para... Los españoles se abrazaban, lloraban.
0: Sí, sí.
1: Es otra forma.
0: Totalmente
1: diferente.
0: Absolutamente.
1: No son tan eufóricos como nosotros, y entonces lo celebran de una forma diferente. Viste que...
0: Sí.
1: Mucho más visceral. Lo que pasó ayer, que mucha gente va a ir hoy, cuando llegue a las 6:30 de la tarde el avión.
4: Yo tengo 5:30.
1: 5:30, bueno, por lo que dije...
4: 5:30 a 6 al aeropuerto.
1: Sí, sí.
4: Quizás 6:30 sea el predio de la selección, no, que queda también ahí.
1: Supuestamente porque hubo un retraso a la hora. Salieron 8:17 en un vuelo de aerolíneas argentinas.
0: Perfecto, y llegan.
1: Por eso estarían. La horario primario era 5:30 de la tarde.
0: Sí.
1: Como hubo un retraso, aparentemente, a menos que acelere el muchacho.
0: Exacto,
1: van a llegar 6:30 de la tarde.
0: Bien, no vienen todos, ¿no? No, Eduardo Darío, no.
4: Hay 10 jugadores que no vienen, después los vamos a nombrar. Sí. Entre ellos Messi y De Paul.
0: Perfecto, macanudo. No viene ni Messi ni
4: De Paul. Hay 8 jugadores más que después vamos a nombrar que no vienen.
0: Bien, Darío, al menos anticipame esto y después inmediatamente vengo contigo, ¿te parece?
1: Bueno, a ver, vamos a hablar entonces de lo que pasó con el corte este de Personal Flow,
0: sí,
1: y el comunicado que sacó la empresa y cuáles son los derechos que vos tenés como consumidor.
0: Exactamente.
1: Hay dos leyes, la ley 24.240, que es la defensa del consumidor,
0: ajá,
1: y la ley 27.078,
0: sí,
1: que es la ley argentina digital, que entre otras cosas dicen que no te pueden facturar el periodo durante no te brindaron el servicio.
0: Bien, perfecto.
1: Que vos tenés todo el derecho de reclamar, porque entre otras cosas, ellos, cuando firmaron un contrato con vos, Bueno, la gente dice, ¿cómo contrato? Cuando vos hiciste el alta, el servicio, entre otras cosas, ellos se comprometieron a garantizarte el servicio continuo, regular y de calidad.
0: Exacto.
1: Eso dice la ley.
0: Bien.
1: Es decir que no pueden ni darte menos del ancho de banda que compraste. Vamos a suponer que vos compraste 100 o 300 megas. Y si vos empezás a controlar y tenés, che, tengo 128, están en infracción. No te pueden justamente cobrar como si lo que te prometieron, que eran 600 megas, ¿no? Y así sucesivamente. Pero bueno, lo charlamos en un rato. Si
0: dale, querés. Daño intencional y corte de una fibra óptica troncal provocado por personas que intentaron sustraer cableado creyendo que contenía cobre. Los barrios afectados, Parque Garay, Barrio Roma, República del Oeste, Juan de Garay, Santa Rosa, Alfonso, San Lorenzo, Guadalupe... Sectores aledaños al centro de la capital provincial y al Club Unión. Muchachos, yo les agradezco que, pobre de ustedes, si no lo solucionaban, porque toda esta gente se va en masa, porque el servicio, uno puede entender lo que les pasó. Pero digo, ¿nos van a seguir pasando estos cortes masivos de internet y televisión por cable? Debido a un acto de vandalismo e intento de robo de cables que daña la fibra óptica troncal. Este es el servicio de Personal Flow, EC Fibertel, Cablevisión, EC, en Santa Fe. Pero digo, Darío, se fueron antes, se escaparon antes, no me contó nadie. Hubo gente que estuvo ahí en el lugar en directo y me dice, mirá dónde estoy. No vamos a tener ni televisión ni cable.
1: Bueno, de hecho, parte de los reclamos eran porque mucha gente veía los partidos del Mundial y decía, no vamos a ver la final.
0: Exacto.
1: Porque está cortado el cable.
0: Exactamente.
1: Al no tener internet, muchas de las aplicaciones o mucha de la gente que tiene ese sistema, porque también se vio afectado el sistema de cable, ¿no?
0: Es malo, además es malo. Yo aprovecho para decirte con conocimiento de causa, no es malo, es malísimo.
1: Bueno, en el medio pasó eso.
0: Hay equipo, quien te habla tiene equipo. Por ejemplo, no te miento, pero tienen como una como un embudito donde vos le pones carbón, parece, y anda. Son muchachos, por favor.
1: Con la tecnología de nuevo
0: musical. Claro, ¿no? Muchachos, es horrible el servicio que ofrecen. Menos mal que lo solucionaron. ¿Saben por qué? Porque la gente se iba a ir en masa. ¿Quién puede quedar ante un servicio? Y mínimamente, hagamos todo lo que tengamos que hacer para que nos descuenten lo que corresponde.
1: Eso es lo que corresponde. Si te cortaron el servicio, deben justamente tener una nota de crédito sobre tu abono mensual o lo que paguen, ¿no?
0: La pausa, venimos.

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0: Las 10 de la mañana, 12 minutos en Santa Fe, República Argentina. Eduardo, sí, señor.
1: Bueno, la selección argentina.
0: Selección argentina.
1: Ayer, si no era por el Dibu Martínez, no llegábamos al tiempo adicionado, a los 30 minutos suplementarios, porque ya en el primer tiempo el 0-0 era un resultado que nos estaba beneficiando a nosotros, y al cabo de los 90 minutos llegar 0-0 había que hacerle un altar en la entrada del área al Dibu Martínez.
0: ¿Verdad?
1: Porque fue el único que nos mantuvo con vida hasta que llega después el gol de España a poco de comenzado el suplementario, y allí Argentina quiso hacer lo que no hizo antes, ya no tenía recursos físicos, futbolísticos, ni anímicos, me parece, era solamente la gente empujando.
0: Correcto.
1: Y esta muy buena selección, que en definitiva fue la mejor, España demostró algo. Vos podés a veces ganar algún partido si la pelota te la maneja el rival, pero si vos tenés un buen equipo con buenos jugadores de fútbol, a mí dame la pelota. ¿Por qué? Mientras yo tenga la pelota, el equipo rival no me puede atacar. Y si yo tengo la pelota, manejo la pelota con jugadores inteligentes, hábiles, dúctiles, virtuosos como los españoles, tengo muchas chances de ganarte el partido. Y eso fue lo que pasó ayer. Yo, de las selecciones en este Mundial, es algo que venimos diciendo, que vengo diciendo en estos micrófonos, y ahora lo ratifico. Yo estaba esperando la final para posiblemente rectificar lo que voy a decir ahora, por enésima vez. A la selección, desde el primer partido hasta Inglaterra, se la elogió por la entrega, por el huevo, por el corazón, por lo que ponen, por el sentido de pertenencia. Inigualable. Pero al fútbol hay que jugarlo, y jugarlo bien. Y esta selección, que tiene muy buenos jugadores de fútbol, y entre ellos al mejor de todos, a no ser la reacción que tuvo Argentina cuando Inglaterra le hace el gol, nunca pudimos hablar de virtudes futbolísticas. Vale decir, fallamos en la masa madre. La masa madre de un equipo de fútbol es jugar bien al fútbol. Y para jugar bien al fútbol tenés que tener la pelota. Conclusión, Argentina en todo el Mundial, a excepción esa arremetida que fue más corajudo, tejido testicular que otra cosa frente a Inglaterra, Argentina no tuvo en todos los partidos que jugó lo que ayer le sobró a España, y por eso España se clasificó campeón del mundo.
0: Vamos a hacer lo siguiente, Marcelo, vamos con Maxi, después Darío, y vamos a la música, ¿sí? Vital, señoras y señores, para una mañana, la gente quiere música, viejo, la gente quiere eso, la gente quiere eso. Maxi, estás vos ahora en el aire, ¿eh?
2: Pipi, repercusiones de los festejos ayer en el Monumento Nacional a la Bandera. Pasaron alrededor de 120.000 rosarinos. Vamos a escuchar a Diego Herrera, secretario de Control, con...
3: ¿Con qué? Creo que se cortó.
0: Se cortó. A ver, Dari, Maxi Klancek. Mientras tanto, si no, aprovecho que lo tengo listo a Darío para la columna habitual, que la gente lo espera. Así que vamos con Darío. Sí, señor.
4: Hablamos un poquito de lo que va a pasar mañana, o lo que se estima que pasará mañana. El gobierno de la provincia se centrará nuevamente con los gremios de la administración pública, ATE y UPCN, y posteriormente con los docentes.
0: Correcto.
4: Por el tema de la paritaria.
0: Sí.
4: Mariana sí haría una oferta salarial. Hay que recordar que los docentes de ANSAFE han solicitado un aumento del 35%.
0: 35.
4: La verdad es que la provincia está lejos de ese ofrecimiento.
0: Sí, ¿no?
4: Se especula que el ofrecimiento estaría en el orden del 12%, 12,6 se habla, pero lógicamente sería para el segundo semestre del año.
0: Correcto.
4: En el medio hay que esperar cómo va a ser la recomposición de la diferencia en el primer semestre entre el acuerdo del primer semestre y la inflación. La diferencia es 4.6.
0: Sí.
4: Entonces, la expectativa es que el gobierno pueda cancelar eso en las próximas semanas, pero será parte del acuerdo paritario. Bien. Que el gobierno estima que llegarían sobre el fin de semana a tener alguna respuesta. ¿Cuál es el mecanismo? Una vez que se hace la oferta, los gremios lo llevan a las bases, son los que votan, y ahí se decide si por mayoría se acepta o no la propuesta del gobierno. En el caso de los docentes, tienen el mecanismo de la asamblea provincial. Primero se vota en cada departamento, y luego en una asamblea provincial, que seguramente será el próximo jueves o viernes, van a decidir si están de acuerdo o no.
0: Bien.
4: Lo que extraoficialmente se dice es que es muy posible que, en el caso de los docentes, porque ellos ya saben que la oferta que van a recibir no va a colmar sus expectativas.
0: Obviamente.
4: Es realizar un plan de lucha similar a lo que hicieron en el primer semestre. ¿Qué significa? Algunos.

0: una medida de acción directa primaria y después una, para ellos dicen que le ha dado muy buen resultado el tema de esta carpa itinerante que han realizado, que después terminaron con una carpa, la de la carpa blanca, que sí, terminaron en la Casa de Gobierno protestando allí, sí, por ese atraso salarial. Pero bueno, eso habrá que esperar y vamos a ver qué surge, bien, del encuentro de mañana. Por ahora, sí, se habla de el 12,6 de propuesta.
1: 12,6 de propuesta.
0: Para todo el semestre.
1: Ajá.
0: Veremos. Do. Si eso.
1: Versus.
0: 35, que está un poquito lejos, ¿no?
1: Me parece que estamos lejos, sí, señor. Bueno, los que no están lejos, Dari querido, son los cuatro ganadores en el King Shai, papá.
0: Ah, sí.
1: Se repartieron más de 2.000 millones de pesos, loco.
0: Sí, sí, sí, sí. ¿Vos te imaginas? Pero en el siempre sale ese, ¿eh? Ajá. Nosotros quedaron, José ganó. José Bacante, que viene ganándose rápido.
1: José Bacante.
0: Él viene ganando
1: parejo,
0: seguido,
1: parejo, sí, parejo.
0: En primera y segunda instancia.
1: Bien.
0: Pero después, creo que son 300 y pico millones.
1: Por Dios. Vos sabés lo que dice, che, Darío Gómez, usted tiene...
0: Pase a buscar. ¿Viste cómo te pagan? Vos vas a la... Hay dos formas,
1: no, no,
0: pero
1: sé,
0: la
1: no
0: forma
1: sé
0: más usual,
1: ¿cómo es?
0: Cuando las cifras son grandes, vienen a la lotería, nunca dicen. Algunos vienen... porque no quieren que se enteren los del Río y los mangueros profesionales.
1: Correcto, correcto, claro, claro.
0: Entonces, si vos venís acá,
1: sí,
0: es más, el motivo más importante, cuando son cifras importantes, es que te den el certificado de excepción impositiva, es que nadie te pueda...
1: Que nadie vos, te puede decir, claro, claro.
0: Porque
1: que
0: vos
1: que...
0: te des cuenta, sí, más sí, o sí, menos el 30%, correcto, 32%.
1: ¿32?
0: Ahora, ajá, lo que pasa es que después vos podés ponerlo, vamos a suponer que una cifra importante,
1: sí,
0: podés
1: sí,
0: ponerlo
1: sí,
0: en dos o tres bancos.
1: Sí, sí, sí, sí.
0: Vos venís acá...
1: Ajá.
0: En algunos casos, yo conozco porque me han contado,
1: ajá,
0: que hasta cuando son las cifras, qué sé yo, uno
1: sí,
0: de 8 mil millones,
1: sí,
0: uno
1: sí,
0: de Reconquista.
1: Sí, sí, sí, sí.
0: El presidente de la cooperativa,
1: sí,
0: perdón, de la lotería, que es el vicepresidente, pero todos le dicen el presidente,
1: sí,
0: dice, él lo quiere conocer. Él pide conocer al que ganó, porque todos ganan. Nadie quiere decir quién ganó.
1: Ni siquiera, claro, lo
0: no
1: quiere conocer.
0: Vos llegás, dice, yo vengo para dice, cobrar.
1: Vengo a cobrar.
0: Sí, señor.
1: Sí. Usted,
0: pase por ahí. No, nadie quiere
1: prohibido decir, siquiera, decir. Claro, claro.
0: No, primero, por una cuestión de seguridad.
1: Claro, claro. Sí.
0: Segundo, vos lo único que tenés que dar es el alias. ¿A dónde van a depositar la moneda?
1: Ah.
0: Y al mismo tiempo ese certificado, porque te imaginas que vos en el banco te depositan 5 mil millones de mangos.
1: ¿Qué te parece? Claro.
0: ¿El hijo de quién?
1: Sí,
0: dice,
1: sí, claro,
0: ¿de dónde viene?
1: ¿Dónde
0: ¿qué cartel viene? Es?
1: Exacto.
0: Entonces vos tenés que presentarle al banco diciendo, bien, mire, gané el Kini,
1: acá
0: no
1: está,
0: se asusten, vengo por derecha.
1: Sí.
0: Y a partir de ahí empiezan los ofrecimientos. Mira que te ofrezco esto, puedes poner la plata acá.
1: ¿Qué tal?
0: Empieza.
1: Qué bueno.
0: Lógicamente, pero bueno, hay un día de mucho nerviosismo. Te lo depositan en el momento.
1: En
0: y
1: el
0: ahí caso te muestra así, se mire por su...
1: O sea que hay plata, vos no la ves ahí.
0: No, te imaginas eso.
1: Te imaginas semejante cacho de...
0: No, y al mismo tiempo...
1: ¿Cómo será
0: ha
1: eso?
0: Pasado que justamente el presidente de la lotería dice, yo lo quiero conocer, y pregunta, y dice, ¿qué va a hacer con él? Le pregunta, pero por curiosidad,
1: claro,
0: por
1: no tener usted ninguna... ¿qué va a hacer? Claro, claro.
0: Dice, no me invito a un asado o algo, pero
1: claro,
0: te da,
1: claro,
0: en el momento
1: sí,
0: vos te vas,
1: exacto,
0: vos te vas con la transferencia,
1: sí, señor,
0: acreditada a tu cuenta y lo más importante, el certificado, no sea cosa que Arca empiece a investigar.
1: Exacto, exactamente. Darío Gómez, señores, y de Darío Gómez a Maxi Clansec en la ciudad de Rosario se cortó y es tan importante porque tenías a alguien que listo para contar tremendo lo de la mujer que muere al caer de la camioneta mientras celebraba el tremendo, mi querido amigo. Ahora sí, vos contá.
2: ¿Cómo me recibís, Pipi, ahora?
1: Perfectamente, ahora sí.
2: Bueno, vamos a escuchar a Diego Herrera, secretario de Control y Convivencia del municipio, con el operativo que hubo ayer en el Monumento Nacional a la Bandera. Pasaron 120.000 rosarinos,
1: sí,
2: aproximadamente. Hubo algunas escaramuzas, algunas atenciones del CIES. Esto decía Diego Herrera.
3: El balance que hacemos sobre el operativo de seguridad y de control que se realizó en el día de ayer en las inmediaciones del Monumento Nacional a la Bandera, es positivo, ya que no hubo grandes incidentes, algunas riñas que fueron rápidamente neutralizadas por la policía de la provincia de Santa Fe, y las atenciones que hizo el CIES, ninguna fueron de importancia. Todas se pudieron resolver en el lugar, no hubo que hacer traslado, teniendo en cuenta que la afluencia de la gente, si bien se perdió la final, el rosarino en forma de agradecimiento se agolpó masivamente al monumento. Estamos hablando de más de 120.000 personas que pasaron por el monumento en la tarde-noche de ayer.
2: Así la palabra de Diego Herrera.
1: Sí.
2: Tengo una información, Pipi, de último momento.
1: Adelante,
2: que
1: adelante.
2: Veníamos chequeando, me estaba trasladando a la zona sur de la ciudad para hacer una entrevista con un padre que estaba desesperado porque su hija había desaparecido durante los festejos, lo contaba anteriormente los títulos. Bueno, hay una muy, pero muy buena noticia. Esta joven apareció. Apareció sana y salva, así que bueno, después sabremos los detalles. Evidentemente decidió otro rumbo, si se perdió o decidió estar en otro lugar donde pasar la noche.
1: Bien.
2: Lo cierto es que los padres que estaban separados no podían encontrarla. Y bueno, por suerte ya apareció, Pipi.
1: Bueno, perfecto, perfecto. Después te dejo este tema, que ya lo hemos comentado, que Santa Fe decreta 2 días de duelo por la muerte del excombatiente Rubén Rada, el histórico referente de Malvinas, un reconocimiento oficial.
2: Sí, bueno, te cuento a propósito de ello, y lo volvemos a resaltar porque se lo contábamos a Karina bien temprano.
1: Ajá.
2: Hoy, en el mástil mayor del Monumento Nacional de la Bandera, está... como siempre, ¿no? La bandera nacional, pero a media asta.
1: Claro.
2: Y precisamente es en homenaje a Rubén Rada, que recordemos también que lo velaron aquí en Rosario, en la sede de gobierno, del gobierno de la provincia de Santa Fe.
1: Sí.
2: Allí en calle Santa Fe y Moreno fueron velados sus restos.
1: Perfecto.
2: Así como un poco para conocer más detalles de lo que ha ocurrido, bueno, con una pérdida lamentable. Hemos entrevistado muchísimas veces a Rubén Rada aquí en la ciudad de Rosario, un militante incansable que luchó siempre por Malvinas, en todo sentido, hasta último momento.
1: Sí, señor, sí, señor. Vuelvo contigo en un rato nada más, ¿te parece?
2: Cómo no, hasta luego.
1: Chao, Maxi, gracias. La música, claro. Uno de los temas emblemáticos por el Día del Amigo, amigos. Amigos, amigos queridos. Una dupla decepción. 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Sara Brightman y José Carreras.

0: Buen anticipo, querido amigo. En un rato viene Julián Ratti a presentar lo nuevo, pero en un momento de santa fecinidad plena, porque ahora en este 20 de julio hay más canciones.
1: Una carta.
0: Escucha esto.
1: De un cordobés, supuestamente a mí que estoy en Francia, preguntándome detalles y cosas sobre Francia, porque parece que tiene ganas de darse una vuelta por ahí. La canción se llama Mi querido a mí, y mi querido a mí es Carlitos La Mona Jiménez.
0: De cuando Jairo decidió cantar junto a La Mona Jiménez. La canción para el Día del Amigo, Mi querido a mí. A ver qué hacen. Simpatiquísimo tema, amigos, en el Día del Amigo. En vivo, en el Teatro de Córdoba.
1: Guarda el micrófono en la mano. Ahí está.

0: Señoras y señores, estos cordobeses divinos, Jairo y la Mona Jiménez, de esa canción hermosa para, hecha un día del amigo, se juntaron y dijeron, che loco, hagamos esto. Toda la gracia, la simpatía para estos grandes artistas. No hay con qué darle a los dos, ¿eh? Jairo, el Marito González de ayer, hoy siempre, llenando la Olimpiada de París, y la Mona Jiménez cantando Mi querido a mí, mi querido amigo.
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8: Señor, las 10 de la mañana, 34 minutos en Santa Fe, República Argentina. Norita, contame la audiencia. Nos debemos a la audiencia, el oyente, la música. ¡Vamos!
9: 3-4-2-5-596-596. Mari, desde Felicia, por los comentarios del inicio del programa.
8: ¿Qué dice?
9: Mientras existan peronistas, siempre habrá violencia.
8: Tiene que ver el agujero del mate con mi tía, dale.
9: Hacen todo el desorden, dice Mari. Y Juanjo también quedó desde el inicio del
8: programa. Ya lo leí, quédate tranquila.
9: Jugadores como Paredes, Fernández, pastoreando en un minuto, arruinaron toda una trayectoria de un equipo serio que jugaba fuerte pero limpio y no lloraban. Una lástima, hay que saber perder, estaban fundidos y era factible que se perdiera, dice.
10: Sí, Nori, claro, te decía que lo leí. En el momento justo que estabas atendiendo el teléfono, ya lo había leído Juanjo. Así que bueno, cumplimos. ¿Qué más?
9: Feliz día, nos dice por aquí Mario. Feliz día del amigo. El aumento de los jubilados provinciales, ¿de cuánto es el porcentaje?
10: ¿De cuánto es Darío, sabes? ¿De cuánto es? ¿Tenés idea?
11: Va prácticamente con lo mismo cerca de la inflación.
10: Ajá.
11: Y lo del 70 mil pesos no se modificó, queda fijo. ¿No?
9: Provinciales, ¿eh?
11: Ah, no.
9: Provincial, pregunta. No del nacional.
10: Bien, en un ratito le decimos.
9: Feliz día, equipo, mi gran compañía de todas las mañanas.
10: Gracias, muchas gracias.
9: Desde San Justo y tenemos un mensaje de audio también.
10: Bueno, en un ratito, ahora sí, porque...
11: En el caso de los provinciales, eso va a surgir de la paritaria. El mismo porcentaje de los activos pasa a los pasivos.
10: Perfecto.
11: Todavía no, hasta que no haya acuerdo no va a haber aumento.
8: Sí, señor. El gobierno de Santa Fe ha declarado 2 días de duelo por el fallecimiento de Rubén Rada, destacado referente de los excombatientes de Malvinas y presidente de la Federación de Veteranos de Guerra de Malvinas de la provincia. Esta medida conlleva que tanto la bandera nacional como la bandera de la provincia de Santa Fe se icen a media asta, en todos los edificios públicos, esto que nos contaba recién Maxi Clansec desde Rosario también. En un acto de homenaje, el gobernador Maximiliano Puyaro y su predecesor Omar Perotti se reunieron en la delegación sur del gobierno para despedir los restos precisamente de Rubén Rada. Nosotros quisimos charlar con el presidente, pero de la Federación de Veteranos aquí en Santa Fe. Estoy hablando de Adolfo Schweighofer, que seguramente referencia ya acerca del fallecimiento del veterano Rubén Rada. Adolfo, ¿cómo te va? Gusto saludarte. Buen día. ¿Cómo has estado?
12: Hola, Pipi, un gusto, querido. Gracias por llamar.
10: Igual, Fito.
12: Estamos volviendo a Santa Fe luego de 2 o 3 días muy muy duros para toda la comunidad de veteranos.
10: Sí, sí.
12: Pero mirando un poco hacia atrás y a medida que pasan las horas nos damos cuenta de la pérdida, ¿no?
10: Claro, claro.
12: También del regocijo, ¿por qué no decirlo? De una despedida multitudinaria, de autoridades, en veteranos, en gente, en jóvenes que vieron en nuestro querido Rubén Rada, el veterano de guerra Rubén Rada, que era principalmente eso, un referente en la causa nacional Malvina. Así que, bueno, volviendo y nos deja un Fórmula 1 en el que va a ser muy difícil seguir teniéndolo en pista para los que quedamos, ¿no? Porque era un inigualable, un dirigente inigualable a nivel de Rosario, a nivel provincia y a nivel nación, y a internacional, porque hizo varias gestiones solidarias a Bolivia, a Perú, en distintas épocas, y era una persona muy conocida, muy reconocida también por su capacidad de liderazgo, su modo de ser, y un patriota realmente.
8: Pues sabés que cuando solemos encontrarnos, mi querido Adolfo, mi querido Fito, más de una vez estoy tentado en preguntarte lo que hago ahora. ¿Imaginaste, digamos, que esta lucha, este pregón que llevas a cabo de tanto tiempo después de que pasó eso, como presidente de la Federación de Veteranos, te iba a encontrar tan metido como el primer día, con programas de radio, difundiendo, con espectáculos? Digo, un difusor legítimo y un respetuoso de ese legado, más allá de haberte tocado vivir esa experiencia, Adolfo.
12: Es que vos sabés que es una experiencia. Acá vengo viajando con dos compañeros, Rolando Gómez, que es de Villocampo, que va a quedar a cargo Rolando de la Federación Santafesina, y Mario Andino, que es el tesorero de nuestra federación, y justamente charlamos eso. Bueno, ya nos une el compañerismo, la amistad, estos momentos.
8: Qué lindo,
12: no bajarnos del carro. Pipi, yo te cuento, y no te voy a sobar el lomo, Pipi, te por escuchábamos favor. En mi bus, que te escuchábamos a vos en alta mar.
8: Qué barro.
12: En 82. Te escuchábamos, no quiero equivocarme en qué emisora estabas, creo que estabas en el ET9, creo.
8: Sí, 1982, y sí.
12: Y no sé si era la mañana o la siesta, pero el buque nuestro, enhorabuena,
8: un
12: buque de guerra con el que estuvimos en el rescate del Belgrano, por ejemplo, como estábamos ahí cerca del cuarto de radio en el buque, en un momento se escuchaba mucho radio de Bahía Blanca, pero en un momento lo que estábamos ahí y había un operador que era santafesino, le decíamos poné, creo que era el ET9.
8: Estaba el ET9, a la tarde.
12: Poníamos el ET9, poníamos el ET9 y salías vos. Bueno, son
8: en
12: la vida uno, viste, tenemos ya 60 y pico de años de edad, y uno recoge todas esas vivencias, ¿no?
8: Sí.
12: Y los últimos meses nosotros empezamos la causa Malvinas por nosotros mismos, pero siempre con el pedido de reconocimiento a los héroes y a lo que es la causa Malvinas, el territorio usurpado.
8: Exactamente.
12: Y uno encuentra con esta tristeza de Rada, pero también con el regocijo de que Malvinas explotó en el mundo, con la bandera, con los argentinos,
8: es
12: con
8: cierto, los chicos. Es cierto. Tan así que vos sabés que Darío Gómez también te está escuchando y lo quiero integrar a la conversación, a la charla. Vos sabés que, digo, esta causa, lejos de desvanecerse, lejos de cada vez pareciera que tiene más fuerza. Te lo digo objetivamente, Darío, ¿qué opinás?
11: Sí, yo creo que ha tomado fuerza incluso con el tema del Mundial y todo. Me parece que porque las nuevas generaciones, los que somos, tenemos unos añitos, recordamos porque vivimos bien todo eso, fue muy contemporáneo.
8: Tal cual.
11: Pero las nuevas generaciones por ahí se ha perdido.
8: Sí.
11: Y esto del Mundial de Qatar y los pibes de Malvinas.
8: Correcto.
11: Y todo sirve para poner el tema en boga, y así que me parece en buena hora, porque también hay que decir que durante muchos años prácticamente lo escondíamos como país,
8: claro,
11: a los veteranos de guerra.
8: Sí, lamentablemente.
11: Y creo que me parece que nunca mejor levantar la bandera de ellos, ¿no? Y la lucha.
12: Sí, sí, sí, es un buen momento. Y en este sencillo homenaje, que el motivo es la desaparición física de Rubén Rada, mencionar que él fue uno de los que apuntaló el tema educación en las escuelas. En la provincia estamos justamente. Hace unos días había ido a Santa Fe, nos reunimos con la gente del Ministerio de Educación, y está, porque una cosa es el voluntarismo, el asfalto, la conmoción, otra cosa es estudiar oficialmente 10 horas anuales de Atlántico Sur, para que los chicos sepan de qué se trata.
8: Claro.
12: La conmemoración es necesaria, pero
8: hay que
12: estudiar, hay que conocer qué significa Malvinas, qué significa el mar, qué riqueza, qué potestad tenemos. Estamos hablando de muchos, muchos, muchos millones de kilómetros de cuadrados que están en disputa.
8: Sí.
12: Los ingleses son avaros, son avarientos, van cada vez permanentemente amplían su zona de dominio.
8: Sí.
12: Pero bueno, tenemos un momento donde la causa prendió su luz amarilla y no, por supuesto no está nada resuelto en absoluto, pero ayuda.
8: Bien. Sin duda alguna, amigo querido, es un día o son días de reflexiones. Me decías que continúa de tal manera respetando ese legado que ya prácticamente tienen rearmado ustedes, reorganizado para que siga precisamente esta propuesta, ¿no?
12: Sí, pues hemos aprendido en los últimos 10 años, 12 años, hemos aprendido a manejarnos institucionalmente, y nuestra federación es muy fuerte. Tenemos casi de los 1.100 veteranos de guerra de la provincia,
8: sí,
12: el 95%, 90%, estamos a su federación, estamos organizados,
8: sí,
12: administrativo e institucionalmente, y bueno, hay que seguir trabajando en silencio, pero con propuestas que la gente.
8: Tal cual.
12: En los altos de la conmemoración.
8: Exactamente. Bueno, esto que no deja de ser también, primero te diría lo que corresponde, ¿no es cierto?, referente a cómo se declaran dos días de duelo por el fallecimiento de Rubén Rada, pero también digo, es una manera de seguir apostando a esta medida que va más allá de la bandera nacional. Como bandera de la provincia se hicen hasta media asta en todos los edificios públicos. Es una manera de seguir reconociendo y diciendo que de aquí en más y por siempre seguirá ese respeto intacto, tal cual, ¿no, Fito? En definitiva,
12: sí.
8: Que es respetar lo que ustedes han hecho y enarbolar la bandera que enarbolan ustedes, ¿no?
12: Exactamente, Pipi. Como te decía, creo que la palabra es regocijado, ver todas las autoridades, el gobernador actual, Perotti, el ministro de Defensa, Agustín Rossi,
8: sí,
12: diputado, el intendente de Rosario. Bueno, uno dice, che, bueno, estuvo la situación con la despedida que se merecía una personalidad tan importante, que siempre desde la tribuna de veteranos de guerra,
8: tal cual.
12: Rada, siempre desde veterano de guerra.
8: Sí, señor.
12: Ha tenido ofrecimientos de cargos electivos, ejecutivos. No, soy tropero, yo estoy con los muchachos.
8: Qué lindo.
12: Con la olla de campaña, ayudando a la gente en la calle.
8: Qué bárbaro.
12: Y la comunidad de veteranos de guerra se lo reconocemos. Así que,
8: Adolfo, bueno. Fito querido, como te dice toda la gente que te quiere, porque es un tipo súper conocido, súper querible. Y fundamentalmente porque lo que tenés allí en ese lugar, digno de todo elogio. Una de las grandes instituciones que son creíbles, que tienen el apoyo masivo, porque siempre esas puertas se abren para ofrecer el lugar, para brindarlo. Así que yo personalmente quiero este mensaje un poco te lo hago llegar en nombre de un montón de folcloristas que me hablan tan bien de vos siempre, y del crecimiento que tiene la Federación de Veteranos. Así que sumarme en este abrazo cordial, gracias por ese hermoso recuerdo, aunque por allí se nos deslice una lágrima.
12: Un momento, sí, seguro. Gracias, Pipi. Gracias, querido. Un abrazo grande a todos ustedes allí.
8: A vos, querido amigo, hasta cada momento. Te esperamos un día de esto para seguir charlando lo que te seamos útil, Chau, Adolfo.
12: A la orden.
8: Chau, Adolfo Scheuhofer. Precisamente es el presidente de la Federación de Veteranos aquí en Santa Fe. Laburan muy bien, muy a conciencia. Y ahora seguimos, porque ya llegó el mundo del espectáculo. Sí, señor.
13: Muy buen día para todos.
8: Buen día, querido. Buen día. ¿Cómo andas vos?
13: ¿Cómo les va?
8: Muy bien. ¿Qué contás de lindo?
13: Bueno, de lindo.
8: De lindo nada, ¿no? ¿O sí?
13: No. A ver, lo que dejó el día de ayer fue una ametralladora a segundos nomás de haber terminado el partido. Las redes sociales fue impresionante. Impresionante de discusiones del Dibu Martínez con gente en el banco.
8: Cierto.
13: Las piñas, la separación de Scaloni a todo el mundo.
8: Por Dios.
13: La tocada de la copa por parte del presidente Trump, que la tomó la cámara de adelante.
8: Sí, correcto.
13: Pero había un celular grabando atrás, la carita de Trump tocando la copa, así como diciendo, sí, me dejan, un ratito.
8: Qué bárbaro, ¿no?
13: Muy, muy chistoso. Pero distintas voces se hicieron oír. Y viste que la Argentina...
8: Sí.
13: Yo lo escuchaba a Fito lo aprecio mucho.
8: Yo también.
13: Fuimos compañeros en secundaria con Fito.
8: No me digas.
13: Claro, estábamos en
8: el Nacional los dos. Lo aprecio mucho, tiene unos cojones, por Dios.
13: Sí.
8: Digo, de eso se trata, un tipo serio.
13: sé que el flaco Jay Coffer, el Fito, sí, se escondía en el baño para fumar en los recreos. Y los que no éramos fumadores, estábamos en la puerta imaginaria para ver si venía el Negro Pérez, que era el jefe de preceptores nacional, y decirle: ¡Isa! Claro, claro, se viene la tormenta.
8: Claro, claro.
13: Bueno, esa anécdota tenemos con el Fito.
8: Qué barrio.
13: Una de las voces que más me impresionó escuchar fue la de Babi Etchecopar en las redes sociales.
10: No me digas, contame.
13: Más allá de exaltar, puso un paño de agua fría,
8: sí,
13: o paños que aminoren el golpe de la derrota. Uh-huh. Mira, te propongo escucharlo.
10: Dale. Dale.
14: Bueno, terminó el partido, no hubo derrotas, hubo un gran triunfo que hay que saberlo analizar. Estos pibes que se metieron en nuestra vida, en nuestra casa, en nuestra familia, y que lo que estamos grandes lo vamos a llevar en la historia, nos enseñaron varias cosas, pero lo fundamental, lo más maravilloso, fue el patriotismo. Esa bandera de Malvinas que cayó en el medio de la cancha y que ellos levantaron con un coraje espectacular. En nombre de los que no están, los chicos que cayeron en Malvinas, de los familiares. En nombre de los argentinos que la pasan mal, aunque la política diga, no es así. Siempre la pasan mal un montón de argentinos. Y la gran alegría se la dan estos partidos. Bueno, no perdieron, terminó el Mundial, pero rescatamos el mejor equipo del mundo, el mejor equipo de gente, increíble, orgullosamente. Yo quiero decir esto porque siento que hay que sacar las cosas buenas, y lo bueno es decirle a los pibes cuando, viste, no tienen ganas, no laburan, no, mira eso es para tenerlo ahí, como un gran ejemplo arriba de lo que es triunfar, de lo que es ganar, o no ganar, pero tener los huevos suficientes y la garra suficiente para enfrentar todas las adversidades. No los conozco, chicos, pero no tengo más que, para el resto de mi vida, decirles gracias. Muchísimas gracias. Divino.
8: Bárbaro, qué bárbaro.
13: Este tipo tan
8: cierto, cierto.
13: Tan de armas llevar el Babi,
8: sí.
13: Poner esta mesura a tanta cosa que había en las redes, pero yo te digo, estuve mucho tiempo en las redes revisando los comentarios de los distintos periodistas de deporte, los mismos deportistas. No hubo uno, por lo menos hoy, será el análisis de lo técnico.
8: Sí, sí,
13: que
8: claro.
13: Eso lo harán los que saben, que no soy yo.
8: Ajá.
13: Pero en ese momento,
8: sí,
13: no hubo un periodista, por lo menos de los medios más importantes,
8: sí,
13: que saliera a matar a la selección. Que Scaloni, que esto, que lo otro. De hecho, hoy ya hay en las redes sociales,
8: sí,
13: una encuesta, si querés que se quede o se vaya Scaloni.
8: ¿Qué cosa,
13: de la selección?
8: No se puede creer.
13: Los tipos ganaban la misma plata que ganan hoy, la ganaban antes de ayer. Los tipos hicieron la campaña que hicieron antes de ayer. Hoy nos dimos cuenta que jugaron mal todo el otro partido.
8: Sí,
13: hoy nos,
8: sí,
13: dimos cuenta que ganan no sé cuántos miles de euros.
8: Exacto.
13: Hoy nos dimos cuenta que no. Si ganábamos ayer, ¿cómo iba a ser la historia?
8: Exactamente.
13: ¿Iban a hacer?
8: ¿Íbamos a decir lo mismo? ¿Íbamos,
13: claro,
8: a decir lo mismo?
13: Es el tema. O sea, cualquiera hace leña del árbol caído. Pero antes de ayer, ¿qué opinabas? Sí, ganaban la misma plata,
8: Ajá.
13: O sea, eran multimillonarios igual,
8: sí,
13: que
8: sí,
13: hoy.
8: Sí, sí, correcto, sí.
13: Nada,
8: sí,
13: más,
8: sí,
13: que con $250,000 más la bolsa, que a estos tipos, $250,000 no le hace
8: en mella,
13: no,
8: por
13: no le hace nada.
8: No, por supuesto.
13: Pero, digo, hoy hablemos de lo técnico.
8: Exacto.
13: Bárbaro, bárbaro. Reprochable, no reprochable, ¿no? Pero hasta ahí. Yo creo que ustedes vieron el partido de rugby de Argentina, los Pumas contra los ingleses el sábado.
8: Sí.
13: ¿Vos lo viste?
8: Sí, sí.
13: ¿Viste,
8: sí,
13: la torta que le pega a uno de los Pumas, el tipo que lo sienta de traste?
8: No, incluso
13: partidos contra Inglaterra, sí, son, sí, partidos, sí, contra Inglaterra, van a ser históricamente, sí, así, sí, fulminante.
8: Sí, sí. Uh-huh. ¿No? Sí, sí, sí, sí. Bueno, además encima con una polémica al final,
13: sí,
8: que no dieron válido el try, bueno,
13: exacto,
8: un lío terrible.
13: Tremendo.
8: Sí, pero yo quiero agregar un tema con esto. Que
13: dale, Darín.
8: Hay un dato no menor de, sí, lo que pasó con el tema de la premiación y demás.
13: Sí.
8: Uno de los que toca la copa es Donald Trump.
13: Exacto.
8: Sí. Y
11: cuidado con este tema, porque la FIFA tiene un protocolo muy exhaustivo sobre eso, a tal punto, fíjate, con el sorteo, con Scaloni, el tema de los guantes, no pueden tocar la copa a alguien que no se ha sido campeón, y lo, y hay dentro del mundo del fútbol
10: claro.
11: una ley no escrita que dice que el que toca la copa antes de ganarla, pierde. Por eso los jugadores, viste, que cuando Messi, sabés que pasó al lado, todos,
10: nadie
11: porque eso es una norma no escrita.
13: Ni la mira,
11: no la pueden tocar. Y después se habla de la maldición de los que tocan y que no son campeones, por eso tienen que tener guantes, no se la puede llevar. Bueno, el antecedente que tenemos, hay varios en la historia, pero hay uno muy marcado en los últimos años, que fue el episodio de Qatar, donde aparece este chef turco muy conocido, que se llama Salvae, y que tiene parrillas por todo el mundo, dos Lucrecia verde, el cubierto, $2,000 para sentarte en ese restaurante, el tipo en Estados Unidos, Nueva York, Abu Dhabi, por todo el mundo.
10: Correcto,
11: tocó la copa, se metió en el festejo, ¿te acordás que Messi estaba re enojado? Este tipo, nadie lo conocía. Bueno, se fundió. Tuvo que cerrar. Además con estafas en Estados Unidos, denuncias laborales, terrible. Un tipo que estaba en el top a nivel global, $2,000 el cubierto para sentarte en un restaurante de él.
10: Y se fundió.
9: ¿El maleficio existe, decís vos?
11: No, yo lo cuento, sé que Donald Trump a esta hora de la mañana generalmente escucha Cadena O.
10: Ya sé, me dijo.
11: Por las dudas.
10: Me dijo.
11: A ver, no escuchaban el Malvin, al Pipi, dijeron recién.
9: Hubiesen puesto guantes.
10: Sí, señor.
11: Digo, Donald Trump no tenía los guantes puestos.
10: Qué bárbaro.
11: ¿No? Tocó la copa. No se él tiene elecciones ahora en noviembre.
13: Sí. Manda un drone y la hace romper,
11: Exactamente. No sea cosa que empiece la debacle de Donald Trump.
10: Exactamente, ojo.
11: Solamente un comentario al margen,
10: mirá.
11: Porque el antecedente más cercano de la última copa fue el turco este, Salvay, que tira la sala así, que hacía así. Y que tiraba la sal así. Ese es. El turco es el chef ese tan famoso. Se fundió después de tocar la copa.
10: Qué malo, se puede creer.
11: Increíble.
10: Creer o reventar. Bueno, escucha, me quedó una del mundo del espectáculo. Estuve con ellos el fin de semana. Me encanta, son amigos personales. Estoy hablando de un ritmo que es la fusión del reggae y el jazz, jazz y el reggae.
13: Interesante.
10: Y sí, interesante. Y dame dos segundos porque aquí lo tengo. La verdad que fue, han estado en momentos muy lindos conmigo. Estoy hablando de Fernandita Lager, de Fer Lager. Fer Lager es K-Jazz. La verdad es que es digno de todo elogio. Y es K. And Reggae, esto te lo mando. Es Fer Lager, Ska Jazz, larga data. El viernes 14 de agosto, ¿sabes dónde? En Demos.
13: Ah, mira.
10: 9 de julio, 2239. Entradas anticipadas con descuento. Sentí. Ese es mi amigo. El mundo del espectáculo, señoras y señores.
13: Yo sé que el ska y el reggae son ritmos que siempre las bandas que tienen un género u otro mezclan los dos géneros estos.
10: Sí, señor.
13: O sea, muchas bandas.
10: Jazz con reggae.
13: Sí, sí.
10: Bueno, van a estar acompañándonos un sábado, porque no sé si sabés, ya estamos superando los 50 artistas que vienen.
13: Escuchaste
10: el sábado. El sábado vino un pibe. El pibe se sentó y empezó a contar la historia del Poncho de Santa Fe y después inmediatamente vino el Cholito a cantarnos en vivo, en directo, con una parte inicial de la movida tropical. Así que bueno, pero no me quiero ir del tema. Me dijeron que nos iban a visitar Noche Ska and Reggae, Fer Lager Ska Jazz, larga data, viernes 14, lugar Demos, 9 de julio, 2239, Santa Fe. Gracias, Marce. Vuelvo contigo en un rato nada más.
13: Hasta un rato.
10: Chau, hasta luego. 10:56. Ya estoy contigo, Eduardo Rodríguez Norita. Sí, señora.
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10: Gracias, Nora. Voy contigo, Eduardo Rodríguez.
15: Quiero decir algo que me comentaban ayer periodistas y colegas que estaban en el estadio, en Nueva Jersey.
10: Sí.
15: Cuando entra Infantino, presidente de la FIFA.
10: Sí, sí, claro.
15: Y el presidente de los Estados Unidos de Norteamérica, Infantino ingresa sonriendo, todo bien. Sí. Y el presidente de Estados Unidos, ¿sí?
10: Sí.
15: Ingresa con las manos saludando. Todo el estadio era una rechifla impresionante. Quiero decir, ¿cómo mienten estos políticos? Mm. Se entiende lo que digo, ¿no?
10: Claro.
15: El tipo saludaba y me decían estos compañeros, miren, directo, dice, es increíble, dice, el estadio los está silbando, a los dos, ¿sí? Y el presidente de Estados Unidos levanta la mano como si lo estuvieran vivando.
10: Sí, sí.
15: ¡Qué hipocresía! ¿No?
9: Absolutamente. El mundo lo estaba mirando.
10: El mundo lo estaba mirando.
9: Nosotros estábamos.
15: Pero además, la sorpresa que tuvo este colega, que es periodista y tiene un montón de situaciones raras que a veces no. Me imagino el tipo que estaba chiflando y en el mismo momento que chiflaba estaría pensando, ¿por qué me saluda?
10: Sí, sí, sí.
15: Si
10: lo
15: estamos chiflando.
9: Para el espectáculo. Para el espectáculo mundial, para las pantallas.
15: En manos de esa gente está el mundo.
9: Exactamente. Las pantallas.
16: Un día, un dirigente político santafesino muy conocido, que obviamente no voy a decir el nombre, por ahora.
10: Sí.
16: Él decía.
10: Al menos las iniciales.
16: No, ¿sabés qué hacía? ¿Sabés qué hacía el Turrín? Él entraba siempre cuando estaba por ingresar. Se ponían sobre todo así, y él cuando entraba, la gente miraba así, y él saludaba como que alguien saludaba.
10: Sí, sí, sí.
16: Y lo decía, ¿para qué ser si nadie te saluda? Vos hacés eso, que siempre alguien te va a saludar, y cuando alguien empieza a saludar, saludan todos.
10: Es correcto.
16: Y entonces él entraba así, y empezaba así como que lo estaban saludando hacia arriba. Y la gente miraba pensando que lo saludaban, y ya todos saludaban, y nada que ver.
10: De cualquier manera, tal cual, de cualquier manera, me dejás, no puedo con mi genio.
16: Sí.
10: Pero para mí pusieron todo, toda la carne en el asador. Porque lo que no debemos olvidar, Marcelo Medici, después quiero...
16: Eso dijeron ahí en el quincho de chiquito.
10: Sí, ¿qué dijeron?
16: Pusimos todo en el asador.
10: Exactamente, exactamente. No, quiero hablar después, capítulo aparte, del show. Donkey, ¿lo viste?
16: Ah, sí.
10: ¿El show?
16: Hay que hablarlo.
10: ¿Lo viste? Sí. Hay que hablarlo.
16: Sí.
10: Porque digo, eso es show. Eso es primer mundo. Olvídate de los de los hermanos Buffer. Los dos presentadores más famosos de la televisión, de Estados Unidos, los Buffer estaban ahí.
16: Estaba todo bien coordinado.
10: No, es una cosa. Digo, los bombos, eso que nosotros nos traen dolor de cabeza. Los bombos eran prácticamente, parecían de oro en la televisión. No falla nada, está todo perfecto.
15: Eso te gustó mucho porque estuvo bárbaro, ¿no?
10: Estuvo extraordinario.
15: Además, artistas de... Yo lo único que conozco
10: primera,
15: es
10: a... lo mejor de lo mejor.
15: Shakira, lo mejor.
10: Sí,
15: ahora,
10: sí.
15: Que este una cosa,
10: Pipi, sí.
15: Eso fue lo que más desvirtuó la final.
10: Claro, es probable.
15: No es probable. Es, duró desde que los jugadores terminaron el primer tiempo hasta que se movió la pelota, estuvieron 28 minutos sin jugar. Eso fue lo que más desvirtuó en todo el Mundial. Esto fue peor que parar todos los partidos a los 22 minutos.
10: Y vos decís que la pausa...
16: Por eso perdimos, si nos meten el gol enseguida.
9: En las redes sociales, fue en el entretiempo del primer. En las redes sociales algunos decían, ¿qué Madonna que apareció ahí con esos dos muñecos? Estaba disfrazada de Silvia Zuller. No, las redes sociales.
10: Eso tiene que ver con la cultura. Eso tiene que ver con la cultura. Hay que aproximar...
9: No, pero son bromas, Pipi, estoy hablando de las redes sociales.
10: Sí, por eso digo.
9: No hay gente que no conoce a Madonna.
15: Igual saltamos de un tema a otro. Yo quería plantear que lo más ridículo de todo el Mundial fue 28 minutos de descanso.
10: Sí.
15: Le cambiás todo al futbolista, desde lo anímico, lo físico, la charla, la no charla, la concentración. 28 minutos, muchachos.
10: Sí.
15: Que fue extraordinario.
10: Sí.
15: Yo que no gusto mucho esa música, ¿sabés qué me llamaba la atención?
10: Sí.
15: Visualmente.
10: Extraordinario.
15: ¿Muy bueno o no?
10: Extraordinario.
15: Lo encajaron mal.
10: Hace mucho que no
15: metieron un filete de anchoa arriba de un flan de dulce de leche.
10: Claro,
9: ¿y qué harán los jugadores en esa media hora?
15: Es que es algo que no pasa
9: físicamente,
15: nunca.
9: Físicamente, te digo.
15: Es que algo que no pasa nunca.
9: En
15: y
9: el
15: te
9: vestuario.
15: Y te saca de partido.
10: Claro, pero lo que pasa es
15: son
10: que...
15: Son las reglas.
10: Bueno, dijiste todo lo que...
15: Y el que garpa exige.
10: Entonces dijiste todo lo que queríamos decir en dos palabras.
15: Claro.
10: Perdón. Sí. El chancho o el que le da de comer. El jugador de fútbol tuvo que aceptar la nueva tónica y temática que exige ir a jugar un mundial, ¿sí o no?
15: Sí, la FIFA, la FIFA la que acepte, FIFA baja. Pero por eso, aunque está grabado al revés, por la plata baila el mono, muchachos.
10: Está bien, perfecto.
15: Pero lo que estamos valorando como un gran espectáculo, que lo fue lo que más ha desvirtuado en este Mundial, el partido en sí, la esencia del fútbol. 28 minutos de descanso. No hay hay antecedentes en Estados Unidos. Esto pasó en la Copa América, que se jugó hace 2 años también. En la final el entretiempo duró.
8: Está bien. Por eso digo.
15: Pero el que pone exige.
8: Pero claro.
15: Y vos aceptás.
8: Exacto. Las reglas del juego, ¿cuáles son? Esas. Muchachos, va a haber una pausa de tantos minutos. Listo, tomalo, dejalo. Participes o no participes, digo. Claro, tuvo armado de un nivel extraordinario. La gran pregunta es: ¿Argentina está capacitado para hacer una cosa similar? Si nos llegase a tocar.
15: No sé, la verdad que eso lo sabés más vos que yo.
10: Cosa perfecta, al aire. Había cosas logradas.
8: Cuando ella aparece con las dos glorias del fútbol, ¿la viste a eso?
15: Sí, lo viste, Darío.
8: Sí. Bueno, cuando ella aparece ahí, toda la perfección.
15: Sí.
8: Yo no sé si esos son meses de ensayos o qué, pero no, vos no ves ni una falla, está todo perfectamente calculado.
9: Así la presentación, ¿no? Porque recuerdo acá Marcelo marcaba muchas diferencias cuando fue la presentación.
8: Bueno, la seguimos en un ratito, ¿les parece?
15: ¿Cómo no?
8: Señoras y señores, las 11 de la mañana, 3 minutitos, venimos.

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0: Sí, señor, en todos lados. Así está la radio. Esta manera de acompañar, entretener e informar. Darío, anticipame un temita nada más y voy con la música. Todo dedicado al Día del Amigo. Gracias a la cantidad de gente que nos llama y te dice gracias, feliz día. ¿Cómo lo estás pasando? Tantos años. Venís acá esta noche. ¿Te acuerdas de eso de... ¿Venís a comer esta noche? ¿Cómo era el que lo hacía? El negro...
1: No, eso es en Cantata, Buenos Aires.
0: En Cantata, Buenos Aires, sí, claro, pero el que lo canta Eduardo, es argentino
1: Ledesma. Y los versos...
0: Eduardo Rudy.
1: El santafesino nacido en Esperanza.
0: En Esperanza, sí, señor. Anticipame si viene la música.
2: Bueno, el gobierno termina de actualizar con respecto a la llegada del equipo argentino, sí. Que no va a haber festejo,
0: no hay festejo,
2: no va a haber feriado nacional, no, sí, hay clima como...
0: Se terminó lo que daba, se daba, sí,
2: una,
0: señor.
2: Una cosa recién ganaba, otra cosa
0: no
2: ya
0: más.
2: Está. Así que Karina Milei, la secretaria general de la presidencia,
0: sí,
2: termina de notificar que no hay ánimo para festejo. Así que se suspenden los festejos, muchachos, cada listo, carancho a su rancho. Y listo, se terminó la historia, que llegan y
0: sí,
2: nada,
0: señor,
2: de cortar calles, nada.
0: Nada.
2: Se terminó el mundial.
0: Se terminó, no va más. Yo solo quiero 1,000,000 de amigos. Es mucho pedir, ¿no?
2: Y en el cumpleaños se hace complicado.
0: Roberto Carlos, clásicos en el Día del Amigo.

Hermosa canción, inolvidable, tantos años. Recordarlo a Enrique Ernesto Febraro, aquel hombre que, acaso por coquetería, se negaba a revelar su edad. El 21 de junio del 69 comenzaba desde su casa, allí en Lomas de Zamora, una cruzada para establecer el Día Internacional del Amigo. 20 de julio, en coincidencia con la llegada del hombre a la luna. Roberto Carlos, canciones inolvidables, otra más de la época. Amigo, ¿se acuerdan? Clásicos de recuerdo.

¿Cuántas canciones de cuando fallece el papá de Roberto Carlos? Y él decía públicamente, ¿por qué no me tocó a mí? Era su gran amigo. Amigos, distintos niveles de amigos. Por ejemplo este, Amigo Amor. Rocío Jurado, José Luis Rodríguez. Y hay amigos y amigos. ¿Qué quiere que te diga?

0: Así se llama la canción, señoras y señores, Amigo Amor, de cuando juntos cantaron Rocío Jurado y José Luis Rodríguez, así, Amigo Amor. En el Día Internacional del Amigo, señores, estamos en este 20 de julio desde la radio. ¿Dónde estás? ¿Has cruzado muchos amigos, Osvaldito Beder, en esta mañana?
1: Y no, bueno, todavía no, seguramente...
0: Más tarde.
1: A la tarde.
0: Claro.
1: Un amigo, ahora, nosotros tenemos con mis amigos un grupo de WhatsApp, pero esta mañana es un velorio, no habla nadie. Que, estamos todos de luto todavía, por lo menos por la mañana.
0: Bueno, contame dónde estás ahora.
1: Bueno, Piti, me encuentro en la Municipalidad de Santa Fe porque hace un rato se llevó a cabo la apertura de sobres para lo que va a ser la construcción de una pileta en el Parque Garay. Esto es en el marco de los Juegos Suramericanos. Pero aclarar que no va a ser una pileta como las que ya conocemos que están ahí, sino que va a ser más, ¿cómo decirlo? Algo playo, no va a haber mucho nivel de agua ahí, porque la idea es que justamente en invierno, cuando no sea, digamos, temporada de calor y de utilización del agua, sacar el agua, limpiarlo y que quede con un playón.
0: Sí.
1: Digamos, esa es un poco la idea. Va a ser la denominan como una pileta recreativa, por ahí más que nada para que jueguen los niños cuando la temporada de calor. Bueno, esto es en el marco de los Juegos Suramericanos, pero bueno, la obra va a quedar ahí, ubicada en el Parque Garay.
0: Bien.
1: Consta de una... Como dice, un presupuesto de 1.700 millones de pesos con un plazo de obra de 120 días. No hay un inicio de ejecución de los trabajos, pero uno infiere que va a llegar justo para lo que son justamente los Juegos Suramericanos. Ahora se hizo la licitación, ganó naturalmente una empresa, y vamos a escuchar la palabra de Eduardo Rudy, que es secretario de Desarrollo Urbano y de Gestión Hídrica de la Municipalidad. Esto decía respecto de la obra.
2: A ver, en el marco de los Juegos Suramericanos, porque tenemos con el intendente y el gobernador la necesidad y también la preocupación de tener una ciudad más preparada, más linda, más para que la disfruten los vecinos, es una licitación que tiene que ver con un acuerdo que hicimos con la provincia, que comprende 5 obras, de las cuales hoy estamos abriendo una de las primeras licitaciones, que tiene que ver con la refuncionalización del piletón del Parque Garay. Un piletón emblemático que tenía su grado de deterioro y que la idea es tratar de ponerlo en valor, justamente armando un vaso de hormigón que contemple algo innovador, lo entendemos así. Primero, que las aguas que va a tener el piletón van a ser aguas tratadas. En segundo lugar, que el piletón va a funcionar, el área va a funcionar 365 días del año, lo cual, una vez que termine la temporada de verano, vaciamos la pileta y convertimos eso en un playón multiespacio, que tiene que ver con, bueno, darles actividades al Parque Garay que no queden vedadas en los tiempos de de invierno y primavera. Así que bueno, felices, 7 ofertas. 3 por debajo del presupuesto oficial, así que bueno, agradecemos a las empresas que siguen apostando por estas obras y agradecemos a la provincia, al gobernador sobre todo, Marcelo, que está presente acá en la nota, por el apoyo incondicional en lo que significa para nosotros poner en valor nuestro querido Parque Garay. Así es, no solamente esto, sino viene la ampliación de las instalaciones de IMUSA, tenemos a pronto ya de llamar a licitación el Parque de los Niños, tenemos un circuito que vamos a hacer de ciclismo en todo el sector del Parque Garay, le sumamos también un paseo de japonés, del jardín japonés, y algunas intervenciones integrales con respecto a los lagos del parque. La obra de los piletones es una obra que supera los 1.700 millones de pesos, y las ofertas, algunas fueron por debajo del presupuesto. En principio, lo importante es que este piletón va a ser independiente a los lagos. Yo creo que es un punto a favor, que las aguas van a ser tratadas, lo cual vamos a dar garantía a los vecinos que usen como natatorio en la temporada de verano. Y segundo, que los lagos necesitan una recirculación, son también reservorios de la ciudad, así que bueno, tenemos 3 perforaciones previstas en esta licitación para el recirculado del agua de los lagos.
1: Muy bien, está ahí la palabra de Eduardo Rudy. También decía que un factor que puede...

0: aletargar el avance de los trabajos cuando inician, son las lluvias, ¿no? Recordemos que ahora viene una temporada de lluvia importante aquí en la región. Eso podría, digamos, dilatar el tiempo el plazo de ejecución de obra, que en principio son 120 días, pero que la idea es que lleguen para justamente los Juegos Suramericanos.
1: Muy bien, muy bien, muy bien. Sí, señor. Bueno, nada, me dejaste pensando, Osvaldo, me dejaste pensando, ¿cuánta plata estamos hablando? Osvaldito, no, se cortó, ¿no?
0: Estoy hablando, ¿ahí me escuchan?
1: Sí, sí.
2: Ahora sí.
0: 1.700 millones de pesos es el presupuesto de esta obra, ¿no? De la empresa que ganó la realización de la construcción en la licitación que se llevó a cabo a las 10 de la mañana aquí en el tercer piso del Palacio Municipal.
1: Bien. Nada, un montón de cosas. Recuerdos de ese parque cuando en otras situaciones, en otras épocas. Primero, empiezo por el principio, como corresponde. ¿Ahí qué va a funcionar, Darío? Ahí va, tengo entendido que va a ser no una seccional de policía más. Ahí va a ir un lugar importante que convergen, o según me decían, todas las seccionales policiales.
2: Sí, con el nuevo diagrama que tiene la policía de Santa Fe, sí, que trabaja por cuadrículas y que desaparecen las comisarías.
1: Exactamente,
2: como las conocemos.
1: Sí.
2: No van a existir más las comisarías.
1: Bien, y van ahí.
2: Sí. Sí, sí. Entonces van a aglutinar, van a ser centros policiales.
1: Correctísimo.
2: Donde van a tener, por ejemplo, hasta alojamiento, un restaurante, lugar para recreación.
1: Sí.
2: Salen todos desde ahí, sí, y desaparecen las comisarías barriales. Perfecto. Que conocemos. Bien. Históricamente.
1: Bien, punto uno. Punto dos, el mal recuerdo para lo que hiciera aquel intendente, Mario Barletta, hizo una fiesta extraordinaria, lo puso al parque como entonces, con las bicicletas acuáticas, con recreación, con unos hermosos gansos que duraron exactamente 24 horas, porque lo hicieron guiso. ¿Cómo, Rivero? Lo hicieron guiso. No me lo contó nadie, yo soy del barrio.
2: Ah, pensé que te habían invitado a comer.
1: No, pero por casualidad. Mira,
3: estabas haciendo régimen.
1: Atendeme una cosa. Uno, dos. Cruzar la avenida, subir al terraplén, y estamos hablando, ya fuera del parque, estamos hablando de un lugar ciertamente peligroso. Sí. Ciertamente peligroso. Digo, con la presencia policial ahí, van a cambiar algunas cosas. Los que vamos a andar en bicicleta por ahí, lo que sabemos lo que es andar por ahí, no es fácil. ¿Sabe por qué la gente únicamente ocupa donde están las letras corpóreas? Porque no te puedes meter en el otro lado. Porque siempre aparece algún amigo.
2: Sí,
1: amigo,
2: sí,
1: de lo ajeno, digo. ¿No? ¿Va a cambiar en algo eso? ¿Sabes por qué te hablo con conocimiento de causa? No solo por ser un vecino, sino porque una sola vez lo vi actuando. ¿Sabes a quién?
2: ¿A quién?
1: A Gendarmería. Brillante. ¿Sabes qué hacían? Estaban muy cerquita de donde más vienen, cruzan. Algunos amigos cruzan el terraplén, ¿sabes? Y se meten al parque. ¿Sabes dónde estaban? Donde corresponde que esté la policía y toda la gente de seguridad. Estaban en lo oscuro. No había un movimiento de nada. Y vos te acercabas ahí, ¡tuc! La luz, detenete. Documento, por supuesto que fue, nunca más se hizo. Digo, ese control a los pobres vecinos, ¿vendrá otra vez? Teniendo en cuenta todo lo que me está contando este hombre, que me parece genial, que se invierta, que se hagan cosas, genial, bárbaro, que vuelva a activarse. Pues no te olvides, Darío, también con conocimiento de causa, que por ahí no se podía pasar. Era uno de los lugares más oscuros que tiene Santa Fe Capital, más oscuro que el Parque del Sur. Escuchate, que es mucho decir. Digo, a lo mejor esto cambia un poco, ¿no? Con toda,
2: ojalá,
1: esta movida.
2: Ojalá que se garantice la seguridad.
1: Exacto.
2: Yo estaba buscando, porque yo recuerdo en su momento que el tema de los gansos,
1: sí,
2: la municipalidad salió a decir que se habían infectado un virus.
1: Exacto.
2: Y por eso.
1: Sí, me acuerdo.
2: ¿Te acuerdas que había gansos,
1: sí,
2: y patos?
1: Y
2: había
1: patos,
2: sí.
1: Bueno, y fue ese, fue el primer guiso de pato y después vino el de ganso, que tenía otro valor. Por Dios, bueno, ojalá
3: no,
1: que
3: pero se... guarda que con papas, cebolla, no, rico, con mote así la... Los papines.
1: Sí. ¿Sabés quién comía guiso de pato siempre?
4: Ahora vos pensás, ¿para qué ponen en valor si la ciudadanía también le da lo mismo a la ciudadanía? Porque destroza, destruye.
1: Sí. Ojalá que ahora cambie, con todo esto cambie. Esto que yo te digo de gendarmería, Osvaldo, esto también lo vi porque me asusté. Yo venía, viste, y nada, se encendieron las luces y ahí había un operativo, camionetas, 3-4 camionetas y gente, gendarmería, nunca me olvido. Como así también ahí mismo, viene alguien, se acerca en una moto, yo venía en bicicleta, por supuesto, cosa que hago siempre, y me dice, vení, salvate, agárrate de mi brazo. Y yo dije, ni por casualidad, a ver si me... vení, que te van a achacar. Vení, haceme caso, que te van a achacar, no te voy a hacer nada malo. Bueno, y me agarré del brazo para salir más rápido de ahí. Y así fue. Le agradecí al hombre, pero qué lástima. Y los vecinos del Parque Juan de Garay viven esto, lamentablemente. Chao, Osvaldo.
5: Sí. Tengo para hacerte una pregunta a propósito del Parque del Sur, pero después porque sé que tenés...
1: Dale, Osvaldito, gracias, en principio. Gracias, Osvaldo. Gracias.
0: Dale, Pipi, abrazo, seguimos en contacto.
1: Muy breve, voy con Juan Carlos Betanín.
5: ¿Están muy caros los turnos en los albergues transitorios?
1: No sé.
5: ¿Nadie sabe de sí?
1: No sé yo. Yo no sé.
5: Porque
1: la verdad
5: que
1: no sé.
5: El otro día me decían que es impresionante.
4: Ahí te respondieron, entre 20.000 y 70.000.
5: Bueno, es una brecha. Me dijeron que es impresionante la actividad las noches en el Parque del Sur.
1: Ya debe ser eso, ¿sí?
5: Entonces yo digo, bueno, me imagino, en invierno, en invierno.
1: Sí.
5: Digo, deben estar muy caros los albergues transitorios.
1: Uno tiene gente que...
5: ¿No sabrá?
1: No creo que Juan Carlos
4: sepa. ¿Y no los asaltan?
1: No, no creo.
5: Me contaban eso.
4: Se ve que hay seguridad en la zona.
5: Fuera, muy fuera de broma.
4: Y claro, pero
5: muy
4: si
5: fuera
4: no
5: de
4: los
5: broma,
4: asaltan.
5: Este comentario me lo hacían de verdad. Y yo dije, pero se exponen a que te roben y,
4: claro,
5: y te dejen con nada, de verdad.
1: Pues hace mucho que no vas, en serio.
5: ¿A dónde?
1: Al pasear.
5: ¿Al Parque del Sur?
1: Sí.
5: No,
1: a matear.
5: Al parque.
4: No, jamás.
5: No, ¿sabés cuando iba al Parque del Sur? Pará. ¿Sabés cuando iba al Parque del Sur? Y el Beta se tiene que acordar. Vos
1: sí,
5: también.
1: Sí.
5: Cuando estaba. ¿Cómo llamaba? El restaurante que había.
1: Ah, Los Pinos. Los Pinos.
5: Ahí hacíamos un día por semana la tercera de Deporte 9.
1: Sí, me acuerdo.
5: Con invitados y después nos quedábamos a comer ahí. En época de Chichín Raviolo.
1: Exactamente.
5: Mirá de lo que te estoy hablando.
1: Juan Carlos Betanín, qué tiempo.
5: Qué recuerdo.
1: Vino el Messi, como decís vos, y empezó a contarnos todas esas anécdotas de cuando iban al parque famoso, el Parque del Sur.
5: El restaurante Los Pinos,
1: viejo. ¿Cómo andás? Buen día. Gusto saludarte.
6: Bien, buen día, Pipi, si es que se puede decir buen día después de lo que nos pasó ayer, pero bueno, hay que levantar la cabeza y seguir creyendo para eso se juega, uh-huh, para ganar, para empatar o para perder.
1: Sí, señor.
6: Y bueno, alguna vez te tiene que tocar, ¿no?
1: Tal cual, y estar preparado para la victoria, claro, para el triunfo, como para así también la derrota deportivamente hablando. Che, nuevos ataques precisamente contra Irán, estaba leyendo esta mañana, Betita.
6: Sí. Esto es oficial, bueno... Nos mienten oficialmente, creen que somos chicos, pero de todas maneras el Centro de Operaciones de los Estados Unidos sacó un comunicado esta mañana diciendo que anoche lanzó nuevos ataques contra Irán, anunció que murió un soldado y recuperó los restos de otro. Dice que el soldado murió el sábado en el norte de Irak durante una detonación de munición sin explotar, o sea, no lo mataron, se murió porque estaba tratando de desactivar una bomba. Y también dijo que encontraron restos no identificados en el lugar del ataque con misiles iraníes, uh-huh, en una base de Jordania,
1: sí,
6: que el viernes, no ayer, causó la muerte de 2 soldados. Uh-huh. En realidad, en una guerra, que muera gente es la cosa más lógica del mundo.
1: Sí.
6: Pero que nos mientan así y nos hablen de 1, de 2... cuando en realidad se están matando sin piedad, indudablemente que forma parte del estilo de vida que va llevando lentamente a Trump a un momento que seguramente él no espera, pero, uh-huh, que llegará, si no llega ahora en las elecciones de medio término, llegará antes de que termine su mandato.
1: Bien.
6: Mientras tanto, Irán también se atribuyó ayer, anoche, un ataque con misiles contra aviones de transporte y aviones de comando, pero no en el aire, en un aeropuerto, estacionados allí o guardados en hangares. Lo informó la agencia oficial de Irán, que se llama Tasnim, y como parte de una oleada de represalia iraní contra objetivos estadounidenses en la región. Le agradeció a Jordania, y esto es una sorpresa, la cooperación y la información precisa que, según dicen los iraníes, permitió la destrucción de 20 hangares donde se desplegaban fuerzas del ejército asesino de niños de Estados Unidos. Ellos siempre le intercalan esto, ¿no? Como a pesar de los pesares, Estados Unidos se acerca cada vez más a una guerra en gran escala tras la muerte de los militares en Oriente Medio, pero hay muchísimas dudas acerca de la posibilidad de que la pueda llevar adelante. La expansión de las operaciones yanquis se vería limitada por la disminución de sus reservas de defensa aérea, o sea, no le quedan demasiados aviones, y tampoco municiones de largo alcance. Y otro obstáculo sería su baja capacidad de desplegar más tropas y aeronaves en la zona. Incluso desde la Casa Blanca, un vocero admitió que no tenemos los recursos suficientes, dicen ellos, para mantener operaciones de forma segura. Y expertos militares, que no pertenecen al gobierno, pero que trabajan para él, destacaron que además de esos problemas, Estados Unidos no está preparado para llevar a cabo posibles operaciones terrestres dentro de Irán. Creo, dijo uno, que se llama Seth Jones, que sería un error desplegar fuerzas terrestres en las islas del estrecho o en tierra firme. El tipo es director del Departamento de Defensa y Seguridad, el CETCOM, que es el Centro de Estudios Estratégicos Internacionales con sede en Washington. Como regalo, la información de hace minutos nada más, el precio promedio de la gasolina en todo Estados Unidos alcanzó hoy $4 el galón por primera vez desde el 17 de junio, lo cual es un indicador relevante de cómo casi 5 meses después del inicio de la crisis con Irán, los consumidores norteamericanos vuelven a sentir el impacto de los precios altos del petróleo, mientras Hormuz permanece prácticamente bloqueado. Justo cuando los republicanos, el partido de Trump, pensaban que habían tenido un respiro con los precios de la gasolina, el colapso del acuerdo entre Trump y los iraníes está frustrando la mejor oportunidad para cambiar la situación de la inflación antes de las elecciones de mitad de mandato. Por eso yo decía que si no es después de estas elecciones, será un poco más adelante, pero finalmente va a llegar. Y ojalá que con esa llegada de la crisis norteamericana llegue el fin de toda esta porquería que tenemos que estar contando cada mañana, ¿no?
1: Tal cual. En definitiva, parece una obviedad lo que te voy a preguntar, o que me puedas responder chocolate por la noticia, pero digo, ¿se cumpliría esto de Trump en su momento? Hay que hacerlos desaparecer del mapa, por Dios.
6: No, ya no está en condiciones de Estados Unidos, se le fue el tiempo, no tiene recursos suficientes como para llevarlo adelante, y además los distintos países ya han empezado, incluso los del Golfo, que son aliados norteamericanos, ya han empezado a armar sus rutas marítimas, sus rutas terrestres, sus modos de sacar el petróleo, o sea que para ellos esta guerra dejó de tener sentido, y ni te cuento lo que están pensando los europeos, ¿no? Que se abrieron, la dejaron pasar como si no la hubieran visto, y ahí lo dejaron solo al amigo Trump, que por eso ayer luchaba tanto por aparecer.
1: Claro, y tocar la copa.
6: La copa del mundo,
1: y tocar la copa.
6: Los muchachos.
1: Sí, exactamente. Tremendo, ¿no? Hipocresía del mundo, por Dios. Bueno, Betita, la seguimos mañana, ¿te parece?
6: Cuando vos quieras, Pipi. Un abrazo grande y feliz Día del Amigo para todos.
1: Cuídate, lo mismo, mi querido amigo. Esa bendición que Dios nos da en encontrar gente como tú encontré hace muchos años, precisamente en aquella broadcasting que nos juntaba. Mi directo amigo. Gran abrazo, pasala lindo.
6: Estoy usando camiseta de 2 de 10 todavía.
1: Hacemos un programa con el Beta 2 de 10. Un abrazo, compa, cuídate. Feliz día. Un
6: abrazo grande, Pipi.
1: Chao, querido. Cuídate, cuídate. Chao. Juan Carlos Betanín, señores, en el Día del Amigo.
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0: gente, sí señor, están los oyentes, la gente que llama, la gente que dice, Norita, dale, vale vos.
1: Bueno, vamos por aquí, hay una santotomecina que nos escribe un hermoso mensaje.
0: ¿Qué dice?
1: Por aquí, feliz día, Radio Amiga, gracias por acompañarnos los 365 días del año.
0: Gracias a ustedes.
1: Saludos a mi hijo Facu, que me está ayudando. Bravo, Facundo, que la ayuda a su mamá. Mirá, Daniela, desde Santo Tomé.
0: Perfecto.
1: Y tenemos por allí
0: más
1: un
0: oyentes.
1: Mensaje grabado.
0: Dale, sí, perfecto. Hola, buen día.
2: Hola, Pipi, Norita.
0: ¿Cómo estás? Buen día.
2: Bienvenido a la gente.
0: Feliz día.
2: Ante todo, que tengan una linda semana.
0: Lo mismo.
2: Y me voy a quedar con lo positivo de lo vivido ayer. Si bien me hubiera gustado que ganaran. Sí, me hubiera gustado que ganaran.
0: Sí,
2: pero
0: claro,
2: voy a valorar todo el esfuerzo que hicieron hasta llegar a estas instancias.
0: Seguro.
2: De una final de Copa del Mundo.
0: Uh-huh.
2: Eso ya es un logro muy grande. Y también me voy a quedar con la lección de vida que nos enseñaron los muchachos de la selección desde la cancha. Uh-huh. El saber perseverar ante los desafíos de la vida.
0: Uh-huh.
2: Para quedar uno con la satisfacción personal de decir, hice todo lo que pude, lo intenté. Con eso me quedo.
0: Muy bien.
2: Y también decirles que tengan un hermoso día del amigo, que lo pasen bonito con sus amigos. Y gracias, porque ustedes también transmiten desde el aire, nos transmiten una amistad radial, una amistad especial. Y gracias por estar en esos momentos también adversos de la vida.
0: Muy bien.
2: Así que les mando un besito muy grande.
0: Grande, para vos
2: y
0: también.
2: Que tengan una hermosa jornada radial.
0: Eso.
2: Y un hermoso día.
0: Muy bien. Pasala linda, Cris querida. Pasala lindo. Me voy a Rosario. Sí, señor, está el Tata Martino y también Eduardo Rodríguez para seguir compartiendo cosas. Cosas del fútbol, ¿viste?
3: Muy bueno lo que dijo recién la oyente.
0: ¿Qué dijo, oyente Buenos
3: Pero
0: Aires?
3: También lo que quedó demostrado que hubo. O hay jugadores de Argentina.
0: Ajá.
3: Que no saben perder. Escúchame, Paredes.
4: Terrible.
3: Paredes.
4: Dejate.
3: Me gustaría saber, Paredes. Ese muy buen futbolista, para mi gusto, que Paredes, sí, aunque sí, no tuvo un buen mundial como la mayoría de los jugadores, porque, uh-huh, insisto, uh-huh, llegamos a jugar la final, pero de fútbol.
0: Sí.
3: Mejor no hablar de ciertas cosas, ¿eh? Tata, valoramos el huevo, la entrega,
4: sí,
3: el sentido de pertenencia, pero con la pelotita en los pies. Bueno, pero Paredes, yo quisiera saber en qué barrio nació y en qué barrio se crió. Porque en el barrio que yo nací,
0: sí,
3: y me crié en Buenos Aires,
0: sí, sí,
3: y vos donde naciste y el Tata en Rosario y todos así, ¿sabés lo que me enseñaron a mí?
0: ¿Qué te enseñaron, Eduardo?
3: Que si te vas a pelear con alguien,
0: sí,
3: con ese con el que te estás peleando, si está en el suelo no le tenés que seguir pegando. Y ayer Paredes, que me gustaría saber en qué barrio nació, ¿sí? Le pegó a un español, le pegó, ¿eh?
0: Sí,
3: le pegó,
0: sí, sí,
3: a un español que estaba en el piso. Eso es no saber perder.
1: En San Justo.
3: Entre otros.
1: En San Justo, en Buenos Aires.
3: Qué raro,
1: Aires,
3: ¿no? Mira que en San Justo.
1: Partido de la Matanza.
3: Tienen claro, no, los, no los códigos. Los códigos dejáselo a Don Corleone,
0: claro,
3: a la familia Barsini,
0: claro,
3: ¿eh? No, a la familia Cuneo. Yo hablo de principios.
0: Pero
3: a alguien que está en el piso, aunque te estés peleando, no se le pega.
0: Es que lo que pasa es que Patotero. El patotero, bueno, no es de
3: no
0: barrio, no es del barrio tal o cual.
3: Ah, yo quise decirlo
0: no,
3: porque
0: se entiende, Eduardo.
3: Eso
0: se entiende.
3: Si lo haces en el barrio,
0: sé,
3: te dicen, che, loco.
0: Yo sé, el mismo.
3: Se te fue la mano.
0: El
3: hermano.
0: Mismo técnico desesperado sale y le dice, no, digo, sí, muchachos,
3: bueno,
0: horrible, está, horrible. La verdad, en lo deportivo y en lo extradeportivo, para olvidar, Tata, ¿coincidís o no?
4: Sí, coincido. Después de Vélez que te pegaron, Paredes tenía que haberse dado vuelta y retirarse.
0: Pero
4: y
0: claro,
4: obviamente agradecerle al público de Argentina que estuvo en la cancha, porque la verdad que fue decepcionante, casi un papelón ayer el partido que jugó, la final que jugó Argentina. Una final que muchos recordábamos, yo lo recordaba precisamente con gente que estaba reunida allí, me hizo acordar mucho la final del 90, ¿no?
0: Uh-huh.
4: Cuando perdimos
0: uh-huh
4: con Alemania 1-0,
0: claro,
4: que nos pegó un baile terrible, tuvimos un expulsado, en aquel momento fue el primer expulsado en la final de Copa del Mundo, como era Pedro Monzón, con lesionados, con un Maradona que llegó deteriorado, con sin Caniggia, y acá también se llegó al límite en lo físico. Por eso, digo, las pulsaciones estaban a mil, todo bien, pero después que perdiste, del baile que te dieron, vale, date media vuelta, obviamente, uh-huh, y agradecerle a la gente, y no seguir, digamos, haciendo algo que lo vio todo el mundo encima, porque lo hiciste
0: lamentable, lamentable. Lo malo, ¿sabés cuál es? Que como no hay una medida contundente para decirle, che, no jugará al fútbol por tanto tiempo. O,
3: debería verla. Debería verla porque fue, viste, muy evidente.
0: ¿Me entendés?
3: El partido había terminado. Pues si esto pasa, esto durante el partido no pasa, pero cualquier cosa, acto, una pierna de más durante el partido, pues sí, ¿sabes lo que pasa? Estaba a 90,
0: claro,
3: a 1000 las pulsaciones. No. Y acá alguien me podrá decir, pero ¿sabes lo que pasa? Acababa de perder la Copa del Mundo.
0: Exacto.
3: Yo entiendo la bronca y hasta alguna reacción irrespetuosa, maleducada. Pero pegarle una piña a alguien que está en el piso, muchachos, déjense de joder. Sí. No es así.
1: Pero a Barco le pegó un sopapo de atrás.
3: De atrás no, es un jugador de Inglaterra, sí. Pero no es lo mismo.
1: Entiendo la diferencia. Entiendo perfectamente lo que vos decís.
3: Yo lo pegar en el piso.
1: No,
3: ¿viste?
1: creo que vaya a haber sanción. No, porque si
5: por
1: no
5: supuesto,
1: hubo para el inglés, no va a haber.
5: No, pero en
1: el
5: caso del inglés, además tendría que haberlo sancionado por pegarle tampoco.
3: Claro,
5: sí o sí era una trompada en la boca.
0: Claro.
5: Lo que hizo Barco está mal, Willigan. Sí, por lo menos 15 fechas de suspensión.
1: No importa, pero no tenés por qué
5: pegar. Esa trompada era en la boca, nunca en la nuca.
0: Claro.
5: Lo que hizo Barco de salir corriendo a gritarle el gol de Argentina al equipo de frente. El equipo de frente es tu adversario, no tu enemigo.
1: Pero son
5: no saben los códigos del fútbol.
0: Correcto.
5: Lo que también di, fíjate que la televisión española hizo la lectura de labios de la pelea de Otamendi. Que en este caso, con los jugadores, entre otros Rodri, y tiene razón Otamendi, dijo, los códigos del fútbol dicen que antes, y él le recriminó a ese jugador español, que ahora no me acuerdo, el peticito, el rubio, y al técnico dijo, vos sabés que en los códigos del fútbol, en la previa, no se habla de eso. Y el capitán español se lo reconoce. Eso al final del partido.
0: Claro,
5: esos son códigos.
0: Claro.
5: O sea, hay cosas que en el fútbol hay leyes no escritas.
0: Exactamente.
5: Que se respetan.
1: Sí. Pero yo te hablo
5: Barco
1: de...
5: Barco no la respetó.
1: Claro, te hablo de los señoritos ingleses.
5: No, bueno, por eso.
1: De eso te hablo nosotros, somos
5: está mal
1: indígenas.
3: Podemos relacionar dos palabras. Una la dijo él recién. Sí. Él es Darío.
0: Sí.
3: Adversario.
0: Sí.
3: Y otra tiene que ver con el Día del Amigo. Uh-huh. Alguien que tenía las ideas, no políticas, las ideas en cuanto al don de gente, muy, muy claras, un día dijo, este viejo adversario viene a despedir un amigo.
0: Exacto. Tal cual, claro.
3: Qué ejemplo, supuesto. ¿No?
0: ¿Qué te parece?
1: Pero está bien que haya perdido
0: espera que lo tengo, sí, dos segundos.
1: Porque decían que le iban a regalar la copa.
0: Estoy contigo, decime, porque te pido disculpas. Vos ahora, Tata.
4: Sí, yo para completar la información, si les parece,
0: porque
4: vuelve el fútbol argentino este fin de semana, finalmente se va a jugar, por lo menos los partidos de la primera fecha, y hablar rápidamente de Rosario Central, que tiene a Franco Servi como nuevo refuerzo para vestir nuevamente la camiseta auriazul. Hoy está entrenando en Arroyo Seco a pesar del mal tiempo, llovizna y nublado, así está el clima en Rosario. El debut va a ser cuando visita el próximo jueves 19:30 en Córdoba a Belgrano, el último campeón del fútbol argentino, y por el lado de Ñuz, muy cerca de sumar un defensor de Racing, Agustín García Basso, que se va de Avellaneda, 34 años, es el defensor que apuntó Kudelka. Luciano Herrera, muy cerca de emigrar del Parque, se iría a jugar a México, a Pumas de México, y Alan Soñora tiene que venir a hacerse la revisión médica y firmar el contrato. Ya arregló su situación con Cerro Porteño para desvincularse del equipo paraguayo, así que Alan Soñora sería otro refuerzo leproso.
0: De acuerdo, vuelvo contigo en un rato, ¿te parece?
4: Perfecto, tengo más información para cuando ustedes la dispongan.
0: Gracias, Tata, gracias. Me voy rápidamente con Alejandro Lescano, todo lo que hay que contar en materia de Fórmula 1. Hola, Ale, ¿cómo te va?
6: ¿Qué tal? ¿Cómo están? Muy feliz día para todos y gracias a todos por los saludos en este día especial a los amigos del automovilismo fundamentalmente. Hablamos de automovilismo, hablamos de deportes mecánicos, de lo bueno que hizo Franco Colapinto ayer en el Gran Premio de Bélgica en Spa-Francorchamps, décima fecha del Campeonato del Mundo. Terminó en el puesto 10, Franco Colapinto sumando un punto. Cuando parecía complicada la carrera, apareció una maniobra digna de un piloto de élite, como comienza a demostrar que es Franco Colapinto. Una maniobra, un 2x1 fantástico en plena recta de Kemmel, después de la trepada de Oruj y Radilion, algo similar, muy similar a una maniobra que hizo en su momento Mika Häkkinen, no se vio por televisión, pero afortunadamente ahora tenemos reiteraciones, repeticiones, muchísimas posibilidades de verla, no se vio en la transmisión en vivo y en directo, digo, pero sí se pudo ver y conocer después. En definitiva, una gran maniobra de Colapinto para superar en un 2x1 fantástico en ese sector de la pista que les decía a su compañero de equipo, Pierre Gasly, que estaba en una lucha encarnizada con Liam Lawson. Y bueno, con ese 2x1 franco saltó del puesto 12 al puesto 10, terminó décimo, sumó un punto y terminó delante de Pierre Gasly, que terminó un décimo, no sumó nada al francés, sí lo hizo Colapinto. Buena carrera de Franco, sumando un punto más para él, un punto más para Alpine, que está igualado ahora con Racing Bulls, ha crecido mucho Racing Bulls, mucho, pero mucho, mucho Racing Bulls, también creció mucho Audi y lo dejaron tercero en la zona media, en la lucha de la zona media al equipo Alpine. No es Alpine el mismo equipo, no es el mismo auto, o quizás sí, es el mismo auto, pero claro, ante la evolución del resto de los autos y de los equipos, Alpine como que quedó estancado en esta parte del campeonato y le alcanzó a Colapinto para aunque sea rajuñar ese puntito que le dio ayer el décimo lugar en una de sus mejores carreras dentro de la Fórmula 1, con muy buenas estadísticas. Colapinto es el tercer piloto después de Hamilton y de Antonelli que más ha girado en la temporada de la Fórmula 1, el que más vueltas completas tiene en grandes premios, y lleva una seguidilla de carreras muy buena sin conocer el abandono, viendo la bandera cuadros, y además de los 10 grandes premios que se corrieron, en 6 ha sumado Franco Colapinto. Es muy bueno lo del argentino ayer en Spa-Francorchamps en Bélgica, esperando la renovación con Alpine, que por ahora no está llegando. La carrera la ganó Kimi Antonelli, que sigue siendo líder del campeonato con 10 fechas cumplidas de 24. Van a ser 22 en definitiva, porque hay dos grandes premios que se han cancelado, los de Medio Oriente. Pero bueno, Antonelli es puntero del campeonato, 45 puntos delante de Hamilton, que está segundo, 50 delante de Russell, que ayer abandonó por un toque precisamente con Hamilton en la primera curva, y está tercero en el campeonato, 50 puntos detrás de su compañero Kimi Antonelli dentro de Mercedes-Benz. Él ganó Antonelli, segundo Leclerc, tercero Max Verstappen, cuarto terminó Hamilton, que está como escolta en el campeonato. Esto continúa el próximo fin de semana en Hungría, y aquí en la República Argentina también tuvimos actividad en un domingo en donde estaba todo el mundo en otra cosa, con entrada libre y gratuita. En Río Cuarto corrió el Turismo Pista con buenas actuaciones de los santafesinos. Segundo, Luciano González en la clase 3. Quinto, Lucas Usser, el santo tomecino, en la clase 2. Obviamente de esto vamos a seguir hablando. Un abrazo para todos.
0: Gracias, gracias, muchas gracias. El mundo del espectáculo, ¿saben a quién tiene ahora? A Marcelito, porque viene a hablarnos, a Marcelo Medici, porque viene a contarnos precisamente qué pasó con el espectáculo que brindó la apertura del Mundial.
7: Vimos los dos, el del comienzo y el del entretiempo.
1: Yo estoy esperando eso, a ver la comparación.
7: A mí, a ver, yo siempre, cuando veo algo por televisión, digo, está pensado para la televisión.
0: Claro.
7: O sea, vos ves lo que enfoca una cámara, no ves todo el entorno.
0: Extraordinario, lo técnico, maravilloso.
7: El truco de la entrada de Madonna, porque, a ver, hasta que ella apareció en la cancha, lo que vimos estaba grabado. Olvídate.
3: Eso se hizo para darle tiempo al armado.
7: Para dar tiempo al armado, uno sabe lo armado. Mi vieja me decía, ¿cómo arman un escenario y desarman en tan poco tiempo? Yo te lo puedo contar, así que bueno.
0: Sí, claro.
7: A mí me gustó.
0: Ah, bien.
7: Un despliegue tecnológico que ya te digo así nomás.
0: Sí.
7: ¿Cuántos baffles había? ¿Cuántos sistemas de amplificación? 228 baffles había en el estadio.
0: Ajá.
7: Y había 90, 100 subwoofer.
3: ¿Qué es eso?
7: Los baffles de los graves. Los baffles de los graves. Y los otros están colgados en el estadio, desparramados en distintas cosas para que el sonido sea impecable. Vos sabés que lo puso una empresa de México.
0: Sí, toma.
7: Una empresa mexicana.
0: Vamos, México.
7: Es la que tiene toda la técnica de todo el mundial.
0: Ajá, Argentina no estaba por ahí, No.
7: Pero tenemos buenas empresas.
0: Por supuesto.
7: Digo, artísticamente, lo que se vio fue impecable.
0: Impecable.
7: Fue impecable. Impecable. Fue impecable. Mezclar los Muppets.
0: Los
7: Muppets.
0: Los Muppets que Plaza Sésamo. Los que te decía vos la gente. Sí.
1: No, es otra cosa. Fue la entrada de Madonna con los exjugadores de fútbol.
7: Con los exjugadores.
1: De los muñecos.
7: La gente se entró con el sodo gordo. No seas mal. Claro.
3: Shakira era Shakira.
1: Los anteojos.
7: La verdad que estuvo impecable. Impecable para la televisión. Hay que ver cómo se ve ahí. Ahí ve el desarme del armado del escenario, todo, porque es un show que se planifica para televisión.
3: Yo para la televisión lo tengo ustedes tres, porque son el gran trío musical. ¿Estamos de acuerdo?
0: Es un show.
3: En el estadio, el que está a espalda tuyo
0: no lo ve. Ah, sí, se lo perdió. Claro. Ah, coincido con vos, claro, Eduardito. Sí, claro. Eduardo, tenés la seguridad.
3: Posiblemente más de uno de los 80.000 que había, te dice, mira, a mí el espectáculo, gustó la música, pero no vi, porque la televisión te muestra cosas que, de acuerdo a donde estés en el estadio, la ves o no la ves.
7: Por eso las pantallas. Entonces la gente cuando ve medio, hace tac y busca la pantalla.
3: Y por eso mucho, y esto ustedes más que nada, y por eso mucho en estadio de fútbol, cuando hay un recital de cualquiera, hay un sector que no se habilita.
0: Exactamente.
3: Porque si no, eso lo dejás. No lo ve, claro. No ve nada. Ve cómo se dice el tras de escena.
7: Backstage. Sí, señor. Pero artísticamente me gustó Madonna. Tranquila, Madonna siendo Madonna, entró, hizo el acto, cortito, pum, se fue. Justin Bieber, el peluche me decía, vino un tipo y le colgó la guitarra. Pero es que es así. El artista está para salir. Entonces viene el técnico, te cuelga la guitarra y salís tocando.
0: Eso es vivo.
7: Después, el grupo, el quinteto de pibes que cantaron. Tranquilo, americano, muy gringo fue todo.
0: Exactamente. ¿Y qué queríamos mostrar? No estamos mostrando tu país.
3: Pero imagino que hubo un grupo coreano que es número uno en el mundo.
0: El espectáculo en sí, como no podía ser de otra manera, ¿qué otra cosa iban a mostrar, muchachos? Pusieron toda la cara. Los animadores, insisto, los presentadores magníficos, extraordinarios que tiene la televisión, los Buffer, ahí los dos bases, hermano, el del boxeo y el del otro tipo de boxeo que no me acuerdo cómo se llama.
3: Full contact. Son los anunciadores de toda la vida.
0: De toda la vida.
3: En el Madison, en Las Vegas,
0: en todos lados. Digo, yo no sé si Argentina, esto es lo que te quería torear, Marcelo. Yo no sé si Argentina está capacitada para presentar una cosa de este tipo, de este nivel.
7: Mirá, a ver, a mí me parece que sí.
3: Para mí, con lo que dijo él, sí.
7: En lo técnico,
3: ¿sabés qué hago con lo que dijo él? Tengo que tener toda la mosca, voy contra todos los mexicanos.
0: Ah, bueno.
3: No, de verdad te digo. Quizás acá haya capital.
7: Pero
3: esto nos hace gratis.
7: Yo he hecho un par de presentaciones de mundiales. Sí. Y la verdad que han sido para la televisión. Televisaba Space. Para la televisión fue impecable.
0: Por eso.
7: En los 100 años de River. En los 100 años que cumplió River, desarmamos y armamos un escenario en 40 segundos.
0: Sí, está bien.
7: En 40 segundos.
1: Como
7: o sea,
1: los chinos
7: cuando están. Cuando vos tenés la plata y tenés los recursos, ya está.
0: Bueno, después, está bien, pero convengamos algo, que no estamos acostumbrados a ver este tipo de cosas.
7: Es la segunda que veo.
0: Primera fue cantando Celine Dion.
3: Los Juegos Olímpicos.
0: Por Dios. Después de eso,
3: Juegos Olímpicos de París.
0: Los Juegos Olímpicos de París, vivido. Claro. Marcelo, una soncera. Vi esos bombos, parecían de oro, eran dorados los bombos. Era una cosa que parecía que recién salían de. Era una cosa. Los pibes, los niños,
7: cantando
0: con una sensación como mejor que el disco. Dos personas que vienen caminando, eso se llama televisión, amigos.
7: Claro.
0: Vienen caminando por el medio de la cancha de fútbol y uno le dice al otro, sí, porque ahora vos sabés lo que viene. Pero con una calidad de audio extraordinaria. No hay acople. Hoy con Darío Gómez me decía él una gran verdad. Me dice, loco, qué papelón lo de la Fórmula 1. Se le acoplaban los micrófonos. ¿Sí, Darío? ¿No?
7: Sí, la conferencia de prensa del otro día. Sí.
8: Se le acoplaron.
0: ¿Entendés?
7: En la conferencia de prensa del otro día, del sábado, cuando va Scaloni con Messi y un también par de jugadores más. También. En un momento no pudieron hablar más y bajaron los micrófonos y hicieron así.
0: ¿Te parece? Sí. Esto es Argentina.
8: No, por eso hay que hacer notar. Primero, la verdad en esa parte, la coordinación, el trabajo extraordinario.
7: Producción impresionante.
8: Segundo, el nivel de los artistas que pudieron llevar juntos, ¿no? No es fácil, pero eso sale una moneda.
7: Y vos viste las tribunas, los artistas que había en las tribunas. Sí.
1: Pero sí, la conferencia.
8: Tercero, los invitados
7: de todo el mundo.
8: Y cuarto, Francia.
1: La conferencia de prensa. La conferencia de prensa de Scaloni también no es que la arma Argentina, sino no, que es pero todo de ellos.
3: Esa conferencia fallaron, ¿eh?
7: ¿No viste que se le acoplaron los micrófonos?
3: Pero no solo eso, creo que fue el segundo partido que Argentina juega en Kansas. Donde al aire, Estados Unidos, Pipi, esto lo vimos, lo escuchamos, Scoponi dijo, pero si pueden prender el aire acondicionado.
0: No, sí, me acuerdo.
3: Se había roto. Para que, viste,
0: tenés razón.
3: La perfección está arriba, no son perfectos. Pero que
1: lo saben hacer. Por eso le encargaron a los mexicanos.
0: Muchacho, con todo el respeto, yo veo algunos espectáculos, no me lo cuenta nadie, uno va, se mete detrás del escenario, ve, averigua, mira, y no sé si estamos a la altura de las circunstancias, hoy 2026, pero no, no con esa infraestructura, con la plata cualquiera, yo viejo.
3: Te voy a decir, ¿me permitís decir algo?
0: Sí.
3: Y creo que vas a coincidir. Vos comprás, por ejemplo, a Chorus Line, que son las comedias musicales más exitosas de toda la vida, y vos cuando comprás los derechos, dentro de los derechos te exigen que venga el mismo director.
0: Correcto,
3: y el mismo puesta de escena. ¿Qué quiero decir? Que yo te aseguro que en Buenos Aires, cuando se hizo Chorus Line, era la misma Chorus Line que se vio en Londres, en Nueva York, en Japón, en todos lados. Ahí no le erramos, ¿eh? Acá cuando compraron El Diluvio que viene, viene el mismo coreógrafo, un italiano, y es todo, ¿es así o no?
7: Totalmente.
3: Con las grandes producciones. Por eso te quiero decir, ojo, en algunas cosas posiblemente no estemos a la altura.
0: No.
3: En otras te aseguro que estamos
7: cuando
3: a la altura.
7: Cerró,
3: y fundamentalmente en puestas escénicas de comedias musicales, donde todo es muy complejo.
0: ¿Qué sé yo? Yo he hecho, a ver, Marcelo, te llega de cerca vos en especial, Darío, Nora, que vamos a ver algunas obras de teatro. Y vos, por ejemplo, ves alguna, El Fantasma de la Ópera, ves en otro lugar y decís, caramba, distinto. Por Dios.
3: Claro, yo no lo he visto, no tuve la suerte de verlo otro. Sí. Yo hago una pregunta.
0: Sí.
3: Cuando vos acá en el Colón ponés un espectáculo, un ballet, que viene, ¿vos te crees que no es exactamente lo mismo? Que lo que hace esa filarmónica en Milán, en Múnich.
0: Sí,
3: lo mismo. Por eso hay que comparar, no generalicemos todo.
0: Yo no lo generalizo.
3: No, pero yo te entiendo perfectamente y entiendo lo que yo quiero que tenés verdad.
0: Lo que
3: razón.
0: He ido a ver.
3: Bueno,
0: que
3: pero,
0: a mí me tocó
3: no has
0: ver.
3: Visto a ver muchas obras de teatro acá.
0: No, claro, por ejemplo.
3: Yo al Colón no fui nunca. Ojo, estoy tocando de oído, pero imagino, al Colón no sube un chambón a hacer el Lago de los Cisnes, si no viene.
0: Está bien, pero.
3: Con toda la estructura.
0: Dos cosas que es ampliamente valorable. Lo que destacás.
3: Sí.
0: Vos dijiste recién una gran verdad. ¿Vos dijiste qué? ¿Que armaban un espectáculo para dónde? ¿Para la tribuna? No.
3: No, eso es lo que es.
0: Para la televisión.
3: Para la televisión, claro.
0: La televisión, que son cosas absolutamente distintas.
3: Sí,
0: y entonces, seguramente a vos, cuando encuentres, cuando charles, por ejemplo, con Quique, que seguramente te contará cosas extraordinarias de lo vivido, de la experiencia del Mundial, te va a decir, seguramente, a eso no lo vi. Lo vi por televisión.
3: Si no sé dónde estaba el ubicado.
0: Ejemplo.
3: Eso lo planteé.
0: Te lo nombré porque es un amigo en común y respeto y quiero mucho y valoro ese trabajo extraordinario. Lo que digo es que son caminos paralelos. Pero lo que vos estás viendo, la gente que fue a la tribuna, se perdió la mitad más uno. De todos los espectáculos.
3: Pero estábamos hablando, creo que de otra cosa. Si Argentina está en condiciones de mostrar espectáculos tan perfectos, yo te aseguro que en algunas cosas, en comedias musicales estoy. Porque si no, no te dan. El tipo que se rompió el marote para hacer un éxito como a Chorus Line, no te lo da en Argentina. Te dicen, ustedes no están preparados.
7: Cuando se hizo Chicago, la primera Chicago en la Argentina, y cuando se hizo La Miserable.
8: Se grabó con Rosario,
7: y se hizo en el ópera, que ópera cambia de sociedad anónima. Si el teatro no estaba montado, como están montados en los Estados Unidos, no te daban la obra para hacer.
3: Porque se desprestigia la obra.
7: Y te traen los técnicos de ellos a hacerte el training 4 meses. Los gringos acá le va. Amá, vos me decís, pero trajeron ingenieros. No, el tipo que levantaba las cargas.
0: A ver, Rodríguez, le hago la última pregunta que me dejó picando la pelota. Te voy a hacer la última pregunta. El VAR. De ellos. ¿Tiene que ver con el bar nuestro?
3: No.
0: Ah, bueno.
3: Este es el bar más
0: ¿Sabe cómo se llama? ¿Sabés cómo se llama?
8: Acá hay Fernet.
0: Claro.
7: Paco Fernet.
3: No, ¿cómo se llama?
0: ¿Me entendés?
3: Sí.
1: Pero es de la FIFA eso.
0: Permitime. Tecnología de avanzada, de lo último, claro. De lo ultititísimo, lo último.
3: Que acá no hay,
0: papá. Por eso te estoy diciendo que Argentina en algunas cosas no puede montar a la altura de las circunstancias.
3: Estoy de acuerdo, yo lo que te quiero decir es que en algunas cosas no, pero en otras sí. Y en lo relativo al espectáculo, yo te aseguro que en el tema comedia musical, lo que vos ves en Broadway es igual a lo que ves acá con otros artistas, con un elenco argentino. Porque si no, no te dan. No te venden los derechos, son todas exigencias. Después en otras cosas,
7: se te vuelven los tipos por una botella de agua, Pero una botella de agua, ¿no era francesa?
3: Se desprendí.
7: Listo, hasta luego,
3: ellos cuidan la marca.
7: Claro.
0: Sí, en definitiva, Marcelo, ponele un punto. Yo te di dos.
7: A mí me gustó.
0: ¿A vos te gustó?
7: A mí me gustó. Me gustó más que la presentación.
1: Superó la presentación.
8: Sí, ampliamente. Pero la presentación fue de México.
0: Claro.
8: No fue la de Estados Unidos.
0: Pequeño gran detalle. Pequeño gran detalle.
8: La inauguración
0: fue México. Claro, epa.
8: Otro país.
1: Pero después fue en Estados Unidos
0: también.
3: Hubo tres presentaciones. ¿Vos te pensás que Estados Unidos se va a poner atrás de México?
8: No se entiende. Pero la inauguración del Mundial y el partido inaugural fue en México.
1: Sí, claro, pero hubo tres. Cuando fue en Estados Unidos también.
8: ¿Quién cantó en Estados Unidos?
1: Que también lo tratamos acá.
8: ¿Quién cantó en Estados Unidos?
3: No, yo no sé
8: ¿quién cantó en Canadá? Alguno va a decir Bublé. Sí, porque
7: Bocelli.
8: ¿Y quién cantó en Estados Unidos? Nadie la vio. Ahora yo te pregunto, ¿quién cantó en México? Y todos saben.
3: No sé quién cantó.
8: Bocelli.
3: Sí.
0: No es muy copado,
3: boludo.
8: No, pero a ver, entre otras cosas.
1: Maná. Shakira.
0: Maná.
1: Shakira cantó el tema.
7: Lo mismo que cantó ayer, cantó el otro día.
8: Pero no fue lo mismo. Mucha diferencia entre Estados Unidos.
3: Una fiesta principal,
0: de cualquier manera.
8: Partido inaugural.
0: Tengo que ir a la pausa. Pero en definitiva, ¿le pusiste cuánto de puntaje? ¿Cuánto le pusiste?
7: Yo le pongo un 8.
0: Voy y te reclamo.
7: ¿Por el 8?
0: ¿Vos cuánto le pones a Nora?
8: ¿Qué Polino?
0: ¿Qué sos Polino?
1: Claro.
0: ¿Vos cuánto le pones a Nora?
1: Y yo 8 cerecitas también.
0: Bueno, ¿vos, Eduardito?
1: Pipi le va a poner 10.
3: Yo voy a coincidir con el puntaje que vos le pongas, de verdad.
0: Sí,
3: yo voy atrás. Sí,
0: tiene 10 puntos. Listo, para mí son 10 puntos.
1: 10 riberitos.
0: Sí, 10.
3: Listo, de verdad.
0: ¿Tigre?
8: También, sí.
1: Dale, que son Estados Unidos.
8: A nivel de show.
0: No hay con qué darle, loco. No hay con qué darle. Nosotros hacemos papelones.
1: No, ellos están acostumbrados
0: a la gente.
8: Vamos a ver el próximo mundial. ¿Dónde se perdió inaugural?
0: ¿Dónde se juega?
8: Cancha de River.
1: ¿La inaugural? No en Montevideo.
8: Montevideo. Bueno, ahí está.
3: En el centenario de Montevideo.
8: Es centenario y nosotros tenemos que jugar el partido acá.
0: Sí. Muchachos.
3: Y los paraguayos van a jugar en Paraguay.
8: En Asunción.
0: Les dejo la última. Ellos hacen en un estadio. Cosas maravillosas que logran en exteriores. Los del mundo del boxeo. Hace poco, véanlo. Las coronas que están en disputa hacen una cosa extraordinaria que nosotros no lo podemos lograr. ¿En dónde? En la Estrella de Mar. En los lamentables Martín Fierro.
7: Presupuesto distinto.
0: Pará, pero es lamentable.
3: Pero metes aventura en el medio. Sos muy malo, Rivera.
1: No podés comparar. Te andá a vivir a Estados Unidos.
9: Qué

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0: en las grandes ciudades, en los pueblos más chiquitos, a gran ciudad de Reconquista. Nos vamos a ir. Última hora, rápido, Nora. ¿Cómo hace la gente para...? Porque me voy a Reconquista. Está el Toti Díaz. Muy breve. ¿Cómo hace la gente para comunicarse? ¿Está de acuerdo con nosotros
1: 3,
0: o no?
1: 3-4-2-5-596-596. Sacando que Shakira hizo participar a los nenes de África.
0: Sí.
1: Lo demás no me gustó, dice bueno. Sil de San Justo. Pero como el que tiene... plata hace lo que quiere y el que no también se ríe mucho.
0: Perfecto, perfecto.
1: Otra,
0: ¿qué más?
1: Silvana, en este caso de Santa Fe.
0: ¿Qué dice
1: Hola,
0: Silvana?
1: Feliz día del amigo.
0: Feliz día.
1: Los estoy escuchando.
0: Sí.
1: No le pegó en el piso. A eso yo lo vi bien, Silvana, desde acá, desde Santa Fe, te dice a vos, Eduardo Rodríguez.
2: Está en el piso. Pues me pegó varias piñas, pero pegó una en el piso.
0: ¿Ah, sí? Le pega. Ahí lo tenés, mira, ahí lo tenés. Muy bien, Darío, lo tuyo, qué jugador. Lo sacó del pechito, cantalo, qué gol, ahí lo tiene.
1: A Silvana. Silvana,
0: Silvana, ¿lo estás viendo?
1: De San Justo.
2: Silvana, cuando alguien, esto lo aprendí cometiendo muchos errores, cuando alguien desmiente a alguien, tiene que estar muy seguro.
1: No sé, porque yo vi algunos que se tiraron también y no los expulsaron a los españoles.
2: Cuando alguien desmiente
1: a
2: alguien, tiene que estar muy seguro, Silvana querida.
3: Y primero lo caza el cogote, pero tiene...
0: Sí, sí, sí, correcto, correcto. ¿Vos lo viste que le pegó en el suelo, Toti? Porque a lo mejor me dijeron que estuviste ahí en vivo y en directo. ¿Puede ser, Toti? Buen día.
4: Hola, buen día, Pipi, ¿cómo te va? Buen día a todo el equipo, che, y buen día a la audiencia.
0: Buen día.
4: Acá está nublado, está lloviznando también.
0: Qué lindo día,
4: mucha humedad, ¿no? Porque durante el fin de semana llovieron más de 50 milímetros en Reconquista,
0: no
4: con fuertes vientos.
0: ¿Sí?
4: Sí, sí, en algunos lugares volaron algunas chapas también de algunas viviendas y tinglados.
0: Ajá.
4: En las afueras de la ciudad, así
0: sí.
4: Que eso que pasó en San Javier.
0: Ajá.
4: Y en San Justo.
0: Sí.
4: Llegó también por acá, no tan fuerte, pero... lo tuvimos al temporal también acá, hay mucha lluvia. Nicolás, dame un minutito, estoy al aire, justo. Buen día. Gracias, secretario. Estoy con el secretario de Control Público, ¿viste? La información viene a mí, Pipi.
0: Ajá, estoy seguro, sí. Sí, me dijo.
4: Es el secretario de Control Público, Nicolás Andrigo. No sé si alguna vez hablamos, está Pipi Rivero, Roberto Pipi Rivero en los estudios centrales, pero ya voy a entrar de lleno a la pregunta. ¿Qué pasa con los radares? Porque hubo una denuncia de una abogada en el norte que dice que no están habilitados, que están habilitados. Explíquele un poco a la audiencia cómo es el tema de los radares. Y te paso el teléfono y después, Pipi, si tenés alguna pregunta, se la podés hacer y saludarlo.
5: Buen día, ¿cómo le va?
0: Buen día.
5: Bueno, mirá, el tema es sencillo. Nosotros en el 2018-2017 aproximadamente fuimos a la Agencia Nacional de Seguridad Vial de Cuento de Reconquista. Preguntábamos qué trámite había que hacer para hacer la habilitación de los radares en la ciudad. Nos mandaron a la Agencia Provincial de Seguridad Vial. Nos dijeron, no, mire, usted tiene que ir a Santa Fe, habilita Santa Fe, no habilitamos nosotros. Hicimos la licitación en enero del 2019 presentamos toda la documentación que nos exigió la Agencia Provincial. Nos hicieron dos inspecciones. Y después la agencia provincial en el 22 nos habilitó los radares y bueno, empezamos a controlarlo. Y en la ciudad de Reconquista están en zona urbana, están en barrio Don Carlos, en barrio Las Flores, en el ingreso de la ciudad por ruta 11, en ruta 40 están a la altura del barrio Nuevo y en ruta A009 están a la altura del barrio La Loma, es decir, que están en zonas urbanas.
4: Funcionando
5: normalmente, hasta el día de hoy no tuvimos una notificación en contrario. Nosotros hace unos 2-3 meses la Agencia Nacional nos notificó que para ellos no estaban habilitados, entonces nos comunicamos con la Agencia Provincial, le contestamos, lo mismo le pasó a todos los municipios de Santa Fe. Después Vialidad nos notificó, hicimos exactamente lo mismo, los notificamos. Y lo hemos contestado como corresponde. Y tengo entendido que el día viernes tuvo una reunión la Agencia Provincial de Seguridad Vial con la Agencia Nacional, porque hay convenios firmados, hay actas de compromiso de trabajo en conjunto y todo lo demás respecto de el control de la velocidad. Ahora, Reconquista, ¿por qué colocó los radares? Porque nos pidieron los vecinos. Nosotros tuvimos manifestaciones todo donde nos exigían seguridad vial. Dentro de lo que nos exigían era control de senda segura, que las hicimos, iluminación, que las hicimos, y el control de la velocidad, que lo hicimos por medio de este sistema automático.

0: tránsito que la tiene la Agencia Provincial de Seguridad Vial.
1: Claro. Secretario, la pregunta es, no es porque existan o no existan. El tema es que funcionen, que no sean, digamos, esos controles donde la policía o quien lo ejecuta se esconde al solo efecto no concientizador, sino recaudador. Entonces la pregunta, bueno, me parece que por ahí pasa, más allá de las nuevas reglas, más allá de las nuevas reglas existentes, ¿verdad?
0: Es interesante lo que decís. Primero que nada, nosotros lo colocamos porque nos pidieron los vecinos en zona urbana. Segundo, son fijos. Tercero, están señalizados conforme a lo que nos pide la reglamentación.
1: Sí.
0: Cuarto, tuvo su impacto positivo.
1: Sí.
0: Reconquista en el 2013 tuvo 18 fallecidos por accidente de tránsito. Mm. ¿Me estás escuchando?
1: Sí, 18, sí, perfectamente. Sí,
0: con
1: sí.
0: un promedio de 12-15 por año. Nosotros en el 2024 tuvimos 3 fallecidos, 2025 2 fallecidos, 2026 llevamos 2 fallecidos. Entonces, sí. Hoy Reconquista tiene más de 20 reconquistenses que no sabemos el nombre, la edad, el sexo, el partido político, lo que vos lo quieras llamar,
1: ajá,
0: que están caminando, disfrutando de su familia, disfrutando de sus amigos, que hoy es el Día del Amigo, van a disfrutar el Día del Amigo por todas estas políticas. Senda segura, control de velocidad, control de alcoholemia. Todo esto generó un cambio de conducta.
1: Sí.
0: Entonces, y en eso, si uno entra al dashboard de control, al tablero de datos de la Secretaría, que es público, lo puede entrar en gobierno abierto, va a encontrarse que a partir del 2023, Reconquista ya empezó a no tener siniestro en los lugares indicados, que es en los lugares donde colocamos los radares.
1: Claro. Bien.
0: Nosotros no lo instalamos porque quisimos ponernos a instalar o a recaudar. Lo instalamos, primero porque nos pidieron los vecinos.
1: Sí.
0: Y segundo, tuvo su impacto positivo, cambió las conductas. Porque al ser rutas nacionales, muchos de los siniestros que tuvimos eran vehículos que no eran de la ciudad.
1: Sí. Entiendo.
0: Entonces, si ahora quieren cambiar todas las reglas, esto no están escondidos, no están... no, al contrario, dice grande, radar... dice grande el círculo de 60 máximo, todo, ¿me explico?
1: Sí.
0: Entonces, la verdad que...
1: Bien.
0: Si van a cambiar las reglas de juego, no hay problema.
1: Pero
0: diga...
1: Claro, cuentas claras. Es decir, ante lo que me plantea, que es real, que valoro mucho, es precisamente esto, que valió la pena, que surtió efecto.
0: Entonces, yo lo que digo es lo siguiente, mi estimado. A mí me importa la vida.
1: Exactamente, coincido.
0: Acá en Reconquista nos importa la vida.
1: Seguro.
0: Hoy tenemos mucho más reconquistense vivo gracias a esta situación, a esto que estamos controlando. Entiendo que algunos, por unas cuestiones personales y demás, pretendan colocar burocracia, porque esto es así.
1: Lamentablemente, porque,
0: A ver, vos fíjate. Si acá hay un fallecido, no lo llaman a Schwarzenegger.
1: No.
0: ¿A quién lo llaman?
1: Ustedes.
0: Al que te está hablando.
1: Sí, claro, por supuesto.
0: ¿Entendés? Entonces, no lo llaman aquellos que salen y hacen un videíto. El que te está hablando lo llaman y va y hace una reunión y se tiene que reunir con los vecinos y escuchar y ver y plantear soluciones con los vecinos.
1: La seguimos en cualquier momento porque es muy importante, la verdad que es muy, muy importante, pero estamos muy atrasados en tiempo. Pero agradecerle, Popi querido, Toti querido, al amigo que ha tenido la amabilidad de acercarse a los micrófonos de la cadena O.
2: Gracias, Nico.
0: Nos vemos.
2: Gracias, que tenga buen día. Me parece que era muy, pero muy necesario esta aclaración.
1: Tal cual.
2: Por todo lo que estaba pasando aquí en la región también, porque resulta que desde Villocampo hay una abogada que hizo denuncias en las redes sociales respecto a este tema, de que no estaban habilitados. Bueno, ahí está la explicación que dio Nicolás Andrigo. Pero lo que más me enfoco, Pipi, es en los datos, en las estadísticas. En las estadísticas.
1: Sí, dio. Categórico, sí.
2: ¿Me entendés?
1: Por favor.
2: Eso es categórico.
1: Sí, señor.
2: Bueno, mañana vamos a tener la palabra de quien preside el Consejo Municipal.
1: Por favor,
2: que es una mujer, que es de la oposición al gobierno y que ha implementado una modificación de la ordenanza, ¿sabés de qué?
1: A ver.

0: Apes libre.
1: Ah, sí. ¡Qué tema, qué tema! La seguimos mañana. Me encantó.
0: Abrazo grande.
1: Chao, querido. Grande. Gracias, Reconquista, capital del entusiasmo.
2: Ah, bueno.
1: Para no, mí.
2: Ay, casi respondo a lo que dijeron por.
1: ¿Sí? ¿Qué dijeron? Señoras y señores. Un personalísimo está cumpliendo años. El gran Carlos Santana. Samba pa' ti, señoras y señores. Por Dios. Un himno, ¿no? De todo lo que usted imagine.
3: Se escuchaba mucho en el quincho de chiquito.
1: ¿Por qué?
3: Pa' ti. Surubí, dorado. Tiene que ser chico, si no tiene muy grasoso. Para ti, okay. Tiene cuidado.
1: Ahora, vos te encontrás con esta música y la piba te empieza a hablar de patí, la... ¿No es cierto? ¿Eh?
3: Porque yo conozco la samba acá, la rioplatense. Sí, claro. La Atahualpa.
1: Claro.
3: Esto es otra, una samba muy rara.
1: Sí, sí,
3: el folclore
1: sí.
3: De hoy ha cambiado tanto.
1: Claro. ¿Cómo cambia la cosa, eh? Señoras y señores, en el día de los personalísimos del mundo que dedicamos, aquí está Carlos Santana. Clásicos de clásicos. ¿Y este otro?
2: Oye.
1: A propósito de ritmos y distintas maneras de entender pa' ti, pa' mí, pa' vos, ¿eh? Carlos Santana. Oye, ¿cómo va? En el Día del Amigo, señoras y señores, personalísimos del mundo.

tremendo guitarrista y compositor, señores, mexicano-estadounidense. Uh-huh. Pionero de fusionar, ¿qué cosa? El rock, el blues, el jazz, ritmos latinos. Fundador de la banda, ¿qué banda? Santana. Allá en el famoso Festival de Woodstock en el 69, consolidando, bueno, tantas cosas. Amigos, hoy Carlos Humberto Santana Barragán está cumpliendo años. Perdón, disculpa la música, ¿eh?

0: acá en la mesa, cada uno tiene su anécdota, ¿no es cierto? Y entonces surgen recuerdos imborrables del boliche, aquellos recuerdos, ¿no, Darío? ¿Te acordás de hermosos momentos vividos?
1: Éramos tan jóvenes.
0: Eduardo, ¿bailaste con este tema?
2: Sí, esto en el Parque del Sur no se pasa, en otros lugares se pasa.
0: No, pero lo podés tener. Un amigo mío dice que él siempre va preparado.
2: Está muy bien. Les pregunto, ¿Santana Tabú que era el grupo?
0: ¿Cómo? Carlos Santana es él, ¿verdad?
2: No, pero no está.
3: Carlos
2: en el grupo.
3: Humberto Santana Aguilar.
0: Claro.
2: ¿No había un grupo que llamaba Santana Tabú?
1: Sí, tenía un hermano que jugaba en San Lorenzo. Jugó en River poco tiempo, no la hinchada no lo bancó.
0: Hay un solo Carlos Santana en el mundo de la música.
2: Sí, claro.
0: Es Carlito Santana y su guitarra maravillosa que hace cosas extraordinarias, un pionero. En realidad es así. Carlos Humberto Santana Barragán es un guitarrista y compositor mexicano-estadounidense, pionero de fusionar la rock, Lo que digo, que un día como hoy está cumpliendo años, ¿sí? 1947, 20 de julio. Sí, señor. Está cumpliendo 79 pirulitos.
3: Sí.
0: Así que bueno, quisimos compartirlo, además esa guitarra tan parte. Eso hoy por hoy es una celebrity, ¿no? Caramba, forma parte de esos clásicos de clásicos. Carlos Santana. Los mejores éxitos.
2: Un LP se llamó Santana Tabú.
3: Exacto. Claro,
2: ahí está.
3: Porque no,
2: bueno,
3: la banda...
2: No, pregunté, nadie me contestó.
3: No sabía a qué te referías. Estaba
2: yo decía
3: buscando.
2: Que era Santana Tabú.
3: Claro. La banda de él es Santana solo.
2: Santana. Ahí un long play se llamó, o se llama Santana Tabú. Hoy lo podés conseguir. Ajá. A 30.999 pesos.
0: Listo, 30 luquitas para 30 Santana.
3: ¿Barato?
0: Es barato, sí, porque hay más caros. Bueno, despacito comienza porque hoy hay movida más activa precisamente en un rato con Eduardo, con Darío.
3: Empieza el fútbol en Argentina.
2: Sí, yo después, antes de irme hoy un ratito antes, como vos sabés los lunes,
0: sí.
2: Vamos a hablar de Colón y de Unión.
0: ¿Y de Unión?
2: Colón viene de jugar y de perder y Unión ya calienta motores porque sí. Debuta el viernes con Platense en Buenos Aires.
3: ¿Ya comienza?
2: Sí, sí, ya comienza el fútbol de primera.
0: Sí, decime, perdió bien Colón.
2: Mirá, a ver, que se entienda lo que voy a decir.
0: Sí.
2: Porque voy a comparar champán francés, champán cristal, que dicen que es el mejor del mundo, o el más caro, yo no lo conozco. Ajá.
0: Yo tengo otra marca como un mejor...
2: Esa marca, además, sí. Pasa por el paladar de cada uno.
0: Exactamente.
2: Si no, nadie tomaría Tetra Brick.
0: Por ejemplo, exactamente.
2: Es comparar un gran champán
0: con
2: un vino.
0: Sí, sí, correcto.
2: ¿Por qué? Porque voy a comparar el partido más importante del fútbol del mundo, que es la final de una Copa del Mundo, con un simple partido de la segunda división del fútbol argentino.
0: Claro.
2: Voy a comparar Argentina-España con Ferro-Colón. Argentina-España, para mí Argentina no estuvo a la altura de la final.
0: Coincido.
2: Bueno, la comparación que hago, salvando la diferencia, ya lo dije dos veces, no lo aclaro más, Colón el otro día no estuvo a la altura del partido.
0: Perfecto.
2: El partido se promocionó y con justa razón como el más importante de la fecha.
0: Sí.
2: Jugaba el primero. Ajá. Y demostró por qué Ferro es el primero.
0: Correcto.
2: Con el segundo. Ferro jugó como un equipo primero, Colón parecía un equipo de mitad de tabla.
0: Sí, sí, sí.
2: Pudo haber influido que iba 1:25 y a Colón le convierte, pero eso fue apenas un atenuante. Después Colón tuvo 100 minutos por delante y nunca hizo peligrar nunca esa victoria, que durante gran parte del encuentro fue solo de un gol y después terminó siendo 2-0. Ajá. Un paso fallido, pero yo vi mucha diferencia, al menos el otro día en la noche de Caballito, entre un equipo que está puntero y uno que estaba segundo y quería acercarse al conjunto verdolaga.
0: Sí.
2: Y lo que me preocupa es el problema del técnico de Colón. El técnico de Colón lo escuché después y la verdad que él vio jugar a su equipo mucho mejor de lo que lo vimos todos.
0: Uh-huh.
2: Y cuidado cuando un entrenador te cuenta un partido que no pasó. Ojo, hay dos posibilidades. O que ya esté viendo espejismos, ¿sí? Cuente un partido que no fue. O otra cosa que hacen muchos. Para los micrófonos. Dice,
0: es una
2: jugamos
0: cosa.
2: Más o menos. Cuando entran entre cuatro paredes, fuimos un desastre, muchachos.
0: Sí.
2: Porque si no, no se entiende que el otro día el técnico se haya ido, contento no te puedo decir, pero medianamente satisfecho cuando Colón, insisto, faltó a la cita. No estuvo a la altura de un partido que era muy, pero muy importante.
0: Gracias, Edu. La seguimos en un ratito.
2: ¿Cómo no?
0: ¿Calculan que los argentinos, Dari... Calculan que los argentinos que viajaron sobre la hora a la final demandaron 58 millones en divisas.
1: Sí, son los últimos que viajaron porque, lógicamente, había una premura de conseguir pasajes y los pagaron más caro. Y muchos fueron por lugares alternativos porque encima hubo un problema con las condiciones climáticas, tuvieron que buscar medidas alternativas.
0: Sí,
1: y eso encarece todo, también el alojamiento y el tema de las entradas.
0: Exacto.
1: Mucha gente que tuvo que pagar mínimo $10,000 la entrada.
0: La entrada. Che, y los que vendieron el auto, que la casa, ¿será cierto eso?
2: En colectivo, ahora,
0: ¿será cierto
1: incomprobable.
0: Eso,
1: incomprobable. Ese es el llanto más frecuente que vamos a escuchar estos días. Yo sé que la tuya, no la, me fui al Mundial. ¿Cómo? Pero si te dijiste, dije que pasaba el martes
0: a
1: cobrar.
0: Sí.
1: Yo sé que me fui, me volví loco.
0: Me salió ese negocio y me fui.
1: Y me la gasté. Dice, pero queda tranquilo que ahora la
0: Copa te la América.
2: Para el próximo Mundial.
1: Ahora, la tengo en el otro pantalón.
0: Ahora te recupero. Preparate,
1: la tuya está.
0: Exactamente, prepárate el último porque está el Maxi. Sí, sí. Está el Maxi precisamente desde Rosario, por supuesto, el Maxi Clansec, ya nomás.
4: Pipi, bueno, es la semana de la amistad aquí en Rosario. Ajá. Ya se festeja toda la semana, ¿no? Es el día
0: está bueno.
4: Desde hace mucho tiempo.
0: Me encantó.
4: Y bueno, a ver, es todos los días.
0: Sí.
4: Se sale a comer, se junta en una casa.
0: Me gusta.
4: Y también se hacen regalos.
0: Epa.
4: Eso es históricamente.
0: Sí.
4: Pero ha cambiado. Ha cambiado porque, bueno, el bolsillo ha cambiado, ¿no?
0: Claro, ¿qué te parece?
4: Lo mismo, así que cada vez son menos los regalitos, pero hay opciones. Estuvimos recorriendo calle San Luis, hablamos con Elisa, una de las titulares de un comercio.
0: Ajá.
4: Donde se pueden encontrar cosas muy económicas, desde $2,000 como para hacer un regalito y quedar bien.
0: Mirá qué lindo.
4: Y también la metodología que se utiliza. Bueno, esto decía Elisa, la escuchamos.
5: A ver. La verdad es que nada, no es una buena época, hay un contexto bastante duro, pero la realidad es que no nos podemos quejar, no estamos tirando manteca al techo, pero bueno, no sé, en Mercado de Diseño tenemos buenas cosas para regalar, objetitos de diseño a precio, la realidad, muy accesible. Por ahí ponemos cosas a la venta y decimos, bueno, esto está lo mismo que un alfajor y es algo que está piola, está lindo para regalar.
6: En ese marco, ¿cuáles son los precios y cuáles son esas opciones?
5: Mirá, tenemos opciones a partir de $3,000, ya te podés llevar algo que está buenísimo. Y de ahí para adelante, no sé, ahora se me viene a $3,000 unas portavelas con formitas de corazón, estrellitas, que están buenísimos, y después, no sé, tazas, que nosotros vendemos mucho lo que es tazas, a partir de $6,000 te puedes llevar una taza linda, decorada, que está buena.
6: ¿La gente ha cambiado la forma de comprar bien y se lleva muchos regalos o tal vez se cuida un poquito más el bolsillo?
5: Sí, cambió un montón. Ahora se hace el amigo invisible, que ahora empezó a aplicar a todas las fechas, Navidad, que es, bueno, sortear entre todos tus amigos, te toca uno y a ese le regalás. Antes venían y compraban para todos los amigos. Bueno, eso ya pasó un par de años que cambió muchísimo.
4: Hasta allí la palabra de Lisa, Está de moda el amigo invisible, Pipi.
0: ¿Ah, sí?
4: A cada uno le toca un regalito para un amigo puntual.
0: Mirá.
4: Y así todos se quedan con un regalito, ¿no?
0: Qué lindo, buena. Me gustó.
4: Y bueno, se le busca la vuelta para de que gastar menos y que todos tengan un regalo, ¿no? En una época difícil, como decía la comerciante.
0: Absolutamente. Bueno, amigo querido, creo que estamos marcando el final para el primer día, está bien. ¿Qué opinás vos? ¿Cómo anduvo eso? ¿Qué opinás vos? ¿Cómo anduvo ese primer día tuyo?
4: Y bien, bueno, hay que acomodarse nuevamente al reloj, ¿no?
0: Exacto.
4: A levantarse tempranito, sí, a la rutina.
0: Sí. Exacto.
4: Ya empiezan las clases también, hay que acomodar todo en casa, Pipi.
0: Absolutamente. Bueno, pero si el disfrute valió la pena, vale la pena venir con esos renovados bríos. Amigo querido, gracias, buena tarde, nos vemos.
4: Hasta mañana, Pipi, abrazo para todos.
0: Chao, querido, pasala lindo, nos vamos, despacito, falta media hora, claro.
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0: señor, parte final. Tenemos que andar rápido, rápido para cumplir con todas las 12:34, 30 segundos. Señores, continúa la campaña de vacunación itinerante con dosis gratuitas, ¿eh? Contra la gripe y la neumonía, no le juguemos risa, no le juguemos risa. Digo, son estas cosas que hay que tener muy en cuenta. Bueno, ¿qué es esto de que invertirían casi 3.000 millones para restaurar la escuela
1: anormal?
2: La que está acá en diagonal, claro, acá en diagonal acá, a la radio.
0: En la esquina.
1: Sí, uh-huh. Si a nosotros nos va a tocar las migas y cómo remodelar todo.
0: Suman 6 aulas nuevas y bueno, hay una intervención, digamos, integral. Mientras sea para bien, digo, ¿cuánto debe ser una de las escuelas más antiguas de Santa Fe?
2: Sí.
0: Es la más antigua, ¿no?
2: El otro día.
0: ¿Es la más antigua?
2: Sí. 102 años,
0: claro, uh-huh. 102 años. Osvaldo, voy contigo rápidamente. Sí, señor, Unidad Móvil, las calles de la ciudad.
3: Muy bien, Pipi, retomamos el contacto, sí. Desde el hall de la Municipalidad de Santa Fe, porque hoy se está llevando a cabo en este preciso momento, según pueden ver, el acto por conmemoración de los 31 años al atentado a la AMIA. Esto fue el sábado, el 18 de julio, se conmemora, pero el acto oficial aquí en la ciudad de Santa Fe se está llevando a cabo en este momento con presencia destacada. Está el presidente de la Corte Suprema, Rafael Gutiérrez, también estaba el integrante de la Corte, Rubén Beder, el intendente Poletti, también el secretario de Desarrollo Humano de la provincia, Emilio Jatón, entre otras, digamos, autoridades en el orden provincial y local, también el vicepresidente de la ADAIA, no pudo venir el presidente de la ADAIA, Horacio Roitman, pero bueno, un acto emotivo, ¿no? Como cada año, en recuerdo y en pedido de justicia por lo que sucedió el 18 de julio de 1995, pero vamos a escuchar, si te parece bien, la palabra de Sebastián Weinstein. Dale. Que es rabino de la comunidad judía y que esto decía en este marco.
4: Lo escuchamos. Nos reúne otro año más, ya son 32 años del atentado a la sede de la AMIA. Como cada año, venimos a pedir justicia, memoria, especialmente por las 85 víctimas. Como todos sabemos, los años han pasado. Hay muchas generaciones que no conocen, no conocieron lo que fue la AMIA, el atentado, y nos hemos acostumbrado quizás a vivir con ciertas situaciones en la comunidad judía, como ser temas muchas veces de seguridad para ingresar a instituciones, y entender que la verdad es algo que nosotros no deseamos, y en estos tiempos lo que pedimos es la búsqueda justamente de la justicia, poder vivir libremente como judíos, y más en estos tiempos que estamos viviendo, ¿sí? Donde ha brotado un poquito más el antisemitismo, en el mundo el antisionismo, y esto nos demuestra también lo que fue los ataques a tanto la Embajada de Israel como la AMIA, el terrorismo internacional, hasta dónde puede llegar, y que también entender que no fue un ataque solo a la comunidad judía, sino que fue a la Argentina. Eso fue lo que se habló desde el primer momento, si recuerdan, cuando fue el atentado, y que hoy quizás se convierte más en una lucha de la comunidad y de pocas personas que recuerdan el momento. Y como todo, pasan los años, hay otras cosas que pasan en el mundo, otras prioridades, y poder estar hoy acá, en este lugar emblemático para nosotros, para la municipalidad, sí es algo importante, saber que esto es un pedido de justicia, no solo por las víctimas de la AMIA especialmente, sino necesitamos pedir justicia a nivel argentino. Sí, que creo que eso es lo más importante, porque fue un atentado, una mutual que ayuda a la gente. Y la AMIA era un lugar para proporcionar trabajo a aquellas personas que tenían, estaba el tema del cementerio, dar consuelo a las familias, acción social, cultural, por lo cual, si bien atacaron a la sede de la AMIA, nosotros seguimos de pie, porque la AMIA, como yo digo, no es paredes, somos personas. Y no pudieron, y no van a poder matar ideas, valores que transmite la identidad judía.
3: Muy bien, Pipe, hasta ahí la palabra del rabino Sebastián Weinstein, ¿no? Reivindicando el pedido de justicia, sí. A 32 años, sí. De lo que sucedió el 18 de julio de 1994, sí. Con el atentado a la AMIA, que bueno, se sigue conmemorando este hecho trágico en la historia argentina y también se sigue reclamando por justicia luego de más de 3 décadas de no tenerlo.
0: Perfecto, deseo de buena tarde, querido amigo, ¿eh? Y nos vemos mañana, ¿la seguimos mañana?
3: Por supuesto, Pipi, abrazo grande, hasta mañana.
0: Chao, querido, hasta mañana. A partir de este instante, Petit Tangueada. Dicen que hubo tres amigos. Viejo tango, amigos, señoras y señores. Alberto Marino, tres amigos en la Petit Tangueada, el café del mediodía.

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1: Alberto Marino, señores, y tres amigos en el Día del Amigo, por supuesto. Y alguien que comparto ahora contigo en el final para este cantorazo, Florial Ruiz, mis amigos de ayer. Eduardo, escuchá.

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0: Señoras y señores, mis amigos de ayer, compartí con vos este momentito,
1: tata,
0: amigo.
1: El Tata
0: Florian Ruiz, tangazo de tangazo.
1: Espectacular.
0: Sí, señor. Y anteriormente, nada más ni nada menos que Alberto Marino, tres
1: Tano,
0: amigos.
1: El Tano Marino. Los amigos siempre fuimos.
0: Exactamente. Bueno, ¿nos vamos?
1: Algo muy breve, sí. Me quedaba información de Unión, que
0: por
1: está
0: favor.
1: Entrenando.
0: Sí,
1: terminó
0: sí.
1: Ya a esta hora.
0: Ajá.
1: Juega el próximo viernes, 21:15,
0: sí.
1: Ante Platense en Buenos Aires. Este fin de semana arregló Eric Ramírez. Eric Ramírez es un extremo, como se dice ahora, delantero, que juega por las puntas.
0: Ajá.
1: Que viene de Huracán. Huracán no lo va a tener en cuenta, por eso arregló con Unión.
0: Sí.
1: Y Madelón lo dirigió en Gimnasia y Esgrima La Plata. Cuenta regresiva.
0: Cuenta regresiva, sí.
1: Top ahora, porque Unión juega el viernes.
0: Sí.
1: Unión el jueves, de alguna manera, para poder hacer jugar a los jugadores que contrató, tiene que pagar la inhibición.
0: ¿Sí o sí?
1: Sí, sí o sí, casi 600 luquitas.
0: ¿Y si
1: verdes.
0: No la paga ya 600?
1: Y bueno, hasta que no la pague estos jugadores que trajo, los Malcorra, los Eric Ramírez,
0: sí.
1: Y otros más, ¿eh? No podrán debutar.
2: Tienen que jugar con los,
0: sí,
2: que tienen.
0: ¿Y cómo hacemos?
3: ¿Todos quieren cobrar?
1: Viste, vos, es mala costumbre que tienen.
3: Así cualquiera, pues.
0: Así cualquiera.
1: Yo digo, claro. La cuenta regresiva.
0: Sí, te entiendo. Ahora lo
1: sí.
0: Van a arreglar, decís
1: vos. Yo siempre dije, es una deuda muy importante, pero no urgente.
0: Ajá.
1: Ahora ya es urgente también.
0: Sí, sí, sí.
2: No tenés para prestarle, Pipi.
0: Pero ojalá tuviese, porque
1: está tratando con Juventud Las Piedras.
3: ¿Quiere cobrar?
1: ¿Eh? Juventud Las Piedras,
0: sí, no, sí.
1: Es uno de los que ha inhibido a Unión.
0: Ajá.
1: Por algo más de $500,000.
0: Sí.
1: ¿Sí? Están tratando de hablar con los uruguayos para, sí, acordar un plan de pago.
0: Ajá.
1: ¿Sabés lo que ocurre?
0: ¿Qué pasó?
1: Los uruguayos,
0: sí,
1: lo llevaron a Unión, a la FIFA,
0: sí,
1: como deudor incobrable,
0: sí,
1: porque había un plan de pago que no cobró. Y ahora Unión le propone lo mismo. Es
3: otra
1: como si
3: vez
1: yo a vos, yo a vos
3: vez
1: te debo.
0: Sí,
1: debo,
0: sí.
1: Y dice, mirá, te embargo
3: pero
1: la casa. No, no me la embargué.
0: Sí.
1: Yo te iba a pagar, pero dame un plan de pago.
0: Sí.
1: Vos decís, pero flaco, te di un plan de pago y no me cumpliste.
0: Y no me lo pagaste, claro. ¿Cuándo me lo vas a pagar?
1: Yo calculo que esta Unión, ¿sabés cómo lo puede arreglar? Pedirle un plan de pago, que le acepte un plan de pago a los uruguayos, pero ya mostrarle,
0: no,
1: alguna cabeza grande, ¿viste?
0: Exactamente, entiendo.
1: Y después son,
0: bueno,
1: $90,000 a un jugador que debe ser el jugador más caro en la historia de Unión. ¿Sabés por qué?
0: ¿Por qué?
1: Jugó un solo minuto, se lesionó y Unión le tiene que pagar $90,000.
0: Pobre Unión.
3: Pero ¿cómo no le piden que los perdone el Día del Amigo?
1: Claro, exactamente.
0: Sí, claro, hay que ir a la pura Unión, loco.
1: ¿Viste vos?
0: Es un negocio, un papá.
1: ¿Te
0: imaginas? ¿Te lesionás?
1: Planteándole de verdad el,
0: sí,
1: costo-beneficio.
0: El costo,
1: pero
0: claro.
1: Fue tremendo, jugó un solo minuto,
0: sí,
1: se lesionó,
0: sí,
1: no jugó más. Unión no le pagó, pero ahora tiene que poner 90.000 verdes.
0: ¿Qué tal? Vamos, Unión, querido. Bueno, gracias, Eduardo.
1: Dale, nos vemos mañana. Que termines muy bien vos el día.
0: Lo mismo, te veo esta noche, si Dios quiere.
1: Ah, esta noche nos vemos, sí, tenés.
0: Esta noche nos vemos, papá,
1: sí,
0: en la televisión de Santa Fe.
1: Sí,
0: bueno,
1: sí,
0: muy,
1: sí,
0: breve, porque quiero compartir, hacer un quinteto acá, de los que estamos. Está el Tata para despedirse también. Pero, digo, ¿cómo es posible? Lo que tiene que ser una celebración. O lo que debía ser una celebración, terminó con otra tragedia, pero ahora en la ciudad de Neuquén. 24 años, un pibe. De manera instantánea, y otras tres personas, entre ellas un adolescente de 13 años, resultaron heridas. El de 24 murió.
1: ¿Qué pasó?
0: La explosión de un potente artefacto de pirotecnia mientras intentaba encenderlo en un descampado del barrio Z1 en el oeste de la capital provincial, Neuquén. Digo, por Dios, es un partido de fútbol. No se termina el mundo, por Dios. Tata, estoy contigo en el final, estamos acá escuchándote atentamente.
4: Muy bien, Pipi, la información tiene que ver, quedó colgado esta info de Newell's, que jugó un amistoso este fin de semana frente al Deportivo Las Parejas,
0: sí,
4: y ganó 1-0. Decir sobre el fútbol de ascenso que Central Córdoba hizo un partido frente a Berazategui, está aplazado, veremos cuándo se juega. Y que Yupanqui y Argentino, que jugaron el viernes por la fecha 20 de la primera C, empataron 1-1, así que quedamos a mano con los saladitos, ¿eh?
0: Bueno, perfecto, sí, exactamente, es lo que te quería decir, al menos un empatecito que no viene mal.
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1: Sentí, Yupanqui, querido, viejo y peludo nomás. La música, y la música tiene que estar, viejo, siempre. Así me dijeron acá en la radio. Todo está bien, pero la música tiene que estar más todavía. Bueno, y ahí está la música.
2: Y le mando, Pipi, un saludo grande.
1: ¿A quién?
2: En el día del amigo, y a mi amigo Luis Oliva, que es rafaelino.
1: Sí.
2: Hincha de Benur, de Rafaela.
1: ¿Qué tal Benur también, de esas instituciones que hay que apoyar? Benur, sí, lo conozco, hemos hecho ahí algún espectáculo que otro alguna vez, ¿eh?
2: Y que por supuesto ya lo adoptamos como rosarino. Siempre lo visito porque tiene una linda esquina donde tiene libros, él vende libros y revista usada. Sí. En Julio y Santiago, Santiago y Pueyrredón, mejor dicho, y Urquiza. Urquiza,
1: sí.
2: Y aparte, amigo, fue mi primer cliente.
1: No me digas.
3: Y pagó mi todo antes de irse.
2: Comercial, apostó por mí cuando no tenía ni siquiera el programa de radio.
1: Vamos, o sea, carajo.
2: Vendiendo.
1: Sí, esos
2: amigos toda la vida.
1: Esos amigos de fierro, que son de fierro, y dicen, no importa, ni te averiguo en qué medio es, vos vas a estar ahí, yo te acompaño, es verdad.
3: Sí, eso, tata, no, y pagó todo.
2: De verdad te digo, no sabía yo, no arrancaba con el programa cero, era, apostó por mí. Hoy es uno de mis mejores amigos y obviamente nos seguimos viendo después de tanto tiempo. Así creció la amistad
1: y sí,
2: después se ramificó en un montón de otros amigos. Pero
1: me pasa.
2: Este Rafaelino, con Luisito Oliva, que es un personaje, y lo quiero mucho, le mando un saludo grande a todos los amigos.
3: Bueno, qué bien. Tata, y pagó todo antes de irse Rafaela. Mirá que son rencorosos acá los gringos.
2: Sí, pagó todo.
1: Bueno, querido amigo, gracias. Buena tarde para vos y bueno, a seguir con el mismo ímpetu de siempre, ¿eh?
2: Como siempre, le digo, un placer de haber estado esta mañana. Igual. Y a domani.
1: A domani, el Tata Martino, gracias. Me voy con Darío Gómez, señoras y señores.
3: Mañana aumenta el peaje desde el puente Rosario Victoria. La empresa que tiene la concesión, la flamante concesión, terminaron el bacheo. Los muchachos habían dicho, por ahora, porque había que saltar los pozos, estaba más barato. Estaban cobrando en los autos 1.000 pesos, 2.000 para el pago electrónico. A partir de mañana, los autos 5.000 y 10.000. Hay que decir algo muy importante. El puente Rosario Victoria,
1: sí, Rosario
3: no cobra en efectivo. Este no es un detalle menor. No. Este es el nuevo sistema que se está implementando en la mayoría de las rutas argentinas que están siendo concesionadas. Desaparecen los billetes. O una de dos. O tenés el telepase que te sale más barato, más 50% barato. Más barato.
1: Epa, conviene.
3: Y si no, pagás con tarjeta, QR. Pagás con QR.
4: Con QR tenés
3: la forma es Mercado Pago, una tarjeta de crédito, débito, siempre por QR, pero te sale el doble. O sea que lo más fácil, si vas a utilizar una ruta nacional, si hay un peaje, usá el telepase. Claro. Lo puedes hacer porque te sale la mitad.
1: Vía online.
3: Sí, lo haces directamente ahí y después lo retirás o te lo llevan por correo a tu casa.
4: Sí.
3: Te pegan un cosito y lo pegas ahí en el parabrisas.
1: En el parabrisas.
3: Pero te sale la mitad. A ver, te doy un ejemplo.
4: Yo lo hice por Mercado Pago.
3: También lo puedes hacer.
4: Me llevo a casa el otro día.
3: Sí,
4: lo puedes hacer. Y después lo habilitás. Después ellos te dan un código, vos tenés que ingresar y lo habilitás, pero en 48 horas.
1: ¿Cuánto pagaste, Norita, perdón?
4: 9.000 pesos.
3: El telepase lo pagaste,
4: sí.
1: 9.000 pesos.
4: Sí, 9.000, 10.000 pesos.
3: Bueno,
4: sí.
3: En algunos lugares, si lo haces, no, depende de dónde lo hagas. Si lo haces, por ejemplo, en las bocas que tiene, donde está acá en la autopista Santa Fe Rosario, no te cobran nada.
4: Claro.
1: Bien, perfecto.
3: Pero tenés que irte acá hasta Sauce Viejo.
1: A Sauce.
3: A ver, en este caso, una moto paga 2.500 con telepase, 5.061 con el pago electrónico. Un auto 5.000, sino 10.000.
1: Sí.
3: Un colectivo 10.000 o 20.000. Pero los camiones, fíjate la diferencia, estaban pagando 5.000, los que tienen más de 6 ejes, ahora van a pagar 45.000. Y si no pagan con telepase, 91.105.
1: No te puedo creer.
3: Te imaginas que venir los camiones de Entre Ríos para Rosario, 90 Lucrecia, es una torta de plata.
1: Permitime.
3: Por lo tanto, atento y con los faroles, hay mucha gente enojada en el sector industrial de Gran Rosario, porque si muchachos, se le fue un poquito la mano.
1: Sí, 200.000 pesos.
3: Estaba 5.000, te imaginas qué pasa.
1: Sí, sí.
3: 45.000 con telepase, 91.000 sin telepase.
1: Sí,
3: y di vuelta, 200 lucas, sí. Pagar con esa forma, te imaginas que estaba pagando 5.000 con telepase o 10.000 en pago electrónico, eran 20.000, se te va 200 lucas. Creció un poquito el pelo, ¿no?
4: Hablando de camiones, sí. El otro día cruzaba, saben que voy asiduamente estos días a la ciudad de Paraná, sí. Ustedes, mis amigos, sí, ya sí. Voy a contar por qué
3: sí, sí.
4: En otro momento.
3: Sí.
4: Y la otra noche venía a las 12 de la noche, una cosa así, y venía sí. Un camión brasileño.
5: Ah, ¿viste lo que es
4: no,
5: eso?
4: No, pero fue tremendo, porque me dice mi hija, ¿qué hace? Quería pasar, claro, no venía nadie, para Paraná no iba, nosotros veníamos hacia Santa Fe, adentro del túnel, como no venía nadie, intentó cruzarlo al auto.
3: Porque
4: que...
3: quedaron afuera del Mundial, por eso, están enojados.
4: No, pero qué cosa de locos.
1: Sí, yo choqué ahí, de esa forma. Me chocaron a mí.
4: ¿Qué cosa
1: una
4: de
1: una transmisión
4: locos,
1: que hacíamos, me acuerdo, alguna vez se las comentaré, creo que ya lo conté.
4: Pero es una locura. No sé si no sabía, era la primera vez que pasaba, porque vi la patente, no era
1: ahora digo, la buena pregunta para hacer, la pregunta cabe aquí también para decir, ¿le pasó algo? Vos no viste, pero a la salida, ¿alguien lo estaba esperando? A la derecha, por favor.
4: Claro, bueno, eso es lo que pensábamos
1: a
4: nosotros,
1: la derecha,
4: esa
1: favor.
4: Maniobra... Tiene que repercutir en algo.
1: Totalmente. Chau, Darío, querido. Te veo esta noche.
3: Sí, esta noche y mañana nos encontramos.
4: ¿A qué hora los miro yo desde mi casa?
3: A las 11 de la noche.
1: 11 de la noche.
4: Bueno,
1: 23 horas, ¿sí? Chau, Darío, gracias, ¿eh?
3: Nos vemos mañana.
1: ¡Vamos arriba, nos vamos! Decir que no hayamos dicho hoy del Mundial, del Día de la Amistad, de la cantidad de amigos que nos llamaron. Gracias.

0: Despacito nos vamos yendo. Gracias, Nori. ¿Qué tenés allí?
1: 13 grados la temperatura, igual 13. La sensación térmica, ¿eh? 13 grados.
0: Sí, 13.
1: 13 y 13. La máxima para hoy, 14 grados. Va a seguir la nubosidad.
0: ¿Cuándo llueve?
1: Hasta las 19 tenemos un 40% de probabilidad de lluvias. A las 7 de la tarde hasta las 11 de la noche. No 11. Hasta mañana a las 5 de la mañana.
0: ¿Qué tiene? ¿Va a llover?
1: Tenemos un 40% probabilidades de lluvia, tal vez un poco de llovizna, nada más.
0: Tremendo, tremendo. ¿Se viene el niño? ¿Se viene el niño?
1: ¿Qué sé yo si se viene el niño? Pero es baja la probabilidad de lluvia. Me imagino que va a ser algo de llovizna para que junten la ropa, si la tienen tendida, esta tardecita.
0: Bueno, sé que quedaron un montón de temas pendientes del Día del Amigo, pero imposible con todo lo que tuvimos, la cantidad de voces que se sumamos. Ojalá hayamos sido, como siempre decimos, digno, que haya llegado con toda la dinámica como es habitual. Creo que hemos cumplido con todo. Un recuerdo, ¿sabés para quién, Nori?
1: ¿Para qué?
0: Para Juan Carlos Altavista, el popular Minguito.
1: Minguito.
0: Minguito.
1: Sí, señor.
0: Él decía que sea igual, los gomías para él eran vitales.
1: Sí,
0: a propósito
1: totalmente,
0: del Día de la Amistad. Fíjate vos qué recuerdo para el gran Minguito, que nos trae recuerdos de tanta ternura, ¿no?
1: Qué personaje
0: Minguito, divino.
1: Yo recuerdo que él decía sé igual. Porque hacía notar. Uh-huh. Nació el 4 de enero de 1929 y falleció el 20 de julio de 1989.
0: Sí, señor, Minguito.
1: Él decía sé igual. Para denotar que él era analfabeto.
0: Exacto.
1: Y después se fue multiplicando el verbo reflexivo sé, que ahora lo utilizan para se jugó bien.
0: Se jugó bien,
1: se come.
0: Sí, tenés razón.
1: Viste que yo siempre les enseño a los alumnos.
0: Sí.
1: Pregúntense, ¿quién?
0: ¿Quién?
1: Y claro, cuando no encuentren el sujeto, se van a dar cuenta que está mal utilizado.
0: Pero si decís sujeto, capaz que llega el otro sujeto. ¿Qué sujeto, señorita?
1: Así pues, sí.
0: Querido amigo, verte es un placer, Santiaguito.
1: Abrazo, hermano.
0: Hermano, un abrazo grande. La vida te sacudió. Así, está bien, perfecto. Amigo querido, esas cosas que suelen pasar. Nuestro compañero de tareas perdió a su padre, y bueno, no nos veíamos de ahí. Una cristiana resignación. Bueno, nos vamos, chau Marce. Vení.

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Hola, hola, ¿qué tal? ¿Cómo les va? Qué lindo que es encontrarnos aquí en la mesa de Entre Mate y Mate, aquí en Cadena O, escuchando y cubriendo toda la provincia de Santa Fe. Mi nombre es Raúl Mono Rivas y a partir de este preciso momento y hasta las 4 de la tarde le vamos a estar haciendo compañía en esta tradición, en este encuentro de amigos que es Entre Mate y Mate.

0: Bueno, acá estamos. No sé si cabizbajo es la palabra, pero con un gustito amargo, con un gustito a poco. Bueno, qué sé yo, ¿viste? Así es la vida, muchachos. Así es la vida. Hay que ponerle una sonrisa, dibujemos una sonrisa y ya pasó el Mundial. Pasó el Mundial y acá estamos. Mi nombre es Raúl Mono Rivas y a partir de este preciso momento y hasta las 4 de la tarde vamos a hacerle compañía por Cadena O para toda la provincia de Santa Fe. En cada uno de los rincones donde usted está, ahí está Cadena O. Hoy, con Entre Mate y Mate, tomando unos matecitos. Vamos a empezar a saludarlo, a quien siempre presentamos con este título, el joven maravilla, Osvaldo Scaloni Weber. ¿Cómo andás, Osvaldito?
1: Mal. Pero no voy a decir que estoy bien, porque no, estoy mal, pero ajá, qué sé yo, no tengo sensación en contra. Por un lado, no puedo no agradecer todo lo que nos dejó este grupo de jugadores. Y por otro lado, estoy enojado con el planteo que hubo en el partido. Pero bueno, ya se va a ir. Lo importante acá es que Argentina está dentro de los dos mejores del mundo ahora. Y venimos de salir campeones del mundo. Uh-huh. No es conformismo, pero a mí me tocó ver las tres finales perdidas, irme 4-0 con Alemania. Tengo sensaciones encontradas. No como para ir a salir a festejar una derrota como vi ayer, que sí, yo no lo entiendo. No.

0: Pero
1: sí, pues ya tenían el Fernet y la Coca, dije, ah, no, que la vamos a tirar, claro, no, ya, no. Ya está.
0: Yo soy de los que piensan de que no se festeja un segundo puesto. Si sos Argentina, que estamos, somos tierra de campeones, acostumbrados a cosas más importantes, no se festeja. Si fuéramos, no sé, Guatemala, que llegamos, te la puedo entender, pero bueno.
1: Bueno, ustedes sabrán que los lunes tenemos el gustazo, el honor de tener a dos grandes historiadores santavecinos aquí sentados en la mesa entre mate y mate. Lo vamos a saludar, como siempre lo hacemos, a Mario Andino. ¿Cómo andas, Marito?
2: Buenas tardes, acá estamos. Bien, lluviosos, y bueno, estaba escuchando con atención lo que decía Osvaldo. Sí, coincido en muchas de las apreciaciones que él hizo, ¿no? Agregaría algunas cosas. Siempre viene esa habla de optimismo. Hoy han sido todos muy benévolos con la selección.
1: ¿No es cierto?
2: Han ocultado un poco las críticas para que van a aparecer en los días siguientes, ¿no? Que siempre ocurren cuando hay derrotas, viene lo peor, somos lo peor. Y cuando estamos en la resurrección, como los partidos anteriores, somos los más grandes del mundo, ¿viste?
1: Totalmente.
2: Es así, un poco, yo recuerdo. Me acuerdo con las editoriales de años anteriores, cada vez que había una derrota así dura, ¿no? O como ocurrió con lo de Maradona en el 94.
0: En el 94.
2: Cuando lo sacan de juego, fue el apocalipsis argentino, era eso, ¿no? Y en este caso veníamos acostumbrados a las resurrecciones que mal acostumbraron a la gente y le ilusionaron. Sí. Para mí no hubo mucha sorpresa. Yo después de lo que vi de España contra Francia, yo pensé que era el candidato principal. Estaba jugando muy buen fútbol.
1: El que jugó, sí, yo también. Vi dos partidos de España y realmente sí, lo que jugaban...
0: Viene con un invicto, hacia cuánto uno pierde, viene a ganar Eurocopa.
1: Pero de todas formas, vamos a incorporarlo porque él sabe también de fútbol. Le va a conocer de muchísima historia, también sabe de fútbol. Lo vamos a saludar a el historiador santavecino, Bernardo Carrizo. ¿Cómo anda, Bernardo?
3: Hola, buenas tardes. Bueno, más o menos coincidiendo con ustedes de esa sensación mixta, ¿no? De haber llegado y haberse quedado en las puertas de un bicampeonato, pero más allá de la emoción inicial y cuando termina el partido, el resultado se interpreta como resultado posible a partir del desarrollo de lo que fue el juego, digamos, ¿no? Y que me parece que por ahí hay factores que se combinaron, ¿no? Y uno que es llamativo, ¿no? Cómo el planteo de España destrozó la defensa argentina, literalmente. La destrozó físicamente, generando dos cambios.
1: Claro, pero no pasaron. Pero pasaron, tuvieron que hacer en el suplemento y un gol.
0: Sí, yo creo que
3: pasaron por precisamente el esfuerzo de la defensa, ¿no? Todo el desgaste muscular que hubo. Se llevó puesto los dos centrales, Tagliafico quedó contracturado y el otro quedó con un cambio de Molina por Montiel.
0: Ese cambio no, ay Dios, Scaloni, no era para hacerlo, pero bueno, ya veníamos bien con Montiel y lo pone Molina, y bueno, lo pone Molina y viene el gol, porque viene por ese lado.
1: Sí. Vos sabés que recién estaba con un amigo y le decía, uno está en el micromundo de la política y esto, y siempre tiene esta teoría conspirativa. Yo siempre veo cualquier cosa y aquí una, yo no sé, porque... Es imposible, no pateó una sola vez al arco Argentina.
0: La única teoría,
1: no pateó nunca.
0: La única teoría que no es conspirativa es que el planteo técnico de Scaloni fue malo, hay que decirlo. Sacarlo a Paredes, que era el 5 tapón que venía teniendo efectividad en los últimos partidos. Sí. Ponerlo a Nico González, que estaba viniendo una apuesta, pero Nico González no es Di María.
3: No.
0: No ponerlo, bueno, los cambios hizo cualquier cosa, no ponerlo, no darle la oportunidad de vuelta a Martínez, al Lautaro Martínez, que fue el que te viene salvando con goles. No sé qué pasó. Yo creo que salieron, en lo físico estaban mal también, salieron creo que ya sin combustible, pero también a mí me llama la atención que no le dio la oportunidad a Nico Paz, al Colo Barco, digamos, a Lo Celso también, que no jugó.
1: Ponderamos hasta el cansancio el planteo que hizo con Inglaterra.
0: Claro.
1: O sea, que metió los tipos con experiencia y lo que te pueden marcar una diferencia en el segundo tiempo.
0: Claro.
1: ¿Y por qué no lo hizo en esta? Digamos,
0: yo creo que más...
1: Solo Dios sabrá, ¿no es cierto?
2: Sí, pareciera como que se quedó, daba la sensación a veces como que quería evitar la goleada, digamos, algo por el estilo.
0: Yo creo que fue, especuló para llegar a los penales.
2: El tema
0: es que si íbamos a los penales íbamos a patear con todos los defensores, porque lo había sacado Julián. El único que estaba era Messi, y, bueno, McAllister, Enzo, pero... Yo creo que lo perdimos antes de empezar el partido, no. Antes de la cancha.
1: Sí, dicen que Scaloni está por arreglar con el Club Atlético Colón, dicen. No sé, de allí lo van.
3: Mirá. Está buscando trabajo.
0: Que venga, que venga. Yo lo quiero,
1: Scaloni. No, no. ¿A Scaloni con Colón?
0: Y, ¿por qué no?
1: Pero Scaloni es algo porque tiene el equipazo que tenía.
0: No. En eso te la voy a discutir. Tres finales seguidas perdimos. Sí. Vino Sampaoli, un mamarracho. Ah. Martín, un gran técnico, pero tampoco no llegó a un mundial. Con Pekerman nos fuimos en cuarto, con Maradona, que Dios lo tenga la gloria, nos fuimos goleados por Alemania. Uh-huh. Lo que hizo Scaloni, lo hizo Menotti y Bilardo, y nadie más. Bueno, pero después con Sabella llegamos también.
1: Con Sabella llegaste a una final.
0: La perdiste.
1: En Brasil, pero ya ahí, sí. Ahí se armó el equipo.
0: No, Sabella. Decime de los campeones del mundo de la final del 2014, ¿quiénes estaban?
1: Bueno, que venga además de Messi. Acá, supuestamente.
0: La renovación la hace Scaloni a partir de la Copa América en 2019 y él arma este grupo.
1: Y hay que antes de salir de Miami, Messi me envió un mensaje. Y ponelo por Santiaguito, está grabado esto.
4: Hola gente, soy Leo Messi, el capitán de la selección de Argentina. Quiero estar muy agradecido por el apoyo que nos dieron en este Mundial, a pesar de no haber obtenido el campeonato. Somos unos grandes subcampeones. Gracias Mono por estar apoyando, al igual que todos ustedes. Disfruten de entre mate y mate.
1: Ah, bueno, gracias Leo. Bueno, ahora nos vamos a ver seguramente en el Country Kentucky, porque ojalá. Supuestamente venía acá y vamos a estar unos días. La familia y yo, que somos el círculo más cercano de Leo Messi, la familia y nadie más, ¿viste? Pero ya que estamos hablando de esto y las sensaciones, ¿no? que nos genera el tema, esto de sentirte frustrado. ¿Es parte de la argentinidad esto, el exitismo total? ¿Somos los mejores del mundo, somos los más grandes del mundo, a ser los peores del mundo?
2: Yo creo que hay algo, ahí hay que hacer un plano de análisis entre psicológico y social, o sociocultural, digamos, podría decir, ¿no? Sí, hay muchas cosas que pueden intervenir. Obviamente, la comprobación empírica de esto es muy difícil y por lo tanto es mucha especulación. Pero se podría decir que en algunos casos emerge, por un lado, cierta jactancia o cierta actitud egocéntrica. Uh-huh. Yo lo noto en algunos jugadores, por ejemplo, esos que se hicieron expulsar, hacerse amonestar en una final por tonteras, por guapear al adversario, digamos, por no ser menos guapo o macho que el otro. Me parece que eso es un sello que fue por arriba de la disciplina, el concepto de cómo nos cuesta disciplinarnos en grupo, cómo nos cuesta someternos a reglas, algo muy clásico, el famoso tema de la ignorancia de la ley que planteó Nino alguna vez, ¿no? Y cómo nos cuesta encuadrar nuestra individualidad en un colectivo, ¿no? Ahora, el colectivo lo asumimos en la medida que hay una movilización política que nos convence o una celebración que nos convence, que es un colectivo a lo mejor más descomprometido, digamos, ¿no? Desaparecemos en la multitud que festeja, digamos, pero a la hora de asumir responsabilidades, y ahí emerge un individuo que toma decisiones equivocadas por su cuenta, que desconoce las reglas del grupo. Eso es muy común en nosotros. Pensé que es un elemento propio de nuestro antropo-argentinismo, digamos, que no es tan casual esto, ha ocurrido otras veces en la historia. Sí. Se premia la iniciativa, a lo mejor, el ingenio, se habla argentino, la viveza, fíjate que se habla de la viveza argentina. La otra vez hablábamos de la improvisación, el atar con alambre, es decir, creatividad e improvisación, pero también ese atar con alambre te pasa factura a la larga. Sí. Cuando vos no tenés consolidación de instituciones y de estructura, que luego nos falta a nosotros. El mayor ejemplo es lo que ocurre con los gobiernos. Políticas económicas totalmente oscilantes, que ninguna continúa lo del anterior, sino que lo destroza y lo trata de hacer de nuevo. Claro. Es decir, como romper y volver a hacer todo. Es
1: una política de Estado que nos enorgulleció a todos los argentinos, fue la que se inicia, bueno, con Sarmiento, pero que particularmente creo, corríjame si estoy equivocado, se consolida mucho con Hipólito Yrigoyen, de la educación laica, universal, y fíjate vos que hasta en eso, que fue una política que perduró por mucho tiempo, hoy esas políticas de, se habla de voucher, fíjate, estamos hablando de voucher para estudiar, no sé, me parece que hay algo en nosotros que nos caracteriza.
3: Mira, vos hacías un interrogante en relación con esos picos emocionales de éxito y fracaso en ambos casos rotundo, digamos, es como que se va pico, como si fuera el electrocardiograma, pico ascendente, pico descendente, que construyen una figura ahí oscilante. Y yo lo vinculo con que el fútbol es, porque no me voy del tema, pero lo conecto con los dos temas. El fútbol es, en realidad, es un fenómeno de masas, uh-huh, que en la historia argentina, en clave política, la historia argentina está caracterizada por las masas participando de la política. Y cuando la política dejó de ser un fenómeno de masas, por todos los procesos que se han dado en los últimos por lo menos 25 o 30 años, en donde la ruptura de los lazos que daban cuerpo a una política de masas genera grados importantes de individualismo, parecería que el fútbol es el momento en donde las masas adquieren protagonismo al calor de la oscilación emocional del resultado deportivo.
1: Y también no es que hay una, en el imaginario de masas, uh-huh, que hay una horizontalización de la sociedad. O sea, yo soy igual que el millonario o que el presidente.
3: Y bueno, es que ahí está la idea de comunidad que está detrás del fenómeno de masas. Tiene esta especie como de igualitarismo, como si fuera una imagen desde un dron, ¿no? Yo desde arriba miro, están todos, el que tiene, el que le sobra el dinero y aquel que le sobra la necesidad de dinero, están juntos detrás de que de un fenómeno de masas, pero que a su vez está detrás de un líder.
1: Claro, como decía Serrat, ¿no es cierto? Bueno, en la fiesta de...
3: Bueno, y ese líder ayer en la cancha prácticamente fue anulado, sí, por la estrategia de España, sumado, me parece, también a un descenso de su energía física, sí, que se vio también en el partido, uh-huh, anterior. Lo que pasa, uh-huh, quedó disimulado con dos o tres jugadas que hizo, entre ellos fue el centro al cabezazo del 2-1. Pero creo que ayer, si cualquier técnico hubiera decidido cambiar a Messi, no sé si alguien podría discutirle, che, el cambio está mal hecho, por un Lo Celso, por ejemplo. No, claro, importa, pero no me quiero ir del tema. Uh-huh. Lo que sí quiero decir es que ayer había un líder en esta relación entre política y deporte. Ayer hubo un líder que, por todo lo que en su momento dio, se le perdonaron un montón de frustraciones. Sí. Me hace acordar mucho al Perón del 49-50, que cuando se va la última etapa del peronismo, la imagen que queda es toda la etapa del paraíso peronista anterior, y no los últimos 5 años, donde fue una crisis económica terrible del 49-50, uh-huh, y que después el golpe 55, a esa crisis, es que le coloca un manto de tal manera que esa crisis no se recuerda, se recuerda el paraíso peronista, no la crisis, uh-huh, peronista. También pasa lo mismo con el 73-74, la vuelta de Perón, el retorno de Perón, todo lo que se destruye, pese a que Perón está, la licuación de la política, y después viene el proceso, otro gran manto que tapa lo que fue la agonía del peronismo. Entonces, es decir, los fenómenos de masas tienen esta gran cualidad de construir un nosotros, uh-huh, y ese nosotros es viable mientras se coseche. Cuando no se cosecha, el nosotros se esfuma. Claro. Y en el caso de la Argentina, en los últimos 30 años, se fuma más aún, y por eso los fenómenos políticos son mucho más breves, porque no tenemos anillo de contención, excepto un momento de creencia en un nosotros fugaz. Uh-huh. Y eso es lo que el deporte viene a hacer, porque ya no contiene el mercado, no contiene la esperanza de un futuro, no contiene una identidad política, no contiene las estructuras partidarias, no contiene la idea de que la educación me va a permitir ser mejor como mis padres pensaban que yo iba a ser. Voy a empezar a ver todo lo que la Argentina tuvo como gran proyecto colectivo y sobresale la individualidad. Por eso el deporte se está terminando de convertir, sobre todo el fútbol, en la gran aglutinación de sujetos en una masa. Uh-huh. Y por eso se disfruta tanto. La gente, uh-huh, necesita eso, porque, claro, cualquier sociedad necesita, como los carnavales en otra época. El carnaval necesitaba que tirar golpe, hacer broma, empujar, disfrazarse, burlar al otro, que no podías hacerlo en momentos normales. El carnaval era el gran momento para disfrazarte y vos hacer lo que querés, porque la máscara te permitía a vos descargar una violencia, claro, encuadrada ahí. Y bueno, ¿qué es la masa en el deporte? Sería un lugar donde yo vuelco mi gana de abrazarme con otro, de compartir con aquel que no compartiría nada, cualquier, uh-huh, otro momento de la vida, no compartiría nada. ¿Por qué? Porque me diferencia millones de cosas. Y el fenómeno de la masa lo que hace es construir la idea de la ilusión de que somos parte de algo. Vos el otro día, creo que fue el programa anterior, o el lunes anterior, o el otro, no recuerdo bien, Traía de la, también la pregunta sobre la nación, sobre la idea de formar parte de un colectivo. También te preguntabas por eso en algún momento. Y vos fíjate cómo se une nación, fenómeno de masas, el liderazgo, la necesidad de construir un nosotros, cierto igualitarismo fugaz.
1: Fíjate, pero qué fragilidad todo ese elemento, ¿no? Porque ahí viene el elemento de la frustración. Sí. Al tener esa fragilidad, porque Mario lo dijo en algún momento, ¿no? Es el apego a la ley, que debería ser el fundamento básico de toda estructura social, nosotros lo negamos. Pero sí tenemos esa sensación fugaz, como lo está diciendo Bernardo.
2: Sí, hay algunos que analizan este desapego a la ley, o rupturas o falta de continuidades en los proyectos y en los planes. Algunos lo relacionan con el cosmopolitismo que organizó la nación, digamos. O sea, que confluyó en la nación, para decirlo de otro modo, ¿no? Que confluyó en la nación. O sea, la oleada inmigratoria, diversa, espontánea, que vino a hacer su América, digamos, algunos a radicarse y otros a volver. Digamos, el país de las oportunidades que despierta tan recursos naturales tan feraces, tan importantes, no solo de europeos, sino también de pueblos vecinos. Y eso habría generado, una de las teorías, habría generado ese universo tan desequilibrado que le cuesta encontrar una armonía en el conjunto y una organización en el conjunto. Una especie de primero mi proyecto y luego el proyecto de los demás. Y esto yo lo observo al interior también de los partidos políticos, por ejemplo, como les cuesta encontrar al partido político tradicional, aunque ahora ya están venidos a menos, les cuesta encontrar la consulta, el consenso, la armonía. Es un juego de egos, de priorización de líderes, a ver quién es el que ejerce el liderazgo. Cuando uno logra el liderazgo, imponerse sobre otros, digita todos los cargos. O sea, no hay una el concepto de que, a ver, la democracia no es solo votar cada 6 meses representantes. La democracia debería ejercerse primero al interior de cada partido.
1: O sea, ustedes ven al fútbol como una metáfora de la Argentina.
2: En algunos aspectos sí, aunque hay que tener cuidado con eso, porque por ahí se exagera respecto de asumir la representación simbólica del país. Uh-huh. Por ahí no lo es tanto, porque nos estamos olvidando que estamos hablando de un grupo de millonarios que vive en el extranjero, la mayor parte de ellos, que si bien se formó acá, no olvida sus raíces y la emotividad que le produce el país, pero han organizado su vida en otros lugares. Y están en el mercado del fútbol, que se ha transformado en un enorme negocio.
1: Yo digo esto, lo que bien ustedes estaban relatando, tanto Bernardo como vos, Mario, estaban hablando sobre esta identidad y esta analogía, si se quiere, el fútbol con la vida cotidiana nuestra, ¿no? O sea, sí, el fútbol visto así, analizado, desgranado, como lo están desgranando ustedes, es una metáfora de la argentinidad.
3: Mirá, yo lo que observo que tiene la cualidad de condensar rasgos que en otros fenómenos se presentan dispersos, o aislados, mejor dicho. Acá el fútbol como que los aglutina. Y vos fíjate que en las palabras que utilizamos se nota, porque hay la idea de formar un nosotros, la idea de ser parte de un proyecto, la idea de compartir emociones, la idea de que podemos convertirnos en algo diferente al resto, que tenemos condiciones para, que somos un semillero que siempre va a dar origen a buenos futbolistas, como la imagen de la pampa húmeda, que siempre nos va a salvar, la construcción de un liderazgo, que siempre va a aparecer uno que la tiene más clara y tiene más cualidades, muchas de ellas naturales, cualidades no naturales, sino cualidades explotadas por un individuo, y ahí aparece la individualidad sacra, casi sacra, que en el caso de la personalidad de Messi no la fomentó, pero Maradona tenía un estilo distinto que parece que arrastró más esa idea de que la zurda maravillosa y la idea de la vivada que decían ustedes, que también la condensó.
1: Claro,
3: en
1: que, lo elevaba casi de mitología, ¿no es cierto? Sí.
3: Y bueno, pero fíjate que Maradona tenía una discursividad política muy populista, en el sentido de cómo utilizaba la chicana, la metáfora, cómo utilizaba el gesto, digamos, que Messi no lo tiene a ese rasgo. Pero lo que quiero decir es que para mí el fútbol lo que tiene, y eso sí coincido con Mario, que puede ser visto desde términos sociológicos, antropológicos y en términos culturales, como una ocasión de condensación. No porque antes no la había, sino que en todo caso, los otros momentos, espacios, experiencias que podía darse esto, ya no tienen esa vigorosidad. Sí. No hay liderazgo populista, no hay partido de masas, no hay creencias compartidas. Entonces el fútbol, que tenía esos rasgos, ahora parece que los concentra solo. No porque el fútbol se convirtió en tan distinto, sino porque los otros lugares perdieron esa potencia. Entonces el fútbol terminó acumulando más.
1: Claro, como la ley de física que los vasos comunicantes.
2: Claro, hay pueblos de distintos perfiles del nuestro. Yo, por ejemplo, por comparación a veces sirve cómo nos medimos, ¿no? Esto que hablamos de la individualidad y la pérdida de un tejido fuerte en el nosotros, resalta, por ejemplo, anécdotas. Una anécdota me contó un exalumno alguna vez sobre el trabajo en Suecia. Trasladado a Suecia para trabajar en Lavaco, estacionaba el auto todas las mañanas en una playa de estacionamiento cuando llegaba. Sí. Y él aprendió de los compañeros a que el que llegaba primero, tempranito, imagínate un suelo helado en invierno, dejaba el auto más lejos. No lo dejaba más cerca de la entrada, lo dejaba más lejos. Para que los que llegaran más tarde les costara menos tiempo llegar a la puerta. Claro. O una especie de solidaridad asumida como un acto por el conjunto y postergando mi beneficio personal. Yo camino más en la nieve porque sé que van a venir algunos que se les va a hacer tarde.
1: Mario, conmigo ni conté, yo te meto todavía al lado de la puerta.
2: El ejemplo de los japoneses limpiando los estadios, por ejemplo. Eso es otra. En fin, son elementos que nos diferencian bastante de otras. No quiere decir que sean súper mejores.
1: La argentinidad al palo, la argentinidad al palo. Santiaguito, danos algunos consejos publicitarios, por favor.
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0: ¡Qué belleza! Ustedes sabrán, bueno, ya pasó el mundial, las cábalas que teníamos nosotros, que al final no sirvieron para nada, de que lo homenajeábamos al que iba a jugar con la Argentina, bueno, ya está. Volvemos a lo nuestro, nosotros estamos homenajeando a grandes artistas, grandes cantantes, intérpretes, en este caso al polaco Goyeneche. Para mí, uno de los. La voz que tiene el polaco Goyeneche cuando se inicia con la orquesta de Troilo, que era algo angelical directamente la voz, hasta esa voz aguardentosa, nocturna, desgastada, con la que terminó su carrera hasta su muerte, para mí es un símbolo de te digo más, casi más que Gardel para mí, este polaco Goyeneche. Y estábamos cantando Naranjo en Flor, que para mí uno de mis tangos preferidos, este Naranjo en Flor, este es hermoso. Hace un rato hablamos de metáfora. Escúchenle o lean la letra de Naranjo en Flor, es un homenaje a la metáfora, una belleza. Pero ya que estábamos hablando, y para no irnos tan lejos del Mundial, un fenómeno que a mí me llamó poderosamente la atención es cómo el hecho de haber jugado con los ingleses y esa bandera que vimos, que las Malvinas son argentinas, resurgió un tema que es la soberanía sobre las Islas Malvinas. Y hablando, viste, este fin de semana, estos días, todas estas así, sobre las Malvinas, yo he notado que muchos hablan de las Islas Malvinas, pero poco conocen la historia o los papeles históricos que tiene la Argentina para hablar de Malvinas. Teniendo dos historiadores en la mesa, Osvaldo, que, mirá, fíjate, lo tiro sobre la mesa. ¿Cómo es la argumentación histórica de Argentina con las Malvinas?
1: No sé quién empieza.
0: Mira, ¿Quién se anima?
1: Por empezar, obviamente hay que remontarse el periodo colonial, el dominio del Imperio Español sobre América, y las Malvinas pertenecen a ese dominio español, aunque siempre fue pretendido cada tanto por incursiones extranjeras, ¿no? Como por ejemplo la llegada de franceses y luego la llegada de los ingleses. Pero pertenecía al dominio español y fue, al producirse la Revolución de Mayo, fue considerado parte del directorio de Buenos Aires y ligado a la provincia de Buenos Aires. Por eso es que se nombra incluso un gobernador en las islas, fundamentalmente ligado a la principal provincia de lo que era el naciente Provincias Unidas del Río de la Plata. Y se nombra un gobernador después de la Revolución, el gobernador Bernet. Año después de la Revolución de Mayo ya hay interés en nombrar. No, en el 33 llegan los ingleses. Los ingleses toman las Islas Malvinas y derrocan a esta autoridad, derriban a esta autoridad que estaba sujeta bajo el orden que pretendían los argentinos construir y que todavía no se llamaba Argentina, pero que era un Estado en formación, y esa puede ser una excusa para los ingleses, pero que en realidad ya era un Estado que reclamaba soberanía sobre esas islas.
0: ¿Y cómo llegan las Malvinas? Porque no teníamos una flota naval, ¿no? Y no es que teníamos un acorazado.
1: Había pesca, la pesca era, obviamente no había barcos pesqueros nuestros que atravesaran todo el océano, pero sí había intereses en cuanto a explotar, por ejemplo, alguna crianza de ovejas allí en las islas. De hecho, había algunos gauchos que trabajaban en eso cuando se instaló Bernet. El famoso gaucho Rivero prototipo un poco de eso. Hay un intento de explotación, pero era muy remota la conexión.
0: Tenía que llegar hasta ahí.
1: En un tiempo de navegación en el mundo que era gravitante y no había, la movilidad aérea ni nada de eso, el mar era la única manera de conectarse y, por lo tanto, se consideraba importante mantener la presencia en esas islas. Pero esto fue cuestionado, justamente fue ignorado por, primero por una fragata norteamericana, luego se fueron y siguió la regencia argentina hasta que llegó Inglaterra y la tomó decididamente, ya como integrándola a sus dominios, ¿no?
0: Claro, pero Inglaterra llega hasta donde yo leí por ahí, Falkland, le dicen Falkland porque es un noble, un empresario inglés que banca la expedición y sale del puerto de Falkland, algo así, el origen del nombre de ellos. Pero digamos, hay como esos antecedentes.
1: Sí, pero no, pero esto pertenecía al dominio español.
0: Claro, pertenecía.
1: Lo que pasa que los ingleses ya venían con posesiones, por ejemplo, la isla Ascensión, que está en el medio del Atlántico y que fue usada como posta durante la Guerra de Malvinas para abastecer la flota y demás. O la isla de Elba, etcétera, una serie de dominios que los ingleses. Gibraltar. Gibraltar, otro de los dominios británicos puntuales en el planeta, que servían como nexos entre océanos. En, por ejemplo, el caso de Malvinas es la entrada hacia el sur, el abastecimiento adecuado para luego cruzar por
0: el Estrecho Magallanes.
1: Por el Cabo de Hornos o Estrecho de Magallanes, no. Ya sea por abajo de Tierra del Fuego o por el estrecho que nos separa continentalmente de Tierra del Fuego, ¿no? Entonces, estratégicamente tiene esa importancia reforzada por la posibilidad de estar conectado también con el sector antártico, que no pertenece a ninguna nación por el acuerdo que se ha hecho sobre la Antártida, sino que se permite el establecimiento de bases de distintos países a lo largo de los llamados sectores antárticos.
0: Y que Argentina es el primer país del mundo que llega a la Antártida y pone la base, ¿no es cierto?
1: No sé si es el primero en poner una base. Yo sé que en el sector llamado antártico, como nos enseñaban en la escuela... Sí, pero ese sector antártico, que es como un triángulo que la Argentina reivindica, pero que no es de Argentina, está superpuesto, por ejemplo, con un territorio que reivindica Chile, exactamente igual. Y también en nuestro sector antártico hay bases norteamericanas, por ejemplo, y de otros países. O sea que ahí es extraño, hay veces que dotaciones de Argentina que están en... digamos allí en la Antártida van y compran en supermercados, digamos así, entre comillas, que tienen los norteamericanos en otra base.
0: Pero digo sobre esto, y para ir a los datos históricos, ¿no? Digamos, es el argumento mayor que tenemos es porque era parte de lo que era dominio español.
2: Lo que pasa es que hay otro tema ahí, sin desconocer el que menciona Mario, y que es la expresión de las 200 millas continentales que se miden precisamente desde la costa argentina hacia el interior oceánico. Por un convenio, un acuerdo internacional, cualquier país que tenga precisamente su desembocadura terrestre sobre...
0: Es la continuación de la plataforma continental.
1: Claro, sí, una solución.
0: Que en el lado del Pacífico, al ser corta, se establece el término de 200 millas.
2: Claro, entonces, lo que pasa es que ahí hay un... Yo tengo con el tema Malvinas mis... ¿cómo te podría decir? Siempre me genera una reflexión que generalmente no termino coincidiendo con la mayoría de las interpretaciones. Porque por un lado está cierto, nosotros éramos parte de un imperio español y dentro del imperio español el Granato Río de la Plata, pero de ahí a solo suponer que nos correspondería porque después la Argentina fue ese país con una proyección posterior, que es una proyección cartográfica sobre lo que es el continente que no tiene hoy. Nadie puede reclamar soberanía sobre la Antártida porque precisamente hay un acuerdo internacional que precisamente ha resuelto que no hay en este momento una definición de soberanía de un Estado reclamando soberanía. Es como que quedó postergado adentro de unos años ese tema que en algún momento va a reventar. Ahora, por un lado, por el otro también digo que lo de las 200 millas es también un consenso internacional posterior.
0: Claro.
2: Posterior.
0: Por eso decía los elementos históricos.
2: Posterior al momento del virreinato, posterior a la época del Imperio Español, es otro momento histórico ese. Y el tercero que nosotros podemos mencionar es, una cosa es la ubicación geográfica y otra cosa es... la posibilidad de reclamar soberanía por parte de un Estado que aún no es y que después terminó siendo. Digo, Buenos Aires, que después terminó siendo parte de una provincia, parte de un Estado, en aquel momento Buenos Aires no era la Argentina. Lo más parecido a eso tuvo un nombre que era Confederación, y esa Confederación no existe hoy. Porque esa confederación en realidad era una reunión de países, llamaríamos hoy, países que formaban parte de algo que los aglutinaba. Si yo no es lo mismo, pero si yo tuviera que decir un ejemplo parecido es lo que fue la Confederación Norteamericana al inicio. claro, integrado por estados que formaron la confederación.
0: Que se unieron, bueno, estados que se unieron.
2: Exactamente, la Argentina en un momento fue eso, una fue lo más parecido a eso. Por eso no existía la Argentina, que sí podemos darle ese nombre a partir de 1853.
0: Por eso Artigas tomaba como modelo, porque era algo similar, bueno, entonces, como modelo de Estados Unidos.
2: Entonces, no tenemos estado. Sabemos, porque para eso uno después recurra a lo que estudió, a lo que la memoria, sabemos que después la Argentina fue un estado, pero eso es como que yo sepa hoy el futuro, como que yo sé lo que ha pasado en 30 años, yo lo sepa y lo diga, pero eso es un profeta, y en realidad lo que en la mayoría de las veces las profecías no es que son profecías, sino que se dice 30 años después creyendo que eso se dijo 30 años antes, y en realidad eso es un juego que se usa respecto del pasado y cómo lo interpreto con ese uso del pasado, como interpreto mi presente.
0: Pero y lo de Inglaterra, ya que pasado y presente, no es colonialismo. O sea, digamos, cuando, por eso está, digamos, en Naciones Unidas, está dentro de lo que es la Comisión de Descolonización, ¿no? Porque en realidad, al no tener ningún tipo de argumento, solamente de que alguien llegó, puso una bandera.
2: Bueno, es que precisamente.
0: Por eso se contraponen los argumentos históricos.
2: Bueno, pero los colonialismos también tienen que ver con si hay un sujeto con cualidad legal para reclamar soberanía sobre X territorio. Y ahí está el problema, porque si llegar a las costas africanas, llegar a las costas asiáticas, con población o no que reclama después ser la que es soberana de eso, llega un momento en donde empezás a jugar con qué. Con los criterios políticos que terminan construyendo los instrumentos normativos, las reglas de juego, con los cuales los pares se vinculan entre sí y acuerdan. Entonces, no es lo mismo un territorio ocupado que un territorio que que alguien venga a decir que es parte de, pero que al mismo tiempo no está ocupado, pero que al mismo tiempo forma parte de una historia que no perteneció, pero que yo digo que sí pertenezco. Entonces, ¿qué estoy queriendo decir con esto? Lo que estoy queriendo decir es que si fueran los argumentos tan contundentes, ¿no es cierto?, de un lado o del otro, el tema se hubiera resuelto hace un montón.
0: Ya estaría, sí. Ahora, se acabó la discusión. Toma,
2: ¿qué? Pero acá tenemos solo que hacerlo los argentinos, digo, los argentinos como sociedad. Sí. Tenemos que hacer un planteo que es el siguiente, que todo el mundo lo conoce a esto. El 82 fue cambiar las piezas del lugar, y las cambiamos en contra nuestra.
0: No entiendo eso.
2: Claro, porque hasta llegar al 82, la posición británica, inglesa mejor dicho, la posición inglesa no era la de la fortaleza que hoy tiene respecto de la salvaguarda de esas islas. Hoy para Inglaterra es mucho más difícil predisponerse a ceder que si vos te parás con esa misma
0: antes
2: situación
0: del 80, antes de la guerra Malvinas.
2: 1970-80, donde el depósito de energía diplomática, económica, financiera, etcétera, etcétera, etcétera, británica, no fue lo suficientemente fuerte como para que nosotros no podamos hacernos la pregunta, che, ¿cómo fue tan sencillo que un grupo llegara y redujera al ejército británico, al destacamento británico que hubiera ahí? ¿Cómo fue tan sencillo? Porque evidentemente ahí no había precisamente la hipótesis de un conflicto armado. No había, por eso fue tan sencillo ocuparlo. Ahora, por un lado. Pero el otro digo, a partir de ahí se produjo un increyendo de el valor, la importancia que le dio Inglaterra a esas islas. Esa importancia hizo que hubiera una metamorfosis profundísima de las islas para la política exterior británica. Si vos comparás hoy con aquel momento previo al 82, las diferencias son astronómicas.
0: Además, no sé si el avance tecnológico o qué, ¿no? Pero ahí ya se sabe de que hay petróleo, que hay minerales, demás. O sea, la Malvinas no quedó solamente como un enclave colonial que permitía un dominio sobre el hemisferio sur del continente, sino que ahora ya tiene un valor económico.
2: La guerra fue como un despertador para la política diplomática o la política internacional británica. Fue un despertador, fue una alarma. Y a partir de ahí, por eso considero que es más difícil hoy obviamente siempre por una vía diplomática, es muy difícil sentarlo a negociar a Gran Bretaña con esto. Lo único que puede llegar a torcer es una reubicación internacional por muchos intereses. Fíjate vos qué está pasando con el estrecho de Hormuz. ¿Qué tiene que ver? El estrecho de Hormuz lo que en realidad está poniendo sobre la mesa es no solamente la explotación de hidrocarburos, pero ¿por qué la Antártida es tan importante? ¿Por qué Malvinas es tan importante? Siempre y cuando el futuro de los hidrocarburos esté precisamente garantizado, cosa que es muy difícil que de uno sostenerlo con total fundamentación, porque toda la industria de la automotriz vinculada a la energía eléctrica es un gran problema para los hidrocarburos. ¿Por qué? Porque si hay banderas ecológicas, partidos verdes, defensa del medio ambiente, ¿por qué no se impone la energía eléctrica por sobre los hidrocarburos en relación con, por ejemplo, la industria automotriz? ¿Qué es lo que está pasando ahí? ¿Qué es lo que pasa que no se puede dar el salto? Tiene que ver con la otra industria, obviamente.
0: Obviamente.
1: Yo introduciría también recordarlo, digamos, el tema del poder en todo esto. El tema del poder, el poder entre las naciones, el poder en la distribución de poder mundial, digamos. El colonialismo, la injerencia en otros territorios, no olvidemos, es un acto de poder. Más allá de que Argentina no tenía su Estado totalmente formado, constitucionalmente hablando, había un poder en Buenos Aires que reclamaba las islas y había nombrado una autoridad. De algún modo, Inglaterra ignora esa autoridad, como ignoró autoridades en Oriente, en el lejano Oriente o en sectores de África, como lo hizo Holanda y como lo hizo Francia, para citar los otros casos de colonialismo, digamos, de imperialismo, que después establecen o no colonias, o a veces establecen protectorados.
0: ¿Lo planteó Portugal?
1: Portugal. Sí. También algunos establecen colonizan, llevan población, trasplantan población, establecen administraciones coloniales. Otros establecen protectorados, hay variantes también, algo así como asociarse con un líder local, por ejemplo ocurrió con los marajáes de la India, y de ese modo gobernar y controlar un territorio respetando la autoridad local, ¿no?
0: Porque es la visión colonial. Más o menos, yo me acuerdo siempre de la visión cuando colonial. Cuando éramos chicos que sí. El Apolo 11, cuando llegó a la luna, yo me acuerdo que hacían como una ilación, y esto va a ser la luna va a ser norteamericana. ¿Ustedes se acuerdan que llegan y ponen la banderita? La luna va a ser norteamericana, porque estaba en el imaginario de nosotros eso, que llegaba a un lugar, esta tierra es mía.
1: Ahora, en ese juego de poder, nunca las Malvinas, cuando la Argentina logró su emancipación total, su organización como Estado Nacional, yo creo que nunca fueron tan importantes como para motivar un conflicto. Porque nos unían mucho más intereses en comunes con Inglaterra que las Malvinas con peso como para provocar un antagonismo. Claro. Y entonces los gobiernos pasaron por arriba, ignoraron la situación, no les interesaba tanto ni a unos ni a otros, hicieron sus negocios, se siguió adelante con una comunidad británica incluso instalada en el país, que tuvo una decisiva participación en la época de los bloqueos, de los ríos, ¿no? Y esta comunidad británica siguió fuerte, digamos, en buenos lazos. Llegamos a la década del 50-60, donde se intentaron buenos lazos con las Islas Malvinas, por ejemplo, tratar de hacer vuelos semanales a las islas, o que los habitantes de las islas se atendieran en hospitales de Buenos Aires, claro. Por ejemplo, hubo convenios en ese aspecto. Se había avanzado bastante, especialmente en el gobierno de Illia, continuado en la Revolución Argentina, pero bueno, llega el otro problema del poder. El proceso militar necesitaba resucitar su poder perdido, el poder que lo había llevado a tomar el control del Estado, la lucha contra la subversión, había terminado. Entonces necesitaba recrear su propio poder, y ahí surge el proyecto Rosario, que era un proyecto que tenía la Marina de hacía tiempo.
0: Lo tenía, sí.
1: Que ya lo tenía, y lo ponen en práctica. Además había cerrado también el conflicto chileno con la mediación papal, y eso había hecho que las energías de los militares veían que se les enrarecía el frente económico-social, y las Malvinas apareció como una forma de...
0: Como un anillo al dedo.
1: Algo así como un supermundial, ¿no? Un mundial de fútbol, supermundial para que la población se convoque, se aglutine de nuevo. La derrota de Malvinas trajo la pérdida de poder, otra vez el poder, la pérdida de poder del proceso militar, y por lo tanto, sí, ahora sí, el empoderamiento de Inglaterra sobre las islas se acrecentó, como bien dijo Bernardo. Se acrecentó la guarnición militar, se acrecentaron la prospección de petróleo, la búsqueda de otras cosas. La pregunta que me hago yo es, ¿nosotros pretendemos ejercer control sobre las islas, pretendemos ejercer ese control, y está muy reavivado el conflicto de Malvinas por cuestiones emocionales, por la acción de los excombatientes, por muchas razones, digamos, más allá de que muchos ignoran este origen un poco bastardo que tuvo el conflicto de Malvinas, ¿no? Esto de buscar convocar a la población atrás del proceso
0: militar. Para mantener el poder y prolongar el poder del gobierno de facto.
1: Supongamos que más allá de eso, yo pregunto, como argentino lo digo esto y por lo que hemos visto a la luz de todas estas décadas, nosotros que no fuimos capaces de poblar en mayor medida con infraestructura, con recursos, con población, la Patagonia, que seguimos forzando, digamos, una economía que ignora vastas porciones de nuestro territorio, que desarmamos todo el control naval sobre nuestro mar, nuestro océano continental, que reclamamos como continental de las millas, ¿no? Que permitimos que se pesque muy arbitrariamente en los bordes de ese mar, que no somos capaces ni siquiera de tener una marina adecuada para controlar eso.
0: Hoy lo está, al mar argentino lo está controlando.
1: Entonces,
0: Estados Unidos.
1: Si eso es así, ¿cómo vamos a aprender nosotros a controlar las islas? Entonces me hago una pregunta porque somos muy, muy emocionales para reclamar, y aquí priva la emoción, pero si uno lo piensa racionalmente, la racionalidad argentina no estuvo atrás ni del mar continental ni de las Islas Malvinas. Claro,
0: pero menos racional es Gran Bretaña a tanto distancia que,
1: de acuerdo.
0: O sea, demole la soberanía. Entonces, yo digo,
1: es la racionalidad británica, yo hablo de la racionalidad argentina.
0: No, vos sabés que yo siempre digo que la marcha, yo no conocía la marcha de Malvinas, siempre digo de mi ignorancia, y para mí no era un tema que me convocara en Malvinas. Cuando ocurre esto de la guerra de Malvinas, bueno, y yo creo sobre un valor simbólico que tiene Malvinas, que es la única causa que creo que no hay contraposición. No creo que exista nadie que esté en contra de la causa de Malvinas. Nos une como argentinos la causa de Malvinas. Por eso, siempre se hablaba de los argumentos históricos, los argumentos legales, internacionales, patatín, patatán. No. Y por eso le preguntaba a ustedes. Yo creo que hoy Malvinas es indiscutible.
2: Bueno, pero volvemos un poco a inquietudes tuyas del inicio del programa. Vos fijate que Malvinas trae consigo la necesidad de preguntarse qué aporta la educación o el sistema educativo para el conocimiento de los argumentos que permita a cualquier argentino o argentina decir por qué las Malvinas son argentinas. Y empezamos a encontrar dificultades para la argumentación. Si está tan claro, ¿por qué es tan difícil decirlo? ¿Por qué es tan difícil fundamentar? Y a mí me parece que hay dos o tres temas que son bastante importantes. Uno es que hay que prestar atención por qué tan rápidamente una dictadura logró un consenso activo en el 82 por parte de la sociedad argentina. Cuando, te doy la razón, cuando muchas generaciones tenían una idea de Malvinas, pero no tenía la gran capacidad de argumentar porque son argentinas, sin embargo, ocupar la plaza en 82 es más emotivo que racional. Se hace por una pulsión emocional que va, lo paradójico de esto, es que es una pulsión emocional que conduce a la muerte. Porque una pulsión de vida, una pulsión de muerte, porque estamos hablando de guerra. Y ahí resulta que después descubrimos...
0: Con gloria, el himno nacional.
2: Bueno, ahí te das cuenta, pero cuando ahí descubrimos que quienes van a ir a pelear son chicos de 18 años. Instrumento inventado por la ley Riccieri en 1901 y que se ejecuta por primera vez, ya no en la letra de la ley, sino en la acción, se ejecuta por primera vez en 1982, como dijo Mario hace un rato, en el 79 se pudo eludir eso por el acuerdo que hubo ahí con la intervención de Zamoré, ¿no es cierto? se evitó eso, pero en 82 los concriptos que venían haciendo la colimba, desde que la ley Richie arrancó, en 82 terminan en Malvinas. Y ahí se descubre, la sociedad argentina descubre que hay concriptos que están muriendo allá, de todas maneras, a balazo, por frío, por tortura, por estar bajo las armas de los gurkhas, todo lo que quieras, lo que querramos plantear. Ahora, el servicio militar obligatorio tenía para ese momento más de 80 años. Segundo elemento. Tercer elemento. La cuestión de Malvinas, si vos decías hoy, y Mario planteaba la cuestión de la dificultosa y la escasa densidad de población de la provincia de La Pampa hacia el sur. Y la pregunta es, ¿eso qué tiene que ver? Tiene que ver con las lógicas del capitalismo en Argentina, por un lado, y yo recuerdo el esfuerzo que intentó Alfonsín para llevar el proyecto de trasladar la capital a Ushuaia.
0: A Viedma.
2: Sí. Un proyecto que hoy nos suena casi irreal.
0: Bueno, hoy de facto lo están haciendo en Neuquén, pero está trasladando el poder económico.
1: Pero la clase política rechazó ese proyecto.
2: Absolutamente.
1: Totalmente. De forma casi unánime, diría yo. Sí. Fíjate vos, ahí tenés eso lo que hablaba de la racionalidad argentina. A la hora de operar elementos racionales que nos acercarían a las islas, no los hacemos.
0: ¿Qué tema apasionante. Yo sigo insistiendo que los argumentos históricos, bien ustedes lo desarrollaron, y también la lógica de la geopolítica y de la ciencia política, porque yo creo que hay algo que es emocional, que Malvinas se convirtió, insisto, en la única causa que nos une, que en donde en una mesa de café o donde quiero decir, podemos llegar a tener distintas visiones, pero que no hay discordancia en los argentinos, ¿no? Y en este mundial surgió claramente con una banderita hecha con un aerosol, en donde y encontraste un gobierno que no coincide con las argumentaciones históricas de la Argentina, que se quedó sin respuesta. No sé si vieron, digamos, no tenía la gimnasia de responder. Sí. Y tartamudeó y tropezó. Y creo que le ha hecho bastante daño al gobierno nacional esta cosa. Qué interesante, Waldo. Sí. Qué lujo que nos damos nosotros. Dejate tomar, ¿no? El lujo que nos damos nosotros acá en Entre Mate.
3: Y agregar que en el medio de todo eso de la Malvina, un buque inglés, el Midway, cruzó el Atlántico Sur de Malvinas hasta Uruguay, pasando por el agua argentina, y el gobierno reclamó, che, está mal.
0: Dejen de joder. No, y además se le dio un sector del mar argentino, con una resolución presidencial para que se explore el petróleo, una empresa inglesa con otra empresa de origen israelí, creo que bueno, así estamos, muchachos. Gracias Mario, gracias Bernardo. Santiaguito, dispone, por favor.
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1: Qué lindo, qué lindo. Hoy lo estamos homenajeando al gran polaco Goyeneche. Al gran polaco, y este es un tangazo, que acá es Yuyo Verde. Es un tangazo que, como lo decíamos, ¿te acordás el viernes que hablábamos con la gente que va a tener este espectáculo en el Luz y Fuerza el próximo sábado?
2: Sí.
1: Que después vamos a decir, en el Cine Teatro Luz y Fuerza va a ser este espectáculo de tango. Bueno, Yuyo Verde no lo puede cantar cualquiera. Y el polaco Goyeneche lo cantaba como poco. Tenemos gente en línea, ustedes sabrán que en todo este frenesis que nos dio el Mundial de Fútbol, este sábado, se nos fue un tipo impresionante relacionado con Malvinas, un gran dirigente que falleció este sábado. Nos referimos a Rubén Rada, un ex combatiente de Malvinas. Y estamos en contacto con Adolfo Eisenhofer, presidente del Círculo de Excombatientes aquí y Veteranos de Malvinas en Santa Fe, para un poco hacer una semblanza de Rubén Rada. Fito, querido, Osvaldo Beder y yo, Raúl Rivas, te saludamos. ¿Cómo andás?
3: Un gusto saludarlo, muchachos.
1: Bien, Fito.
3: Llegamos hace un rato de Rosario, estuvimos allá un par de días dando una mano, acompañando a la familia. Realmente una congoja muy grande y un reconocimiento gigantesco, ¿no? Que nos ayuda a la memoria, al más allá, porque estuvo el gobernador, estuvo el anterior gobernador, diputados, ministros de defensa, anteriores, intendentes, excombatientes de casi todo el país, en representación o de motu propio. Así que, bueno, eso para los que quedamos también es importante. Así que, sí, fue un homenaje. La provincia adhirió con una conmemoración de bandera media asta y luto provincial por 2 días, así que se lo merecía, Rada, se lo merecía, porque fue un luchador de Malvinas, nuestro líder, nuestro referente en todo lo que hace a la comunidad de veteranos de guerra y a la causa Malvinas, desde luego,
1: claro,
3: fundamentalmente.
1: Fito, vos sabés que hablábamos justamente el viernes en el programa que tenemos en la televisión Noche de Peña, fue un ex combatiente de Malvinas, hablábamos sobre la
3: soberanía. De Chicho Mendelberger, sí.
1: Exacto.
3: Sí,
1: bueno, y hablábamos sobre el tema de soberanía, ¿no? Y ponía, él decía que cuando volvieron de Malvinas, fueron olvidados, fueron rechazados, y creo que aquí, y por eso estamos hablando de homenajeándolo,

0: A Rubén Rada, ese luchador de que empezó a juntar voluntades y puso en la superficie Malvinas.
1: Correcto, sí. Uno de los tantos dirigentes que tomaron la bandera que estaba bandera de Malvinas. Bueno, entre todos fuimos levantándola y con mucha visión sobre lo que hay que hacer, la difusión. En los últimos tiempos y en el último mes y en los últimos días, el tema Malvinas, bueno, tuvo una preponderancia, una exposición nacional e internacional, ¿no? Uh-huh. Con distintas situaciones. No ha cambiado en absoluto, lamentablemente, ¿no? No ha cambiado en absoluto el tema Malvinas, pero bueno, es parte que la sociedad argentina ya tenga en su corazón que las Malvinas son argentinas, es fundamental. En este reclamo, Raúl, que por supuesto esto va a durar años, ¿no? Uh-huh. Esto hay que, pero bueno.
0: Claro, Fito, pero fíjate, voy a decir, no cambió nada. Pues yo creo que se profundizó, digamos, el retroceso por el accionar del gobierno nacional con respecto a la soberanía del país y fundamentalmente con Isla Malvina, ¿no? Y una pregunta que uno se hace, porque si hay algo que tenemos todos seguro que nos va a pasar en la vida es que nos vamos a morir, ¿no? Y la muerte de Rubén creo que es un dato tristísimo, pero un dato de la realidad. ¿Vos crees que la Argentina está sembrando como para que nosotros no dejemos de lado la causa Malvina?
1: Yo creo que ahora hay un cambio de paradigma con el gobierno nacional del momento, con diversos tipos de acciones. Podría decirte que la reunión del último comité de las Naciones Unidas, del Comité de Descolonización, bueno, la representación argentina estuvo acorde, fue plural, tuvo un buen discurso del canciller, fustigando muchas cosas, pero en línea simultánea también hay una apertura, quedando leyes propias. Argentina tiene una ley muy importante, que el factor de esa ley fue Pino Solanas, allá en el tiempo, que dice que empresas que tienen sucursales en el continente, en nuestro país, y que operen sin permiso argentino en aguas en litigio, van a ser sancionadas. De hecho, en otras épocas fueron sancionadas empresas que hacían eso. Bueno, hoy hay una apertura, y seguramente van a venir los ingleses, van a venir distintos tipos de empresas de distintos lugares del mundo, están ya con la certeza de que hay hidrocarburos en el Atlántico Sur, en aguas que son argentinas, ocupadas ilegalmente por Inglaterra. Entonces, bueno, y es un mundo muy cambiante, Raúl, muy cambiante. Nosotros en la última semana, extendiéndome un poquito, noté, y lo hicimos así, una ayuda a memoria que lo pasamos por WhatsApp, tres o cuatro cosas que movieron el tablero. O sea, cuando me refiero a que no cambia nada, ayuda, suma. De ahí a la posición inglesa es irreductible, parecería, en este momento. Pero fíjate, las declaraciones de un periodista inglés del diario El Guardián, diciendo que es anacrónico, un periodista que lo escribió, Simon Jenkins, un periodista que el diario The Guardian, que escribe que es anacrónico, es anacrónica, y le sale muy caro a Inglaterra mantenerse en Malvinas, la bandera del Mundial. Bueno, las declaraciones de Donald Trump de que va a rever la posición histórica de Estados, después que lo haga otra cosa, pero son puntos, ¿no? Uh-huh. Las declaraciones de la vicepresidenta de Victoria Villarroel, diciendo, tratándolos de piratas y ladrones a los ingleses. Bueno, ellos tomaron nota, yo lo he visto eso en informativos, en internet, tomaron nota. De ahí a que hagan algo, bueno, van a endurecer seguramente la situación, al contrario. Pero bueno, Raúl, qué sé yo, uno también, nosotros somos nuestro granito de arena y tomamos estas cosas que suceden y que exponen el tema, que también es importante, ¿no? Como decías vos, Malvin estaba ya en el último estante, y bueno, hoy la gente lo ha tomado, eso es sí, tremendamente positivo.
0: Sin duda. Fito, bueno, la intención era esa, ¿no? Que sepas que por lo menos acá entre mate y mate siempre la causa Malvina está vigente y nos produjo un gran dolor saber la de la pérdida de Rubén.
1: No, Rada fue un referente, nos deja organizados, tenemos nuestras instituciones, por supuesto, estuvimos casi todas en Rosario, en su velatorio. Es un referente nacional, también creador de la Confederación Nacional de Veteranos, conocido en Latinoamérica por distintas campañas que hizo, solidarias, realmente un tipazo, siempre le gustó estar con la tropa, nunca ha tenido, tuvo muchos ofrecimientos de gente de la política, porque era un muchacho, un referente, conocido, inteligente, sagaz, patriota, y él decía, yo soy veterano de guerra y esta es nuestra causa, y bueno, hasta el último día estuvo, eso lo aseguramos, hasta el último día estuvo pensando en la causa Malvina. Había venido hace un mes a Santa Fe y nos reunimos con el Ministerio de Educación de la provincia para formalizar unas peticiones que tenemos allí, que haya Malvinas, que Malvinas no sea solo conmemorativo, que esté en la currícula, y bueno, hasta el último día estuvo en eso.
0: Perfecto. Fito, un abrazo grande y un recuerdo eterno para Rubén Rada. Abrazo. Abrazo. Hablábamos con Adolfo Eisenhofer, el expresidente del Centro de Excombatientes aquí en Santa Fe, pero además una voz reconocida a nivel nacional también, hablando de este excombatiente Malvina que nos dejó este fin de semana. Muy bien, Osvaldo, tenemos gente en línea. Le comentamos, ¿sí?, antes de comenzar a hablar con quien tenemos en línea, de que la ciudad de San Javier, en la costa santafesina, está pasando un momento de crisis muy importante, ¿no? Hay un paro general, hay algunos indicios de que se podría pedir inclusive la intervención de esta localidad en la legislatura, y estamos en contacto con alguien que conoce mucho, es el departamento San Javier, la ciudad de San Javier, el ex senador del departamento San Javier, José Pepe Baucero. A él lo vamos a saludar. José Osvaldo Beder y yo, Raúl Rivas, te saludamos. ¿Cómo andás?
2: Buenas tardes. Un gusto enorme poder comunicarme con usted, agradecerle la comunicación. Gracias a Dios, muy bien, y con recuerdos tremendos también de este programa Entre Mate y Mate, que tiene muchos años y que nos trae recuerdos, en mi caso, de personas que ya no están conmigo y que tenían una muy buena relación con Lucho y que salían periódicamente en ese programa por LT9 hace muchos años. Pero la verdad que estoy muy bien y bueno, y también preocupado por el comentario que ustedes hacían antes también.
0: José, para que la audiencia pueda entender de lo que está pasando, porque lo que ocurre en San Javier, digamos, no es de ahora, es una historia que se viene arrastrando.
2: Sí, yo fui intendente también antes de ser senador, del 99 al 2003 fui intendente en uno de los momentos más duros y más difíciles del país. Llegamos a pagar los sueldos en 6 o 7 veces, en una muy buena relación con los empleados. Y San Javier, como muchos otros municipios, tiene el problema que las recaudaciones propias no son altas. Y encima las coparticipaciones se han ido quedando en el tiempo. Es un problema que para solucionarlo, a mi humilde entender, primero hay que hacer rajatabla y no permitir que los intendentes sigamos poniendo, cuando nos toca gobernar la ciudad, poniendo empleados, porque ese también es un tema. San Javier tiene cerca de 300 empleados y a lo mejor con 200 podría funcionar, pero no estoy diciendo que se haga un recorte de empleados ahora y que con eso soluciona el problema. Me parece que no se soluciona de esa manera, y mucho menos dejando gente sin trabajo, pero sí es para tener en cuenta a futuro. Pero la coparticipación de San Javier no es muy buena. Nosotros cuando estuvimos como senador, creamos un programa que era un fondo de obras menores que permitía a los municipios de segunda, como en el caso de San Javier y de muchos, poder tener un fondo importante para hacer obras, y que después, a raíz de los desfasajes económicos que van teniendo todos los municipios y las comunas, que hoy van a ser todas municipalidades, ese fondo se puede utilizar para gastos corrientes. Pero hoy San Javier y otros municipios ni siquiera con ese fondo llegan a pagar sueldo, aguinaldo, ropa, un montón de compromisos que tienen con los trabajadores.
0: Claro. Decimos a los oyentes, estamos hablando con José Pepe Baucero, que fue ex senador, fue senador por el departamento San Javier, sobre la situación que vive esta localidad de la costa santafesina. Pepe, y te pregunto, porque justamente muchos de, por lo menos con los quienes pudimos hablar de San Javier, hablan sobre la superpoblación de empleados que tiene la Municipalidad de San Javier. Muchos le atribuyen a Mario Miño esta situación que hoy heredó esta chica González.
2: Yo no sé si echar culpas o responsabilizar de la situación va a traer algún tipo de ayuda a esta situación. Nosotros queremos que San Javier salga adelante. Somos una gran ciudad, una de las ciudades más antigua de la provincia de Santa Fe. 283 años cumplimos hace algunos días, el 4 de julio, y a mí me parece que el gobierno provincial y el gobierno nacional deben ayudarnos como nos han ayudado en otras veces, a través de subsidios, de ATN, que permiten regularizar una situación que se viene... Quizás sean muchas las situaciones. Lo que nosotros no tenemos que olvidar es que nuestros municipios también cumplen una función social muy importante, y que hay que comprar el remedio, hay que pagar pasaje, hay que ayudar con ropa, hay que ayudar con alimento, con muchas cosas, de casi manera permanente en nuestra comunidad, donde un gran porcentaje vive de changas. Y cuando llueve o hay situaciones económicas como esta que ha planteado el gobierno nacional, afecta muchísimo a estas localidades. Uh-huh. Yo coincido que también uno de los problemas es la cantidad de empleados. Yo te lo decía antes, uh-huh, de que vos me lo preguntaras, que tiene casi 300 empleados en planta permanente, y eso es una situación compleja para una ciudad que tiene 23.000 habitantes y que a lo mejor con 200 empleados podría funcionar, pero creo que tendría que ser una cuestión que se empiece a fijar de aquí para adelante, y no utilizar, expulsar a trabajadores para que te cierren los números. Me parece que, claro, que la gran Milei nosotros no la podemos hacer en nuestra localidad.
0: Claro, vos sabés que uno de quienes elevaron la voz es un concejal de la ciudad de San Javier, que es de La Libertad Avanza, y ponía en la mesa de discusión esta opción que vos acabas de decir.
2: Sí, yo creo el senador Dolzani es quien ha planteado la posibilidad de la intervención. Nosotros no coincidimos con eso y no somos del mismo palo político. Este gobierno que tiene hoy, vi hace 20 años que están en el municipio, o sea que sería un buen momento para nosotros aprovecharlo políticamente, pero no seríamos serios ni responsables como ciudadanos si utilizáramos este momento para sacar un rédito político. Lo que me parece es que San Javier debe unificarse, tenemos que trabajar todos juntos, buscar la vuelta y hacer las cosas que haya que hacer, aunque a veces duelan. Uh-huh. Si vos comprometiste cargos en el municipio para ganar una elección, me parece que el municipio no puede cumplir la función si es que no le faltan empleados. Si faltan empleados, está todo bien, perfecto. Cada uno puede poner a los trabajadores que hagan falta, pero a veces por compromiso puede desencadenar los problemas que te estoy diciendo, que vos ya no multiplicás por un mes, sino que multiplicás por 12 un empleado de planta permanente. Sí, y sí, al multiplicarlo por 12 también tenés los descuentos que son importantes para la leyes sociales y todo lo que implica tener un personal permanente.
0: Claro, pero te pregunto porque me parece de una responsabilidad política para ponerse de pie y aplaudirte lo que estás diciendo. No aprovechar este momento como para sacar algún rédito, me parece que realmente habla muy bien de vos y del sector que representás, ¿no? Pero ¿hubo alguna convocatoria, algo de una mesa ampliada desde la municipalidad como para ver cómo se sale de esto?
2: No, al menos que nosotros hayamos sido invitados, ¿no? Y nosotros nos hemos puesto a disposición también para ayudar en lo que sea. Uh-huh. Si bien ni el gobierno nacional ni el gobierno provincial es del palo nuestro, pero podemos aportar experiencia, trabajo, gestión, un montón de cosas que hacen a veces a la municipalidad y al buen funcionamiento del gobierno. No sé si ha habido alguna convocatoria, al menos que nosotros hayamos sido convocados, no. Y yo te digo nosotros porque hay dos concejales que son de justicialismo. Uno es el ex intendente Adrián Simil, que uh-huh. lo deben recordar ustedes,
0: sí.
2: Y una docente que es concejal por parte del justicialismo. Y después tenemos ex concejales, como el caso de mi hijo, que es ingeniero agrónomo, que fue candidato a convencional, que también nos hemos puesto a disposición para sumar y para ayudar en todo lo que podamos. San Javier no necesita que venga un interventor a hacerse cargo del municipio. Me parece que nosotros somos capaces, si nos ponemos de acuerdo, en salir adelante de esta situación difícil.
0: Claro, Pepe, y te pregunto, en la experiencia que vos estás diciendo y con tus años en la vida pública que has tenido, ¿qué consejo le daría o cómo crees que se sale de esta situación?
2: Con diálogo, tus empleados, vos sos intendente transitoriamente por decisión de la mayoría de los sanjaderinos, te convertí en el jefe de territorio, el intendente de tu ciudad. Uh-huh. Tus empleados son los empleados, pero que ellos tienen en el municipio su sueño, su vida, su esperanza, el trabajo que le permite que sus hijos estudien, que puedan alimentarlo y que un montón de cosas que todos los que tienen una tarjeta para llegar a fin de mes sabemos de lo que se trata. Entonces me parece que el diálogo del Ejecutivo con el personal es clave. Yo llegué a pagar del 99 al 2003 muchos meses, en 6 veces.
0: Claro.
2: El viernes y el lunes. ¿Pero por qué podía hacer eso? Y tuve un paro importante, pero nunca perdí el diálogo. Siempre le buscamos la vuelta, armamos alguna estrategia en común con los trabajadores y nunca llegamos a un momento tan tenso como el de ahora. Y tuvimos problemas económicos, porque San Javier, todos los intendentes que hemos estado antes, hemos tenido problemas económicos. No es esta la única vez. Le hemos buscado la vuelta a cuál era el problema y atacamos siempre el problema de bajar los gastos, de no contratar más personal, de no nombrar personas. Le hemos buscado la vuelta. Hoy creo que hay que buscarle la vuelta y que San Javier tiene que tener una salida, porque esto no termina con una intervención, o una intervención no va a solucionar los problemas de San Javier. Sí. Lo tenemos que solucionar nosotros.
0: Sí. Dijiste una palabra que parece que está fuera de moda, ¿viste?, en estos días, que es el diálogo. Pareciera que es imponer a través de la fuerza o del poder que tengas, y el diálogo te lo debo para mañana.
2: Y así nos va también. Yo creo que, porque uno podría pensar del otro lado, poniéndose en la vereda de enfrente, tienen el gobierno provincial y el gobierno nacional. Si trabajaron para Puyaro y trabajaron para Milei, los que hoy están en el gobierno, ¿cómo no le van a tirar un centro, no como un anticipo de coparticipación? Porque eso es pampa hoy y hambre para mañana.
0: Claro.
2: Acá tienen que darle el gobierno provincial un subsidio importante, una TN que le permita al municipio regularizar las cuentas y empezar a ordenarlas de manera que después no vuelvan a tener estos problemas.
0: Sin duda. José Pepe Baucero, ex senador del departamento de San Javier, te agradecemos muchísimo este contacto y que hayas puesto en forma tan clara lo que está ocurriendo allí en la ciudad de San Javier.
2: Les mandamos un abrazo enorme de San Javier, nuestro respeto de siempre. Gracias por preocuparse y ocuparse de un tema que es bastante complicado, pero que yo creo que si Dios quiere vamos a salir adelante.
0: Abrazo grande, Pepe.
2: Igualmente.
0: Muy bien, hablábamos con el ex senador del departamento San Javier, José Pepe Baucero, ¿no? Que hay que conocer, yo pertenezco a una localidad pequeña como es San José del Rincón, fui concejal en la ciudad de San Javier, y sé lo que representa el trabajo municipal, de los trabajadores municipales, es el que te mueve toda la economía de la ciudad, y realmente esta situación que vive la ciudad de San Javier es un escenario muy, muy, muy complicado, que como bien lo dijo Pepe, se resuelve con diálogo, no con golpeando la mesa y gritando más fuerte. Muy bien, Santiaguito, danos unos consejos publicitarios, por favor.
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0: Qué lindo, Osvaldo, esto. Vos tenés que anotar, porque vos no sos de la época de los tangueros. Vos anotás Los Mareados es un tangazo que inclusive lo llegó a cantar. Nosotros hoy le estábamos homenajeando al polaco Goyeneche, pero Los Mareados, tangazo, llegó a cantarlo Mercedes Sosa, que es una cosa de loco. Escúchenlo a la letra del tango Los Mareados, es extraordinaria. Y vos sabés que no lo dijimos en todo el día, ¿no? En todo el programa, por lo menos, que hoy se celebra el Día del Amigo, ¿viste?
1: Sí.
0: Y bueno, no lo dijimos, estamos diciendo ahora feliz día a todos nuestros amigos. Siempre decimos que la esencia entre mate y mate es esto: juntarnos con amigos, tomar unos mates y hablar de todo un poco. Y estamos en contacto con lo que creíamos y creemos que es una excelente idea que lleva adelante Ivana Franco, que es el Club de los Solteros. ¿Y qué es el Club de los Solteros? Es una comunidad de amigos. Y bueno, la vamos a saludar para que nos cuente un poquito más. Ivana, Osvaldo Beder y yo, Raúl Rivas, te saludamos. ¿Cómo andás?
2: Hola, equipo, ¿cómo están? ¿Todo bien?
0: Bien, bárbaro. Qué buena idea, Ivana. Vos sabés, alguien dijo por ahí que una de las pandemias que va a tener hoy la sociedad, la tiene actualmente y que va a ser hacia el futuro, se va a profundizar, que es el de la soledad. Y crear estas como creo, y dame detalle ahora, te vamos a pedir que nos des detalle, club de amigos, me parece que es extraordinaria la idea.
2: Sí, a ver, hablaste de soledad, que es una problemática mundial y una política pública, porque abarca a todo el mundo. Y Club de Solteros tiene su nombre y visualiza a la población más afectada por la soledad después de los adultos mayores, las personas sin pareja. Es visualizar a Club de Solteros desde su nombre y sacarnos todo tipo de prejuicio, porque estamos muy acostumbrados a que las personas sin pareja se las relacione con la soledad y que al vincularse con otra tenga que buscar la cita. Entonces, durante mucho tiempo, esa reprogramación mental que tenemos que hacer ahora a la hora de decir, bueno, si juntamos a personas únicas es porque hay una necesidad de crear vínculos que no tengan que ver con esta relación a la pareja. Porque crear vínculos, estamos hablando de amistades. Hoy en día el mundo entero tiene dos problemas. Uno, que es lograr encontrarse. La mayor parte de su agenda está vinculada a la productividad. Trabajo, estudio, todo lo que sea producir, producir y producir. Ahora, en ningún momento de esa agenda tienen planificado el no producir, el relajarse, ese equilibrio entre el yin y el yang. Y cuando no hay un momento de stop, de decir, bueno, ok, necesito parar con la productividad y darme un poco de aire, y ese aire lo vinculamos a la vida social, ahí empieza el problema, porque la persona empieza a caer de que ha dejado de alimentar su vida social. Entonces, primero tenemos este problema de las agendas, no puedo encontrarme porque todo el tiempo estoy produciendo. Y por el otro lado, cuando me doy cuenta de que necesito vincularme con otras personas, no sé cómo hacerlo. ¿Por qué? Porque socializar es una práctica. Si nosotros dejamos de practicarla, vamos a entender de que somos incapaces a la hora de relacionarnos con otras personas. Y estas son las dos problemáticas que Club de Solteros detectó. Y a partir de eso, nosotros lo que hicimos es decir, bueno, vamos a empezar a cambiar toda la forma a la hora de mirar a las personas. Primero, vamos a entender de que la vida social no es un evento. Nosotros no podemos ver que socializar con otra persona tiene que ser un evento. Claro. Entonces lo ponemos como una práctica cotidiana. Y cuando hablamos de práctica cotidiana es que diariamente nosotros lo que hacemos es formar tribus de amistades. Agrupamos a personas por edades similares para luego organizarles el primer encuentro que los va a congregar y va a ser en un bar y va a ser el inicio de esas amistades que cada una de las personas va a poder construir de manera individual y uh-huh. de manera natural.
0: Ivana, y si encontramos, si sabemos este elemento objetivo de que se pierde la práctica de sociabilizar y no se sabe cómo sociabilizar e impulsar esa sociabilización, en estos encuentros que ustedes promueven, que hay alguien que, digamos, dirige el eje de la reunión?
2: Lo que nosotros hacemos es prácticamente despertar ese gen que está dormido, porque ese es el problema. Nosotros pensamos de que somos incapaces, pero nuestra esencia es social. Nosotros sí. nacimos dentro de una comunidad. Y antes de la virtualidad, era claro que ese gen estaba activo porque nuestros amigos lo hacíamos en la calle, lo hacíamos en el colegio, lo hacíamos sin un artefacto. Uh-huh. Entonces entendemos de que hay un precedente. Y Club de Solteros lo que hace es básicamente utilizar la tecnología para congregar a las personas, organizarlas, para que dentro de un grupo se pueda elegir un día determinado y encontrarse. Organiza toda la logística social para que nadie tenga una carga en cuanto a eso. Y luego en el lugar son ellos llegando al bar. Acá no tenemos que tener ningún tipo de animador, ningún tipo de, vamos a vincularlos a ustedes, porque ahí viene el quiebre. Claro. Cuando una persona se va a reconciliar con una actividad que ya venía haciéndola antes, si nosotros le ponemos un animador, como vemos habitualmente, ese es el quiebre. ¿Por qué yo tengo que necesitar a otra persona si yo tengo que despertarme a mí? Y llegar al bar con todo ya armado no es dejarte solo, todo lo contrario, es prácticamente a las personas cuando nosotros los organizamos y de todas las edades, no estoy hablando de un público determinado que es, por ejemplo, el más habitué, que es los más 40 o los más 30. Estoy hablando de más 50, de más 60, de personas de más 70 años que hemos llegado a agruparlas por edades similares.
0: Qué bueno.
2: Y les hemos organizado un encuentro de bar. Y ellas mismas fueron las que se asistieron a un bar y ya con el nombre de la reserva está todo claro.
0: Qué bueno.
2: Ivana, vengo, me siento, claro, claro. Y empiezo.
0: Ivana, te vende el tonito cordobés, ¿no es cierto? Eso está, lo que ustedes hacen en el Club de los Solteros, ¿está circunscripto a Córdoba o tiene una expansión nacional esto?
2: A nivel mundial, porque nosotros, si bien Club de Solteros nació hace 10 años atrás, esto no es algo nuevo, Club de Solteros tiene 10 años, nació en el 2016 uh-huh. en Córdoba, y ahí empezamos a experimentar esto de cómo poder organizar a las personas para que vean la vida social como una práctica cotidiana. Después se expandió por Buenos Aires, Rosario, Mendoza y Santa Fe, y empezamos a Neuquén, y empezamos a romper también las fronteras con España, Portugal, México, Chile. Entonces empezamos a ver que los grupos se empiezan a organizar por ciudades y edades similares. Cuando llegan al club, lo único que tienen que hacer es registrarse, porque nosotros primero lo que vemos es la formación de esa tribu de amistad, uh-huh. de ese grupo que va a ser la base para luego organizar. Y la eso, salida, el plan, es
0: decís,
2: una consecuencia.
0: ¿Decís que registrarse, que ustedes tienen un sitio web, algo así?
2: Así es, sí. Nosotros tenemos una página web. También tenemos redes sociales, si quieren también nos pueden buscar como @clubdesolterosoficial uh-huh. a través de nuestra página web, que es www.clubdesolteres.com. Y ingresar a las redes, entender lo que significa también esto de conectarse también con historias que durante estos 10 años hemos hecho parte a las personas de lo que significa la vida social, claro. y la amistad en la vida adulta, claro, ¿no? Claro. Ya no deja de ser un entretenimiento, estamos hablando de redes.
0: Ivana, no sabes lo hermoso lo que estás diciendo, me parece que están cubriendo un bache muy importante que había en la sociedad, y te vamos a comprometer, si vos lo determinas así, pues ya tenemos pautado otra nota ahora, que te vamos a volver a molestar y para hablar, seguir hablando sobre el Club de los Solteros, si te parece a vos.
2: Me parece bárbaro, porque también estamos hablando de públicos olvidados como los más 50, los más 60, que eso es necesario volverlos a incluir en la sociedad.
0: Exacto. Ivana, te mandamos un beso grande y te deseamos un muy feliz día del amigo.
2: Feliz día para ustedes. Gracias,
0: Gracias. Muy bien, hablábamos con Ivana Franco del Club de los Solteros. ¿Vos sabías esto? ¿Vos que estás soltero? No. ¿Estás soltero? Escúchame, tenés una cosa que es muy, muy interesante. La recuperamos, la recuperamos. Ustedes decían, ¿qué pasa? ¿Qué pasa? Que los días lunes nosotros que teníamos, sabíamos, empezábamos a educarnos en lo que teníamos que comer. Bueno, se tomó sus merecidas vacaciones y la tenemos nuevamente con nosotros a la licenciada en nutrición, Marina Palma Parodi. ¿Cómo andas, Marina?
1: Bien.
0: Arrimate y más, ya te olvidaste. Ya.
1: Sí, en un día muy especial, como decís, así que feliz día.
0: Bueno, igual.
1: Acompañan a mucha gente ustedes también.
0: Bueno, gracias por... Bueno, decíamos, ¿no? Con Marina la idea es dar consejos sanos, pero además ir generando una cultura sobre la alimentación. Y me parece que es un buen tema, un lindo tema. Y hay uno que... quizás en su momento estuvo como de moda, que era la macrobiótica. Todo el mundo decía, no, yo soy macrobiótico. ¿Sigue estando eso lo de la macrobiótica?
1: La macrobiótica es un concepto mucho más nuevo que se empezó a utilizar ahora debido a la cantidad de problemas digestivos que tenían las personas. Hay muchas consultas. Porque la gente siente el abdomen hinchado, que le cae mal un alimento, que tiene ciertas intolerancias, y empezó a hablarse sobre la macrobiota. Que la macrobiota intestinal, digamos, es el lugar donde están todas las bacterias del intestino, que son buenitas, pero depende de cómo las alimentemos, se pueden poner un poco malas y agresivas y generar este tipo de inconvenientes. Entonces, gracias a todos los estudios que se hacen, a la concientización y a la educación que le estamos dando, esto ha empezado a cambiar y, cada vez las personas prueban este tipo de alimentación que es antiinflamatoria y realmente logran ver cambios y, bueno, ya empiezan a trabajar. Y no se circunscribe solo a la alimentación, ¿no?
0: Pues es que, tanto como para mi curiosidad, a mí me traes en un plato una milanesa. Corto la milanesa, un poco más, lo mastico así, lo otro. ¿Cómo sé? Porque dijiste estas las bacterias que están en el cuerpo. No me imagino mi cuerpo lleno de bacterias porque estoy comiendo una milanesa. ¿Cómo es el proceso de alimentación?
1: Todo proceso de alimentación empieza por la boca, obviamente, cómo uno va masticando. Viste que para que llegue el bolo alimenticio lo mejor preparado posible, la masticación es fundamental. Ya dentro de tu boca tenés un montón de bacterias, o sea que ya el tracto digestivo comienza ahí, va pasándose el esófago, el estómago, y depende si está formado de grasas, de proteínas o de azúcares, se va digiriendo en distintas partes del organismo. Por ejemplo, las proteínas en el estómago, los hidratos de carbono, vitaminas y minerales, algunas en los intestinos. Y nosotros necesitamos...
0: Eso se va descomponiendo por la acción de las bacterias.
1: Hay ácidos que produce, por ejemplo, el ácido clorhídrico que produce el estómago, los jugos digestivos que se producen en el duodeno, en el yeyuno, en la parte del intestino delgado y intestino grueso, hasta que se forma la materia fecal, que es, digamos, la última porción. Sí se van descomponiendo porque el alimento con todos estos ácidos y enzimas digestivas no va a llegar de la misma forma. Ese bolo alimenticio va sufriendo modificaciones para que podamos aprovechar los nutrientes, que esos nutrientes, bueno, van al torrente sanguíneo, van a cumplir funciones.
0: Y al torrente sanguíneo va a los músculos, a la vista, al pelo.
1: A todos lados, se metabolizan y van esos nutrientes alojándose en diferentes, donde se necesite, por así decirlo. A través de la circulación, digamos que la sangre que transporta oxígeno es la que va distribuyendo a dónde van. Y se distribuye todo, lo bueno y lo malo, por supuesto, ¿no? Es como que está toda la mezcla ahí claro. Junta.
0: Y ahora, cuando decimos lo bueno y lo malo, unas buenas verduras, y si me como una hamburguesa, la que hablábamos hace un tiempo, la comida
1: claro,
0: chatarra.
1: Un ultraprocesado, van los aditivos, los conservantes, va todo, digamos. Claro. Y sabemos que tiene efectos antiinflamatorios, efectos tóxicos y demás. Si bien una persona sana, que su organismo trabaja bien, el corazón, el hígado, el riñón, los pulmones y demás, esas sustancias tóxicas las transforma en algo sea buena para que se puedan eliminar algunas o mantenerse en el organismo. Claro. Tenemos todo, es perfecto nuestro sistema.
0: Sí, vos, ¿no?, sé que estaba pensando, me lo estaba imaginando en la cabeza.
1: Es una cosa de loco.
0: ¿No?
1: Pero, y ahora, el intestino es como un, funciona como un órgano propio, digamos, porque tiene estas bacterias, que nosotros nacemos con tanta cantidad, billones de bacterias, y en la medida que nosotros no tenemos buenos hábitos, se van poniendo más agresivas, patógenas y malas, por así decirlo.
0: Claro.
1: Entonces, lo que tenemos que hacer es, cuando empezamos a tener sintomatología, como la que te decía, si tengo acidez, me cae pesado, me hincha, me produce gases, tengo eructos feos, lo demás, evidentemente lo que estoy comiendo no va acorde a lo que necesito.
0: Pues es que eso que dijiste, esos síntomas, muchos lo asocian con el estrés, con la calidad de vida que uno que tiene, con la modernidad, digamos. Como un poco también hablaba Ivana recién, esto de la sociabilización, las angustias que van corriendo por ahí. ¿Eso no tiene nada que ver o digamos, en el proceso alimentario son los alimentos?
1: No, es lo que yo te decía, no se circunscribe solamente a los alimentos.
0: Ajá.
1: Tiene que ver muchísimo el estilo de vida. Tiene que ver las horas de sueños que tenés, el nivel de estrés, cómo manejás el estrés, porque, a ver, es imposible no vivir, sí, estresado en esta Argentina o en este mundo, ¿no?
0: Sí, en este loco mundo.
1: Claro, entonces, si haces actividad física, si tomás buena cantidad de agua, o sea, siempre los hábitos van a hacer que esto mejore. Y el intestino es un órgano tan, el intestino, el hígado, el sistema digestivo, son órganos tan nobles que cuando vos producís un cambio, realmente la diferencia es increíble y vos te empezás a sentir mejor. Vos decís, ¿cómo puede ser que hace, no sé, un mes que me estoy cuidando y estoy comiendo alimentos más saludables, el fin de semana comí algo de más o tomé algo de más y ya me siento mal? Lo que pasa es que antes tu organismo estaba acostumbrado a todas las porquerías que consumía, bebidas alcohólicas, ultraprocesadas, entonces no te dabas cuenta. Cuando el organismo empieza a limpiarse, a sacarse...
0: Las sustancias
1: tóxicas, a desinflamarse... Te das cuenta que haces una transgresión un fin de semana, ay, ya me caso pesado, o me duele la cabeza, o me pasa esto. Entonces, ahí te das cuenta cómo tu organismo se sobreadapta a todo lo que, a todo lo malo que le das, pero también cuando le das lo bueno, tiene una capacidad espectacular de como resetearse y bueno, y realmente ver vos los beneficios de salud a corto plazo, claro, a muy corto plazo.
0: La buena alimentación es solamente, digamos, un bienestar digestivo, esto de decir, de ser, me siento pesado, inflamado, todo, ¿o tiene que ver también con el cuerpo completo?
1: No, tiene que, sabemos que...
0: De todo, un infarto, por ejemplo, infarto,
1: sí,
0: el cerebro.
1: Todo, o sea, todo el alimento que vos le des, sea bueno o malo, va a tener una influencia en cada órgano y sistema. Porque como te digo, esto va en sangre, estos nutrientes, estos aditivos, estos conservantes, todo lo que vos le das, y la sangre llega a todas las partes del cuerpo. Entonces produce neuroinflamación y te duele la cabeza.
0: Uh-huh.
1: Y capaz que es por algo que comiste.
0: Uh-huh.
1: O tenés una dieta muy mala y me decís, me empiezan a doler los huesos, las articulaciones. Y muchas veces el traumatólogo te dice, tenés que hacer una dieta desinflamatoria, desinflamar, porque esos dolores que tenés, aparte de que puede ser por sobrepeso y demás, hay muchas sustancias que inflaman a todo el cuerpo.
0: Pues es que un amigo que te escucha y nos sigue y justamente me preguntó, ¿qué pasó con Marina? Me decía, pucha, pero antes los alimentos no eran ultraprocesados, mi vieja era la que me hacía el estofado, un puchero, amasaba los tallarines con huevo, todo así, y la gente se moría más temprano, o sea, se moría, la expectativa era en 74. Ahora, con todas las porquerías que consumimos, hay gente que dice 93, 94, 100 años como nada.
1: No, lo que pasa es que la medicina se avanzó muchísimo en todo lo que son investigaciones, en medicamentos, en vacunas, y también en la alimentación. Hay gente que lamentablemente llega a un momento en donde no da más, su cuerpo le pasa factura y ahí empieza a cuidarse.
0: Claro.
1: Cuando esto a lo mejor lo deberíamos hacer antes. En algún momento nos tocan la puertita y tenemos que caer a la Nutri, no, claro, es por nada, ¿no?
0: Pero la factura te la pasa, acá tenés esta facturita.
1: No, y obviamente sí, nuestros abuelos, nuestros bisabuelos tenían, vivían en otros contextos. Yo creo que el estrés influye un montón. El hecho de que la persona misma se pone autoexigencias con trabajar 1000 horas para tener un confort, que no sabemos hasta qué punto es tan bueno o no, uh-huh. Porque ese confort también nos hace que no hagamos actividad física, que trabajemos todo el día, entonces no tenemos tiempo de cocinarnos. Esto no es porque vos el fin de semana comas algo que querés comer. Esto es de gente que vive de delivery, uh-huh. gente que come angustiada, nerviosa, estresada, que
0: en
1: come
0: cuatro,
1: mal.
0: En 4 minutos se comió toda ensalada.
1: Claro, ah. Entonces es todo un cambio en el estilo de vida que tenemos que hacer. Y lo bueno es que esta macrobiota, que vos decís, estos bichitos, estos lactobacilos, bifidobacterias y demás, si yo les doy la comida que corresponde o ingreso mayor cantidad, yo logro cambiar. Por eso digo que en nuestro cuerpo es mágico, porque todo es reversible hasta un cierto tiempo. Llega un momento que se baja la barrera y dice, me cansé, y se enferma.
0: Ah, y si
1: pero da síntoma, da aviso. El tema es que nosotros le demos bolilla. O sea, claro. Si me está dando un síntoma, lo tengo que escuchar. ¿Vieron cuando dicen, tengo que escuchar mi cuerpo, tengo que aprender a gestionar las emociones? Y bueno, pasa por esto. No le doy bola hasta que llega un momento que me planta bandera y dice, bueno, chao, me enfermo.
0: Pues es que ya el año pasado estaba con acidez. Y me trajeron de Estados Unidos una pastilla antiácida que son mágicas, te digo, pero te mandaba una así, para como tiene gusto a naranja, todas estas cosas son riquísimas. Bueno, pero el quilombo lo tengo adentro, digamos, no es que esa pastilla me salvó la vida.
1: No, tal cual. No es que con la alimentación solucionamos todo. A veces necesitamos tomar medicamentos, hacer tratamientos muy breves, que después me permiten dejar ese medicamento y quizás seguir solo con la alimentación. Uh-huh. Lo mismo cuando tengo exceso de colesterol, cuando tengo algún síntoma, el azúcar y demás. Hay cosas que la tengo que manejar con medicamentos, se necesitan, y hay otras que no. Ajá. Si yo, por ejemplo, para salir adelante necesito tomar un antidepresivo y no lo voy a mejorar quizás con yendo a hacer actividad física, durmiendo o comiendo. A veces necesito eso y está muy bien. Pero va acompañado con todo un entorno, con todo un estilo de vida que va a hacer que yo dependa cada vez menos de esa sustancia, de ese medicamento, de ese suplemento, y lo deje como para último recurso cuando realmente lo necesito. Claro.
0: Cuando decimos macrobiótico parece muy rimbombante, ¿no es cierto? Uh-huh. El tema de llevaba la pocha, esto debe ser complicado, importante, ¿no? Seguramente vamos a volver a hablar sobre la macro, sí, pero sí. Si la definís, ¿qué sería la alimentación macrobiótica?
1: No, la alimentación para mejorar la macrobiota intestinal es sacarnos de encima los ultraprocesados y los ultrapalatables, porque vamos a charlar próximamente qué hace o cómo influye esto en mis antojos, en mis ganas de comer, de seguir comiendo este tipo de alimento. Entonces, yo desencadeno toda una cuestión hormonal, neurotransmisor, que va a hacer que si estoy tratando de estar en un plan de bajar de peso o de mejorar mi diabetes, mi colesterol, mis triglicéridos, si yo sigo ese camino, sigo generando el consumo de esto. O sea, hay una cuestión de que mejorando la macrobiota yo voy a tener menos ganas de comer cosas ultrapalatables, menos dulces, y va a ser más fácil poder sostener mis tratamientos que vengo realizando y que por ahí les pedimos a los pacientes.
0: ¿Es difícil?
1: No, todo se puede. Siempre le pedimos paciencia, constancia, bajar un poco. A veces, quiero bajar 10 kilos. No. Vamos poniendo un poco de orden. Ordenemos y todo va a ser más fácil. Claro. Porque tenemos que ponernos objetivos reales para que la persona lo pueda cumplir y se motive a continuar el tratamiento.
0: Esto lo vamos a seguir, este tema.
1: Sí, por supuesto.
0: Este tema lo vamos a seguir en próximos lunes con la licenciada Marina Palma Parodi sobre la macrobiótica, pero además habla sobre una conducta de vida, ¿no? Cómo cambió para ser más saludable, para estar mejor.
1: Tal cual, lo vamos a sacar bueno acá. Si se quedan hasta, nos siguen acompañando.
0: Al que no lo puede sacar bueno, a Pepe Prestigiovanni, porque es imposible, es inmejorable. ¿Viste cuando decís es inmejorable? No lo puede mejorar nadie, porque ya viene. Gracias, Marina.
1: Bueno, gracias a ustedes.
0: La licenciada en nutrición, Marina Palma Parodi, estuvo con nosotros. Y ahora viene el quinto elemento con Pepe Prestigiovanni. Y nosotros, Osvaldo, si ustedes lo determinan así, mañana nos volvemos a encontrar. ¡Chau!
3: Buena, mana.

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Bienvenidos.

0: Pura Energía, ¿cómo les va? Bienvenidos. Muy buenas tardes para todos. Qué lindo encontrarnos en este día lunes 20 de julio. Hoy es el Día del Amigo. Día del Amigo que hay muchos que por allí es como que le dan la espalda, ¿no? Dicen, ah, es un día comercial y nada más que eso. Incluso en otros lugares del mundo ni siquiera saben lo que es el 20 de julio. Lo único que saben del 20 de julio es que llegó el hombre a la luna ya en el año 1969. Y a propósito de esa llegada a la luna, un cordobés que era rotario dijo, che, a ver, ya que somos amigos de la luna, ¿por qué no generamos, por lo menos aquí en Argentina, justamente el Día de la Amistad, el Día del Amigo, como teniendo una amistad con la luna? Hoy sería con martes, con miércoles, qué sé yo. Bueno, y entonces se impuso aquí en Argentina el Día del Amigo, a nivel comercial y a nivel de que tengamos un día de la amistad, un día para salir a tomar algo, a tomar un fernet con cola, por ejemplo, un champucito. Y bueno, algunos países se fueron sumando y dicen, mira qué buena idea para hacer unos morlacos. Así que varios países se han sumado, pero son más países latinoamericanos que países de Europa. Por ejemplo, hoy vamos a tener una comunicación con España, un argentino que ya hace prácticamente 30 años vive en España. Yo te diría que es más español que argentino, pero bueno, hoy a la mañana cuando me mandaba un mensaje le decía, che, feliz día del amigo. ¿Qué día del amigo? Me dice, acá no hay ningún día del amigo. Bueno, le digo, es una forma que tenemos acá para... Sí, sí, obviamente que me acuerdo del día del amigo, pero no lo tenía presente. Bueno, después vamos a estar hablando con Gustavo Petrucci, que en los programas de televisión de verano es mi Petruchef, es el chef que prepara comidas rápidas. Bueno, hoy lo vamos a tener un poco para que nos cuente cómo se está viviendo en España el tema este de que la selección española es la campeona del mundo. Primero España, segundo Argentina. ¿Te acordás cómo era hace 4 años? Primero buenas tardes, segundo Francia. Bueno, hoy nos toca a nosotros, pero bueno, como buena gente cabeza dura que somos, nos bancamos las cargadas. Más allá de que estuve mirando algunos programas de televisión de España y me agarraba un dolor de... A ver, ¿cómo se puede decir para que no decir dolor de huevo?
1: Dolor del alma.
0: Del alma, sí.
2: Un molestar testicular.
0: Sí, exacto. Bueno, así que, bueno, pasó el Mundial. Parece que... Mirá, jugó ayer Argentina y parece que hubiera pasado un mes. ¿Viste? Es como que no queremos saber más nada.
1: Nada más nada.
0: Pero, ¿qué vamos a hacer ahora a la siesta? ¿Qué partidos vamos a ver? Realmente yo estoy muy conforme con lo que se ha logrado futbolísticamente. Esta selección nos dejó a todos un aprendizaje, te guste o no, de lo que es saber ganar y saber perder y tratar de afrontar todos los bolonquis, aunque sea en el último minuto, ¿no? Pero bueno, de eso después vamos a estar hablando, porque ya se ha hablado tanto de este tema y no pasaron todavía 24 horas. Bueno, hoy tenemos un programa que está colmado de información. Tenemos un par de notas muy interesantes. Hoy se realizó la licitación del Parque Garay. Vamos a estar hablando de esto y yo voy a tirar algunos tips porque se va a hacer una pileta de natación allí en el Parque Garay, que se va a usar para los Juegos de Sur, pero también se va a usar obviamente para que quede para los santafesinos. Vamos a estar hablando también, a propósito de los Juegos de Sur, el gobernador

0: Estuvo visitando obras allí en Rafaela, de lo que se está realizando. Recordemos que las sedes son Santa Fe, Rosario y Rafaela. Aquí dentro del departamento de la capital va a haber algo en Recreo también, va a estar allí el campo de tiro. Bueno, vamos a estar hablando de todo eso. Obviamente Darío Echuri va a estar en un ratito con nosotros, Raúl Ramis allá por las 5:30. Muy buena música para nuestro programa del día de hoy. Y iba a intentar contarles algunos de los títulos que nos han quedado de la mañana. Lo más relevante es que, bueno, los festejos aquí en Santa Fe finalizaron con incidentes y detenidos, tenía que haber algún que otro bolonqui. En Rosario se desarrolló un operativo realmente de limpieza en el monumento y en el Parque de la Bandera. 4 toneladas de basura sacaron acá, me escuchaba hoy a la mañana que acá en Santa Fe llegaban a las 2 toneladas de basura.
1: Menos que la vez anterior, menos que en el festejo anterior.
0: Sí, había voces que cuando terminó el partido, al ratito estaba tan hinchado de los nervios que dije me voy a dar una vuelta a ver cómo...
1: A ver qué onda que está pasando onda, afuera.
0: Porque sentí algunos autos que pasaban tocando bocina, sí, y bubucela y bueno y demás hierbas.
1: ¿Y qué pasó?
0: Y me fui un ratito y era un bolonqui. Sí. No tanto como el otro
1: no
0: día.
1: No tanto como el otro día, sí.
0: A ver, para nosotros el torneo este mundial terminó el día miércoles. Sí. ¿Viste? Era ganar ese partido nada más. Pero bueno, y hablando a nivel provincia, esto es muy interesante, ¿no? El tema económico, China habilitó 3 frigoríficos argentinos para exportar carne vacuna. Esto es una buena, digamos, medida que va a beneficiar a la gente de campo, de Buenos Aires, de provincia de Buenos Aires, de provincia de Santa Fe, de provincia de Córdoba. Y hay algunas cosas más, pero las vamos a dejar para dentro de un ratito y contarles de que las pepitas de oro están en este programa.
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3: Picle, aceituna en escabeche.
1: Ay, qué rico.
0: Tenemos de todo en este programa.
1: Sí, hay de todo.
0: Milanesa de pollo.
4: Estamos, no estamos.
0: Sí,
4: estamos,
0: señor.
4: Estamos.
0: Pepita Silvina, ¿cómo le va? Bienvenida.
1: ¿Cómo va? ¿Cómo anda? Muy
0: bien. Mirá cómo te estiro. Bienvenida.
1: Muy bien, bien, muy bien. Disfrutando de la tarde, como todos los días, de lunes a viernes.
0: Sí, sí.
1: Tengo de todo.
0: ¿En serio?
1: Sí, tengo.
0: ¿Y segundo qué tenés?
1: También.
0: Argentina.
1: Yo si no tengo.
0: Si no nos vamos a cargar entre nosotros.
1: Yo si no tengo todo, no vengo.
0: Muy bien, me parece muy bien.
1: O sea que mañana no voy a venir.
0: Bueno.
1: No, tengo un poco de todo. Vamos a andar paseando por esta tierra santafesina con aroma de mujer y para visitar dos localidades. Una tiene que ver con Suiza. Después les voy a contar más. Después vamos a hablar de una herencia, de la herencia que traen los libros, de algo que usamos y que vemos todos los días, pero que es una herencia de los libros. Y ya que estamos, vamos a pasar por lo de Laurita.
0: ¿Quién es Laurita?
1: Ah, Laurita tiene unas casitas viejas.
0: ¿Ah, sí?
1: Sí.
0: Ajá.
4: Casitas antiguas.
0: Sí.
1: Lo importante es Laurita.
0: Bueno, de todo eso vamos a hablar.
1: Sí, claro.
0: Aguante, Laurita.
1: Aguante, corazón, aguante.
4: Sí, señor, No voy a decir nada, pero había algo de Laurita que en otra época, bueno, los que conocen
0: Laurita,
4: las películas.
0: Sí, bueno, ¿una no película importa. Porno?
1: ¿Una película argentina?
4: Sí.
1: Ajá. Pero
0: bueno,
1: no es por ahí.
4: Bueno, Google, para eso está internet.
0: Bueno, listo.
1: Métele nomás.
0: Tenemos la Pepita Genoveva. ¿Cómo le va? Bienvenida, buenas tardes.
4: ¿Cómo
0: anda?
4: Bien. Así se dice, muy bien.
0: Muy bien.
4: superando momentos.
0: Muy bien.
4: Bueno, hoy les voy a hablar justamente del desgarrador mensaje que apareció en redes tras la derrota de nuestra selección. Otro mensaje más que manda a volar cuestiones que se decían, dimes y diretes que vamos a desechar de plano. Después dicen que el que busca encuentra, ¿o no?
0: Sí,
1: sí.
4: Bueno, ellos aseguran...
1: Segura. Hay veces que no encontrás lo que buscás.
4: Pero hay que seguir buscando.
1: Sí.
4: Ellos aseguran que lo vienen buscando desde hace un montón de tiempo y al final lo confirmaron ante las cámaras. Estoy hablando de una pareja feliz. Sí. Que en este momento viven un gran, gran presente laboral.
0: Bueno.
4: Qué lindo que estés, Santi. Por acá, repercusiones acerca de los entretiempos musicales en los partidos de fútbol. Ya, y más si están hablando, dice, de Shakira y Coldplay, decía alguien por ahí. ¿Quién hizo esa declaración? Yo les voy a contar.
1: Che, y al principio era ella la que estaba con el atuendo amarillo. Era porque viste que muchos dicen que no.
4: Sí, viste que
1: dicen, como que estaba bailando enyesada. Como que nada que ver con lo del entretiempo.
4: Bueno, en algún momento.
0: Para lo del entretiempo, cuando Shakira venía en el auto, teóricamente con los dos jugadores que se veía de espalda nada más, eso estaba filmado. Uh-huh. Lo único que fue en vivo fue cuando salió al estadio, que fueron 30 segundos. Cobró casi $1.5 millones para 30 segundos y haber grabado lo que grabaron antes.
1: ¿Cómo cotiza?
4: Y bueno, para algo Shakira, ¿viste? Las mujeres.
1: Toma.
4: No lloran, bueno, facturan.
0: Justin Bieber, me pareció horrible lo que hizo, con la guitarrita. ¿Sí?
1: Horrible.
0: También cobró una torta de guita. No entiendo cómo la llevaron los palmeras.
4: A mí me encantó Top Gun, iba a decir.
1: Ah, Tom Cruise.
4: Tom Cruise, qué lindo. Bueno.
0: ¿Entendiste algo de lo que dijo?
4: No, entendí, pero bueno. Traduciéndolo, supuestamente...
0: Era algo lindo,
4: sí,
0: bueno,
4: sí.
0: Perfecto. Vamos a comenzar musicalmente nuestro programa, como lo hacemos todos los días. Hoy elegí un tema para arrancar la semana, un poco como para ir llorando lo que pasó ayer, pero con un tema lento del año 1984. Stevie Wonder hacía este tema para una película, la chica de rojo, creo que era la dama de rojo, se llamaba Solo Llamé para Decirte Que Te Amo.
1: Ah.

Año 1984 para Steve Wonder y este tema que formó parte de una película que fue emblemática. Dos años después, en el año 86, un argentino, Carlos Javier Beltrán, hizo esta versión. Escuchá.

Carlos Javier Beltrán, que ya no está en este plano, allá en el año 1986 hacía la versión en español de Sol, lo llamé para decirte que te amo. Y quienes se despacharon con este tema también, Los Ángeles Azules, año 2014, y esta versión.

0: año 2014 para Los Ángeles Azules, haciendo también esta versión de Solo Llamé para Decirte Que Te Amo. Tres temas, música en nuestro programa.
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2: ¿Quién es este tipo?
0: ¿Cómo este tipo? ¿Esta tipa?
3: ¿Cómo esta tipa? ¿No será esta tipa?
0: Che, me retracto, La que entró en el autito era Madonna, no era Shakira.
3: Madonna Santa.
0: Bueno, Madonna cobró $1,500,000 por esos 2 segundos. Bueno,
3: qué bien, qué suertuda Madonna.
0: Sí, ya lo creo.
3: Bueno, nos vamos a ir a esta tierra santafesina con aroma de mujer.
0: A ver.
3: Nos vamos a ir al Departamento General Obligado.
0: ¿Obligado? Sí.
3: El santo patrono de esta localidad es Nuestra Señora del Valle. Lo festejan cada 8 de diciembre. No, porque la señora está al lado.
0: Ah, bien.
3: Es Nuestra Señora del Valle.
0: Claro.
3: La localidad fue fundada en 1889.
0: ¿Qué tiene que ver con Aristóbulo?
3: Es la sobrina.
0: Ah, muy bien, bueno.
3: Se encuentra ubicada en el noroeste de la provincia, en el Departamento General Obligado. Está a 27 kilómetros de Reconquista, tan solo 304 kilómetros de la capital provincial. Estamos hablando de la localidad que se llama Berna. Tiene una población de 979 habitantes y en un total de 235 viviendas habitadas. Y se caracteriza por tener una llamativa franja territorial de palmeras, bastante conocidas en la zona. El pueblo de Berna está ubicado a pocos kilómetros también de la localidad de Malabrigo, está sobre Ruta Nacional número 11, y cuando el fundador suizo Juan Lietzschi estableció esta colonia, le puso el nombre en homenaje a la capital de su patria de origen. Y seguramente anheló para ese momento un futuro venturoso para esta flamante comunidad. Aunque está lejano en el tiempo, aquel 11 de noviembre de 1889, su abortado emprendimiento de la planta elaboradora de cerveza fue una muestra del amor de Lietzschi que tenía sobre su tierra. Ah. El gobierno de la provincia aprobó el trazado presupuestado y propuesto por Lietzschi el 9 de octubre de 1889 y creó la comuna el 4 de septiembre de 1912. Las fiestas patronales, porque tienen otro santo patrono, lo hacen el 1 de octubre y son en homenaje a Santa Teresita del Niño Jesús.
0: Ah, qué
3: así
0: lindo.
3: Que esta fue Berna. Lindo nombre, Berna.
0: Sí, Berna con B corta.
3: No, B larga. Viste que es la capital de Suiza,
0: claro.
3: Pero la capital facto. Porque se establece.
0: Pero esa es Berna con B corta. O Berna con B larga.
3: B larga, B larga. Sí, anduve buscando por todos lados para ver si era, ¿no? Y en todos lados aparece con B larga.
4: Yo tengo a mis abuelos ahí enterrados en Berna.
3: ¿Ah, sí?
4: Sí.
3: Mirá.
4: Porque son... eran suizos austríacos.
0: Bueno, ¿con qué vamos, señora?

0: Hablame, dale.
1: Vamos a bajar un poquito porque esto va directo a Lionel Messi, el contundente mensaje de Dalma Maradona tras terminar el partido. En donde, bueno, ya sabemos lo que sucedió. Dejó un breve pero sincero posteo que terminó de despejar dudas respecto de lo que piensa y siente sobre Lionel Messi, porque se había hablado mucho de que no lo quería, que bla bla, que viste con el tema de Maradona Messi. La gran final del Mundial dejó a la mayoría de los argentinos con un sabor amargo en la boca, pero con el corazón lleno de agradecimiento por nuestra selección, ya que dio todo y más al intentar sostener el título de campeones del mundo. Luego de esta final, aprovechó Dalma Maradona para dejar un mensaje a todos los integrantes de la escaloneta, pero sobre todo a nuestro capitán. Tus lágrimas son la de todos nosotros. Gracias por representarnos de la mejor manera y dejarlo todo hasta el final. Qué orgullo que seas argentino. Gracias por todo, Leo, escribió sobre la imagen donde se lo ve a Messi llorando. Hace años que se busca instalar la idea de que Dalma tiene algo personal en contra de Leo o incluso de todo el plantel, ¿no? Bueno, en un intento por hacerle creer a todos que para ella no hubo en la historia nadie mejor que su papá, ella dejó aclarado eternamente gracias por este gesto enorme a nuestro capitán, obviamente, dice, usó varias veces en su cuenta de Instagram para desmentir todo lo que surge respecto de este tema, pero aún así no pudo frenar un montón de cosas y comentarios y habladurías y todo lo demás. Este mensaje sincero y el reconocimiento directo a todo el equipo por haber levantado la bandera con la reivindicación de las Islas Malvinas también la hace sentir orgullosa de este equipo y de su líder. Así que con estos dos posteos dejó bien en claro que la escaloneta y que Messi son lo más grande en este momento, lo más grande que tenemos y lo que nos dejaron, ¿no?
0: Uh-huh. A ver, lo que no queda muy claro, teóricamente la selección llega a Ezeiza tipo 5 o 6 de la tarde de hoy.
2: Ahora, sí, la última información ratito que dieron, sí, era primero a las 2, después a las 5, lo último entre las 18 y 18.30.
0: Bueno, teóricamente van a volar en helicóptero hasta la sede de la AFA y mañana harían un recorrido, todavía no se sabe muy bien cómo, si van a ir a la Casa Rosada, si van a ir a algún lugar en particular. Es más, todos los jugadores de la selección no vienen. Por ejemplo, Messi se quedó en Miami, o sea, si va a Miami, hay algunos jugadores que tenían que partir rápidamente.
2: Otros directamente a Europa.
0: A Europa, así que, a ver, llegarán algunos aquí a Argentina. Realmente AFA todavía no dijo nada de qué es lo que podía llegar a pasar. Sí va a haber algún festejo. Lo que sí, antes de venir para acá estaba mirando, estaba haciendo un zapping con distintos canales que llegan a través de los cables y, por ejemplo, a través de TN veía que había gente acampando frente al predio de la AFA,
2: sí.
0: Sobre la avenida que lleva a Ezeiza, ya había gente acampando y estaba lloviendo. O sea que algunos van a tener la posibilidad de ver a los jugadores. Como seguramente
2: encima ya va a ser de noche cuando lleguen, es que todos decidieron trasladarse en helicóptero desde el aeropuerto hasta ahí.
0: El predio de la AFA está a 4 o 5 kilómetros más no de Ezeiza. Yo no creo que tanta gente vaya a ir a hacer barullo como para que no se puedan trasladar en auto, en colectivo, en lo que sea.
2: Y el operativo policial desde las 6, instalado desde las 6 de la mañana. Había más policías que árboles en la zona.
1: Y mirá que habían dejado claro que no se iba a hacer ningún festejo ni nada, y lo mismo como para que la gente no se movilice ni vaya hasta allá, yo creo que fue por eso. Y lo mismo,
0: de todas maneras algún festejo tiene que haber, ¿no? Porque haber salido número 2, segundo de 48 equipos es todo un logro.
2: Más bien.
0: Lo que pasa es que somos tan exitistas aquí en Argentina que si no salís primero, viste, perdiste. Yo prefiero salir segundo de 48 y no segundo de 2.
1: No, igualmente yo creo que para nosotros haberle ganado pero yo creo que ya haberle ganado a Inglaterra ya fue mucho.
0: Sí, para nosotros, creo que para los argentinos fue el logro de este Mundial.
1: Porque muy era bien, lo que esperábamos.
0: 30 minutos pasaron de la hora 16 en todo el territorio nacional. Momento de pausa. Santiago Gogorza nos asiste desde la técnica. Ya volvemos.
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0: ¿cómo le va? Bienvenido, buenas tardes, ¿cómo anda?
1: Hola, esa hinchada.
0: Sí, hinchada.
2: Está deshinchada.
0: Hinchada y una sola. Bueno, ¿qué va a hacer? ¿Saliste a festejar anoche o no?
1: No, escuché desde mi casa. A ver, salí a ver porque de una radio de la que soy corresponsal me habían escrito a la mañana si podía salir para contar los festejos en caso de que hubieran.
0: Sí.
1: Entonces, bueno, cuando terminó, yo bocinazo, fui a la terraza de mi casa, miré. Sí, había, pero nada.
0: Sí, había poco.
1: Muy menguado todo.
0: No, no como el otro día.
1: De la noche ya.
0: Sí.
1: Todo se había calmado, ¿no es cierto?
0: Mm.
1: Bueno, ahora estoy con la computadora en pantalla partida viendo los dos canales de noticias nacionales que están cubriendo la llegada de los familiares.
0: Sí.
1: Y de acuerdo a información que tengo de colegas de Rosario, esta noche o mañana estaría arribando a Rosario Lionel Messi, obviamente en su avión particular, para visitar a su familia.
0: Sí.
1: Un colega me dijo, bueno, mira, sí, lo que se dice, si habría mini festejo, cambiaría idea, si tiene todo previsto para venir, que cambiaría idea, no va a aterrizar. No se va a tirar en paracaídas, es decir, nada.
0: No.
1: Además,
0: a ver, ayer Messi volaba con su avión privado a Miami a buscar cosas y después ya se venía para aquí, para Argentina, pero lo que estaba previsto es que fuese a Rosario. No está previsto que esté en ningún festejo con la selección.
1: No, decían que si en Rosario se armaba algún mini festejo, pero no vas a poder evitar que la gente llegue a Fisherton,
0: sí.
1: ¿No? Estarán todas las medidas de seguridad, con más razón si llegar esta noche, ¿no? Los distraería todo, ¿no? Para ver si le previste un vuelo, llega a las 3 de la mañana y fuiste.
0: Sí.
1: Pero evidentemente que Messi no haya, viste que hay muchas cosas raras que ya las iremos dilucidando con los colegas. Esta arenga de la que yo fui, cuando vi el video, dije, ¿qué pasó? ¿De qué hay que olvidarse? Y ya no hay colega de que no hable de esa arenga de Messi. El equipo salió turbado a la cancha. No era un equipo que salía a ganar con toda la fuerza, ¿no? Salió preocupado, ¿no? Entonces, por supuesto que para confabular y ver fantasmas, no, nadie le pidió que vaya para atrás, hubiera sido un escándalo, Messi directamente no hubiera salido a la cancha, pero no salió como, es más, yo en una de las tantas radios que las que salgo y te preguntan los colegas, dije, dio la impresión que el equipo se quedó en el hotel, nunca llegó al estadio, no, por la forma en que jugó, digo, ¿no? Anulado completamente, bueno, sí, dejaron todo en la cancha, tenían que dejar todo en la cancha, laburan de eso,
0: claro.
1: ¿No? Pero evidentemente todo lo planificado no salió, puede ocurrir, no es el primer partido que el técnico lo planifica de una manera y termina totalmente de otra,
0: sí.
1: No, pero bueno, no, si pasó algo o no pasó algo, el hecho de que Messi no esté volviendo con sus compañeros, que venga solo a Rosario, en fin, ya nos enteraremos. Bueno, pues Pujaro vio el partido con su familia en su casa, esto hoy porque esto es, voy a ir ahí, ¿qué onda? No, porque Marcelo Saín se hizo eco de una fake news para pegarle a Pujaro de que había ido con Goiti a ver el partido a New Jersey, nada que ver, ¿no?
0: Aparte no llegaba.
1: Estuvo en Rafael, el gobernador, visitando las obras de los Juegos Suramericanos, que ya los tenemos casi encima, nosotros acá. Y bueno, las vacaciones movilizaron más de 430.000 personas, dice el gobierno, que generaron un impacto de 25.700 millones de pesos. Mañana el gobierno va a dar a conocer a los sindicatos, como siempre, a la mañana ATE y UPCN, a la tarde en Zafé ya se sienta con el diario del lunes, con la noticia, para decir que no, obviamente.
0: sí.
1: UPCN y ATE si es que no hay que hacer un cuarto intermedio, dirán que bueno, lo van a consultar con los delegados.
0: Pero trascendió,
1: como te decía los otros días, esto termina como ya viene terminando,
0: sí,
1: con aceptando el PCN, AT, AMRA, negándose ANSAFED, no sé, SADOC, y después cerrando la paritaria por decreto.
0: A ver, Darío,
1: la semana o la semana que viene. Naturalmente sí, no le vamos a sacar al gobierno. Yo creo que va a ser más fácil saber a qué hora llega Messi que sacarle a Pablo Olivares cuál va a ser la oferta.
0: Pero trascendió, ¿no? ¿Trascendió algún número?
2: No hay ningún rumor, nada, algo. Mira, de pasillo.
1: A ver, vamos a la lógica, Pepe.
0: Sí.
1: Si por los seis meses, enero, junio, el gobierno le ofreció un 2.5, quedó corto porque fue 14.7, pero sí, le ofreció un 2.5. ¿Por qué ahora por julio y diciembre habría de ofrecerle más o menos? Más imposible. No sé si menos. Sí. No.
2: Y tendría que sumarle lo que quedaron corto en el primer semestre.
0: Claro, hay que sumarle lo que quedaron corto en el primer semestre.
1: No, en el primer semestre quedó una diferencia del 4.6.
2: Sí.
0: Bueno.
1: Que hay que ver si esa es la diferencia que le van a pagar a las categorías superiores, porque las inferiores, reconocido por los propios gremios, con el mínimo garantizado, no fue del 12.5, fue del 20.25, dijo Molina.
0: Opa.
1: ¿No?
0: Sí.
1: Claro, porque yo lo decía cuando allá en febrero, bueno, no estábamos al aire, no creo, estamos acá, pero se hizo la propuesta. El gobierno la porcentualiza la suma fija, que dicho sea de paso es negro.
2: Sí, que la cobra solamente el activo.
1: ¿Cómo?
2: Que esa cifra en negro, o esas cifras en negro, que lo toman ahora como sorpresa, pero en realidad lo venimos sufriendo de hace montones de años. Lo único que los cobran es el personal que está en actividad, porque el que está en situación de retiro o jubilado, esa plata, pero ni la huele cerca.
1: Por eso. No, que para las categorías inferiores, en el caso de la administración central, con la docencia no, porque ahí hay escalafones, y, o sea, es otro, ¿no? La suma fija o el mínimo garantizado es para la administración central.
2: Sí.
1: ¿Qué hace el gobierno? Lo porcentualiza y claro, te da un 20% más. El propio Jorge Molina llegó a decir hasta un 25% para los que ganan menos, porque no es lo mismo 70.000 pesos para un tipo que gana dos palos que 70.000 pesos para un tipo que gana 80 lucas.
2: Sí, claro.
0: Sí.
1: No es muy difícil de sacar la cuenta. Uh-huh. No, pero, a ver, puede sonar una picardía, pero los sindicatos lo avalan. Es más, pidieron que lo vuelvan a hacer. ¿No? Entonces, hay tres cosas que tenemos que saber mañana. ¿De cuánto va a ser el aumento julio-diciembre? ¿De cuánto va a ser la compensación? Debería ser 4.7.
2: Claro.
1: No, perdón, 4.6.
2: Sí.
1: Para las categorías más altas, ¿no? ¿Y de cuánto va a ser el mínimo garantizado? Nadie puede ganar menos de 175.000 pesos, era en febrero. ¿Será lo mismo? Bueno, eso lo sabremos mañana. Y esta semana tal vez haya sesión en ambas cámaras, después del receso, ¿no? Pero senadores va a pedir una preferencia más para tratar la ley electoral. No la va a tratar este jueves 23, por lo menos es la información que tenemos. A ver, por ahí cierran todo esta semana entre radicales socialistas y peronistas y se trata el jueves. Pero el dato que tengo es que no pasaría para la semana, el jueves 30, ¿no? Uh-huh. Entonces ya para tener una media sanción de consenso, ¿no? Prácticamente de los 19 senadores, perdón, en sí, cuanto salud, a la ley electoral.
0: Bueno,
1: ahí Pujaro le pidió a través de la nunciatura, acaba de cambiar el nuncio apostólico del Vaticano en Argentina, o sea, lo que sería el embajador, que bueno, cuando esté el Papa en noviembre en el país, visite Rosario, ¿no?
0: Sí.
1: Y para terminar, un chismerío de nuestro medio, viste que hay mudanza también, ¿no?
0: Sí. Sí, ¿eh? Sí. Hola. Ayuda.
2: Hola.
0: Sí.
1: Hola, sí, te escucho.
0: No.
2: Métele.
0: Claro, seguí con lo que estaba diciendo.
1: Sí, seguramente, vos también lo sabés, hay mudanza en el ambiente periodístico.
0: ¿Ah, sí? No sabía nada. Contame.
2: ¿Contá?
0: ¿Se puede?
1: La emisora de 4 de enero se muda al puerto.
2: Ah, mira.
0: Ah, ¿de 4 de enero y primera junta?
2: No, 4 de enero entre Salta y Lisandro.
1: El edificio se niega a venderlo a los a los dueños de la radio. Ajá. Porque los dueños de la radio son dueños de la radio, pero no dueños del edificio, ¿no?
0: Claro, sí, sí, sí, de la señal, digamos.
1: Entonces la hija del dueño se niega a venderlo y aparentemente iría seguramente en ese lugar para un emprendimiento inmobiliario. Y habrían alquilado un local en el puerto, cerca de donde está, bueno, el diario Literal, el diario 1, sí, sí, porque también el diario 1 se mudó al puerto. Todos se van al puerto.
0: Sí, está bien, sí, a laburar el puerto.
1: Mirá, a laburar el puerto.
0: Escuchá, ¿esta noticia de cuándo es? Porque me dejás helado, en serio.
2: ¿Cuándo sería
0: la radio emblemática.
1: Mira, vos sabés que la tenía para dártela el viernes y hablamos de la selección y cuando corté junio olvidé de esta.
0: Mirá vos, no, la verdad que no tenía ni idea. O sea, cada vez se achica más el ET9.
2: Claro, porque al irse al puerto, ¿qué espacio alquilaron?
1: Al puerto se mudará con los estudios, administración, ¿no es cierto?
0: Sí.
2: Pero capaz que más reducido.
1: Pues creo que hasta tiene que entregar en septiembre, ¿no? Estamos en julio.
2: Claro, estamos ahí a un paso.
0: Ahora, ese edificio donde está el ET9, se construyó para hacer una radio. Al igual que actualmente el ET10 construyó un edificio para hacer una radio.
2: Sí, hermoso.
0: Sí. Anteriormente estaba dentro de la universidad.
2: De la Universidad del Litoral.
0: Pero, digamos, el estudio los estudios del ET9, el edificio se hizo para hacer una radio. No es que había un edificio por ahí, a ver, vamos a meter tres tabiques.
2: Instalamos la radio, ¿no?
0: Ajá. Bueno. Para los santafesinos.
1: El tema es que los colegas, ¿viste? Dicen, bueno, vamos al puerto, no tenemos lugar para estacionar, el poleti te clavó a Darcen ahora.
0: Bueno, Darío, nos reencontramos mañana. Un abrazo.
2: Un abrazo.
0: Chao. Ahí estaba Darío Yuri compartiendo este ratito de programa con nosotros. Bueno, vamos a escuchar un poco de música. Después vamos a... Sí. Este tema es de cuando yo no había nacido. Este tema. Es del año 1956. A ver si les gusta. Esto es original. Los Plateros, año 1956. El gran simulador o el gran farsante.

0: año 1956, versión original de Los Plateros, Platero y yo.
1: Ah, qué lindo libro.
0: ¿Cómo era que decía? Es peludo, blanquito, ¿cómo era?
1: Suave.
0: Suave. Vamos con Silvina, sí, dale.
1: Vamos. Dale. Vamos nomás. Sí. ¿Se acuerdan que hoy les había mencionado Laurita? Porque hoy, de paso, Laurita, sí. Vamos por Laurita en sus casas viejas. ¿De qué estaríamos hablando?
0: No sé, Laurita.
1: Hablamos de lo que se
2: de
1: llama.
2: De los amores, seguro que no.
1: ¿De qué?
2: De los amores, seguro
1: no,
2: que no.
1: No. Hablamos de un paso que se llama Paso Laurita Casas Viejas. Hay 74 pasos fronterizos entre la Argentina y Chile. Este es uno de esos 74, y que comunica obviamente Chile. Este es solo uno de ellos, es que lleva el premio al nombre más curioso, porque los pasos, el resto de los pasos tienen otro tipo de nombres. Este es el único que tiene este nombre tan curioso, Laurita Casas Viejas.
2: Ahora, ¿pero bien, pasó alguna Laurita por ahí?
1: Bien, el nombre corresponde a las localidades que tienen el mismo nombre de un lado de Chile, de un lado del otro lado de Argentina. Por ejemplo, del lado de Argentina, en la provincia de Santa Cruz, que es donde está este paso, la localidad se llama La Laurita. Y en Chile...
0: La Laurita.
1: La Laurita, así bien, se llama.
0: Bien criollo.
1: Y mientras que en Chile, la localidad que está del otro lado se llama Complejo Casas Viejas. Ahora bien, ¿cuántos vehículos cruzan este paso fronterizo por año?
0: ¿Cuántos?
1: Más o menos, dice que esto permite el cruce... el cruce se da entre las 8 de la mañana y las 20 horas. No es que está abierto las 24 horas y puede pasar, no. Entre las 8 y las 20. Y por año está habilitado, se estima que cruzan un promedio de 35.000 vehículos al año para poder llegar al cruce fronterizo. La ruta 9, si era por el lado de Chile, que nace en el paso fronterizo de Baguales, oriental, culmina en el Fuerte Bulnes, y por ruta nacional, número 293, en el departamento de Guerayque, en la provincia de Santa Cruz. El punto del cruce, la visibilidad es más o menos de 20.000 metros, que es lo que se califica como muy bueno. Y esto es para el rango de visión. Ahora, ¿por qué se cerró el paso Laurita Casas Viejas entre 2023 y 2025? Es un paso medio cortito, y dice que a mediados de 2023 se anunció que este paso Laurita Casas Viejas se cerraría temporalmente por un arreglo del lugar. Y el 1 de octubre de dicho año hasta el 30 de mayo de 2024. Las obras serán sobre el asfalto, sobre 3 kilómetros que conectan a Chile con la Argentina, eso es el tramo del cruce, y finalmente hubo un pequeño retraso y este cruce internacional volvió a tener una apertura completa recién a partir del 8 de enero de 2025, y así nos pasamos un ratito por Laurita Casas Viejas.
0: ¡Ay, qué lindo!
2: Acá busqué Los Amores de Laurita. Es una película.
0: Mira, ahí lo tenemos
1: miren el paso.
0: Pantalla.
1: Miren.
0: ¿Es el paso?
1: Ese es el paso. Ahí sería el punto de encuentro entre los dos territorios cuando pasas por ese techito.
0: Sí.
1: Y es uno de
0: parece
1: los
0: Malvinas, en serio.
1: Es uno de los 74 pasos fronterizos que hay entre la Argentina y Chile. Este es el único que por lejos se ganó el primer puesto con este nombre tan particular.
0: Bueno.
1: Laurita Casas Viejas.
2: Bueno, Los Amores de Laurita es una película argentina.
1: Los Amores de Laurita, sí.
2: Obviamente, no me acordaba. Se estrenó el 11 de septiembre del año 1986. Alicia Sanca era Laurita en ese momento, ¿no?
1: ¿Y quién era el protagonista masculino?
2: Mira, yo acá tengo a Raúl Rizzi. A ver, Rizzi. Rizzo, sí, pero a mí me parece... A Gustavo Rey, yo me acordaba de Gustavo Rey.
1: Ajá, que después se hizo llamar Gustavo Rey porque era muy común el apellido.
2: Y está Gustavo Garzón también.
1: Hay cuántos Gustavos.
2: Uh-huh, todos los Gustavos, pero yo me acordaba, por eso...
1: Los Amores de Laurita,
2: Los Amores de Laurita, ¿te acordás ahora?
1: Sí, ahora me acuerdo.
2: Cuando vos dijiste Las Lauritas, ya me fui para allá.
1: Bien, una cuestión de amores.
0: Sí.
1: ¿Y ahora?
2: A pocas horas de...
0: ¿Y ahora? Pues, sí.
2: De lo que pasó, Sophie Martínez también compartió un profundo mensaje en sus redes sociales en el que expresó la tristeza que siente por el final de un ciclo que marcó a millones de argentinos. Publicó un extenso descargo cargado de emoción en el que habló del impacto que le generó el desenlace del torneo y especialmente la posibilidad de que Lionel Messi haya disputado su último mundial. Tengo ganas de llorar, decía ella, pero un montón, no solo una lágrima. Hace rato que vengo con esa sensación de llanto acumulado y con congoja, expresó.
1: Ay, con congoja,
2: luego agregó, y luego agregó, ahora camino y cualquier cosa que me dicen me genera un nudo en la garganta y se me ponen los ojos llenos de lágrimas. Miro al cielo intentando que se absorban, pero nacen nuevas. Yo creo que es un poquito también lo que expresó, lo que nos pasó a todos los argentinos después de tener tantas ganas y no haber llegado al final. Y yo creo que también por Messi, para que él pueda, diríamos, retirarse con la copa en la mano. Con otras palabras dedicadas a Lionel Messi, Sofi destacó el legado del capitán argentino, por quien se convirtió en nuestra bandera a fuerza de su propio trabajo y sacrificio, aún siendo el más talentoso de todos, por la increíble coincidencia que él haya nacido con el mismo sueño que nosotros, por ser nuestro mejor ejemplo, dijo. Y bueno, más adelante también hizo como referencia al equipo dirigido por Lionel Scaloni, es quizás la sensación de que vivimos tiempos épicos y que ya pasaron. Estoy agradecida por lo que acaba de terminar. Llegar a otro final es difícil y de la forma en que se dio todo más. Pero bueno, nunca hay que perder la esperanza.
0: Sin duda que no. Bueno, tenemos un par de notas, pero la vamos a dejar para la próxima media hora. ¿Qué pasó? ¿Tenemos mensaje?
1: Sí, señor.
2: ¿Qué pasó?
1: Hay varios. Dice Atilio Vera. Hola, buenas tardes, señores periodistas. Quisiera mandar un gran saludo en su aniversario a la localidad de Berna, pueblo de nacimiento de mi abuelo Federico Ramón Visconti. Se los desea Atilio Nino Visconti de la ciudad de Vera. Bueno, un saludo para la gente. Saludos. De Berna.
0: Ciudad en serio.
1: Sí, está Augusto también del otro lado, que nos mandó un mensajito ahí bien temprano. Dice, son tan exitistas que con criaturas muy duras, despiadadas, pero no están ahí en el lugar donde están esos muchachos. Es fácil de decir sandeces y blasfemias desde un sofá. Pero también tendrían que llevar ese mismo sentimiento al ámbito de las urnas. Bueno, ya lo mezclamos con la política.
0: Sí, todo está mezclado con la política.
1: Todo. Después Carla fue la primera que nos saludó en el día de hoy, en la tarde. Hola, buen día, feliz día.
0: Gracias,
1: eternas a nuestra selección. Que pasen un muy buen y feliz día. Muchas gracias, Carla.
0: Bueno.
1: Ahí estamos.
0: Nos vamos con música. Dale. A la pausa. Busqué un tema del año 1989 del grupo Camouflage. No sé si se acuerdan. A ver, ponelo, dale.

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13: Algo así como 5 minutos pasaron de la hora 17 en todo el territorio nacional, con un día, bueno, hoy hubo un poco de llovizna y humedad para ser dulce, la temperatura estaba hace un ratito en 13 grados, después lo vamos a actualizar. Vamos a ver si la magia de la radio nos permite irnos a España, a la capital, a Madrid. Allí está Gustavo Petrucci. Gustavo, ¿cómo te va? Bienvenido aquí a la tarde de la radio. ¿Cómo andás?
14: Ya estamos. Muy buenas tardes para vos, para toda tu audiencia. ¿Cómo andás, Pepe?
13: Bien, 9 de la noche ya, ¿no? Más o menos.
14: 10 de la noche ya.
13: Ajá, 10 de la noche. Bueno, estamos contactados con Gustavo Petrucci, es santafesino, está radicado hace ya muchos años allí en Madrid. Y un poco la idea es que nos cuentes cómo está la situación allí con el tema este de España.

0: Santa Fe, nosotros tenemos otro estilo de festejo. Ya otro estilo. Eso, hasta que no ganan, no salen a la calle.
1: Está bien. ¿Cómo se vivió el Mundial? ¿Cómo lo vivieron los españoles, digamos, al Mundial? Olvídate de que sos argentino. ¿Cómo veías a la gente normalmente muy pegada al tema del fútbol o haciendo la vida cotidiana y cuando estaba el partido mirando el partido y nada más?
0: Ellos hacen la vida cotidiana, no pasa nada. Cuando ven el partido, algunos, los jóvenes más con banderas, y lo que te digo, hasta que no llegan a la final, no ves cantidad de gente. Aquí se habilitaron varios espacios, Plaza España, Príncipe Pío, lugares con pantallas para ver la final, solamente en la final, ¿sí? Uh-huh. Y en la semifinal. Sí. Pero después, durante el Mundial, nada, cotidiano, ya te digo, no tienen el fanatismo. Es más, yo el día de la final, justamente vinieron unos vecinos aquí del edificio donde yo estoy, uh-huh, para ver el partido, y nada que ver con nosotros. Claro. Nada que nosotros recontra efusivo, y eso nada, le daba igual si ganaba o perdía España.
1: A ver, vos sabés que estuve mirando desde ayer a la noche a hoy muchos recortes de programas de televisión de España. Hay uno que aquí, digamos, rebotó mucho, que es El Hormiguero, no sé si se ve ahí en Madrid, pero con mucha repercusión negativa hacia los argentinos. ¿Se vive así de esa forma?
0: No, eso es, a ver, te lo voy a explicar de una manera, porque, mira, yo salí todos los días, yo estoy en el centro, Puerta de Toledo.
1: Sí.
0: Y he salido todos los días con mi camiseta de Argentina, y no hemos tenido ningún problema. El español, es más, estuvo mi sobrina de Santa Fe también, ahora se fue hoy, y llegaba y me decía, tío, nos para la gente para hablar con nosotros, para hablar de fútbol, todo esto antes del partido, ¿sí? Uh-huh. Entonces, se han hecho, el otro conflicto que fue con el Chiringuito, que normalmente ellos hablan de fútbol, ¿sabes? Solamente de fútbol. Uh-huh. Y entonces es como, los que están a la derecha tienen que decir cosas malas y los que están a la izquierda cosas buenas, ¿sí? Y hay uno que hace un papel de fanático, ¿viste? Que hace su papel, para lo que le pagan, obviamente, ¿sí? Y hace el numerito, no, que tenemos que el argentino, que es... Siempre termina así.
1: Digamos que el común de la gente es otra cosa, nada que ver.
0: Nada que ver. Por eso te digo, han vendido... A ver, vamos a plantear que... estúpidos hay en todos los países, bobo hay en todos los países, y entonces resaltan algún conflicto. Uh-huh. Algún conflicto hubo, claro, sí. Si vos, un argentino, le va a gritar un gol en la cara, la piña que te va a poner te va a dar vuelta a la cabeza.
1: Sí, sin duda.
0: Porque somos así, nada duda. Más. Y ellos son de gritar, de decir cosas y no van a las manos.
1: Bien. Gustavo, yo en Barcelona, obviamente, hay una comunidad argentina muy grande. ¿Allí en Madrid?
0: Sí, también. Es muy grande la comunidad, y los argentinos salimos a festejar igual, ganemos, perdamos, lo que sea, lo llevamos en la sangre. Claro que nos dolió, claro que nos la tuvimos, como decimos nosotros, la tuvimos que comer.
1: Sí.
0: Pero se salió a festejar igual.
1: Bien. ¿Cómo está?
0: Tanto en Barcelona le han copado el Arco del Triunfo.
1: Sí.
0: Y acá en Madrid fueron a Sol y a Plaza España.
1: Uh-huh. Bueno, vos sabés que acá en el programa tengo las pepitas de oro, la tengo a Silvina y la tengo a Genoveva, que, bueno, primero te quieren saludar y después hacer alguna consulta.
2: ¿Silvina? Hola, Gustavo, ¿cómo estás acá, Silvina, de este lado del mundo? Sí. Más allá de lo del Mundial, a mí siempre me gusta saber... ¿Cómo es la vida de aquellos que dejan esta tierra santafesina y se van a otro lugar? ¿Y qué cosas extrañan de esta Santa Fe?
0: Mira, te voy a decir dos cosas que son fundamentales para venir a España. Primero, hay mucha gente que escucha, ¿viste? Bueno, me voy, allá se vive bien, por lo que te digan. Uh-huh. Pero lo fundamental es tener documentación. Si no sos descendiente de español y no sos descendiente de italiano, o sea, si no, lo que le llamamos nosotros acá, si no tenés papeles, la vida es muy difícil. Es muy difícil porque no te pueden

0: No te pueden blanquear, no te pueden contratar en blanco para que vos tengas un sueldo y tengas lo que es la seguridad social, que sería acá la parte de salud.
1: Sí, la parte de salud, exacto, que es fundamental, sí.
0: Entonces eso es complicado, eso es complicado. Después, para los que miramos, siempre hay grupos de argentinos y hay grupos de los clubes de fútbol también, y siempre se arman peñas. Entonces, a ver, no extrañas mucho porque siempre estás con contactos y siempre tenés el asado. Y otra cosa también, que hay mucha gente que viene por primera vez, te dice: llevo yerba, llevo fernet, llevo... Hay de todo acá, hay de todo. En cualquier supermercado encontrás yerba, fernet. No, pero no sabe cómo es el argentino. Vale, puede ser, porque el fernet de acá viene de Italia,
1: Es
0: ¿sí?
1: el
0: De los
1: original,
0: orígenes del fernet.
1: es el
0: Y es el
1: original, su tierra
0: original.
1: original.
0: Ese es el original, exactamente. Pero por temas de agua, por temas de dónde se cultiva cada hierba, puede saber un poco distinto.
1: Bien.
0: Pero conseguís dulce de leche, conseguís alfajores, conseguís carne de Argentina. Te hablo, a ver, también hablemos que yo te estoy hablando de Madrid, ¿sí? A Madrid llega
1: Sí,
0: todo,
1: claro.
0: todo de todas partes del mundo.
1: Genoveva. Gustavo, sí, yo te quería preguntar más algo más emocional, porque he visto
0: No me hagas
1: inclusive.
0: llorar, que no me va a
1: No,
0: esperar. No me hagas
1: por
0: llorar,
1: favor.
0: por favor, te lo pido.
1: No, pero.
0: Mirá que tengo un nudo en la garganta desde ayer,
1: Sí, ya estamos todos compartiendo el mismo sentimiento. Pero digo, bueno, vos tenés tu señora que es española, así que debés tener algo así como que por ahí te tira para verla bien a ella, por lo menos. Pero digo, el tema de las camisetas, porque he visto, por ejemplo, un catalán en redes que estaba con la camiseta argentina y decía que él prefería que Messi levante la copa por una cuestión de que era el mejor jugador del mundo y era su último mundial, por ejemplo. Entonces digo, nosotros como argentinos, creo que la mayoría, si no somos todos, no nos pondríamos jamás otros colores. sea una camiseta
0: Entonces,
1: que no sea de
0: que no
1: nuestro
0: sea
1: país. No.
0: nuestra.
1: Sí.
0: Entonces digo, ¿cómo lo vivís vos ahí a eso que hay españoles que se han puesto nuestra camiseta? O de otros lados también hemos visto hasta un niño suizo que se dejó poner la camiseta argentina.
1: Bueno, mira, eso te lo
0: en el tema de España es complicado. Porque España en sí está desunida. Entonces, está desunida por el País Vasco, por los valencianos y por los catalanes.
1: Sí.
0: O sea, los catalanes que se quieren independizar, los
1: Independizar,
0: valencianos que se
1: sí.
0: quieren independizar de España y los del País Vasco que se quieren independizar de España, ¿sí? Por otro lado está el efecto Messi. Entonces sería como para hacerte un símil de Maradona en Italia, ¿sí?
1: Claro.
0: O sea, Messi vive en Barcelona,
1: Claro, lo
0: jugó para
1: tienen.
0: el Barcelona desde los 13 años y lo sacó millones de veces campeones. Por eso te digo, y más hay un catalán que esto, como todo en las redes, pero el pobre no le dieron tanta manija, así como lo dieron y hablaron a los que odiaban o hacen el papel de odiar a Argentina, no lo sacaron a este, que es fanático de Messi, pero un tipo que es fanático, fanático del Barcelona, obviamente, y fanático de Messi. Y para él el Messi es el dios del mundo y siempre los otros que hacen el papel, que mejor es Ronaldo, que este los mata, les dice, se les mata de risa en la cara. Y
1: Claro.
0: entonces por eso son, lo que te digo, el símil sería con Italia, con Maradona. O
1: Claro.
0: sea, son fanáticos de Messi. En Barcelona son fanáticos de Messi, no hay más, lo
1: Y
0: sacó pila de veces
1: claro,
0: campeón, lo
1: y
0: tuvieron desde los 13 años.
1: por decantación nos cae Argentina entonces.
0: Ah, exactamente, exactamente. Esos son hinchas de Messi y a la vez también son antiespañoles, por decírtelo de alguna manera.
1: Claro,
0: ¿Me explico?
1: sí,
0: Sí.
1: se
0: Porque se
1: entiende.
0: quieren independizar. Entonces te dicen: mira, yo no quiero estar yo estoy con Messi y estoy con Argentina. Y hubo conflictos aquí en el País Vasco sobre gente que sale a decir puta España. Pero sí, literal.
1: Sí.
0: Pasaron los Sanfermines ahora y
1: Sí.
0: cuelgan la bandera. puta España. O sea, tú decís, pará, no es una Argentina, no se nos pasa por la cabeza, pero bueno. Sí, y por eso digo que has dado en el punto, ha dado en el punto, porque España en ese aspecto políticamente está dividida.
2: Sin duda. La última.
3: Acá, Gustavo, acá hay un mensaje en el WhatsAppero del Quinto Elemento. Dice: después de festejar, los españoles dejan una ciudad detonada, llena de botellas vacías y llena de mugre.
0: Mirá, ahí diste otra cuestión que es increíble. Ayer que salieron a festejar, queda la ciudad llena, llena. Te hablo de Madrid, ¿eh? Yo sí, de otro lugar no puedo hablar porque no lo sé. Pero Sol, que bueno, Pepe ha estado pila de veces ahí. Está, bueno, Sol es donde está el cartel de Tío Pepe.
2: Sí, señor. La Plaza del Sol.
0: Para más o menos te hagas a la idea. Sí. Eso se llena de gente y quedaron vasos, todo, un montón de cosas tiradas. Entonces, llega, por ejemplo, las 7 de la mañana y viene una escuadra de camiones hidrantes, gente barriendo, y en menos de 45 minutos dejan todo limpio.
3: En un ratito.
0: Parece que ahí no pasó, pero parece que ahí no pasó nada, nada, nada. Vienen, pero cuadrillas enteras, de gente, camiones barriendo, barrendero, lo otro con los sopladores, bueno, lo otro con todo. No queda absolutamente nada.
2: Gustavo, agradecerte estos minutos. Vos sabés que, bueno, tenemos imagen. Después te voy a mandar para que nos mires también. Y está saliendo la imagen tuya con Petrushev. Vamos a contarle a la audiencia que Petrushev, Gustavo Petrucci, que hace los micros de cocina en A Todo Verano y en los programas que teníamos, por ejemplo, a la mañana. Así que ahí te están viendo, los que están escuchando y viendo la radio en este momento. Agradecerte estos minutos. Gustavo.
0: Muchas gracias para vos, para ustedes, para toda la audiencia. Sí. Y saben que cuentan con un santafesino en Madrid para lo que necesiten.
2: Bueno, hoy estamos una disyuntiva. ¿Es el Día del Amigo hoy también ahí en España o no?
0: No. A ver, otra cosa que te voy a explicar. El Día del Amigo existe solamente en Argentina. Acá en España no existe el Día del Amigo. No, pero no existe, no es no se festeja, no existe.
2: Bien, o sea, no tienen amigos, ahora entiendo.
0: Así.
2: Gustavo, un abrazo grande,
3: te
2: gracias.
3: Un abrazo. Venga,
0: feliz Día del Amigo para todos.
3: Muchas
0: y para
3: gracias.
0: Toda tu audiencia.
2: Dale, gracias.
3: Igualmente.
2: Gracias. Ahí estaba, Gustavo Petrucci, desde España, desde Madrid, contándonos un poco las vivencias de lo que está sucediendo allí. Teóricamente a las 9 de la noche era el encuentro allí en Las Cibeles. Le cuento que Las Cibeles es una gran fuente que hay en uno de los puntos estratégicos, donde está la Gran Vía, la famosa Gran Vía. Allí comienza con esta fuente enorme. Si quieren entrar en YouTube, por ejemplo, el relato de viajero, les cuento la historia de Las Cibeles, así que está bueno porque no es solamente un monumento o una fuente, tiene toda una historia y hay un montón de mitos con respecto a eso. Pero bueno, contándonos, bueno, de qué manera también festejan los españoles este título del mundo. Yo creo que debe haber muy pocos países en el mundo que festejan como festejamos los latinos.
3: Pero
2: tanto sea Brasil, Colombia, Argentina, aquello Uruguay, pero después los otros es como que todo muy frío, ¿viste?
1: Pero viste que son nuestros conquistadores, se supone que algo no estuviera. Eso no, la pasión, ¿entendés? Que tenemos los argentinos, ¿de dónde la sacamos? Fue el proceso.
2: Y lo que pasa es que es una mezcla, de todo nuestro país. Lamentablemente, hubo gente que vino de otros lugares para, bueno, que seamos lo que somos hoy. Es una mezcla de culturas terrible. Hay negro, rubio, colorado, verde, de todos los colores, de todas las pieles que te imagines, y todas las culturas que llegaron mayormente de España, Italia, Israel. Recordemos que hay una colonia judía muy grande,
3: sí,
2: aquí,
3: señor,
2: incluso en nuestra provincia. Pero digamos que fueron los que formatearon de alguna manera lo que somos hoy.
1: Claro, pero es algo inentendible esto que yo ayer me ponía a llorar mirando videos de parte de todo el mundo, gente que vos nunca te imaginás que se pondría una camiseta nuestra, y sin embargo se la pone y la besa, ¿entendés? Como
2: cosa que no haríamos nosotros.
1: Por eso es lo que más sorprende, digamos.
2: Bueno, ¿qué hacemos?
3: Tengo dos cositas para contarles.
2: Dale,
3: un mensajito de Germán Gustavo, dice: los gallegos son buena gente, jamás nos podríamos pelear con ellos o con los tanos. Y con respecto a este día de hoy, 20 de julio, nosotros lo conocemos por el Día del Amigo, pero hay otra cosa importante que sucedió 20 de julio de 1816. Ubiquen, 1816, 9 de julio, Declaración de la Independencia. El Congreso de Tucumán adopta la bandera celeste y blanca, creada por Manuel Belgrano como símbolo patrio de las Provincias Unidas del Río de la Plata.
2: Qué lindo, qué bueno. Bueno, ¿qué tenés para contarme? Y después vamos un poquito de música.
1: Mario Pergolini se despachó en la final de la Argentina contra España diciendo: ojalá que lo prohíban de por vida. ¿A qué? El conductor de Otro Día Perdido manifestó su molestia por una de las novedades que tuvo el partido decisivo que coronó al equipo europeo.
2: La música.
1: Que es, los entremeses musicales.
2: A mí me gustó, más allá de que hay un montón de grupos que no me llaman la atención, pero me gustó, porque estaba todo concatenado, todo unido. No parece que hubieran pasado 23 minutos.
1: Bueno, su mensaje publicado durante el partido desató una ola de comentarios en redes sociales, obviamente controvertidos, y colocó el debate sobre el espectáculo musical en las redes.
2: Sí.
1: Claro, en la historia de Instagram él puso: ojalá prohíban de por vida los entretiempos musicales de los partidos de fútbol, y ya que están, también los cooling break, escribió, evidenciando su molestia. Evidenciando su molestia, y más si están Shakira y Coldplay, dijo. Durísimo.
2: Bueno, pero eso es un gusto particular.
1: Gustos, exactamente. Bueno, pero hay mucha gente que el tema de esto, como que no necesitan un show de entretiempo entre los. Como,
2: Estaba todo vendido.
3: Hubo gente que pagó una entrada por solo el hecho de ver lo del entretiempo, sin importarle un pomo el partido.
2: ¿Vos decís que fueron por eso, para ver a Madonna dos minutos?
3: No, en algunos canales de televisión latinoamericanos, no precisamente argentinos, contaban de esto de que había mucha gente que había comprado una entrada solamente por el hecho de ver el espectáculo del medio de la final del mundo.
2: Entonces pagaron una fortuna al dope.
1: El espectáculo duró 11 minutos. Con un descenso total de 17. Este lapso, dice, apenas 2 minutos mayor que el habitual, incluyó el tiempo necesario para el montaje y desmontaje del escenario. La secuencia de artistas, bueno, comenzó con Madonna, que era lo que hablábamos hoy.
2: Sí, que la mitad estaba grabada.
1: Claro. Bueno, después siguió con Justin Bieber, que aportó su tema ahí, y el bailecito de Shakira.
2: Bueno, vamos con música, porque parece que comienza el bailongo.
3: Ah, bueno.

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0: Gaby, ¿cómo le va? Bienvenido. Buenas tardes, ¿cómo anda?
1: Hola, Raúl.
2: Buenas tardes, Pepe. Buenas tardes, chica. Buenas tardes a los compañeros.
1: Buenas tardes.
2: A todos los amigos de Cadena O, un cariño muy grande en nuestro día.
0: Igualmente, gracias. Feliz Día del Amigo. Más allá de que sea comercial, todo lo que vos quieras, pero suena lindo, feliz Día del Amigo.
2: Sí, sí, ¿por qué no? ¿Por qué no? Está muy bien.
0: Tenemos que tener un día. Sí.
2: Agradezco todos los saludos que recibí, que retribuí. Siempre hay gente que se acuerda de uno, así que muy agradecido.
0: Bueno, ayer festejamos de alguna manera, ¿no? Por lo menos en el automovilismo.
2: Sí, un poco en el fútbol también, ¿por qué no? ¿Por qué no? Hay que... Llegamos demasiado lejos y ganamos mucho con esta selección y con las anteriores también. Hay que, desde mi punto de vista, no quiero entrar en los análisis futbolísticos, eso porque a mí no me corresponde y tampoco porque sé, pero se han obtenido muchas cosas buenas. No hay que ser derrotista. Hay que poner en la balanza lo que se consiguió y no es poco, me parece a mí, desde mi punto de vista. Y además yo nunca adherí a eso de que el segundo es el primer perdedor, ni ninguna de eso, porque hay mucho mérito en no solo en el deporte, sino en un montón de gente que hace cosas y que a veces no llegan a ser número uno, pero no por eso dejan de tener mérito.
0: Sin duda, sin duda. Uh-huh. A ver, yo decía, yo prefiero salir segundo de 48 y no segundo de 2.
2: Pero por supuesto, Pepe, pero además luchando con armas nobles.
0: Sin duda.
2: Porque no es lo mismo digamos, perder dando lástima en el sentido de decir no, que no hay nada atrás, que no se hizo nada. Mira, Pepe, siempre digo lo mismo, algunos, por ejemplo, dicen, pero no se lo recuerda a Ginóbili. Bueno, que hay un montón de gente que no lo recuerda a Ginóbili y no deja de ser que Ginóbili ha sido un grande entre los grandes, entre los basquetbolistas del mundo. Que la gente no se acuerde de la Peque Pareto es un problema de la gente, pero el mérito de la chica lo tuvo extraordinario y las cosas que ha hecho, no solo en su actividad deportiva, sino como persona. Es decir, esas cosas hay que saberla reconocer.
0: Sin duda. Bueno, ayer fue meritorio lo de Colapinto, ¿no?
2: Sí, lo de Colapinto, mira, fue muy meritorio, Pepe, lo de Colapinto, en este sentido. Fíjate un detalle que cuando empezó la temporada, el equipo Alpine cambió, que te acordaste, lo hablamos mucho, que cambió la motorización, la motorización Renault, que era francamente pésima, a la que le compraron a Mercedes-Benz, pegaron un salto de calidad, de prestación el equipo, y estaba muy por delante de las prestaciones del equipo Audi y del equipo Haas. Y ahora, con 9 fechas de... Bueno, en realidad el calendario tenía que tener 24, se cayeron 2 fechas ya, que ya no se van a disputar, y ojo que con el conflicto en Medio Oriente no se caigan 2 fechas más. Bueno, pero independientemente de este análisis, en 9 fechas, sobre 22 teóricas que se deberían correr, o sea que quedarían 13 fechas más, hoy el equipo Audi y el equipo Haas están un segundo por vuelta delante del equipo Alpine. Es decir, y que ayer Colapinto, con una muy hábil estrategia con sus ingenieros y con que es un tipo muy bicho arriba del auto, sí. Colapinto hizo, cuando superó a Gasly y a Lawson, ¿por qué lo supera? Te lo explico. Porque estos autos, te expliqué, este es uno de los peores circuitos con el tema de la recuperación de la energía eléctrica. Entonces, ¿él qué hizo? En una curva que hay que tomarla a fondo, cuando los autos tuvieran un reglamento lógico, no la basura que es este, vos tomás ahí y salís a la recta de Kemmel sin carga eléctrica. Entonces te pasan como gordo en maratón. Entonces fue dicho, lo dejó a Gasly y a Lawson que hicieran esa parte a fondo, pero él sabía que haciéndola atrás de ellos, levantando, o sea, que se fuera recargando el motor eléctrico, la batería, cuando llegara a la recta de Kemmel los iba a atender. Claro. Y efectivamente pasó eso. Él tenía más carga eléctrica, logró superarla, y después ni Gasly ni Lawson lograron acercarse y logró entrar en el décimo puesto y ganar un punto. Acá quiero detenerme en este detalle. Para la gente que habla de un punto y dice, décimo, un punto, ¿a quién le ganó? Yo quiero decirle que al final de la temporada se reparten cientos y cientos de millones de euros, y un punto significa mucha plata para un equipo. ¿Te das cuenta?
0: Claro,
2: porque
0: sí.
2: No es lo mismo ser tercero que cuarto o quinto en el reparto del dinero de la Copa de Constructores, que es la que reparte el premio, porque los pilotos, ¿no es cierto?, corren por el Campeonato Mundial de Conductores, pero la Copa de Constructores a los equipos es lo que le importa, porque es la que los ubica después en el reparto del premio que se divide en la Sociedad de Constructores, que es muy importante, ¿no?
0: Claro, sin duda. Qué bueno, bien. ¿Qué otra cosa nos dejó el fin de semana aparte de...?
2: Bueno, gran actuación del chico Colnaghi en la Fórmula 3, que ya les conté que es un chico italiano, pero que sus padres son argentinos
1: sí.
2: y que él quiso correr por sus abuelos, por todo, con licencia argentina, y tuvo dos cuartos puestos en la carrera de la Fórmula 3, que es dificilísima, Pepe.
0: Sí.
2: Y no le fue bien de nuevo. Pues es que Barrone es un tipo que siempre en las carreras está metido... En algún momento de la carrera, siempre adelante. Segundo, tercero, peleando, y siempre al final de la carrera se cae. Bueno, pero un día se va a terminar esa mala racha y va a terminar redondeando un muy buen resultado. Un Barrone que ayer le puso un posteo a la selección argentina y a Messi, y impresionante. Y un detalle para que ustedes vean lo que es este chico, el Kimi Antonelli, que es el piloto de Mercedes-Benz, que es el que ganó y el que está liderando el campeonato. Cuando le preguntaron antes del partido, porque viste, el Mundial estaba metido en la Fórmula 1 a full,
0: sí.
2: Y dijo, y bueno, yo soy italiano y nosotros no estamos en el Mundial, pero yo soy un gran fan de Messi, como Messi vino a mi box y nos sacamos una foto, yo dejé un cuadrito en mi cama con una foto que estoy con él. Fíjate vos, pensar que son tipos que ganan fortunas, que se juegan la vida a 330 kilómetros por hora, pero en el fondo es un chico, tiene 19 años, claro. Y cómo se expresó sobre Messi, ¿no?
0: Claro, claro, claro. Bueno, el fin de semana que viene se viene en Gran Premio en algún lado, o sea, Gran Premio,
2: sí,
0: Fórmula 1. Sí.
2: El Gran Premio de Hungría, en la ciudad que está dividida ahí por el puente, que es Budapest. Bueno, vos conocés porque vos sos un ciudadano del mundo, Pepe, así que...
0: Bueno, es para tanto.
2: Sí, el Gran Premio de Hungría.
0: Sí.
2: Que le dicen el Mónaco de los autódromos, porque es que es un autódromo, pero es como Mónaco sin pared, es imposible pasar, todas las curvas están, no hay rectas largas, todas las curvas son retorcidas, así que no te digo que es imposible, pero es muy difícil pasar en Hungría.
0: Sí, me imagino.
2: O sea que la clasificación es importante.
0: Bueno, Raúl, nos reencontramos mañana, si te parece.
2: Con mucho gusto, cariño para todos, gracias. Un abrazo muy grande para todos los amigos del programa y de Cadena O.
0: Dale, gracias, chau. Ahí estaba Raúl Ramis compartiendo este ratito del programa con nosotros. Señora.
1: Bien, vamos a hablar un poquito de esto de que... ¿Por qué está arriba? ¿Por qué siempre está arriba?
0: ¿Quién?
1: Ah.
3: Bueno, qué suerte que siempre está arriba.
1: Sí.
3: Es que por fácil bajar en picada sobre
1: y
3: todo.
1: Y es por convención, es por ponerse de acuerdo. Es por ponerse de acuerdo.
3: Ah, mira, sí. Bueno, habrá que ponerse
1: porque
3: de acuerdo.
1: Si no se hubiese un puesto de acuerdo, no lo veríamos siempre arriba.
0: Mira vos qué bien, a ver.
1: ¿Se orientaron? ¿Se orientaron?
0: ¿Eh?
1: ¿Se orientaron? Vamos a hablar.
3: Ya fuimos a pensar cualquier cosa.
1: Del punto cardinal norte. Creo que se agarran un mapa.
3: Mirá vos.
1: Se agarran un mapa, siempre van a ver una especie de brújula dibujada en algún sector de la superficie del mapa y van a ver que el norte siempre está arriba. Pero no siempre fue así.
0: No, si estás arriba, mirá para abajo.
1: Claro, lo mirás y decís, hacé lo que tenés que hacer.
0: Sí.
1: Bueno, en casi todos los mapas que usamos hoy, el norte siempre aparece arriba. Y en pocas palabras, bueno, le podríamos decir que el norte quedó arriba por una convención histórica. Y así se fue afirmando en lo que fue la cartografía europea, la navegación y lo que posteriormente fue la estandarización de todos los mapas donde el norte figura arriba.
3: Como le decimos a los chicos, tiene que formarse, no sé, para que
1: claro,
3: se ubiquen.
1: Claro, tal cual, para que se puedan ubicar en el mapa. En los mapamundis modernos, el norte aparece como dirección arriba y, como les decía recién, por una convención cultural. Pero cuando alguien ve un mapa escolar, por ejemplo, puede pensar que el hemisferio norte está arriba, que el hemisferio sur está debajo, como si fuera una posición real del planeta, visto desde el mapa.
0: Claro. Digamos, en la parte, si lo pones arriba de una mesa, siempre el norte está arriba y el sur está abajo.
1: Claro, pero pensando que esa es la posición del planeta, del hemisferio norte, claro, y del hemisferio sur.
0: Sí.
1: Pero algunos mapas, como los babilonios, los chinos y también el muchacho este Ptolomeo, se orientaban al norte, mientras que muchos medievales europeos preferían el este. O sea, en otras palabras, durante siglos convivieron varios criterios. Arriba estaba el este y no el norte, y así sucesivamente con los otros puntos cardinales. Esta situación empezó a cambiar por la navegación. Dice, allá por el siglo XIII ya colocaban el norte arriba, y a diferencia de muchos mapas terrestres de la época, que seguían orientándose al este.
0: No me lo imagino al revés, al planiferio.
3: Así lo manejamos nosotros.
1: Porque uno ya lo tenemos por convención y lo tenemos incorporado, claro, tenemos internalizado así.
0: Por eso nos dicen, estamos en el culo del mundo, estamos allá abajo, sí. Si fuera al revés, estaríamos en la cima.
1: Claro.
3: Y cuando te perdés, si tenés una brújula que te marca siempre el norte. O
1: exactamente.
3: Sea.
1: Así fue la transformación.
0: Sí.
1: Y para navegar, dice, hacían falta referencias más estables del rumbo y la dirección. Y lo cartográfico resultaba más útil con una organización norte-sur.
0: Sí.
1: Y acá aparece don Cristóbal Colón,
0: el famoso Cristóbalito,
1: Juan Sebastián Elcano en su defecto, y navegaban tomando como referencia, no andaban con ningún mapa, ellos tomaban como referencia.
0: ¿De dónde sale el sol allá? Bueno, dale para allá.
1: La estrella norte, la estrella del norte.
0: Porque y el día nublado, ¿qué hacían?
1: Y esto ayudó a reforzar la importancia del norte como guía práctica. De ahí que hoy tomamos una brújula o agarramos cualquier mapa y siempre en la orientación vamos a ver, puede estar marcado solamente el norte y no todos los otros. Y así vamos a saber cuáles son el resto de los puntos.
0: Bien.
1: Sigamos un poco más adelante en la historia, nos vamos a 1569 y aparece el mapa de Gerardus, que es el que menciona cada tanto Santi, Gerardus, el que pregunta si está chequeado.
3: Sí, está chequeado.
1: El Gerardus
4: está chequeado.
1: Sí. Y él terminó de consolidar el cambio y su proyección resultó útil, sobre todo para los marinos, con esto de guiarse por el norte. Así se fue transformando hasta que en 1689 aparece un mapa mundi hecho en Ámsterdam, y una vez que la orientación norte arriba se volvió común en la navegación y en la cartografía europea, la estandarización hizo el resto. Así que allá por 1884, los representantes de los distintos países reunidos en Washington, D.C., eligieron el meridiano de Greenwich como referencia internacional para la longitud, y es como que todo se acomodó y terminó siendo esto que conocemos, el norte siempre arriba.
0: O sea que seguimos en el culo del mundo nosotros.
3: Yo viviría perdida sin algo.
0: Claro, más o menos. ¿Vos te imaginás el planiferio al revés?
3: Me muero,
0: Estando arriba de todo.
3: Ya me pierdo, imagínate.
0: Estados Unidos está en el culo del mundo.
1: Y por ahí cuando le mostrás a los chicos el planiferio en el mapa escolar, lo doblás y unís los pedacitos, unís todo el mapa, entonces para que vean otra manera de
3: la poder. Redondez.
1: Claro,
3: de la
1: claro.
0: Qué lindo, ¿eh? Me encantan las redondeces. Bueno, ¿con qué
3: vamos? Bueno, vamos a una fuerte apuesta que hace una pareja feliz que se confesó ante las cámaras de televisión y dio el detalle del esperado paso que dieron en su relación hace apenas unos días. Emoción total para Esteban Lamote y Débora Nishimoto.
0: ¿Y quiénes son estos dos?
3: ¿Quiénes son? Bueno.
1: ¿Nunca lo viste a Lamote? ¿No jugaste el fútbol con él? ¿No te cambiaste el vestuario?
3: No. Bueno, los actores.
1: Que te perdiste.
0: ¿De Majul? ¿Qué Majul? Ah, apareció.
3: No, oficializaron su relación en agosto de 2025 y se conocieron originalmente durante las grabaciones de Envidiosa. Desde aquel momento el vínculo creció de forma sostenida frente a la mirada atenta de todos los seguidores en las redes sociales. A ella le dicen la China, pero recién estábamos mirando, googleando,
1: es descendiente de japonesa,
3: claro.
1: Bueno, tercera generación.
3: Pero
0: parecida.
3: Con los ojos rasgados ella.
1: Tiene ojos sol naciente y todo eso, sí.
3: Y igual los diferentes. Dos son argentinos.
0: ¿En los qué? Chinos, los japoneses son todos diferentes.
1: ¿En qué?
0: En los ojitos, vos los ves, son todos distintos. Según, a ver, hay algunos chinos que tienen los ojos rasgados, obviamente, pero para arriba. Los japoneses lo tienen recto.
4: ¿Está chequeado?
0: Sí. Y los taiwaneses, por ejemplo, para un poquito
3: abajo.
0: Para abajo.
3: Ah, mirá. Ahora ya me voy a empezar a fijar.
1: Se ha fijado los ojitos.
3: Lo habrá visto.
0: Mirá los dibujitos animados.
3: La feliz noticia llegó con la presentación de la película La Odisea, donde la pareja dialogó en exclusiva y lograron, bueno, contar que se mudaron juntos. Estaban buscando desde hace un montón un lugar. Yo también al principio pensé que podía ser, porque en una foto que tienen, ella sale con una posición que parece que está embarazada. Pero bueno, no. Ella dijo que se trataba de una inclinación corporal, pero que nada que ver con respecto a un embarazo. Simplemente querían contar que habían buscado desde hace mucho tiempo un departamento perfecto como el que querían y lo encontraron, y entonces por eso la emoción total, estaban chochos de la vida en su nuevo nidito de amor.
1: ¿Y ya están viviendo juntos?
3: Sí, están conviviendo, están muertos
1: están viviendo en pecado.
3: No, qué pecado, déjalos que disfruten. Ellos están envueltos en un halo así.
0: ¿Y por qué van a disfrutar ellos y nosotros no?
3: Porque a vos te va a llegar en cualquier momento, si no te llegó a vos también. ¿Qué cosa?
0: ¿Y a Darío Gómez le llega o no le llega?
3: Pero a todos, a todos nos tiene que llegar en algún momento ese corazón que nos envuelva.
0: Ay, qué dulce, qué lindo.
3: Pero claro, ellos están felices porque...
1: Yo pensé que era otra cosa.
3: Encontraron su departamento soñado.
0: Qué lindo, bueno, ahí está.
1: ¿Hace cuánto que están juntos?
3: Desde agosto del 20, bueno, por lo menos en ese momento, en agosto del 2025.
1: Re poco, boludo, ya se van a vivir juntos.
0: Bueno, presentamos al genio, dale.

0: le rompió el reloj.
1: Bueno, ¿qué va a hacer? Pero me pasa que en Miami son las 4 de la tarde.
0: Ah,
1: por supuesto.
0: Él tiene otro horario personal. Daniel Gómez
1: vino, llegó de ver el Mundial ayer. ¿Cómo le va? Bienvenido.
2: ¿Cómo te va? ¿Cómo te va? Bien. Buenas tardes para todos.
1: ¿Esa es la voz que tenés siempre?
2: No, no.
1: ¿Por qué cuando me saludas?
2: Los lunes solamente.
1: Bueno, ¿cómo anda? ¿Bien?
2: Bien.
1: Y te voy a preguntar de fin de semana.
2: No, yo estoy recontra bien, porque además la verdad que no sentí frustración.
1: No.
2: Así que yo estoy muy contento.
1: ¿Saliste alguna vez segundo?
2: Montón de veces. Toda, wow, ojalá.
1: Toda la vez.
2: De hecho, los que tenemos unos cuantos añitos tenemos más historia. Que no nos fue bien, llegamos a la final del 90, llegamos a la final de acá en Brasil, la última, a mí me pareció que merecíamos más ahí en Brasil contra Alemania que la de ayer. Ayer, para mí España fue muy superior, así que bueno, ese es otro tema, ¿no?
1: Che, pero, ¿es cierto de que cuando estaba entregando la copa, Trump, estaban bombardeando Israel?
2: Sí, hace nueve días que están bombardeando, así que no hubo, yo te diría que no hubo un momento que no estaban bombardeando de lo que ha pasado, pero yo te quiero hablar un cachito de los números del Mundial, que es algo que me parece que en los próximos días se va a poner mucho la lupa.
1: A ver.
2: Por lo que ha pasado, hay un cambio con este Mundial de México, Estados Unidos y Canadá con respecto a los anteriores y lo que viene de aquí en más.
1: Yo me juego que Estados Unidos se quedó con la mayoría del dinero.
2: No, se quedó parte de la FIFA y Estados Unidos ganó mucha plata, más que México, más que Canadá.
1: Sin duda.
2: Y sobre todo por otros negocios colaterales que no queda. Me parece que se viene un frente bastante importante contra Infantino, porque los números que se están hablando son terribles. A ver, se calcula que la FIFA más o menos tiene una ganancia de 9.000 millones de dólares. Es un evento que lógicamente nadie supera, no hay evento
1: ni
2: del mundo.
1: Super Bowl, ni
2: nadie puede competir contra un evento que genera en un mes 9.000 millones de dólares. Pero paralelamente hay otros negocios que son cuantiosos también. Te doy un ejemplo. En apuestas se manejaron 50.000 millones de dólares.
1: Esto son legales allá, todas las apuestas son legales.
2: Sí, de hecho, esa es la gran diferencia. Se mete en el mercado una posibilidad que hasta ahora no existía generalmente en los mundiales tan fuerte. Y para eso la FIFA facilitó algunas cosas que ocurrieron. Por ejemplo, adoptar, entre otras cosas, este break, que es supuestamente para que tomen agua, que fue un evento, una cosa de facturar como loco. Y yo voy a dar algunos números. Por ejemplo, en Estados Unidos la cadena que tenía los derechos era Fox, que para nosotros en la Argentina es parte de Disney, o sea, es a nivel internacional así.
1: Es de Sport,
2: sí,
1: Disney Sport.
2: Entonces lo que es, justamente acá en Latinoamérica aparece como Fox y ESPN, todo parte de Disney, ¿no? Que tenían los derechos. Ellos en Estados Unidos pagaron 500 millones de dólares. Lo que pasa es que al mismo tiempo tenían la potestad de manejar los segundos para el mercado americano y donde ellos retransmitían. Un ejemplo. Los 30 segundos en los break, estos para tomar agua, al principio, en las primeras rondas, 200 mil dólares los 30 segundos. Después van a 300 mil, terminaron con la fase final. Incluso en algunos partidos, cuando jugó Estados Unidos, 750 mil dólares los 30 segundos.
3: Los 30 segundos.
2: A ver, esas publicidades que se veían ahí, 750 mil dólares los 30 segundos.
1: Ahora, ¿sabemos cuáles son los comerciales?
2: O sea, las
1: empresas. Porque acá no lo veíamos.
2: No, porque acá teníamos la televisión para Latinoamérica, que era diferente. Lógicamente que el mercado es Estados Unidos y de ahí Europa. De hecho, la parte de el comité organizador le dijo a Infantino, y ya lo convencieron, de que el Mundial así no se puede jugar más, que está perdiendo demasiada plata. Entonces, ¿cómo está? ¿No es que ganaron? Entonces, ahí es donde tiene mucho ímpetu el hecho de aumentar la cantidad de equipos. Nosotros fuimos este fue el primer Mundial con 48 equipos. Vamos a un escenario con 62. Le dijeron a Infantino, a los norteamericanos, mirá, yo no sé cómo vas a hacer, ese es problema tuyo, pero acá tiene que entrar sí o sí un equipo de China, la selección de China y la India. Sin esos dos mercados, vos estás dejando de ganar miles y miles y miles de millones de dólares. ¿Eso qué significa? Que estamos en una situación muy particular donde, lógicamente, el mercado se impone sobre un evento deportivo. De hecho, pasó ayer con el tema del medio tiempo. Por reglamento, la FIFA te sanciona si alguien entra después de los 15 minutos. Ayer fue 28. Entonces, ¿dónde quedaron los protocolos de la FIFA? Sí. ¿Qué pasó? Había tanta plata, porque en el medio de todo esto está la pelea de los grandes. Ejemplo, ayer puso Adidas y Coca-Cola 65 millones de dólares.
1: Ayer únicamente.
2: Ayer. ¿Por qué razón? Porque entre otras cosas fue el triunfo de Adidas sobre Nike. La final de ayer, los dos equipos tenían Adidas. El tercer puesto entre Inglaterra y Francia, los dos equipos tenían Nike.
1: Ah, Nike.
2: Nike. Entonces vos decís, epa, ¿qué pasó en el medio? Naturalmente que esto también tiene mucho que ver con la venta de indumentaria. Ahora vamos a ese tema, que es un tema fundamental. El país que más camisetas vendió fue...
1: Argentina.
2: Francia.
1: ¡Francia!
2: Número uno. Las de Nike, las que más vendieron, fueron Francia. Mirá Después vos. Sigue Inglaterra. ¿Qué pasa con Adidas? El país que más camisetas vendió fue México. Pues sí, perdón, México. ¿Cómo puede ser que el merchandising, que es tan importante con el ingreso, y acá aparece justamente, de hecho, dentro de la evaluación que se hizo fue... En todos los estadios donde jugó Argentina estaba inundado de camiseta argentina. Pasaron dos cosas. La primera, los argentinos no compraban camisetas allá.
1: La
2: segunda, eran de cada 10, 9 truchas.
1: Eso no
2: genera ingreso para Adidas ni para la FIFA con los derechos que tiene.
1: Sí, pero ojo, las camisetas truchas no están únicamente acá en Argentina, están en todo el mundo.
3: Están en todos lados, sí.
2: Ese es el tema.
1: Los paquitalines.
2: De hecho, en el análisis económico que hicieron, fue justamente lo que todos dijeron, bueno, el primero que vendió, lógicamente, es Argentina. Bueno, cuando ven que no vendió, o sea, es la que más se usó, pero la que menos se vendió.
1: Claro.
2: No la que menos se vendió.
1: La original,
2: sí.
1: Por lo menos.
2: No, la original. Estamos hablando de la original. O sea que, para que veamos que por más que quieran organizar, siempre una argentinada ahí en el medio.
1: Sin duda.
2: Que les hace, en este caso, no ganar tanto dinero. ¿A qué voy con todos estos números? Que estos números, lógicamente, entre otras cosas, lo que va a provocar es que vamos hacia un futuro del Mundial que cada vez la cuestión económica va a ser más importante. Y en esto, el tema de las apuestas es clave por el volumen, 50 mil millones de dólares. Algo que sí llegó para quedarse. Y esta fue una pelea muy grande que tenía la FIFA en la comisión directiva de ellos. Es la primera vez que la FIFA gana plata con la reventa. ¿Por qué?
3: Ah, porque tenías la página para poder ellos...
2: Dentro de la FIFA hay... tres páginas que dominan el mercado en Estados Unidos, que son la reventa de las entradas, que venden desde un teatro hasta cualquier cosa. Y, lógicamente, Estados Unidos se mete a partir de los $600, gana, te cobran impuestos. ¿La FIFA qué hizo? Cuando vio que toda la plata se la llevaban ellos, autorizó en tiempo récord a vender las entradas en la reventa. ¿Qué hacen? Le compran, vos le tenés que pagar 15% el que vende la entrada y 15% el que compra. Se llevan el 30% de una entrada, pero en la plataforma oficial de la FIFA. Es decir, que vos sabés que ahí no te van a estafar. Por lo tanto, ha sido el Mundial de mayor recaudación en la historia de los mundiales.
1: Lo dijo Darío Gómez, un sabiondo de todo esto. Gracias por haber estado este ratito. Mañana tráeme números, a ver de qué puedo estar. Algunos números interesantes. Bueno, nos vamos.
3: Nos vamos.
1: ¿Qué quieres decir?
3: Chau. Bueno, chau esta mañana.
1: Que nos vemos, ¿qué quieres decir?
0: No, que lo escuché esta mañana decir que lo positivo era que podían seguir vendiendo camisetas de la selección.
1: Con claro, la española.
2: No, las truchas que se venden acá tienen 4 años más para venderla.
1: Ah,
2: no te quedó rezado.
0: Lo
2: claro.
1: Vale. Nos vamos, ¿eh? Está Sergio Colasanti del otro lado. A ver si no fue al baño. Buenas Hola. Tardes.
4: ¿Cómo va? Sí, mi amigo, ¿cómo le va?
3: Buenas ¿Cómo tardes. Hola, Sergio. Bien.
0: Te estás esperando.
1: ¿Compraste alguna camiseta? Algo.
4: Estoy escuchándolos. Tengo una camiseta hace bastante tiempo, hace
1: pero
4: mucho.
1: ¿Pero estrucha?
4: Sí, bandera también.
1: ¿La compraste en Calle Salta? ¿Eh? Kempe dice Kempe, pero la compraste hace mucho. En esa época ni los nombres tenían las camisetas.
4: No.
1: Ni marca creo que tenían. Eran adidos en aquella época.
4: No adidas, adedos.
1: Adedos.
4: Totalmente.
1: Sí. O ardidas, no, qué sé yo. Bueno, sí. ¿Cómo anda para hoy? ¿Tenemos mucha información?
4: Bien, muy bien. ¿Eh? Mucha información y muy buena música, como siempre también.
1: Muy bien.
4: Dos horas. Para terminar bien el día.
1: Ahí está, para hacer pum para arriba. Nos reencontramos, Sergio. Hasta mañana.
3: Chao, hasta mañana.
1: Programa. Chao, chao. Chicas, hasta mañana.
3: Hasta
1: chicos,
3: mañana.
1: Hasta mañana. Nos reencontramos 4 de la tarde. Chao, chao, chao.
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Hora 18:05 minutos en toda la República Argentina. Hola gente, ¿cómo están? Bienvenidos al rito de la tarde por Cadena Hoy para toda la provincia de Santa Fe. Desde aquí y hasta la hora 20, juntos vamos a compartir 2 horas con información, algo de opinión y, como es habitual también, con muy buena música.

De julio de 2026, un mes menos de invierno ya. Muy bien. Primer mes del invierno, vamos a ver. La temperatura en Santa Fe capital es de 13 grados. A esta hora el cielo permanece nublado, las condiciones son algo inestables, la humedad del 90% apenas.

0: no sé qué, William Pitt en el comienzo mismo de esta edición de esta semana. Allí estaba William Pitt sonando con City Lights, Luces de la Ciudad.
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0: 11 minutos después de la hora 18 en todo el país. Buen momento como para hacer lo que habitualmente hacemos a esta hora, que es repasar los principales títulos de la jornada. Arrancamos con sinmordaza.com en este lunes 20 de julio 2026. Ullaro recorrió las obras de Rafaela y aseguró que los Juegos Suramericanos dejarán un legado permanente. Después lo vamos a escuchar, no solamente al gobernador, sino también al intendente de Rafaela. Rosario, PDI allanó un punto de venta de drogas en Fisherton tras simular un operativo de delivery. Santa Fe Capital, 7 empresas presentaron ofertas para construir la nueva pileta recreativa del Parque Garay. En Rosario otra vez detuvieron a 4 hombres por el robo a un kiosco y recuperaron los elementos sustraídos. China habilitó 3 frigoríficos argentinos para exportar carne vacuna.

El emotivo mensaje de Messi tras el perder la final del Mundial, el dolor es muy grande. En tanto, Santa Fe abrió la inscripción para participar de Santa Fe Business Forum 2026. Titula el Litoral a esta hora. La selección argentina ya está en el país. Bueno, una parte, ¿no? No llegaron todos. También hace referencia a un posteo de Leo Messi tras la final, donde dice: una vez más logramos unirnos como país y estar todos juntos. Sí, es real eso también. Eso es real. Deberíamos seguir ese ejemplo. Bueno, lo vamos a hablar después. Las exportaciones argentinas subieron 24,5% interanual, sosteniendo el superávit en la balanza comercial. La fuente de Plaza Colón fue restaurada y preservada tras la polémica por su posible demolición. Bien, bien hecho. ¿Viste cuando el pueblo se pone firme, como son las historias? Así, bueno, ahora tenemos que hacer lo propio con lo que es el paseo de la Costanera Este. ¿Eh? Ok, cambiar el nombre, todas esas historias. También lo hablamos después. Vamos a entrar a esta hora. ¿Qué titula? Expectativa. Bueno, a ver, señor. Vamos de nuevo y en castellano. Expectativa en Ezeiza por el regreso de la selección. ¿Qué futbolistas llegan y cómo será la recepción protocolar? Bueno, ya te lo cuento.

0: El técnico de España confesó que le dijo a Scaloni tras ganarle la final.
1: Quiero que me prometas una cosa.
2: No te prometo nada.
1: Si la cosa se pone fea,
2: ok,
1: escaparás.
0: Mira, hay una frase muy interesante que dice: si no querés que te mientan, no preguntes. Mira, y tampoco pidas promesas. Dólar oficial, vamos al dólar, dale.
3: Okay. A cruzar los dedos.
0: Sí. Oh, 20. No. Dólar oficial, 1.500 pesos. Dólar blue, 1.540 pesos.
4: ¡Aguanté!
0: Dólar tarjeta, 1.950 pesos. Dólar MEP, 1.513.06. Eso. 0.6 sería centavos. Estamos con Liqui, 1573.54.
5: ¿Están listos, chicos?
6: ¡Sí, capitán! ¡Estamos listos!
0: Riesgo País, 416.
7: ¡Terminémosla, viejo!

marcha que era los 60. La música que nos hizo bailar, la música que nos hizo escuchar radio también en más de una oportunidad, y aquella que todavía seguimos recreando porque nos gusta de verdad. La versión 7 pulgadas de A Corley con Cold Dresses es lo que pasaba por acá.

0: hablando de pasar, en instantes se pasará el 2x1 por aquí. Pasa el tiempo y ya han pasado 20 minutos después de las 6 de la tarde en todo el país. Y como es habitual, tras la pausa de las 18:30, vamos a escuchar a Alberto Hades, este economista y consultor económico desde Nueva York, desde Manhattan, hablando de un inicio de semana con mercados relativamente tranquilos, pero haciendo algunas discriminaciones particulares, interesantes, por cierto, y también haciendo alusión a la República Argentina en lo que ya es el reinicio de la carrera política. Vamos a escucharlo también a Carlos Rucauf, lo que seguramente es importante, lo que sucede en Medio Oriente, sobre la escalada casi sin control ya de una guerra que no tiene otro fin más que el que venimos hablando desde hace mucho tiempo acá, ¿no? Y también vamos a escuchar al gobernador Pujaro, como te decía hace instantes nada más cuando te leía los títulos, quien recorrió las obras para los Juegos Suramericanos, especialmente esto en la ciudad de Rafaela. Lo vamos a escuchar a él y también al intendente Leonardo Viotti oportunamente. Porque también se han dado especulaciones, se han hecho especulaciones al respecto, trascender la arenga muy cortita en el pasillo de lo que era el túnel de cara a la final de estas palabras del Leo Messi. También la vamos a escuchar y vamos a hablar al respecto, porque fue simplemente algo muy corto. La arenga principal ya había sido dentro del vestuario, tanto de él como del cuerpo técnico. Gracias, queridos amigos. Si les parece bien, ¿qué tal si vamos al 2x1 de hoy con una banda maravillosa cuyo dueño fue uno de los cuatro geniales?
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0: Es Paul McCartney y la agrupación Wings. Dos de sus grandes temas. Paul McCartney y Wings.

su álbum Banda en Fuga. Wings, el grande de Paul McCartney en el 2x1 de hoy. Y señora Vanderbilt.

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14: Vamos a viajar por el mundo como lo hacemos habitualmente, cada lunes y a esta misma hora. Y lo vamos a hacer por el mundo del cine, como también suele suceder cada día lunes. Por eso, vamos a repasar Tiffany's, la película de 1961. Y desde allí vamos a escuchar un clásico de todos los tiempos. En la voz de Angie.

dos. Justo coincidió el hecho de que tanto el tema que elegí para banda de sonidos de película, que es la que vamos a escuchar de Tiffany's, que es la de Angie Williams, con esto, esta también forma parte de una banda de sonidos nada más que de manequenes, ¿no? Si mal no recuerdo, ¿sí? No me acuerdo si es manequén, sí, manequén. Entonces, como van siempre, yo pongo cada vez que hay algo especial dentro del programa, una Z adelante y el tema. Entonces, bueno, Santi sabe, por las dudas, si no les iba a hacer señas o a decirle por Canal 2, ya sabe qué tema va. Bueno, coincidieron hoy que elegí justo una para música con historia y en este caso la música de sonidos de películas, dos que forman parte de sus películas diferentes, claro. 1961, entonces, desde Tiffany's va a sonar Angie Williams con Moon.

0: Banda de sonidos de la película Tiffany's, o Desayuno en Tiffany's también, de 1961, Andy William, Moon River.
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0: Alberto Hades, economista, consultor económico, y desde Nueva York, desde Manhattan, como cada día, nos trae su parte diario económico. Y el inicio de semana, con mercados relativamente tranquilos, dirá. Vamos a ver cuán tranquilos, escuchemos.
3: Bueno, lunes desde Manhattan y volviendo a la normalidad después de un mes muy intenso. Los mercados, por otro lado, diría relativamente tranquilos, salvo el petróleo, pero los mercados accionarios en Asia operaron al alza en general. Europa, salvo Reino Unido, al alza, y Estados Unidos en futuros también al alza antes de la apertura. Mercados de bonos en general bien, Europa y Estados Unidos con rendimientos un poquito más abajo, Asia con rendimientos presionados al alza, o sea, Australia, Nueva Zelanda, etcétera, con rendimientos más altos. El dólar, DXY todavía por encima de 100, VIX un poquito abajo, cerca de 18 y pico, y como les decía, el petróleo que tocó 91, el Brent, más temprano hoy o ayer en la noche, hoy operándose cerca de 86.
0: Y de los temas destacados de la jornada a mencionar, obviamente, se mete la geopolítica, se mete en realidad la guerra en Medio Oriente y algo más también de la economía mundial.
3: Bueno, algunos temas para destacar. El primero, noveno día consecutivo de ataques de Estados Unidos sobre Irán, en un conflicto que diría reescaló Irán realmente. Segundo tema importante del día para monitorear, que es algo que monitoreamos al comienzo de la guerra, es enfocarse no solamente en el precio del crudo, sino en el precio de los refinados, y con la capacidad de refinamiento del petróleo limitada, hay ya quienes empiezan a alertar sobre la posibilidad de un impacto inflacional. No por el crudo necesariamente, pero por el precio de los refinados, con la gasolina también en Estados Unidos ya en alza desde hace un par de semanas. Todo esto relacionado obviamente con la Reserva Federal. Ahí hay un foco de Bill Dudley, que fue el presidente de la Reserva Federal de Nueva York. Obviamente participó en muchísimas reuniones del FOMC. Antes de eso fue jefe de Research de Estados Unidos para Goldman Sachs, con quien yo trabajé. Y el punto que él hace es, en su opinión, la Reserva Federal debería ajustar la política monetaria, o sea, subir tasas de interés, si bien reconoce que los números de inflación de junio trajeron algo de alivio. Pero de todas maneras, observa que existe mucha incertidumbre entre los inversores sobre cuál es la verdadera función de reacción de la Reserva Federal a los datos hacia adelante.
0: Estamos escuchando a Alberto Hades, este economista y consultor económico desde Manhattan, y el último de los audios tiene que ver con la Argentina y el reinicio de la agenda política.
3: En Argentina, con el Mundial finalizado, importante destacar que se reinicia la agenda política y hay un par de artículos que destacan que el presidente Milei piensa tomar la iniciativa con 10 ideas o iniciativas, valga la redundancia, algunas a ser aprobadas por decreto de necesidad y urgencia, otras intentará pasarlas por el Congreso, que está en receso, y eso le permite al presidente impulsar esa agenda en algunos casos con decretos, como por ejemplo el tema de tierras, el tema de la Carta Orgánica del Banco Central. Estoy generalizando, no estoy diciendo que todas pasen por decreto, pero son algunos de los puntos a enfatizar hacia adelante. El tema de ampliar el tratamiento, digamos, benéfico para los dólares debajo del colchón, también tratar de reactivar el crédito hipotecario. Muy importante, creo, desde el punto de vista como inversores, monitorear qué es lo que sucede en términos de la agenda y cuánto de eso influye de manera positiva en el nivel de actividad, que es una variable crítica de cara a las elecciones del año que viene. Todo esto en el trasfondo, contra el fondo de una visita de Cristalina Georgieva a la Argentina en las próximas semanas. Bueno, todo esto es lo que tengo por hoy. Como siempre, les deseo mucha suerte en los mercados.
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La buena música de una agrupación que se formara ya por la década del 80 y que hiciera cosas muy buenas. Swing Out Sister, con una voz hermosísima, y que en 1985 comenzaba esta carrera, ¿no? Dos muchachos haciéndole el coro, pero su voz es indudablemente extraordinaria, ¿no? Corinne Trewey. Y aquí sonaban preguntando ella si es la misma chica. Am I the same girl?

0: ¿Está chequeado?
1: No. No, no, no, no hay nada de chequeado acá.
2: ¿Quién es este tipo?
3: El que sabe lo que pasa. El que tiene la tuya. ¿Cómo andamos? Muy buenas noches. Buenas noches. Buenas noches y además una buena semana para todos. Gracias, acá en el norte, sí, a esta hora, en la ciudad, sí, de Reconquista, está lloviznando, sí, y 15 grados la temperatura. Todo el fin de semana, el sábado fundamentalmente, fue un día de mucha lluvia, incluso vientos muy fuertes, que bueno, hizo que desde ese momento y casi hasta hoy al mediodía hubo cuadrillas de trabajadores de la municipalidad y de la empresa provincial de la energía solucionando algunos inconvenientes, sobre todo en la energía, algunos lugares donde estaba cortada justamente por el viento, los cables que se han cortado y demás. Así que bueno, se fue normalizando a partir del mediodía de hoy. Eso pasó el sábado, el domingo lloviznó prácticamente todo el domingo. Y en este momento está lloviznando acá en la ciudad de Reconquista. Bueno, sí, vos sabés que llovieron casi 58 milímetros el sábado, ¿viste? Sí, sí. Bastante, en poco tiempo, te quiero decir, ¿no? Así que, bueno, pero ahora ya el pronóstico está hablando de que se va a mantener con cielo cubierto para mañana y probablemente algunas lluvias débiles todavía, pero bueno, ha cesado un poco, sí, hay mucha humedad. Está de más decir que a pesar del frío y de la... Y de la llovizna, anoche fue una cantidad impresionante de gente nuevamente para, un poco para homenajear o reconocer lo hecho por la selección nacional en su...
1: O hacer catarsis, por lo menos.
3: Por lo menos, sí, sí. Bueno, ruidos, banderas, como son los festejos propios del ligados al fútbol, digamos, ¿no? Así que con cánticos y demás. Así que bueno, creo que en todo el país pasó esto, ¿no? Por lo menos en las grandes ciudades, ¿no? Que nosotros no somos ajenos a esto también aquí en el norte de la provincia de Santa Fe. Vos sabés que te adelanto, y después en todo caso lo vamos a ampliar en el transcurso de la semana, pero... se ha modificado una ordenanza referida a la utilización de caños de escape en las motos. Por un lado, hacer más controles sobre esto en la ciudad de Reconquista, eso es lo que propone el Consejo Municipal. Por otra parte, endurecer las multas por infracción, ¿no? Y, por supuesto, controlar que todos los papeles estén al día. Hay muchos que circulan en moto aquí en la ciudad de Reconquista con esos escapes, ¿no? Pero van más allá con la ordenanza, incluso advierten a los que venden los escapes, esto que compran y después lo ponen, se lo colocan a las motos y no es poder. Te vuelven loco, digamos, ¿viste? Con el ruido.
1: Sí, sí, sí. Así seguro, que bueno. Además están prohibidos, ya están, punto.
3: Sí, sí, sí, exactamente. Bueno, entonces está aprobada la ordenanza, falta reglamentarla por parte del Departamento Ejecutivo Municipal y a partir de ahí, bueno, seguramente habrá más controles y veremos cómo se actúa, si realmente le van a secuestrar la moto. Te la secuestran a la moto y hasta que vos no logres cambiar el caño de escape... no te la van a entregar a la moto.
1: Por supuesto.
3: Que sí o sí, ir buscar un caño de escape y después cambiarla y entonces recién ahí la vas a poder recuperar al medio de movilidad.
1: Me parece bien.
3: Otro tema del fin de semana, esto pasó el sábado, Sergio, audiencia. Una mujer de 30 años de edad fue encontrada sin vida en la noche del sábado en una casa ubicada sobre la calle 19 al 1300, esto es el barrio Por Artur de la ciudad de Avellaneda. El hecho lo reportaron antes de las 11 y el personal del Comando Radioeléctrico fue hasta el lugar y encontraron a esta mujer muerta y bueno... en definitiva, se determinó que fue un suicidio. El médico estuvo allí, el médico policial, el médico forense, constató esto y determinó de que fue, esta mujer se quitó la vida. Una información regional, no ha tenido demasiada trascendencia, pero me parece que es importante porque la semana pasada hubo una reunión muy, muy importante con la participación de industriales del norte de la provincia de Santa Fe. Estuvieron Gisela Scaglia, Clara García, sí, el senador del departamento, el secretario, ajá, José León Garibay, con el fin de hacer una evaluación respecto a la situación del norte de la provincia de Santa Fe, fundamentalmente en caminos rurales, rutas que son necesarias repararla o repavimentar. Bueno, el análisis fue ese. Acá lo que destaco es que estuvieron presentes representantes de las empresas más importantes del norte de la provincia de Santa Fe. Las más importantes, las que exportan a distintos continentes, distintos países del mundo. Sí. Hay una larga lista y lo que le han solicitado o lo que han acordado, después lo van a plasmar en un proyecto, es un plan rector del norte santafesino 2030-2040. Así que ahí es donde volcaron sobre todo la obra y los caminos y las rutas que son necesarias pavimentar. Y hay otro tema, quiero señalar que en el Consejo Municipal de Reconquista se va a presentar en los próximos días un proyecto que está relacionado a llevar adelante, van a solicitar a la municipalidad, al Ejecutivo, un relevamiento total del estado de las calles de calzada natural y también las pavimentadas, porque es mucho el deterioro que tienen. Están reclamando que por lo menos las calles de calzada natural se haga el repaso de la máquina, de las máquinas, un tanto más seguido, como para hacer buen mantenimiento, digamos, ¿no? Así que eso todavía no está presentado, pero entiendo que entre esta semana y la otra se estaría presentando por parte de concejales del Bloque Unidos para Cambiar Santa Fe. Así que eso lo estoy adelantando muy en este sentido. Bueno, a grandes rasgos, los temas destacados a esta hora del día, de la noche ya, aquí en la ciudad de Reconquista y parte del norte provincial.
0: Perfecto, Sergio. Mi amigo. Perfecto, entonces la seguimos mañana, si le parece.
3: Hasta mañana, un gran abrazo y gracias por esta comunicación.
0: No, por favor, como siempre. Abrazo grande, era Toti Díaz desde Reconquista.
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Es el sonido del paso del tiempo de cada inicio de la segunda hora. Es el sonido que nos indica que vamos a viajar a través del tiempo para ir a buscar historias y sonidos de otras épocas. Vamos a ir a 1987. Escándalo Irán Contras. En marzo a agosto salió a la luz pública que el gobierno de los Estados Unidos vendió armas clandestinamente a Irán para financiar a los rebeldes nicaragüenses, o Contras, provocando así una crisis política en la región. También se da el estallido de la primera intifada. Fue en diciembre de ese año 87. Comenzaron los levantamientos masivos palestinos contra la ocupación israelí en la franja de Gaza y en Cisjordania también. La población mundial se calculó en 5.000 millones de seres humanos. Esto fue un 11 de julio. Las Naciones Unidas declararon esta fecha como el día en que la población humana alcanzó oficialmente esa cifra. No sé cuándo lo contaron, ¿no? Pero en realidad hay cada historia, ¿no?, que giran de alrededor de la historia de la humanidad. Por otra parte, se dio el licitamiento de la estación Mir. Fue el 5 de febrero de ese 1987. La Unión Soviética lanzaba con éxito la nave Soyuz TM-2, dando inicio a la ocupación permanente de una famosa estación espacial. Y mientras tanto, también en el mundo de la música aparecía esto. La agrupación Starship lanzaba Nothing's Gonna Stop Us Now. Nada va a detenernos ahora. Y es en realidad un himno al amor, ¿no? Incondicional. Al amor incondicional y a la determinación también de conquistar cualquier o superar cualquier obstáculo. Habla sobre una pareja que desafía las críticas externas, prometiendo construir su propio paraíso y permanecer unida sin importar los obstáculos o si el mundo se desmorona a su alrededor. No importa, el único mundo es el que conforman ambos y de ahí en más seguirán. Linda canción, linda banda de sonido también de la película Maniquí, que seguramente, bueno, hoy nos trajo alguna confusión, pero que formó parte no solamente de las películas, sino también de las listas de los charts en el Reino Unido y en los Estados Unidos también. Aquí está entonces.

0: Sí, toda la música de Starship. Sonamos con Nada va a detenernos ahora.
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0: Esta extensa la historia de Medio Oriente. Es tan larga la cantidad de guerras o la lista de guerras que se han producido a lo largo de la humanidad. ¿Y qué dirá la historia en los próximos años de esta que se lleva adelante en Irán y en todo lo que son los países árabes? Y seguramente volverán a mentirnos, como lo han hecho siempre. O quizás no, no sé. El que no miente porque tiene buenas fuentes y dice siempre lo que esa fuente le acercan, por supuesto, es Carlos Rukauf, este analista político internacional devenido en tal, después de haber cumplido función pública durante más de una oportunidad. Carlos Rukauf hablará de esta guerra en Medio Oriente, de la muerte de al menos 3 soldados norteamericanos y la respuesta de los Estados Unidos de Norteamérica, a quienes no les gusta, ni a ellos ni a los familiares, ver bajar de los aviones los féretros con las banderas.
1: La muerte de por lo menos 3 soldados norteamericanos, 2 en Jordania y 1 en Irak, con la posibilidad de que

0: haya otra víctima, ya que hay un desaparecido, ha desatado una feroz represalia de los Estados Unidos. Los ataques iraníes sobre bases de Medio Oriente de los Estados Unidos han cobrado 3 víctimas fatales. La reacción del Pentágono ha sido inmediata y la reacción de Trump también. El líder norteamericano ha admitido solamente alguna de las víctimas, pero serían más de las declaradas. Claro está, se trata de un hecho no solamente muy difícil de explicar para el público norteamericano, la caída de sus soldados en ese frente que, según el presidente norteamericano, ya había sido terminado con una victoria y un posterior acuerdo favorable a Estados Unidos, sino que además se acercan las elecciones de medio término, son el 3 de noviembre, y la posibilidad de ver llegar varias decenas de cajones con la bandera norteamericana se acerca si realmente el presidente norteamericano, como dicen algunas fuentes de Washington, decide hacer un desembarco, es decir, un ataque terrestre por parte de las 50.000 estructuras de combate que tiene posadas en los barcos y en las bases de los Estados Unidos.
1: Bueno, pero eso va a ser complicado, ¿eh? Realmente, y lo vas a escuchar incluso hasta del propio Rukav, pero eso se sabe. Se sabe, digo, que el territorio iraní no es llano, no es un desierto, es muy complejo. Es realmente difícil, dificultoso, en cuanto a si se quiere realizar una operación terrestre y más llegando a los puntos particulares a lo que querría arribar los Estados Unidos con los marines o con el grupo que desee hacerlo. Si no es por aire, por tierra va a ser muy complicado. Vamos a escuchar a Rukav.
0: Se tratan de marines de diversas estructuras sumamente capacitados para llegar a objetivos en tierra y capturarlos y mantenerlos. Claro está, estamos hablando de un país mucho más complejo de lo que muchos imaginan. Alguna vez a ese país tan montañoso como es Irán, yo lo he llamado un posible Vietnam de piedra si Estados Unidos hiciera un desembarco propio. No así si permitiera el presidente Trump lo que General Kane, jefe de Estado Mayor conjunto, preferiría, que es un ataque con sus viejos amigos los guerrilleros kurdos. Recordemos que el general Kane derrotó en su momento al ISIS con una inmensa ayuda de las tropas de combate de la nación kurda, una nación disgregada en varios países que está buscando su propio lugar, su Kurdistán, que tiene un Kurdistán dentro de la nación persa y que tiene instalada una cabeza de playa en las montañas que separan Irán de Irak. Es decir, los kurdos podrían tomar parte del territorio hoy en manos de la estructura de los ayatolás.
1: Amenazas cruzadas que cierran la posibilidad de cualquier otra que no sea la continuidad de la guerra. Es indudable que así va a seguir. Esto no para aquí. Ya creo que no se va a detener ni por un nuevo tratado, ni por un nuevo entendimiento de ningún tipo. O sea, aquí ya la suerte está echada y no creo que vuelva a sentarse nadie a la mesa de las negociaciones, ni siquiera aquellos que en su oportunidad lo hicieron en Europa.
0: Un tema sumamente importante en este conflicto es que, así como Trump ha declarado sobre lo que ha ocurrido y la necesidad de represalias, también Mojaba Khamenei, el presunto líder máximo de Irán, digo presunto líder máximo porque nunca se lo ha visto y muchos suponen que está muerto o que está mal herido y que otros hablan por él. Bueno, ha sacado un comunicado diciendo que le van a dar a Estados Unidos una lección inolvidable. Imagínense, en el medio de esta brutal tensión, una nueva amenaza iraní que implica atacar a todas las bases norteamericanas y también atacar a sus aliados, a los aliados de los Estados Unidos en el mundo árabe, fundamentalmente Kuwait, Qatar, Emiratos, Bahrein, es decir, aquellos que junto a Jordania conforman la estructura más segura y más cercana a los Estados Unidos. Ya hemos tomado nota que en el día de hoy Irán ha vuelto a atacar una planta desalinizadora. Recordemos que el agua en esos países es vital, es mucho más cara el agua potable que el petróleo. Y las plantas desalinizadoras sirven fundamentalmente para la agricultura, pero también con una segunda purificación para el uso por parte del ser humano. Estamos entonces en una situación de extrema tensión y las próximas horas serán de más violencia en Medio Oriente.
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0: Vamos a quedar con una agrupación británica denominada Simple Minds, gran banda esta, indudable, con un tema que también formó parte de la banda de sonidos de películas. Mira, hoy parece que nos pusimos de acuerdo en elegir toda música de película, pero es que ha habido tanta y tan buena, sobre todo en la década del 80, ¿no? Y aquí estaba, como decíamos, Simple Minds con Don't You Forget About Me, no te olvides de mí.
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0: En instantes vamos a ir a ese momento especial, al momento Billboard, de cada día alrededor de esta misma hora. ¿Cuánto ha dejado la final de ayer, no? Como para pensar, como para digerir, como para asimilar. Difícil la ilusión. Es inevitable y la desilusión duele muchísimo. Y esa herida a la que hacía referencia Messi, entre tantas cosas que dijo, sí quedará allí. Por supuesto, con el tiempo cicatrizará, pero siempre, cada vez que perdés algo, duele. Y hay que hacer siempre también un duelo. Y ayer teníamos una posibilidad muy grande. Desafortunadamente no se dieron las cosas como parecían. Así y todo. ¿Viste cuando vos decís, mira, tantos años mirando fútbol, uno cree que sabe algunas cosas? Pues bien, ayer entonces le di la derecha a Platón cuando en Apología de Sócrates, uno de sus diálogos principales, le atribuye a su maestro Sócrates cuando le dijo, solo sé que no sé nada. Bueno, ayer entendí que no sé absolutamente nada de fútbol, porque no entendí absolutamente nada de lo que pasó. Ni la elección de los jugadores, ni el planteo del partido, ni los cambios, ni nada. ¿Viste cuando no entendés nada? O cuando a lo mejor te sale todo mal directamente, ¿no? Son esos días. Bueno, son esos días donde la historia se nos complicó. Y una escena de todas las que pasaron, más allá de la de Paredes, pegándole a los jugadores de España, y más allá de los empujones, del llanto lógico de los jugadores, y de lo que dicen los españoles, y de lo que se dice en Argentina. El detrás de la escena de la arenga de Messi antes del final del Mundial, ¿no? Porque dijo, olvidémonos de todo, antes de la caída ante España, cuando el equipo esperaba en el túnel. El capitán pronunció un breve discurso, pero después se supo otra cosa. Vamos a escuchar primero lo que dijo y después te digo lo que se dijo posteriormente, ¿vale?
2: Ah, muchachos, tranquilidad, gente, tranquilidad. Lo principal, estemos tranquilos, muchachos, estemos tranquilos, tranquilidad. Pensemos jugar nomás, ¿eh? Tranquilidad, olvidémonos de todo. ¿Eh? Bueno, juguemos. Pensemos en jugar nomás, gente. En jugar. Calma.
0: Pensemos en jugar solamente. Pensemos en jugar. Olvidémonos de todo. Y quizás, bueno, se hicieron muchas especulaciones al respecto. Es lógico. Uno puede, es dueño de pensar lo que quiera. Pero la arenga principal, después, se supo. Estuvo dentro del vestuario. La dio el mismo Messi. El cuerpo técnico hizo lo propio. Es decir, lo más sustancial estuvo allí. Simplemente esto fue a modo de recordatorio de que había que poner, de que había que olvidarse y abstraerse, a lo mejor hasta de la cantidad de gente en el estadio. Bueno, en definitiva son profesionales, ¿no? Y saben que la presión es enorme. En cualquier partido, lo había sido el partido anterior contra los ingleses, no lo iba a ser ahora en la final, claro que sí. Así que bueno, eso un poco nada más lo que quería comentar, una pena. Hoy volvimos a ser mortales, futbolísticamente hablando, los argentinos. Si Messi no juega más en la selección, ya será una selección más, indudablemente. Hasta aquí éramos diferentes porque teníamos el jugador más extraordinario de todos los tiempos, y que vengan de a uno, se lo discuto quien quiera, con números, con todo en la mano, lo que quieran, y me ponen al lado al jugador que quieran de toda la historia del fútbol mundial. Así que bueno, ya está, eso era todo. Gente, ahora sí, momento que pasó, un momento que llega, ahora es el momento. Billboard 100 moment. El momento de Billboard y el 100 single. Alguna vez este tema fue número uno de Billboard. Y como para no ser 1983 en el mundo. En febrero de ese año, Toto llegaba al puesto número uno con África.

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14: Estamos de regreso en Directo América, France 24. Es un gusto acompañarlos. Vamos a revisar las principales noticias del día.
15: Andy Burnham ya es el nuevo primer ministro de Reino Unido. A las puertas del número 10 de Downing Street, el laborista prometió estabilidad y políticas públicas que corrijan el rumbo neoliberal que adoptó el país en los años 80. En la India, el partido de la cucaracha reúne a miles de personas en una nueva protesta contra el gobierno de Narendra Modi, reprimida por la policía de Delhi, que denuncia que la marcha no fue autorizada. España, campeona del mundo, ya aterrizaron en Madrid los jugadores de La Roja con la Copa del Mundo en brazos, tras ganar contra Argentina en un partido lleno de tensión que cierra la era de Leo Messi en la albiceleste. Empezamos las noticias en Reino Unido porque tras un encuentro protocolario con el rey Carlos III, Andy Burnham, como decíamos, ya es oficialmente el nuevo primer ministro del país. Concluye así el proceso de semanas con el que el laborista exalcalde de Gran Manchester desafió a su compañero de formación, a Keir Starmer, que renunció al cargo esta mañana tras 2 años en el poder. Burnham se convierte así en el 7º primer ministro británico en 10 años, por lo que en sus primeras palabras ha prometido devolver la estabilidad política al país y corregir también el rumbo neoliberal que adoptó Margaret Thatcher en los 80.
16: Acabo de venir del Palacio de Buckingham, donde he aceptado la invitación de Su Majestad el Rey de formar un gobierno.
15: Para ampliar, conectamos con nuestra corresponsal en Londres, Luisa Pulido. Luisa, ¿qué tal? Buenas tardes para ti. Escuchábamos un fragmento de este discurso. ¿Qué otros detalles nos destacarías de los anuncios del nuevo primer ministro, Andy Burnham?
17: Buenas tardes. Andy Burnham se ha convertido además en el 59 primer ministro de la historia de este país. Y aquí en las afueras de Downing Street, la sede del gobierno británico, ha prometido una transformación completa del país y dijo que una de sus grandes prioridades será dar alivio a los bolsillos de los británicos que sí.
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0: la hermosísima morena de New Jersey, la incomparable Whitney Houston, sonaba con uno de sus temas tal vez más recordados. La canción fue lanzada en 1988 como parte de su álbum Whitney y alcanzó el puesto número 9 del Hot 100 Singles en los Estados Unidos, pero además trepó hasta lo más alto del chart en el Hot Dance Club Play del mismo Estados Unidos y de la misma Billboard. Allí estaba Whitney Houston con Love Will Save the Day, El Amor Salvará el Día.
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0: A 19 minutos de la hora 20 en toda la República Argentina. Vamos a compartir lo que fue el adelanto, también en la primera hora, de los audios para justamente saber de qué se trata esto del viaje de Pujaro a Rafaela, el gobernador Pujaro, junto también a gente también de la comitiva de su gobierno, para ver cómo van las obras para lo que son los Juegos Suramericanos. Pujaro recorrió obras precisamente de los Juegos. Estas construcciones expresan una provincia que se pone de pie, dijo el gobernador. A menos de 2 meses del inicio de los Juegos, el gobernador recorrió las obras deportivas de la provincia que se ejecutan, por ejemplo, en este caso, en Rafaela, y también habló con el intendente y con otras personalidades dentro también del mundo de la política. Pero primero vamos a escuchar al propio gobernador lo que tenía para decir.
2: La verdad que muy contento, venimos cumpliendo los plazos exiguos, cortos, como nos propusimos, porque era todo un desafío llevar adelante cada una de estas obras, no solo la planificación de las mismas, sino la ejecución. Primero por los recursos que eso implica, en un momento muy difícil de la Argentina, pero también el tiempo, no era solo los recursos, era mostrar que el Estado puede ser ágil y eficiente en la ejecución de la obra pública. Y ver hoy ya que tienen un 90% de avance la mayoría de las obras de los Juegos Suramericanos. Ahora vamos a ir a recorrer las otras que nos quedan aquí en Rafaela. La verdad que a mí me genera, te diría, hasta emoción y ansiedad, ¿no? Uno las ve y ve que avanzan y las ve que están tan lindas y siente que es un legado lo que va a quedar aquí en la ciudad y es un legado lo que va a quedar en la provincia.
0: Indudable. Además son, junto es Rafaela, junto a las otras dos sedes, Santa Fe, Capital y Rosario, las tres que van a tener la suerte de albergar a estos juegos tan particulares, tan extraordinarios, y con una infraestructura que irá más allá de los propios juegos, como bien lo dijo y como también lo va a repetir el gobernador.
2: Imagínense cuando vengan la cantidad de atletas de toda Sudamérica a competir aquí por 15, 16 días y que nuestros jóvenes, nuestros adolescentes se empiecen a motivar con deportes que ya practican, pero también con nuevos deportes, pero fundamentalmente con la infraestructura deportiva que va a quedar. Como decía el intendente, imagínense una obra de esta magnitud que no solo va a terminar su vida con los Juegos Suramericanos, sino que va a comenzar la vida de esta obra con los Juegos Suramericanos. Aquí ustedes van a poder hacer grandes festivales, grandes shows musicales, y va a ser algo que le va a dar mucha, pero mucha vida a Rafaela, pero principalmente a toda la región, porque es una obra pensada de carácter regional y una vuelta de página que está dando la provincia de Santa Fe. Esto va a traer un movimiento inmenso.
0: Indudablemente sí, sin duda alguna que el movimiento va a ser muy grande, muy significativo. Y bueno, hizo referencia hace instantes nada más el gobernador al intendente de la ciudad de Rafaela, de la Perla del Oeste, hermosísima ciudad por cierto, con muy buena gente. Y fue precisamente Leonardo Viotti quien agradeció por esta obra que trascenderá, bien dijo, más allá de los eventos que van a llevarse a cabo allí.
3: Estamos viendo los avances ya en la etapa final de las obras que estamos teniendo aquí en la ciudad de Rafaela, gracias a la decisión del gobierno provincial de traernos estas infraestructuras muy importantes a la ciudad, ¿no? Y el estadio, obviamente, que es imponente, el velódromo es imponente, las distintas pistas. Yo lo que quiero remarcar es no solo el impacto de estas obras para el desarrollo de los Juegos Suramericanos y para todo lo que va a venir en el día después, porque estas obras nos van a permitir desarrollar distintos tipos de eventos en la ciudad de Rafaela y obviamente siempre con una idea regional, de un impacto regional, pero también las obras complementarias que son las que impactan de manera directa por sobre la vida de los rafaelinos en el día a día. Tenemos obras muy importantes y deseadas por los rafaelinos desde hace muchos años que gracias a esta inversión se pudieron concretar. Va a cambiar la vida de los rafaelinos y son infraestructura que sin la decisión del gobierno provincial y el apoyo, obviamente, con el financiamiento de las obras no habríamos podido tenerla. Por lo cual, un agradecimiento por parte de toda la ciudad de Rafaela hacia el señor gobernador y el equipo de la provincia.
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0: Así estaba la música de Sammy Hagar, alguien que durante la década del 80, dos o tres años, cantó como vocalista principal de la agrupación de los hermanos Van Halen. En la agrupación Van Halen sonaba con su voz Sammy Hagar antes de que apareciera David Roth. Allí estaba como solista Sammy Hagar haciendo Winner Takes It All, banda de sonidos también de más de una película. Hoy nos pusimos de acuerdo, parece, para escuchar bandas de sonidos de películas durante todo el programa. El ganador toma todo.
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0: Apenas 10 minutos para llegar a la hora 20 en toda la República Argentina. Vamos a hacer un pequeño repaso de los principales títulos y nos vamos a ir ya despidiendo. En sinmordaza.com, en este lunes 20 de julio 2026, se puede leer: Cuyaro recorrió las obras de Rafaela, lo acabas de escuchar, así que ya no hay más nada para agregar. En Rosario, la PDI allanó un punto de venta de drogas en Fisherton tras simular un operativo de delivery. Siete empresas presentaron ofertas para construir la nueva pileta recreativa del Parque Garay. En Rosario detuvieron a cuatro hombres por el robo a un kiosco, recuperaron los elementos sustraídos. Mientras tanto, China habilitó tres frigoríficos argentinos para exportar carne vacuna. Santa Fe abrió la inscripción para participar del Santa Fe Business Forum 2026.

Vicegobernador Gálvez realiza la primera Expo Belleza con capacitación gratuita. El Litoral titula por su parte a esta hora también. La llegada de la selección argentina tras el subcampeonato, se puede ver una foto de las líneas argentinas, donde se trasladó precisamente parte de una delegación que no fue completa, ya que algunos jugadores directamente se quedaron en los Estados Unidos y otros decidieron viajar directamente a Europa. Las exportaciones argentinas subieron 24,5% interanual, sosteniendo el superávit en la balanza comercial. Tensión diplomática. Trump garantizó que Netanyahu no será detenido en Estados Unidos tras la advertencia del alcalde de Nueva York. Sáquense de encima los musulmanes, Estados Unidos y Europa. Háganme caso. Y hasta aquí lo nuestro de cada día. Todos los musulmanes, porque conozco gente musulmana que realmente la tiene clarísima. Me refiero cuando son en realidad cualquier fanático de cualquier religión es peligroso, indudablemente, ¿no? Cualquier fanático es peligroso, hasta un fanático de fútbol es peligroso. Lo hemos padecido en los Barra Brava, lo padecemos, lo han padecido hasta inclusive nuestros eternos rivales con su hooligan. Es así, cualquier fanatismo es malo. Lucía, entonces, ¿en qué habíamos quedado? Hasta aquí lo nuestro de cada día. Un abrazo. Fíjense la hora 18, los estuvimos acompañando. Santiago Gorza en la operación técnica. El patrón del norte, desde el homónimo, es decir, desde el norte. Toti Díaz, desde Reconquista. En la conducción habitual, quienes hablan, soy Sergio Daniel Colasantín. Minutos finales de la jornada, como para disfrutarlos de la mejor manera. ¿Y cómo lo hacemos? Con los Beatles, como siempre, para terminar como corresponde, ¿eh? Con presencia. Será entonces con Beatles hasta la hora 20. Será hasta mañana, si Dios quiere, que Dios los bendiga. Bye.

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14: Hola, bienvenidos. Qué lindo volver a encontrarnos. Feliz lunes para todos. Feliz Día del Amigo. Y bueno, de eso vamos a tener un programa especial en el día de hoy, con canciones que hablen de la amistad o que tengan la palabra friend o amigo en el centro. Vamos a disfrutar un Día del Amigo que tiene una historia muy especial que vamos a contar seguramente en un ratito. Te doy la bienvenida. Soy Juanjo Garone. Este 20 de julio lo vivimos aquí en la radio. Esto es

Qué buena manera de comenzar esta edición de día lunes, este 20 de julio, con I'll Be There For You, el tema de la serie Friends, ¿no? Y esta es la consigna del día. El Día del Amigo se celebra con clásicos en inglés que tengan la palabra Friends o Friend, o que hablen de la cofradía incondicional de la amistad. Esas canciones pegadizas que se te meten en la cabeza y que las recordas.

Muy bien, ¿tenés alguna canción que hable de la amistad o que tenga que ver con la amistad puntualmente? Bueno, esto de poder apoyarte en alguien, que alguna vez lo cantó Bill Withers, pero Club Nubo hizo una reversión muy buena, un himno de la empatía inspirado en la infancia en un pueblo minero de carbón, esto no lo saben muchos, la solidaridad de todos los vecinos y amigos era vital para poder sobrevivir. Ganó un premio Grammy de la mano de Bill Withers y tuvo una reversión excelente de Club Nubo. El tema se llama Lean on Me, seguime, apoyate en mis hombros de alguna manera. Aquí está la música con Club Nubo, otro temazo, Día del Amigo, para eso estamos.

Linda edición de El Club Retro, somos lo que escuchamos. Y Brand New Heavies hace una reversión de este clásico de James Taylor, You've Got a Friend.

Qué linda versión de los Brand New Heavies de You've Got a Friend. Una amistad tan pura que transformó la mayor obra de arte. La escribió Carole King. James Taylor, su gran amigo, la inmortalizó en el año 71. Obtuvo el premio Grammy al mejor intérprete de pop masculino. Y la versión de Brand New Heavies realmente también es buenísima. Seguimos con canciones que hablen de la amistad, de los amigos. Y Queen tiene una historia muy particular. El bajista John Deacon la escribió para su esposa en un piano eléctrico. Un instrumento que a Freddie Mercury no le gustaba mucho tocar, por lo que John tuvo que hacerse cargo de las teclas en el estudio. Te cuento que esto formó parte del disco Una noche en la ópera, vendió millones y es pura felicidad. You are my best friend, sos mi mejor amiga, lo dice el bajista John Deacon a su mujer, y formó parte de un álbum multipremiado de Queen, aquí en el Club Retro Día del Amigo, 20 de junio, ¿por qué? Porque el hombre llegó a la luna y hay una historia muy loca que te la cuento en un ratito.

My Best Friend de la mano de Queen aquí en el Club Retro. ¿Y por qué el Día del Amigo es especial este lunes 20 de julio? Un día especial, y te cuento una locura. En el 69, mientras que el hombre pisaba la luna el 20 de julio, un tipo llamado Enrique Febraro sintió que la humanidad tenía que estar unida en un gran abrazo. Y este hombre envió más de 1000 cartas a distintos lugares del mundo para decretar el 20 de julio como el Día del Amigo. Un delirio total. Pero bueno, cada vez se celebra en más lugares. Hoy vamos a acompañar con música que hable de la amistad. Así que, bueno, aquí estamos en el Club Retro. Hay otra de Queen, ¿no? Friends Will Be Friends, un temazo, por favor, pasala, sí, ya mismo.

0: Así comenzamos la semana con Friends Will Be Friends de la mano de Queen. Antes, You Are My Best Friend. Queen escribió muchas veces, ¿no? Sobre la amistad. Quédate con nosotros, ya volvemos. Somos lo que escuchamos.
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Estabas escuchando este Pictures of You, estas fotos tuyas, una canción que también habla de la amistad. Saben ustedes que quien escribió esta canción fue el mismísimo vocalista de la banda The Cure, Robert Smith, cuando se le prendió fuego su casa. Un incendio destruyó su casa y encontró entre los escombros una billetera con fotos de sus amigos y de su esposa, mucho más joven. 7 minutos de post-punk, una belleza increíble, una canción que abraza a los recuerdos más queridos del alma. También otro tema que habla de alguna manera de la amistad es este Forever Young de la mano de Alphaville, ¿no? Sentirse siempre jóvenes y en compañía de los mejores amigos. Forever Young, una versión en este caso con un poquito más de movimiento que la clásica. Aquí se disfruta, se vive. Estás en el Club Retro, Forever Young, Alphaville.

Los alemanes de Alphaville decían Forever Young, una canción que es un tributo a la amistad, a sentirse siempre joven, ¿no? Para disfrutar de los amigos. Mientras que Amigo es un tema de Roberto Carlos, reversionado por Ataque 77. Lo disfrutamos aquí en este 20 de julio.

Tremendo, amigo, de la mano de Ataque 77. ¿Sabés quiénes grabaron para la película Toy Story 3 en flamenco el tema de Toy Story? A ver si te acordás. Los Gypsy Kings. Hay un amigo en mí, ¿se acuerdan? Vamos.

La inolvidable voz de Marciano, en este caso en colaboración con Alejandro Lerner y Los Enanitos Verdes. Este fue un himno de los noventas y lo habremos bailado, ¿no? Cuando se bailaba lentos. Esto era Amigo, ¿eh? Qué buena canción. Seguí con nosotros, estás en el club. Esta también es una canción de Kate Pearson con The B-52s. Energía, sonrisas y el optimismo inquebrantable de compartir la vida con amigos, con gente brillante y feliz, con la voz de Kate Pearson de B-52s y los R.E.M. Escuchá.

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